0: Aquí es donde uno averigua cositas. La libertad religiosa. Hoy hablamos de la libertad religiosa. Deja que me ponga mística. Esto es algo que ha costado muchísimo conseguir. De hecho, en muchos países, lamentablemente, no se goza de ella. Y esto no es ninguna broma. Es una pena, ¿eh?, que haya gente perseguida por sus creencias, por rezar a un dios cuando la fe no tiene por qué hacer daño a nadie. Y si no, que se lo digan a una mujer de Filipinas que ha estado rezando durante años a una figura que ella creía que era Buda. O sea, ella realmente creía que estaba rezando a una divinidad. Claro. Pero en realidad era el ogro de Rek.
1: ¡Ay, Dios!
0: ¡Ay, Dios! Nunca mejor dicho.
1: Nunca mejor dicho, ¿verdad?
0: Y se ha tirado la tía años. Años venerando. Fe, pulpo.
1: Madre.
0: Fe. Encomendándose. Tú cuando le rezas a un dios, te encomiendas a él.
1: Claro, te ofreces a él.
0: Pues de Dios nada. Ella le ha estado rezando al ogro verde que vive en una ciénaga y que se describe como una cebolla.
2: Un ogro es
3: como una cebolla.
2: Apesta.
3: Sí.
2: No,
3: sí.
2: ¿Qué hacen llorar?
3: No.
2: Ah, si las pones al sol se vuelven marrones y les salen pelitos blancos.
3: No, las capas. Las cebollas tienen capas. Los ogros tenemos capas. Las cebollas tienen capas. ¿Lo captas? Los dos tenemos capas.
0: ¡Ah! Te ha quedado claro lo de las capas, ¿verdad? ¿Tú has visto el Rek?
1: Sí, he visto muchas veces el Rek, muchísimas. Y estará la voz de Juan Muñoz, el moreno de Cruz y Raya.
0: Sí, efectivamente. El burrito.
1: Uh-huh, correcto.
0: El burrito es Juan Muñoz, me parece. ¿No?
1: Sí.
0: Si no me equivoco.
1: Exacto, Juan Muñoz, sí, Juan Muñoz.
0: Bueno, esta historia que te cuento de esta mujer que creía que tenía un Buda y que había hecho un altar a un Buda y era un ogro de Rek, que claro, tiene un aire. Buda es así como gordito. Lo único que no tiene las orejitas. Bueno, claro, yo aquí preguntándote si tú conocías quién era el Rek, si tú llevas las orejitas.
1: Claro, yo llevo desde el 2003 las orejitas en todas las actuaciones.
0: Mi madre, y yo diciendo, ¿tú conoces a Rek? Pues claro, bueno, lo mismo me dices que no. Y llevas años poniéndote las orejitas del muñeco.
1: Sí, sí, además era una película que yo veía con mi hija.
0: ¡Claro!
1: Muchísimas veces, o sea, era su película favorita.
0: Hombre, es que es de la época de tu chica, del 2000.
1: Sí, efectivamente.
0: Claro.
1: Carla nace en el 2002, pues imagínate, ya en 2004, 2005 ya la veíamos juntos.
0: Claro, claro, claro. Bueno, la historia es que esta mujer tenía ahí una estatua religiosa y durante años rezó frente a ella, pero con total devoción, ¿eh? Sin sospechar absolutamente nada raro. Y claro, normal, la figura es que transmitía serenidad y tenía la postura típica de un Buda, que así sentadita, con las piernitas así dobladas, tú
1: sí,
0: te imaginas,
1: sí, sí,
0: era un Buda,
1: sí,
0: ¿no?
1: Sí.
0: Hasta que un visitante llegó a la casa, fue un visitante el que cuando fue a su casa pues vio la figura detenidamente y le preguntó que por qué tenía una figura de dibujos animados en un altar llena de velas y de flores. Y ella le contestó, bueno, pues porque es Buda, y al hombre no le quedó más remedio que sacarla de su horror.
4: ¡Te has equivocado!
0: Pero te has equivocado total y absolutamente.
1: Sí, verdad,
0: o sea, estás súper errada. Pobre mujer, lo curioso es que no es el único caso de señoras rezándole a personajes ficticios sin saberlo. Este ha sido uno de los que yo he descubierto, pero hay más. Por ejemplo, una abuela estuvo más de una década rezando a lo que creía que era una figura religiosa y resultó ser un muñeco de Darth Maul. Que yo te cuento quién es. Sí, sí, el icónico villano del episodio 1 de Star Wars.
1: Sí.
0: Bueno, pues el muñeco que es rojo y negro y sí, tiene dos cuernitos.
1: Sí.
0: Vale. Bueno, pues el Darth Maul, era un muñequito que alguien había perdido años atrás. El objeto, no se sabe por qué, acaba en la casa de esta mujer. Alguien lo coloca en un pequeño altar pensando que era una imagen de un santo.
1: Fíjate.
0: Y allí se quedó durante 15 años de oraciones. Lo más sorprendente es que el personaje tiene aspecto de demonio.
5: Yo estoy flipando.
0: Claro, que si me dices otro, te digo, bueno, pues puede parecer un santo, San Antonio de Padua.
1: Sí, sí, tal cual.
0: O San Francisco de Asís. Uh-huh. Pero es que tiene una pinta el demonio que aunque lleva un poco aspecto de sotana, lo que lleva encima, ¿no? Que puede parecer así, pero claro, sí. El aspecto que tiene el bicho, rojo y negro con dos cuernos, más bien parecería el diablo, ¿no?
1: Vamos, por lo menos, claro.

0: pasarle por un santo. Bueno, otro caso espectacular relacionado, por cierto, también con Star Wars, es el de una mujer que tenía enmarcada una imagen que pensaba que representaba a Jesucristo y en realidad era Obi-Wan Kenobi.
1: Toma ya.
0: Pero vamos a ver. Vamos. Yo no culpo a la señora porque Ewan McGregor en esas películas sí que se da un aire, ¿eh? Durante años la imagen presidió la casa hasta que alguien reconoció al maestro Jedi y la familia descubrió que ayuda divina, ¿no? Pero al menos habían tenido la fuerza de su lado.
2: Que la fuerza te acompañe.
0: Claro que sí. Hombre, ya tenía enmarcado la imagen de Obi-Wan Kenobi, ¿eh? Yo qué sé, ¿qué quieres que te diga? ¿Ayuda divina? Pues no, pero la fuerza, mira si la tenía.
1: Está muy bien, muy bien.
0: Y cambiamos ahora de saga y nos vamos al Señor de los Anillos, porque la estatua en cuestión tenía aspecto solemne, postura seria, túnica larga, todos los ingredientes necesarios para convertirse en santo improvisado del salón familiar de esta familia. Pero efectivamente no, no era un santo, era Elrond, uno de los elfos más sabios de la Tierra Media.
3: Claro, ahora lo entiendo todo. Pero qué tonto he sido. Madre mía, qué estafa más grande.
0: Qué estafa más grande. De verdad, y pasa cada cosa, Pulpo. O sea, ocurre cada cosa. Aquí cada uno tiene lo que le da la gana y le reza. Pues eso, un cuadro de Obi-Wan Kenobi, una estatua de un personaje que parece un demonio, el rey que crees que es Buda. ¿Cómo estamos, eh? Si tienes un altar en casa, quizás no esté de más hacer una pequeña revisión visual de vez en cuando, no vaya a ser que lleves años rezándole a un Jedi, a un ogro o a un personaje de Tolkien sin saberlo y no te está sirviendo de mucho. Madre, es que esas cosas hay que tener un cuidado, ¿eh? Tremendo. Bueno, vamos a escuchar a Emilia. ¿Tú sabes quién es Emilia?
1: Sí, and a big, big girl, and a big, big girl. Por lo menos en el 2010 la presentaba yo en Cadena 100 así.
0: No, no, no, esta es otra Emilia.
1: ¿Otra
0: esta,
1: Emilia?
0: Uy, esta
1: Emilia,
0: nació no, casi vale. En 2010. Que no sé si en 2010, ¿no? Porque tendría 16 años, pero sí que, vamos, debe tener 22. La historia es que Emilia, vamos, no tengo ni idea, es que le encanta a mi hija. Y por eso la he puesto. Esta la has puesto tú este verano pasado, en algún bolo.
1: Sí, sabe que yo la he puesto ahí en los eventos, en las fiestas que pincho por ahí.
0: Eso es. Bueno, Emilia, la artista ha decidido dar un paso inesperado en su carrera, en su línea de negocio. Como te digo, tiene 20 y pocos años, pero es una artista internacional súper reconocida, ¿vale? Como nuestra Aitana, nuestra Lola Índigo, pues sí. Aquí tenemos a Emilia. Y entonces ha fundado una empresa inmobiliaria, porque todo el dinerito que tiene, pues la chica tiene 22 años o así, pero es lista. Ella sabe que lo mismo la música le dura 2 telediarios. Entonces, lo que ha hecho ha sido crear una empresa para llevar temas inmobiliarios, comprar y vender casas. Y ha fundado, y se llama, si te digo cómo se llama, Terra Exclusive S.A.
1: Ya sabes. Terra Exclusive S.A.
0: Terra Exclusive S.A. Sí, sí. Tiene sede en Buenos Aires, pero el capital inicial es de más de 25 millones de euros, ¿eh? Que va la niña sin suelto. Bueno, la niña no tiene suelto. La compañía operará en compraventa, alquiler, desarrollo de proyectos y administración de propiedades. Emilia es la dueña, pero ella va a seguir desarrollando de momento su carrera artística sobre los escenarios y su madre, Liliana Gabriela Rueda, va a ser la que ejercerá como presidenta de esta compañía inmobiliaria. Aquí, el que no corre pulpo, vuela.
1: Vuela. Efectivamente. Pues venga, sigamos poniendo calles aquí en Copen.

0: Mucha gente poniendo calles, pero realmente la audiencia de Poniendo las Calles, ¿realmente en qué trabaja? ¿Cómo las ponen?
1: Ahí va la ronda de ponedores. ¡Dale, pulpito!
0: Y cada día descubrimos profesiones nuevas y ponedores nuevos que nos vais contando a qué os dedicáis, cómo le ponéis las calles a España, cada uno con vuestro trabajo. Y nos encanta lo que nos contáis. Dice este primer mensaje, fíjate, vea qué bonito. Dice, hola Pulpo y ponedores, somos Juanmi y Paquita. Tenemos una carnicería y os escuchamos mientras preparamos las carnes. Sois geniales.
2: Fran Pérez, que dice que se dedica a la automoción. Estoy empleado en la planta de Mercedes-Benz en Vitoria, donde fabricamos los modelos Vito y clase V. Soy ponedor de calles.
0: Toma ya, qué bien, muy bien.
3: Buenos días, Pulpo, y a todos los ponedores. Francisco de Sevilla, aquí para el trabajo, a dejar pueblo limpito. Soy operario de limpieza. Vamos, Pulpo, soy ponedor.
0: Muchas gracias, Francisco, desde Sevilla. Gracias por escucharnos y por dejar las calles como la patena. Un abrazo bien fuerte. Siguiente mensaje dice, saludos, Pulpo, Bea y ponedores. Me llamo Pedro García, antiguo oyente de tu programa. Yo era vigilante de seguridad, nos cuenta Pedro. Y ahora mismo soy técnico de emergencias sanitarias. Os quiero dar la enhorabuena por el programa y he vuelto a las noches. Así que, entre aviso y aviso, pues también os escucho.
2: Como Sergio, que lleva siendo ginecólogo más de 35 años en Mérida. Dice que nos escucha muchas noches de guardia, que su formación es la de ginecólogo, pero que él se considera un ponedor con muchas facetas. Por ejemplo, le gusta la viticultura, dice que también es senderista, le gusta pescar truchas, hace kayak de aguas bravas y ha hecho el Camino de Santiago hasta 15 veces. Wow. Me encanta ser ponedor, respirar cada día y os doy las gracias por vuestra compañía.
0: Qué bonito mensaje, muchas gracias.
4: Hola Pulpo, mi nombre es Alfonso y voy camino de desmantelamiento a la central nuclear de Santa María de Garoña. Escucho muchas mañanas cuando voy de camino y la verdad que me gusta. Un abrazo Pulpo, un abrazo para todos, un abrazo para cada copa.
0: Madre mía, desmantelando la central nuclear de Garoña. Ahí tenemos también los ponedores. Es increíble este mensaje que nos acabas de dejar en el WhatsApp. Alfonso, te mando un abrazo y las gracias por elegirnos para pasar tu trayecto y tu madrugada un ratito con nosotros, escuchar la radio en directo. Te mando un abrazo y ya nos contarás algún día cómo se desmantela una central nuclear. Tengo mucha curiosidad. Si te apetece algún día, dínoslo. Te llamamos y nos cuentas la historia. Siguiente mensaje dice, Pulpo, vea, equipazo de Poniendo las Calles. Yo me llamo Marta, trabajo en el aeropuerto de Madrid, estoy limpiando por las noches y es verdad que me hacéis mucha compañía. Yo también soy ponedora, dice Marta.
2: Susana, que se dedica a la limpieza de comunidades, nos manda un saludo desde Alcorcón.
0: Me encanta.
5: Buenos días, pues soy soldador y estoy de trabajo, de camino al trabajo ahora, que ya empiezo ahora en 15 minutos. Buenos días.
0: Muchísimas gracias, soldador también. No teníamos, yo creo que no habíamos encontrado a un ponedor que dijese que es soldador, no vea, no me suena.
2: Yo creo que alguno que otro, pero pocos, no es uno de los oficios que más se nombran.
0: Porque, por ejemplo, el cerrar una empanadilla, eso es soldar también, sí, me imagino, también. ¿No? Con el tenedor, ¿no? Ahí dejas ahí el huevo, el atún, el tomate y luego lo aprietas con el tenedor y
2: eso soldando. También es soldar. Pues es verdad, sí, soldador de huesos también los hemos tenido.
0: De verdad. Vamos a por el siguiente mensaje. Dice Pulpo Bea, muy buenos días, me llamo Gustavo, os escucho desde la ciudad de Rosario, en Argentina. Mientras trabajo de guardia de seguridad. Gracias por la compañía. Guardias de seguridad nos han escrito muchos, la verdad, ¿eh?
2: Sí, muchos, los guardias de seguridad, muchos, pero también tenemos a muchos mecánicos, como Juanito. Dice que se dedica a trabajos de mantenimiento y que nos va escuchando.
0: Maravilloso, maravilloso.
6: Desde las minas de Retinto, un saludo del Muji, soy ponedor.
0: El Muji, muchas gracias, desde la mina de Río Tinto, eso es un no parar, ¿eh? Gracias por este mensaje que nos has dejado en el 662-942-605 y el último mensaje que leo es el de Alberto de Carcaixent, dice que todas las mañanas nos escucha 20 minutos hacia el trabajo y dice, en esos 20 minutos me alegráis la mañana porque soy la pera. Yo también soy ponedor, dice Alberto de Carcaixent.
2: Como Carolina, ella es ponedora, es jurista, magistrada y catedrática de Derecho Civil, pero confiesa que ese no es el motivo por el que escucha Poniendo las Calles hasta ahora. Dice que es que la fascinan las manualidades. Dice, claro, como sufro de insomnio, pues me levanto y me pongo a pintar, a hacer mis labores. Es que admiro muchísimo a los artesanos. Creo que el proceso creativo ensancha el alma. Nos manda un abrazo y dice, lamentablemente soy una ponedora sin diploma.
0: Bueno, eso lo solucionamos enseguida. Llámanos en directo 950-6006. Gracias.
7: Hola, ponedores. Pulpo, buenos días. Aquí unos ponedores. Somos unos vendedores de bragas del mercadillo. Venga, un fuerte abrazo y somos ponedores.
0: Muchísimas gracias. Ya, te escribí un día, por WhatsApp. Miento, te escribí por Facebook a ver si podíamos conectar un día y nos contabas cómo se venden las bragas en los mercadillos. Tengo mucha curiosidad, así que si te animas, la puerta la dejo abierta. Seguimos en COPE, seguimos poniendo calle.
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0: Son las 5:30, las 4:30 en Canarias. Estamos a lunes 29 de junio de 2026 haciendo radio en directo en la cadena COPE. Vamos a lo que vamos porque a partir de las 6 comienza Herrera en COPE. Y cuando Herrera y Bustos se ponen a los mandos, ya sabes que nos van a informar, nos van a entretener y sobre todo nos van a despejar un montón de dudas de cosas que están ocurriendo en cualquier parte del mundo. Íñigo Palomar, ¿cómo estás? Muy buenos días.
1: Muy buenos días, Fulvo. Pues estamos de lunes, ¿eh? Y los lunes en cuesta julio y agosto cuestan más. Sí, cuestan bastante más.
0: Es verdad. Pero sí. asómate aquí a Facebook y date cuenta a la ver. Cantidad de gente que está aquí como nosotros tirando del carro, ¿eh?
1: Facebook poniendo las calles. ¿Cuántos somos ya?
0: Ahora mismo te lo digo, espérate.
1: A ver.
0: 129.850. Estamos a 150 personas de alcanzar los 130.000 seguidores en un programa de madrugada. Récord histórico, ¿eh?
1: Ostras, 129.000 seguidores, ¿eh? Madre mía, qué barbaridad. Casi 130.000.
0: Nos faltan 150 personas. Miguel Ángel Santos Ariza nos acaba de seguir. Así que, Miguel Ángel, muchísimas gracias. Tania Fernández, que está en Almería, también lo acaba de hacer. Gracias, Tania. Muy bonito vestido llevas, por cierto. A medida que la gente se vaya sumando, yo iré mencionándoles para darles las gracias.
1: Vestido de verano.
0: Vestido de verano, sí, sí, muy. Y ella muy morenita de su piel, con su bebé en brazos.
1: Qué envidia.
0: Con sus dos niños, con el marido. Muy bien, pues una ponedora más, una gente que funciona y que hace grande España en la madrugada.
1: Qué envidia la gente que a 29 de junio ya está morena de pulpo y tú y yo estamos más blancos que.
0: Eso es verdad. Bueno, cada uno tiene lo sí. que puede y sobre todo que ya dentro de nada comenzarán las vacaciones para muchos y descansarán. La gente tiene que descansar, ¿eh?
1: Claro que sí. Y la gente que trabaja de noche tiene que ver el día también, que también es muy importante. Porque claro. Nosotros el sol lo vemos francamente poco.
0: De refilón, de soslayo.
1: Sí, de soslayo, nunca mejor dicho.
0: Qué barbaridad. Bueno, mira, ya tenemos 29 ponedores más que nos acaban de seguir en este momento, Íñigo. Esto es un no parar.
1: No paramos.
0: ¿Y cómo viene el día? Porque he estado viendo las imágenes de los rescates de pues fíjate, la gente que está sufriendo ahora mismo en Venezuela. Tremendo. Ha vuelto a ocurrir una catástrofe donde estuve yo en el año 99, en diciembre del 99, en el estado de Vargas, desgraciadamente pisando cadáveres. O sea, hubo una riada, sepultó varias localidades y en un helicóptero del gobierno de Chávez de aquella época. Yo estaba haciendo una acción para Cadena 100. ¿Mm? y cuando se deposita en el suelo el helicóptero, tenías que tener muchísimo cuidado porque ibas pisando cadáveres. Era una situación muy dolorosa, lo pasé fatal y ahora he estado viendo que es también en el estado de Vargas, en La Guaira, donde ha ocurrido pues la mayor parte del desastre de los dos terremotos. Esto es terrible, faltan muchas personas por aparecer, muchos cuerpos por confirmar, ¿eh?
1: Bueno, y la verdad es que no tengo muy claro yo que al fin de esta tragedia, cuando lleguemos, que creo que aún está lejos el final de esta tragedia, pues seguramente sí. No lo esté nunca, porque hay que entender que ahora mismo han pasado 4 días y el gobierno venezolano es el que es y los recursos en Venezuela son los que son, claro. Y son francamente pocos. Claro. Bueno, las imágenes que estamos viendo, cuando tú ves las imágenes, a mí me recuerdan mucho al de la Dana. A las imágenes de la. ¿Qué decían los vecinos? Aquí no ha llegado nadie, nadie claro. nos ayuda. Claro. Claro, tienes que pensar que España es un país del primer mundo con infraestructuras, con servicios, con un tejido público de servicio muy importante. Luego se gestionará mejor o peor, pero el tejido está ahí, ¿no? Pero es que en Venezuela, imagínate, Venezuela es un país que en los últimos años ha vivido un proceso de depresión, de deterioro importantísimo. Claro, en una catástrofe como la que estamos viviendo, no llegan manos a ningún lado. De hecho, yo te contaba de madrugada en los boletos que son los propios ciudadanos los que están contando los desaparecidos. Y a ellos les salen 49.000, según he visto en el último dato que he podido ver en la web de la plataforma Desaparecidos Venezuela, que es un dato que se aproxima mucho al que da la ONU, al responsable humanitario. Y el único que no está ofreciendo datos con transparencia y con la opacidad que le caracteriza al gobierno venezolano, al gobierno chavista, es precisamente el gobierno chavista, que está dando 1.450 muertos, cuando vemos a los servicios y a la gente a la que se le entrevista en la calle, que no paran de sacar cadáveres. De sábado a domingo solo han contabilizado 20 muertos más. Sí. Los heridos del sábado al domingo no solo no subieron, sino que descendieron. Y son bailes de cifras que no están muy justificados ni fundamentados. Cuando se le pregunta, cuando se les puede preguntar, en este caso a Jorge Rodríguez, al presidente de la Asamblea Nacional, chavista de pro, y no justifican mucho los datos. Por lo tanto, es muy preocupante que en una catástrofe el gobierno lo esté llevando con esta opacidad que, por otra parte, caracteriza al gobierno venezolano. Y entonces ahora ya, pues pasados 4 días, el programa venezolano, por ejemplo, de educación, acción y derechos humanos, pues está exigiendo al Estado que por favor permita el acceso de la sociedad civil y organismos independientes para verificar y cotejar los datos, porque en las tragedias es muy importante saber y conocer cuál es la realidad, hasta dónde llega la realidad, para poder movilizar los recursos suficientes. Suerte que está habiendo una movilización espectacular de la propia ciudadanía, de miles y miles de voluntarios y también de ayuda internacional, de la Unidad Militar de Emergencia Española, del equipo de emergencias de Madrid y tanta gente. Y aquí también lo preocupante es que ya estábamos el viernes y el jueves en una búsqueda contra el reloj, pero imagínate, hay gente que lleva más de 4 días bajo los escombros, con todo lo que eso supone. O sea, gente que realmente, si se pusieran los servicios que hay que poner, seguramente se les podría rescatar con vida. Y estamos en esa carrera contra el reloj, cruzando todos los dedos y rezando para que cada día que pase... Es cierto que el conteo de cifras de fallecidos va a aumentar, pero ojalá también aumente el de gente rescatada y el de gente que se le ha podido encontrar con vida, que es el conteo que queremos que aumente y que podamos contar aquí todos los días, y en eso estamos.
0: Qué horror. Estoy preparando lo que me ves aquí, que estoy toqueteando con el móvil y con el ordenador. Estoy, pues mira, intentando digitalizar estas imágenes que he rescatado de la tragedia de Vargas, donde, insisto, desde Cadena 100 llevamos un montón de medicamentos para toda esta gente, ¿no? Y estoy viendo las imágenes, 1, 2, 3, 4, 5 coches, camiones escolares, autobuses escolares repletos de niños que directamente la riada se los llevó por delante y ahí se ven un montón, desgraciadamente. Esto es terrible, es dolorosísimo, un montón de coches, un montón de cuerpos, un montón... Esto es terrible, pero yo no sé si debo publicar esto, pero la realidad es esta. Aquí estoy con el helicóptero que me puso el gobierno venezolano de aquella época, con José Ángel Rangel, que era el vicepresidente del gobierno. Estoy viendo miles y miles de hectáreas tapadas por el río que bajaba de una montaña y que, claro, como los afluentes, como las salidas naturales de agua se construyó, pues ese agua, esa evacuación de agua pasó por encima de todas esas localidades y ahí estaban todas esas personas. Es tremendo, Íñigo.
1: Es tremendo.
0: Es dolorosísimo.
1: Bueno, y además de Venezuela, a la que le vamos a dedicar gran parte del programa, como no puede ser de otra manera, con entrevistas a pie de calle, con gente que... vamos a hablar con el presidente de Bomberos Sin Fronteras, que ya están sobre el terreno ayudando, con los perros, con todos los equipos que han podido traer de España. Vamos a hablar de más cosas aquí en España, por ejemplo, de la huelga de Renfe que empieza hoy y que va a afectar a muchísima gente. Se cancelan 320 trenes entre alta velocidad, larga y media distancia. Es cierto que el Ministerio del Ramo, el Ministerio de Transportes, pues sí que ofrece servicios mínimos, pero claro, en plena época estival, con la operación salida por las vacaciones veraniegas, tenemos una huelga de Renfe. O sea, yo creo que hay dos cosas para verano que son fatales, que es una huelga de Renfe, como la de ahora, o una huelga de controladores, que son las mayores pesadillas para cualquier español durante las vacaciones. También hay que entender que el sindicato ferroviario pues se queja de las condiciones laborales en las que trabajan y tienen todo su derecho, más faltaría, de hacer huelga. Y será hoy ese primer parón, la primera jornada de 24 horas, ya te digo, 320 trenes se cancelan, y luego habrá otra el 15 de julio. También vamos a hablar, por supuesto, tenemos dos declaraciones importantes hoy. Gertrudis, ya sabes, la secretaria, la guardiana de las joyas, de la Juar, del Tesoro, declara hoy en el Senado, a partir, si no me equivoco, de las 6:30 de la tarde, y luego tenemos por la mañana en la Audiencia Nacional a Carmen Pano, que también te sonará, la señora, la empresaria también, que llevaba también, las bolsas a Ferraz con 90.000 euros, te sonará.
0: Claro que me suena. Que... Estoy archivando todo esto. Esto
1: eso también lo estás digitalizando.
0: Parte de la historia, ¿no?, de la corrupción del Partido Socialista, como siempre.
1: Sí, sí. Pues ahí estamos. Y creo que me dicen que ya no puedo hablar mucho más.
0: Ya, vamos al límite.
1: Venga.
0: Vamos al límite. Bueno, yo ya he subido la foto a mi Instagram de lo que acabo de decir de la tragedia de Vargas en el año 1999. Quien la quiera ver, nadie está obligado, pero quien se quiera asomar, ahora mismo en mi Instagram, el pulpo-oficial, hay una foto que describe pues lo que se vivió en aquella época, en diciembre del año 2000. Íñigo Palomar, a partir de las 6, haznos hueco, que nos pondremos a escuchar a Herrera y a Bustos.
1: Aquí tenéis hueco siempre, los ponedores.
0: Un abrazo, te mando, gracias. Chao. Vamos a por ello. 5:40, las 4:40 en Canarias. Ya sabes que esta semana, o te lo digo ahora por primera vez, la máquina del tiempo se pone la camiseta de la selección. Arrancamos en el año 1982, cuando España organizó su primer mundial. Vamos a ir lanzando, Pepe, la canción. Muchos recordarán que, bueno, pues se lanzó un temazo llamado A por ellos, de la banda del Capitán Canalla. Una canción que llenó plazas, peñas, radios e ilusión, y al final, oye, el campeón fue Italia, pero aquel verano demostró que el fútbol también podía tener banda sonora. Arranca nuestro viaje por los mundiales durante toda esta semana con la banda del Capitán Inhumano.

Durante toda esta semana vamos a ir recordando las grandes canciones de los mundiales, buenos recuerdos para recordar hoy cómo vivíamos el mundial de aquel año. Son las 5:42, hora menos en Canarias. Hay una cosa que me llamó la atención hace tiempo y lo quiero compartir ahora con los ponedores, porque claro, cuando termina el programa, pues yo lo que hago es que llego a casa, mi cuerpo sabe perfectamente que he terminado de trabajar, pero claro, mi cabeza no, mi cabeza está ahí todavía renqueante. Mi cabeza como que sigue repasando entrevistas, canciones, conversaciones con los ponedores de calles, llamadas que se han quedado pendientes, algún que otro diploma que haya que hacer algún ponedor. Claro, mi cabeza está pensando ya en mañana, en la familia, en el siguiente programa. Es un agobio brutal. Claro, pues un día me di cuenta que estaba cansado, que no dejaba de estar cansado, pero que no descansaba cuando me metía en la cama. 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

0: 5:44, hora menos en Canarias, llega el momento de saludar a nuestro motorman, el hombre que lo sabe todo del mundo del motor, Alfonso García. Buenos días.
1: Muy buenos días, Carlos, y feliz lunes.
0: Feliz lunes, hermano. El Ministerio de Sanidad está confirmando su intención de prohibir fumar ni más ni menos que las cabinas de los camiones. No sé qué opinan nuestros ponedores camioneros. Cuéntanos.
1: Sí, esa es la intención de Sanidad en su anteproyecto de ley antitabaco que ha elevado al Consejo Económico y Social para que emita el informe preceptivo antes de aprobarse en Consejo de Ministros y su posterior debate en el Congreso. Las asociaciones de transportistas, como Finadimer, dicen que esta prohibición va a afectar a unos 300.000 conductores de camiones pesados y unos 60.000 de ligero, que no podrán hacerlo en su pausa obligatoria de 45 minutos y después de casi 5 horas de conducción. Sanidad incluye las cabinas de los camiones como espacios que tienen que estar libres de humos para no afectar a menores o personas vulnerables cuando el camionero normalmente viaja solo, y si va acompañado nunca será por niños. Recordemos que los conductores profesionales ya no pueden fumar en áreas de servicio, bares o restaurantes de carretera, ni en un futuro en sus terrazas.
0: Muy bien. Ahora mismo conduciendo Marcos David Román, que está con Avanza de Costa del Sol. En este momento Rafael Sánchez va con su camión en tiempo real. Nos acaban de seguir en Facebook, ¿eh? No me invento nada. 5:45, hora menos en Canarias. Luego, Alfonso, otra cosa importante, los radares, el gran hermano de las carreteras y calles, resulta que aumentan casi un 40% en los últimos 5 años. Pero claro, siempre por nuestra seguridad y porque parece, dicen, la mejor forma de recaudar, ¿no?
1: Así es, tú lo has dicho. En el último lustro, desde 2021, nuestras calles y carreteras cuentan con 1.000 radares automáticos más, según datos del Observatorio de Radares en España, Coyote. A día de hoy hay un total de 3.621 radares, de ellos la gran mayoría son fijos, 2.472, y eso que no se tiene en cuenta los radares móviles. Pero los que más han aumentado son los de tramo, más del 80%.
0: Sí.
1: Y los de control de semáforo en los últimos 5 años se han duplicado. Si hablamos de vías, el mayor número de dispositivos de control es en zona urbana, el 44%, 32% en vías secundarias y una cuarta parte en autopistas y autovías. De media, decirte que los conductores españoles a diario nos encontramos con 106 radares al mes.
0: Tremendo, tremendo. Son las 5:47, hora menos en Canarias. En unos minutos damos la del pulpo a quien corresponda. Lo más importante es que ahora, claro, estamos viviendo bastantes días con mucho calor. El calor, digamos, que está en plena actualidad, Alfonso. Yo no sé si te imaginas a día de hoy, 29 de junio de 2026, subirte a un vehículo sin aire acondicionado y conducir sin él. Si hacemos un poquito de historia, Motorman, ¿cuándo llega el aire acondicionado al automóvil? Tú este dato lo tienes.
1: En los años 30, sí. Un multimillonario de Texas, Estados Unidos, que sufría la fiebre de Leno y que no quería pasar todo el día en casa, encargó a que el Vinator le instalara un aire acondicionado en su Cadillac, que funcionaba con un motor separado del automóvil a gasolina que movía un compresor colocado en el maletero, en la parte exterior. En esos años, antes de la Segunda Guerra Mundial, casi todas las marcas de automoción americanas se metieron en el mundo de los electrodomésticos. Pues bien, en el 39... General Motors fue el pionero y Packard el primero en ofrecer aire acondicionado ubicado en el maletero, como la mayoría hasta los años 40. Será después de la Segunda Guerra Mundial cuando Ford, Chrysler, General Motors comienzan nuevos desarrollos, y ya en 1953 sale de Detroit el primer coche con aire acondicionado. En España el primer coche de producción nacional con aire acondicionado es el Dodge Dart en los 70, pero no será hasta esos años 70 cuando se democratice.
0: Sí.
1: Pero las marcas lo ofrecían siempre como opción de pago, claro. Y por cierto, no era barato. El primer aire acondicionado de fábrica es el del 132 de Seat, pero no es hasta los años 80, 90, cuando el aire acondicionado y luego el climatizador se generalizan. A día de hoy el aire acondicionado en el vehículo, está claro, en cualquier vehículo, es un elemento imprescindible para conducir con seguridad, y por salud.
0: Tremendo. 5:48, hora menos en Canarias. Es evidente, Alfonso, ahí no me puedes dejar de dar la razón, que el parque automovilístico español está envejecido y, claro, no para de hacerlo. Esto, claro, ¿qué es lo que hace? Bueno, pues lo que hace es que aumenten las visitas al taller y las averías, y sobre todo en cuanto a emisiones, ¿eh?
1: Así, según datos de Recomotor del primer semestre de este año, donde hay un cambio de tendencia, donde los componentes de alto valor y la tecnología ganan terreno frente a las reparaciones puramente mecánicas. Los talleres se enfrentan a un parque de coches muy viejo, aumento en gastos de reparación y una mayor complejidad electrónica. Claro. El análisis estudio recoge y apunta que el gasto medio, la factura media, sube un 9% y se sitúa en los 684 euros por intervención en el taller, porque se necesitan más horas de mano de obra y de recambios y repuestos. En cuanto a las averías, los sistemas eléctricos y de emisiones aumentan las visitas al taller, aunque el desgaste general y mantenimiento son las principales incidencias, teniendo en cuenta que más del 60% de los coches superan los 10 años de edad y la edad media en España es de casi 15 años.
0: Muy bien, quiero mandar un abrazo a Mariola, que nos acaba de dejar un mensaje muy bonito en torno a las fotos que he publicado en mi Instagram de la tragedia de Venezuela, pero desgraciadamente no la de hoy, sino la que vivieron en el estado de Vargas, con también miles de muertos en una riada que sepultó pues un montón de poblaciones y que, bueno, pues tuve la fortuna de estar ahí echando un cable voluntariamente y vivirla con mucha intensidad y con mucha tristeza, ¿no? Y entonces he recuperado esas fotos y las estoy subiendo a mi Instagram para que veáis este pueblo, la cantidad de años que lleva sufriendo y cómo pues estas cosas pasan a la gente, pues cuando ha levantado cabeza después de un montón de años y poco a poco, porque Venezuela es lo que es, y que ahora pues estén viviendo una tragedia de semejante magnitud con estos dos terremotos. Alfonso, vamos a echarle un vistazo porque es el momento de que nos hables de la autonovedad de la semana en automóviles. Llega el nuevo Kia K4, que tiene un pintón brutal, por cierto.
1: Sí, es el sucesor del Zed, un coche compacto, berlina, de casi 4,5 metros, con una línea como el del eléctrico EV4, pero más bajo, el Kia K4, donde predomina más el espacio para 5 ocupantes, con mucho espacio para las piernas atrás y gran maletero. El Kia K4 es un coche familiar, pero con toques, una estética deportiva. Se ofrece con 3 mecánicas de gasolina, donde la más interesante, la más económica, la más barata es la menos potente, la 1000 Hybrid de 1 litro turbo, 115 caballos, con etiqueta 0 de la EGT, donde se puede optar por cambio automático o manual. Este Kia K4, que se fabrica en México, tiene un consumo medio mixto de menos de 6 litros de gasolina, un motor suave y silencioso para conductores tranquilos que busquen economía, confort y practicidad.
0: Venga, y ya por último, Alfonso, porque Herrera en Cope está a puntito de comenzar, la consulta de un ponedor, de un oyente que se llama Emilio, que está en Córdoba, y dice: Pulpo, esto es para Motorman, yo soy un conductor joven que pone las calles, que me acabo de comprar un coche para hacer mis próximas vacaciones, y me gustaría saber, por favor, qué presión debo poner a los neumáticos ante las temperaturas y con más carga en el coche. Gracias y saludos de un ponedor.
1: A ver, los especialistas, Emilio, los fabricantes de neumáticos dicen que como norma, antes de salir de viaje, revisemos neumáticos y poner una presión, aumentarla en 0,2 bares sobre la indicada por el fabricante. Es decir, si tus neumáticos te ponen que 2.0 de presión, aumentala a las 2,2 bares de inflado. Recuerda que en recorridos de verano con altas temperaturas y además vas a cargarlo un poco más de lo habitual, pasajeros y maletas, es importante todo lo anterior por seguridad, estabilidad y consumo de combustible. Ah, y si lleva rueda de repuesto, comprueba su estado y su presión.
0: Desde luego que sí, Alfonso, muchísimas gracias. Bueno, no hay tiempo para más. Yo me voy a ir poniendo la sintonía de dar la del pulpo a Herrera. Yo no sé cómo te vas tú, Herrera. Cuéntame, Alfonso.
1: Pues como siempre, deseando una feliz semana poniendo
0: el intermitente. Muchísimas gracias. 5:53, 4:53 en Canarias. Lo que significa que en 7 minutos comienza Herrera en Cope. Hoy es un gran día para recordar a un músico. Yo creo que pongo este grupo y nadie me va a recordar cómo se llamaba la formación. De hecho, creo que lo voy a hacer. No voy a decir qué grupo es, pero que seguro que te va a traer muy buenos recuerdos. Fíjate, es el primer temazo que sacaron, bueno, se presentaron con esta canción. Se dieron a conocer con esta obra. Vamos a ver, ¿dónde estabas tú cuando sonaba esta canción allá por los 80? ¿Te ubicas? ¿Qué grupo era este? ¿Cómo se llamaba el cantante? Que hoy, por cierto, está cumpliendo 58 años. sonido de bajo contundente, formación catalana. Qué buen rollo, qué divertidos, qué sonido popero de aquella época. Y la voz de él, maravillosa.
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0: Nosotros llevamos poniendo las calles desde las 4 de la mañana. Comenzamos a esa hora. Mañana a ver el Mundial, a qué hora nos permite comenzar. En cualquier caso, gracias por poner las calles con nosotros. Ahora te quedas con Herrera en Cope. Salud, buen día.

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2: Con un discurso de clausura que no ha sido un simple balance del trabajo realizado durante el consistorio extraordinario, el Papa ha ido recorriendo claves como la de la auténtica sinodalidad y la necesaria unidad en la verdad de la misión de la Iglesia, en la que se ha de cuidar lo esencial que es el anuncio del Evangelio de Jesucristo. León XIV ha vuelto a poner a la familia y a los jóvenes en el centro de la vida de la Iglesia y ha recordado que los laicos, especialmente en cuanto se refiere a su presencia en la vida pública, tienen una misión insustituible. Más allá de guerras, pobrezas e injusticias, a las que por supuesto hay que prestar toda la atención necesaria, el Papa se ha mostrado particularmente incisivo al recordarnos que la principal herida de nuestra época tiene que ver con la pérdida del sentido. Por eso, como insiste León XIV, la paz se juega primeramente en el corazón. Las guerras no empiezan tanto en los mapas como en el corazón del hombre. En este sentido, rechazar la violencia no es un canto ingenuo, sino una interpelación a lo más profundo de cada uno de nosotros para que afrontemos el conflicto interior y los conflictos que nos rodean de una forma verdaderamente evangélica. El horizonte que vuelve a trazar el Papa es el de una cultura del encuentro frente a la lógica del poder. No ofrece soluciones prefabricadas, sino que, como nos enseña el tesoro, que es la doctrina social de la Iglesia, va configurando una manera evangélica de habitar la realidad, en un tiempo en el que la aceleración cotidiana que vivimos a veces precipita el trazo grueso y nos hace olvidar el compromiso que tenemos como católicos de interpretar rectamente esa realidad y de orientar responsablemente nuestras acciones.
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3: Son las 6, las 5 en Canarias. Muy buenos días y bienvenido al amanecer de este lunes, 29 de junio. Ya queda menos para las vacaciones, pensarás. Pues ten cuidado con lo que piensas y con lo que deseas, porque se podría cumplir. Luego llegan las vacaciones y traen su propio afán, las maletas, los atascos, el calor exterior, el frío del aire acondicionado, las riñas domésticas por exceso de convivencia, la lucha a muerte por un palmo de arena para poner la toalla. Oye, vamos a reconocer que alguna que otra vez hemos deseado la vuelta al curro en pleno agosto. Moraleja, carpe diem, aprovecha este momento, que además no es mal momento, ¿eh? La temperatura aguanta en niveles de verano civilizado todavía. Hoy el calor se va a notar sobre todo en la mitad sur peninsular. Hay aviso amarillo en el sur de la Comunidad de Madrid, en el norte y centro de Extremadura y en la zona de Huelva, Sevilla, Jaén y Córdoba, donde pueden llegar a los 40. 40 en Córdoba, nah, no es nada. Ese nivel amarillo por calor también está presente en Lérida y en las islas de Mallorca y Gran Canaria. Cuidado con las lluvias en una franja que abarca desde la provincia de Teruel, Cuenca y Albacete hasta el interior de Murcia, Almería y Granada. Y seguimos mirando con el corazón encogido hacia esa cicatriz gigante que hoy es Venezuela. La tierra abierta sigue tragándose vidas humanas, son ya 1.450 personas, según la cifra que han dado este domingo las autoridades venezolanas, y que continúa siendo necesariamente provisional, porque hay 3.328 heridos, pero sobre todo porque hay un número indeterminado de desaparecidos que el gobierno de Delcy Rodríguez es incapaz de cuantificar o directamente prefiere no hacerlo. En España el Ministerio de Exteriores ha subido a 17 el número de compatriotas muertos y a 150 el de desaparecidos. Ha explicado que continúan los esfuerzos para sacar a la superficie cuanto antes a otros 12 españoles que están localizados bajo los escombros. Y este domingo además ha aterrizado en nuestro país un primer avión con 76 repatriados de los 150.000 españoles que viven en Venezuela. La única buena noticia de todo esto son los milagros con cuentagotas que vamos conociendo en forma de rescates. Este fin de semana, por ejemplo, se ha rescatado a 33 personas. Un niño de 11 años fue localizado con vida y puesto a salvo 72 horas después de los seísmos. En la siguiente escena es la Unidad Militar de Emergencias española la que saca por los pies a una persona enterrada durante más de 72 horas. Se trabaja contra el reloj y se trabaja sin los medios adecuados, porque Venezuela es un país rico en materias primas y rico en material humano, Pero después de dos décadas de saqueo sistémico, el Estado es tan débil como las paredes de los edificios de La Guaira que apenas se sostienen en pie. El régimen chavista ha demostrado una gran eficacia para oprimir a su pueblo, pero no tiene ni idea de cómo rescatarlo. Otro edificio que amenaza ruina, pero casi ningún inquilino lo denuncia, es el Partido Socialista Obrero Español. Con la UCO de la Guardia Civil y la UDEF de la Policía Nacional investigando por orden de jueces varios, no solo su corrupción, sino la corrupción en la que habría incurrido el partido para tapar su corrupción. O sea, las cloacas. Con un expresidente sospechoso de tráfico internacional de influencias, delito fiscal y contrabando, que como no puede explicar el origen de su fortuna, va a intentar que se anule el juicio por defectos de forma. Con dos secretarios de organización en la cárcel. Cerdán ha salido, pero volverá a entrar. Si no, canta como debe, sobre todo. Con una más que probable imputación del PSOE como persona jurídica por financiación ilegal. Con cuatro derrotas electorales consecutivas, sacando los peores registros de su historia. Y con un futuro igual de negro en las autonómicas y municipales de la próxima primavera. Con todos esos antecedentes, nunca mejor dicho, se celebró el sábado el primer comité federal de este Annus Horribilis. Algún medio voluntarioso había titulado algo así como un comité federal de alta tensión. Algunos todavía siguen empeñados en juzgar al PSOE como un partido vivo, con tensión arterial, y no como lo que es, después de 10 años de sanchismo en Ferraz y 8 en Moncloa. Una plataforma norcoreana de culto al líder. Qué tensión, ni qué tensión. Había más tensión en las cortes franquistas. El único que se atrevió a decir alguna cosa fue el de siempre. Emiliano García Page. Y también la alcaldesa de Palencia, que se llama Miriam Andrés. Se atrevieron a solicitar un adelanto de las generales. Y hombre, y un poquito de autocrítica, ¿no? Por los escándalos que rodean al partido. Y Pedro le respondió con el aviso del infierno de Dante. Abandonad toda esperanza. Page le pidió que pensara más en la infantería del PSOE y menos en los socios nacionalistas.
4: De forma que espero hoy al menos una cierta tranquilidad de que mi partido no va a ser imputado como organización, porque sería terrorífico. Espero poder salir con la garantía de que el PSOE está limpio.
3: Esto lo dijo Page fuera. Dentro, porque se han filtrado también los audios, le dijo a la cara presidente: si vas a adelantar las elecciones, hazlo pensando al menos en la infantería. No en los socios nacionalistas que te obligan a adelantarlas. Pero es verdad que Page habla exclusivamente para que se sepa que habla, no para conseguir nada. Porque sabe mejor que nadie que Pedro Sánchez no está cableado para pensar en nada ni en nadie que no sea Pedro Sánchez. Pero ojo, Page es la excepción entre los militantes y los votantes que le quedan al PSOE realmente existente. No existe el PSOE que dicen que un día existió, ni el que dicen que un día volverá a existir. El PSOE de hoy es un coro de aplausos públicos y privados a la voluntad soberana de un solo hombre. Eso es el PSOE. Y da igual lo que pase en los tribunales o en las urnas. De hecho, Óscar López y María Jesús Montero, por los audios que se han filtrado, tomaron la palabra en el comité para acusar veladamente a Page de colaboracionismo con el enemigo y para insistir en que todo eso de la corrupción, que en realidad es una causa general montada por la derecha y la ultraderecha. Así que esto es lo que hay. Mentalidad de búnker hasta la derrota final. La reunión acabó con un momento aún más bochornoso, que fue cuando el amado líder leyó una carta de una militante que había perdido a su padre. Escucha.
5: Y dice así: presidente, le escribo desde el dolor más profundo tras perder hace unos días a mi padre. Mi padre fue ante todo socialista. En los momentos más duros de su enfermedad, cuando todo parecía derrumbarse, había algo que le devolvía un poco de luz. Y era escucharle escucharle a usted, escuchar a su partido.
3: Mira que es complicado creer que haya alguien, por muy militante socialista que sea, a quien los escándalos judiciales de su partido le supongan un alivio en las horas más duras de su enfermedad. Pero prefiero creer que esta carta es verídica. Prefiero creer que ni siquiera Sánchez es capaz de inventarse una cosa así para manipular emocionalmente a su tribu. Y hoy tenemos Consejo de Ministros. Se adelanta un día para aprobar un decreto ley que prorrogará 3 meses más algunas de las ayudas y bonificaciones que se decretaron en su día para mitigar el impacto de la guerra de Irán. Naturalmente, ese decreto de medidas tendrá luego que ser convalidado por un Congreso de los Diputados que ya le ha dicho a Sánchez que no tiene su apoyo y que convoca elecciones. Así que veremos qué pasa con ese decreto. Pero además el de hoy es un Consejo de Ministros importante por otra razón, porque en él el gobierno pretende dar el primer paso para responder a este ultimátum del PNV.
6: Señor Sánchez, está nadando en su último largo. Si es que no le vacían antes la piscina. Presente los presupuestos, intente negociarlos, pero si no lo consigue, disuelva la Cámara y convoque elecciones.
3: Pues en efecto, hoy está previsto que el Consejo de Ministros examine el cuadro macroeconómico que sirve de base a los presupuestos generales del Estado para 2027. Una vez actualizado ese cuadro macro, el Ministerio de Hacienda tiene que plantear el techo de gasto para las cuentas del año que viene y la senda de déficit a 3 años vista, que podrían aprobarse en el siguiente Consejo de Ministros. Pero claro, esa senda de déficit luego tiene que ir al Congreso para ser aprobada. En 2 plenos extraordinarios, por cierto, que ya se han habilitado para el 14 y el 23 de julio. Y ahora mismo lo lógico es que el Congreso tumbe esa senda de déficit como ha hecho ya en el pasado, porque Junts no quiere saber nada de aprobarle unas cuentas a Sánchez que le permitan agotar la legislatura. Así que lo de hoy no es más que el pistoletazo de salida al relato de la larga precampaña electoral que nos espera a la vuelta del verano. Y ese relato dice lo siguiente: no hemos presentado presupuestos en toda la legislatura porque España va como un cohete y no los necesitaba. Pero ahora que por fin lo hacemos, va la derechona y nos los tumba. Españoles a las urnas a castigar a la derechona. Este es el cuento. Otra cosa es el número exacto de pachis que se lo crean.
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3: Y están pasando más cosas que contamos ya con la ayuda de Silvia Martínez.
7: ¿Qué tal, Jorge? Buenos días. Empieza la primera jornada de huelga en Renfe, coincidiendo con la operación salida de las vacaciones de verano. Para este lunes se cancelan 320 trenes de alta velocidad, larga y media distancia.
3: El sindicato ferroviario ha convocado 2 días de huelga. La primera jornada de paro tiene lugar hoy y la segunda el próximo 15 de julio. El Ministerio de Transportes ha fijado unos servicios mínimos del 73% de los trenes de alta velocidad y 65% de los trenes de media distancia.
7: Fin de semana trágico en las carreteras españolas. Un total de 16 personas han perdido la vida en los 11 accidentes de tráfico mortales.
3: Esta elevada cifra de víctimas se explica en parte por la gravedad de 2 siniestros ocurridos en la madrugada del domingo en Málaga y Castellón, en los que fallecieron 7 personas.
7: Y en Forcall, Castellón, los bomberos han estado trabajando durante toda la noche para intentar controlar un incendio declarado este domingo por la tarde.
3: El origen del fuego está en un camión que transportaba cerdos y que se accidentó hace 5 días. El vehículo siniestrado ha empezado a arder por causas desconocidas hasta generar un fuego que ha obligado a movilizar 4 helicópteros, 5 aviones y varias dotaciones de bomberos. Y en el partidazo de COPE, Movistar nos acerca la información del Mundial. Dani Asenjo, buenos días.
8: Buenos días, Jorge. Un Mundial en el que ya están en marcha las eliminatorias. Por primera vez en este tipo de torneo, con una ronda más, la de 16avos. Una de las anfitrionas, Canadá, le ha ganado a Sudáfrica con un gol de Eustaquio en el descuento. Y atención al menú de hoy, porque nos trae partidos muy atractivos. A las 7, Brasil-Japón. A las 10:30, Alemania-Paraguay. Y ya de madrugada, a las 3, Países Bajos-Marruecos. El jueves será el turno de la selección española. A las 9 de la noche contra Austria en Los Ángeles y con las bajas de Nico Williams y Jeremy Pino por lesión. Y al margen del Mundial, hoy arranca Wimbledon a las 12. Rafa Jodar lidera el debut de los españoles ante el británico Félix Gil. También se estrenan Carreño, Mérida, Landaluce, Bautista y Davidovic. En el cuadro femenino, Sorribes y Bouzas. Y en motos, Jorge Martín es el nuevo líder del Mundial tras su tercer puesto en el Gran Premio de los Países Bajos.
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3: Seis y 14, 5 y 14 en Canarias. Los venezolanos están tratando de salvar con sus propias manos a Venezuela. No es un decir, es que no hay más medios. Si no fuera por los voluntarios, los ciudadanos que están sumándose a las labores de ayuda junto a los equipos de bomberos y rescatistas de hasta 26 países distintos, no habría sido posible sacar de entre los escombros a gente con vida o atender a los heridos. Son pequeños milagros dentro de esta catástrofe. Pero lo cierto es que, pasados ya casi

0: estaban bajo losas muy pesadas y no teníamos las herramientas, ni la maquinaria, ni el equipo adecuado para poder sacar y mover a esas personas.
1: Ella es Leonela Delgado, una venezolana que busca a su hijastro en Playa Grande, es un sector de La Guaira, la localidad más afectada. Según los datos oficiales, ya digo provisionales, el recuento deja 1.450 fallecidos a un ritmo de 20 cadáveres recuperados cada hora. Imagínate cuántos serían si el país contara con la maquinaria pesada necesaria para mover las ruinas. Desde Naciones Unidas señalan que la cifra real de desaparecidos roza las 50.000 personas. Antonio Nogales es presidente de Bomberos Sin Fronteras, nos atiende desde La Guaira, donde acaba de llegar junto a un equipo de 13 bomberos con casi 1.000 kilos de material para colaborar en los trabajos de rescate. Antonio, ¿cuál es la situación? ¿Qué os habéis encontrado?
2: Bueno, lo que nos hemos encontrado es un nivel de destrucción muy, muy grande, ¿no? Es increíble la cantidad de edificios de gran altura que han colapsado y, como digo, un nivel de destrucción que refleja el volumen de víctimas que hay, sobre todo de personas desaparecidas.
1: ¿Y habéis podido encontrar a alguien con vida entre los escombros vosotros?
2: No, nosotros no. Hemos hecho muchísimas batidas con los equipos caninos, con casi 1.000 kilos de material para afrontar todas las fases que se dan en este tipo de catástrofe. El desescombro y el rescate de las personas que se localizan, incluso la atención sanitaria y la extracción de la manera más segura, ¿no?, de esas víctimas. Hemos estado avanzando sector por sector, haciendo una labor también muy importante, que es determinar dónde no pueden quedar ya personas vivas, para que pueda ingresar la maquinaria pesada y evitar que empiecen a aparecer otro tipo de problemas, como son epidemias, por la descomposición de los cadáveres y todo eso. Estamos en coordinación con bomberos de aquí. Estamos recibiendo muchísimo apoyo y muchísima ayuda y muchísimo agradecimiento del pueblo de Venezuela. Son gente increíble. El problema es ese, que ya son muchos días y ya las esperanzas de que queden personas vivas cada vez son menores.
1: ¿Y, Antonio, es suficiente la ayuda que está llegando?
2: Ayuda van a necesitar mucha, sobre todo porque hay muchísima gente que ha perdido su casa. Si soy sincero, aquí hay comida, hay agua, pero bueno, las necesidades son otras, ¿no? En estos momentos, seguramente a futuro, vamos a ver que lo que necesita Venezuela es recuperarse, sobre todo eso, las viviendas y una serie de cosas. Desde Bomberos Unidos también vamos a hacer un análisis de necesidades a nivel sanitario, que ahí puede ser que también tengan una necesidad en los próximos días.
1: Has mencionado, Antonio, los riesgos sanitarios. Claro, la descomposición de los cadáveres trae consigo enfermedades, ¿no?
2: Bueno, hasta ahora son riesgos que están controlados, pero claro, la proliferación y la descomposición de esos cadáveres pues genera riesgo porque están empezando a descomponerse, empiezan a soltar determinadas sustancias que son nocivas y que por el bien de la salud de las personas tienen que eliminarse lo antes posible.
1: Naciones Unidas asegura que el número de desaparecidos podría elevarse a 50.000 personas. Con lo que estáis viendo sobre el terreno, ¿crees que esa cifra está bien, que puede ser así?
2: Si te soy sincero, no estamos muy al tanto porque aquí la comunicación es imposible, no hemos tenido apenas contacto. Lo que sí sabemos es que el número de personas desaparecidas es muy grande y no sabemos hasta dónde va a alcanzar esa cifra.
1: Es Antonio Nogales, presidente de Bomberos Sin Fronteras, que nos ha atendido desde La Guaira y al que deseamos mucha suerte. Gracias, Antonio.
2: Muchísimas gracias a vosotros. Un saludo.
1: Y volvemos a España, donde las cosas siguen sin grandes cambios en el capítulo Plus Ultra. Aunque hoy podríamos conocer algún nuevo titular de la mano de Gertrudis Alcázar, alias Gertru, la secretaria de José Luis Rodríguez Zapatero. Silvia.
3: Sí, veremos si se presta a ello. Hoy en el Senado, donde está citada a las 11 de la mañana, está imputada por el caso Plus Ultra, que investiga la Audiencia Nacional. Vamos a recordar su papel en todo esto, Jorge, y es que Gertru sería una pieza esencial en la organización de las presuntas actividades delictivas de Zapatero. Asumía sus gestiones más delicadas y aquí la clave sería la que organizaba las facturas a medida, o sea, la vía de cobro de presuntas mordidas por la influencia de Zapatero en el rescate de la aerolínea. Por no olvidar que la secretaria fue una de las personas que estaba presentes en el registro del despacho del expresidente y, por lo tanto, en el momento en el que se incautaron las famosas joyas. Y no es la única, Jorge.

0: porque el juez de la Audiencia Nacional que investiga el caso Leire Díez interroga hoy también como testigo, en este caso, a Carmen Pano, esa empresaria que sostiene haber llevado 90.000 euros en efectivo a la sede del PSOE en la calle de Ferraz.
1: Y mientras se sigue estrechando el cerco judicial en torno al PSOE, los socialistas han encomendado definitivamente a Pedro Sánchez. La sensación tras el Comité Federal de este fin de semana es que las elecciones generales serán en el primer trimestre de 2027. Ricardo Rodríguez.
2: Buenos días. Los socialistas han vuelto a su estado de tensión constante. El PSOE vive a la espera del siguiente golpe y admiten, los vamos acumulando. Hay que aguantar, se intentan autoconvencer. El Comité Federal se saldaba con el prieta en las filas casi unánime en torno a Pedro Sánchez ante el ciclo electoral en ciernes de 2027. El presidente reiteró que no habrá superdomingo, una preocupación de los alcaldes, pero eludió dar pistas sobre cuándo convocará a las generales. Dirigentes las sitúan en febrero o marzo. Siempre antes de las municipales y autonómicas, las federaciones barajan ese calendario, temiendo también ir al matadero. La mayoría en el Comité Federal es minoría en las urnas. Es la advertencia de los críticos por la deriva de la organización. La oposición interna tuvo sus rostros visibles en el presidente de Castilla-La Mancha, Emiliano García Page, y la alcaldesa de Palencia, Miriam Andrés. Sigue inasequible al desaliento, así define para COPE a Sánchez, un cercano colaborador.
1: 5 comunidades estarán hoy en alerta amarilla por calor: Andalucía, Baleares, Cataluña, Extremadura y Madrid. Los termómetros superarán los 38 grados en el suroeste peninsular o en el sur de Mallorca, Silvia.
0: Sí, rozarán los 40 en el valle del Guadalquivir, y si aquí las temperaturas son altas, pues ya ni te digo en Europa. La ola de calor que está golpeando el continente se desplaza ahora hacia el este después de disparar todas las alarmas en puntos como Francia. De hecho, el país vecino ha registrado esta semana 1.000 muertes más de las habituales en estos días del año y que podrían estar relacionadas directamente con las altas temperaturas. Corresponsal en París, Asunción Serena.
3: La alerta roja por canícula ha desaparecido al menos por una semana de toda Francia y la Agencia de Salud Pública ha avanzado las primeras cifras de mortalidad, como ha comentado la ministra de Sanidad, Stéphanie Rist. Los datos iniciales muestran un aumento de 1.000 muertes adicionales. Obviamente esas cifras deberán ser confirmadas porque todos los certificados de defunción emitidos en papel y no electrónicamente no han sido registrados todavía. Según la ministra, no estamos ante una catástrofe como la de 2003, donde murieron 15.000 personas, pero el jefe de urgencias del Hospital Pompidou de París, Philippe Jouvin, se ha mostrado pesimista en France Info. Tradicionalmente, las personas mayores que sufren del calor nos llegan de forma escalonada. Personas que están ahora en su casa, en coma, y que todavía no hemos descubierto y que descubriremos esta noche o mañana. Las funerarias, por su parte, temen que al menos los 3 próximos días los servicios van a estar bajo tensión.
1: El acoso escolar a través de redes sociales y el ámbito digital está incrementando la incidencia del bullying en España. El ciberacoso se ha duplicado en el último año, según datos de la Fundación ANAR. Quienes más sufren el acoso, la intimidación o la agresión digital son los chavales de 11 y 12 años, incluso cuando ahora los colegios están cerrados. Carmen Lavallén.
4: Insultos anónimos, montajes con IA, comentarios ofensivos, amenazas, ataques personales, persecución en redes sociales. Esto último es precisamente lo que les ocurrió a Javier y a su grupo de amigos.
5: Bloqueabas una cuenta y al rato parecía totalmente diferente. Era desesperante. Al principio piensas, bueno, ya se cansarán. Y luego tampoco sabes muy bien qué hacer o a quién acudir.
4: A diferencia del acoso presencial, aquí no hay límites horarios. 3 de cada 10 víctimas no lo denuncian. Importante, según explica la pedagoga Carmen Pellicer, que los padres se impliquen activamente en seguir de cerca la vida de sus hijos, también la digital.
6: Hay que saber a qué hora se duerme nuestro hijo, cuántas horas está en la pantalla, con quién chatea, a quién conecta y qué reglas cumple y no cumple. Y hay que controlar.
4: La violencia digital afecta a 7 de cada 10 adolescentes y tiene consecuencias para 6 de cada 10, según un reciente informe de FAD Juventud.
1: Y parece que Irán y Estados Unidos vuelven a acercarse, Silvia.
0: Sí, lo último es que se reunirán esta semana en Qatar. La presunta pausa en los bombardeos ha llegado 2 días después de que ambos países se hayan acusado mutuamente de haber violado el acuerdo de alto al fuego.
1: Pues a las 6:30 seguimos contando todo lo que está ocurriendo aquí, en Herrera en COPE.
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7: Es tiempo de la actualidad de la Iglesia en Herrera, en COPE. Más de 1,000 valencianos participarán en la peregrinación de enfermos al Santuario Francés de Lourdes, que partirá este miércoles.
8: El número de participantes de este año vuelve a superar las previsiones, alcanzando los 1,100 peregrinos que se desplazarán en 21 autobuses y un avión. El viaje del 1 al 5 de julio es organizado por la Hospitalidad Valenciana de Lourdes y en él participarán enfermos y personas con discapacidad o dependientes, acompañados por personal sanitario y voluntario. Una vez en Lourdes hay varios actos programados: la procesión de las antorchas, que tiene lugar en el santuario, la tradicional misa en la gruta, así como la solemne procesión del Santísimo.
7: Y para el mes de agosto hay convocada otra peregrinación a otra ciudad francesa, en este caso Tessé, donde tiene lugar un encuentro con jóvenes de diferentes países.
8: La Delegación de Infancia y Juventud del Arzobispado de Valencia organiza del 1 al 9 de agosto una nueva peregrinación a Tessé, la pequeña localidad francesa donde la comunidad ecuménica fundada por el hermano Roger acoge cada verano a miles de jóvenes llegados de distintos países. Más allá del viaje, quienes han vivido esta experiencia destacan la sencillez, el silencio, la oración y la posibilidad de reconectar en medio del ritmo acelerado de la vida cotidiana.
7: La Iglesia del Patriarca está restaurando la Sala Relicario, que acoge una de las mayores colecciones de reliquias de toda España.
8: El fundador San Juan de Ribera construyó una Sala Relicario que en estos momentos se encuentra en pleno proceso de restauración. El espacio se sitúa tras el altar mayor y junto a la sacristía de la capilla mayor. El paso del tiempo y el ataque de las termitas han obligado a actuar ahora con precisión. Una vez finalizada su restauración, la Sala Relicario podrá ser visitada de nuevo los viernes, después de la misa de las 10 de la mañana. La restauradora Pilar Melenchón explica la intervención que están realizando.
9: Cuando empezamos con la restauración, pues lo que es la capa pictórica estaba protegida. Anteriormente la protegió otra empresa con papel Japón, ¿vale? Y paraloy, para mantener todo lo que estaba levantado, porque tenía la capa pictórica estaba levantada en algunas zonas y corría el peligro de caer. Así que lo que hemos hecho ha sido desprotegerlo, inyectar alcohol y agua y después la cola orgánica para llevarlo al sitio.
7: Tienen más información en archivalencia.org y en la revista Paráula. 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
2: Son las 6:30, las 5:30 en Canarias. Buenos días, bienvenido al amanecer de este 29 de junio, lunes, en el que Venezuela sigue contando las víctimas mortales causadas por el doble terremoto que el pasado miércoles arrasó el norte del país. Por ahora hay miles de muertos y algún pequeño milagro. Este es el rescate de un bebé de 9 meses y de su madre en la zona de La Guaira, que es la más afectada. Ambos, madre e hijo, llevaban 72 horas debajo de toneladas de ladrillo y hormigón. El llanto de un bebé es una prueba de vida entre los escombros. Es el sonido de la esperanza. El último balance del gobierno de Delcy Rodríguez habla de 1.450 fallecidos y una cifra de heridos que lleva sin actualizarse prácticamente 2 días. Esas cifras en realidad no son fiables, porque están muy alejadas de la magnitud real de la tragedia. Para que te hagas una idea, el responsable humanitario de Naciones Unidas habla de un mínimo de 50.000 desaparecidos. Y la prioridad sigue siendo sacar gente de entre los escombros cuanto antes. La iniciativa privada en Venezuela ha creado una página web en la que los familiares pueden informar de desapariciones. Lo tienen que hacer los particulares ante la ineptitud del régimen, claro. Bueno, pues esa página se aproxima ya a las cifras de la ONU. Ha recogido más de 47.000 denuncias de personas no localizadas después de transcurridos 4 días de los seísmos. El Ministerio de Exteriores en España confirma que hay 17 compatriotas fallecidos y 150 continúan aún desaparecidos. Es triste constatar que uno de los países más ricos del mundo en materias primas carece de los medios adecuados para afrontar con una mínima eficacia este tipo de catástrofes. Pero es algo que no nos pilla de sorpresa después de décadas de corrupción política e institucional bajo la dictadura chavista y ahora bajo esta especie de epílogo siniestro que lidera Delcy Rodríguez con permiso de Donald Trump. O sea, chavismo disfrazado de voluntad de transición, pero chavismo. Es el mismo sistema y por eso reacciona como siempre. Trata de parar el golpe controlando como puede los canales oficiales de información para que se note lo menos posible las deficiencias del oficialismo a la hora de afrontar esta crisis. Lo que ocurre es que la tragedia es de tal calibre que desborda cualquier intento de control. Y mientras tanto, en España seguimos con otra clase de seísmos de carácter político-judicial con epicentro en los tribunales. Hoy declara la Audiencia Nacional Carmen Pano. ¿Quién es Carmen Pano? La empresaria que aseguró haber entregado 90.000 euros en efectivo en la sede socialista de Ferraz por orden de Víctor de Aldama, que a su vez solo estaba pagando a los capos del partido con los que hacía negocios.
3: Fueron 2 pagos de 45.000 cada uno. Siempre era el mismo modus operandi. El dinero se metía en una bolsa de plástico, se doblaba la bolsa y se metía en una bolsa de papel.
2: Lo ratificó en el Supremo durante el juicio del caso Mascarillas, el que ha condenado a Ábalos a 24 años. Y ahora la han citado de nuevo como testigo en la Audiencia Nacional, en el caso Leire, que es el de las cloacas del PSOE, con Santos Cerdán a la cabeza. Lo que hoy se quiere aclarar no es tanto si Carmen Pano llevó o no llevó el dinero a la sede del PSOE, sino la que todavía es la principal incógnita de su declaración este lunes. La forma en que la trama de Leire Díez intentó comprar su silencio para que se retractara de esa información incriminatoria que había dado. Supuestamente le ofrecieron 50.000 euros por su silencio. Y según los investigadores, la trama lo hizo a través de la abogada de Koldo, cosa que esta letrada niega, por la cuenta que le trae, claro, aunque ella también está imputada. Igual que Carmen Pano, a la que se investiga en el caso del fraude de los hidrocarburos. Pero hoy acude como testigo en este otro caso y eso significa que tiene obligación de decir la verdad si no quiere más problemas judiciales. La que no tiene por qué declarar si no quiere es Gertrudis Alcázar, la mítica Gertru, fiel secretaria de José Luis el de las Joyas, que hoy está citada en el Senado. Vamos a recordar que Gertru es la guardiana del tesoro de Zetape. Estaba presente cuando la UDEF abrió la caja fuerte con las joyas dentro. Ella se apresuró a decir que aquel ajuar era parte de una herencia familiar y también de regalos en viajes al extranjero. Bueno, pues la propia UDEF considera que Gertrudis es una pieza fundamental en la administración de la trama. Asumía las gestiones diarias y actuaba como enlace administrativo entre los distintos integrantes del grupo. Gertrudis se encargaba de dar cobertura formal y soporte documental a las actividades de su jefe. No nos vamos a engañar, salvo tremenda sorpresa, lo más probable es que hoy Gertrudis no responda a nada. Y más aún cuando acaba de ser citada como imputada por el juez Calama en la Audiencia Nacional por el caso Plus Ultra. Seguramente Gertru guarde un silencio sepulcral, el mismo que guardaban las sacerdotisas cuando se hacían enterrar con su faraón, tesoro incluido, para llevarse sus secretos a la tumba.
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2: Y están pasando más cosas que contamos ya con la ayuda de Silvia Martínez.
4: Buenos días, Jorge. El Papa León XIV se solidariza con Venezuela durante el Ángelus y envía este mensaje para todo el pueblo venezolano.
5: Mientras ruego al Señor por el eterno descanso de los fallecidos, renuevo mi cercanía espiritual a sus familiares, a los lesionados y a quienes han sido golpeados por esta tragedia. Asimismo, manifiesto mi gratitud y aliento a cuantos trabajan con generosidad en las labores de búsqueda y de asistencia.
2: Desde el balcón de la Basílica de San Pedro, en el habitual rezo mariano de los domingos, León XIV se ha referido al sufrimiento del pueblo venezolano tras los devastadores terremotos.
4: En Oriente Próximo, Estados Unidos e Irán han acordado detener los bombardeos de los últimos días y se reunirán esta semana en Qatar, según publica el medio estadounidense Axios.
2: La pausa presunta en los bombardeos ha llegado dos días después de que ambos países hayan acusado mutuamente de haber violado el acuerdo de alto el fuego firmado el pasado 17 de junio.
4: Y ojo a esto porque es de película. Detenido en Soria, uno de los capos más sanguinarios y buscados en la mafia italiana. Contra él pesaba una orden europea de detención y entrega por, entre otros delitos, tráfico de drogas contra las personas y blanqueo de capitales.
2: Se trata de Domenico Paviglianiti, que llevaba en paradero desconocido desde 2022. Es uno de los máximos jefes de la 'Ndrangheta de Calabria. El viernes la unidad de élite de la Policía Nacional lo capturó en su escondite de la capital soriana.
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2: Momento ya para la economía de bolsillo con Pilar García de la Granja. Feliz lunes, Pilar.
7: ¿Qué tal, George? Buenos días.
2: Estamos a la espera del dato de inflación en la eurozona, pero es evidente que en España la subida de los precios parece imparable y además es acumulativa.
7: Y hoy se conoce también el dato adelantado del mes de junio en nuestro país. Se espera que la inflación sea del 3,6%, del 3,7% según las previsiones del BBVA Research. De hecho, este mes de junio ir al súper era más caro, lo hemos notado en infinidad de productos, por no hablar del sector hotelero, que merece mención aparte.
2: Porque los precios medios de las habitaciones por noche están imposibles, ¿no?
7: Tú lo has dicho, el precio medio de una habitación de hotel en España ha experimentado un incremento histórico desde la prepandemia. En 2019 la tarifa media rondaba los 95 euros por noche. Este año, en 2026, los precios, Jorge, nacionales promedian entre los 143 y los 150 euros, lo que representa un incremento acumulado de más del 60%.
2: Qué fuerte, pero no es lo único que ha subido. Por ejemplo, en 2019 los precios de un café en el bar pues era 1,30, 1,50 euros y ahora no encuentras un sitio que pagues menos de 2 euros, ¿no?
7: Y mira, la barra de pan, algo tan común como hacer un bocata para merendar. El precio medio de una barra de pan en España ha experimentado un incremento acumulado desde el 19 superior al 40% y hasta el 100% en algunos casos. En el 19, el precio de una barra de pan estándar, 250 gramos, de media eran 0,30 o medio euro en el súper y en las taonas tradicionales, ¿verdad? En algunos establecimientos, a día de hoy, el hipermercado supera los 2 euros por unidad. ¿Por qué? Incremento los costes de producción, salariales, luz y materias primas. Vamos, que el bocata es una comida de lujo.
2: Oye, otra de las cosas que ha subido mucho es el corte de pelo, Pilar. Doy fe, además.
7: Sí, como si no hubiera un mañana. En España, el corte de pelo básico ha subido entre un 15 y un 25% de media desde el 2019. En términos absolutos, entre 2 y 5 euros por servicio. Corte de pelo para hombre, el tuyo, básico a máquina, ha pasado de costar entre 10 y 12 euros.

0: en el 2019 a 14-18 para mujer.
1: Correcto.
0: Correcto, el básico, sin peinado ni lavado complejo, ¿eh? De 15 a 20 euros en 2019 y hoy entre 20 y 25 y ni te hablo de unas mechas.
1: Nada, hay que raparse. De lo que se deduce, Pilar, que desde 2019, sin contar el año de la pandemia, todo está muchísimo más caro.
0: Han subido los costes salariales, los costes energéticos, las materias primas y el gobierno no ha deflactado la inflación, por lo tanto se han disparado los impuestos. Con este panorama es normal que no lleguemos a fin de mes porque la realidad es que somos mucho más pobres.
1: Es que el golpe de la inflación no tienes que convencerle a nadie, lo contrario es que lo sientes en tu bolsillo todos los,
0: sí, es,
1: todos
0: es los días. Es el impuesto para los más pobres, claro. ¿No? Porque lo tiene que pagar todo el mundo, pero vamos, es que hay ejemplos escandalosos como los que acabamos de ver, ¿no?
1: Totalmente.
0: Cualquier cosa que hagas es entre un 25 y un 50% más caro que hace 5 años.
1: Pero los salarios no han subido a la vez.
0: Efectivamente, pero los costes salariales sí.
1: Hasta las 7:30, Pilar.
0: Hasta luego.
1: Tiempo ya de conocer lo que importa con Alejandro Requeijo. Buenos días, Reque.
2: ¿Qué tal, Jorge? ¿Cómo estás?
1: Hoy lo que importa pasa por Venezuela. Cada vez es más difícil encontrar gente con vida. ¿Por qué nos importa esto?
2: Importa porque los días pasan, efectivamente, y todavía hay mucha gente atrapada en los edificios afectados por el doble terremoto. No sé si te has fijado, Jorge, pero en las imágenes se ve a supervivientes, vecinos, rescatistas llevar mascarillas. Cuentan que es porque el olor de los cadáveres, claro, se hace cada vez más insoportable. Pero todavía hay milagros. ABC narra el rescate a manos de la UME española de José Antonio Villarreal, 74 años. La crónica cuenta que estaba bajo 4 pisos de cemento, una zona que ya daban por imposible. Le salvó una garrafa de agua y lo que los rescatistas llaman huecos de vida, que son pequeñas cavidades que formaron los edificios al derrumbarse. También es clave, claro, tener medios. La UME llevaba sensores, geófonos, cámaras de rescate.
1: Claro, lo que no tiene el régimen. Leo que pasan los días, la gente empieza a sentir y a denunciar la ausencia del Estado.
2: Me parece ilustrativo el titular del País, 4 días después de la catástrofe. Dice así: Venezuela se salva con sus propias manos. Su corresponsal es María Martín, ha llegado a la zona cero, a La Guaira. La crónica relata una situación de caos y bloqueo. Cuenta que en la zona del desastre hay 25.000 oficiales venezolanos y 2.741 rescatistas internacionales. Pero en las calles nadie sabe quién manda. Los vecinos se meten desesperados a por sus familiares sin un mínimo de seguridad. Y hay descontrol incluso en las cifras. Mira, Provea es una institución de defensa de derechos humanos bastante activa en Venezuela, muy conocida. En las últimas horas ha cuestionado el balance oficial del gobierno. Claro, el presidente de la Asamblea Nacional, Jorge Rodríguez, el hermano de Delcy, dijo el sábado que había 1.430 muertos. Bueno, pues ayer domingo solo había 20 muertos más. Y yo, Jorge, te advierto que leo crónicas que alertan de que 20 cadáveres es lo que se saca en una hora.
1: El régimen está mintiendo, claro, como siempre. Veo imágenes de gente que se vuelve en contra ya abiertamente del gobierno, ¿no?
2: Quiero que escuches 2 sonidos. El primero es del canal oficial del gobierno. Quien habla es Delcy Rodríguez, presidenta encargada de Venezuela.
3: Todas estas terribles horas que vive nuestro pueblo, pero que sepan que nadie está solo. Aquí no hay una sola familia que se pueda sentir solo, ni una persona.
2: Este mensaje contrasta con este otro que vas a escuchar, es de una mujer que grita a pocos metros donde Delcy estaba haciendo una visita a los lugares afectados.
4: Haciendo campaña política en una tragedia. Nuestros hijos tienen 3 días. Haciendo campaña política en una tragedia. Nuestros hijos tienen 3 días haciendo voluntariado. Y se los llevaron. ¿A dónde los dejaron? ¿Por qué los sacaron de aquí? ¿Ah? Para que no vieran la realidad, que el gobierno no está haciendo nada por el pueblo.
1: Cuando lo has perdido todo y cuando también has perdido el miedo a encararte con una dictadora, ¿verdad? Precisamente Delcy Rodríguez había grabado antes del terremoto una entrevista que ha tenido que suspenderse, ¿eh? Porque se refería a su polémica visita a España en 2020.
2: Ha llamado la atención la entrevista y el entrevistador. Es el español Javier Negre, conocido en España por sus vídeos de agitación de extrema derecha. En los últimos tiempos está muy vinculado a la administración Trump. Como dices, se ha aplazado la emisión de esta entrevista por el terremoto, pero Horizonte, el programa de Iker Jiménez, avanzó un fragmento y habla sobre aquella noche en el aeropuerto de Barajas.
5: Mira, fui a España invitada. Tengo carta que puedo exhibir en cualquier momento. No la tengo conmigo, pero tengo una carta. Yo fui invitada por el secretario de organización del PSOE. Para entonces, ministro Ábalos.
2: Cierto es que el sumario del caso Koldo, Jorge, tiene esa carta. También consta que Ábalos avisó a Pedro Sánchez de la llegada de Delsi, pese a que lo tenía prohibido por la Unión Europea. El muñidor de aquella visita fue Víctor de Aldama, del que hoy habla ABC. Cuenta que la Fiscalía Anticorrupción se plantea aplicar más rebajas al empresario si sigue colaborando. Recuerda la crónica que la Audiencia Nacional investiga si colaboró con las mordidas a cambio de obra pública por las que está acusado Santos Cerdán.
1: Y los medios hacen eco también del Comité Federal del PSOE este fin de semana.
2: No hubo catarsis, sino arenga. El director del Confidencial, Nacho Cardero, opina que así ha funcionado el gobierno en estos años. Añade que para salvarse necesitará algo más difícil que convocar un Comité Federal amaestrado. Los casos de corrupción han marcado esta legislatura. El viernes conocimos los correos del organismo del gobierno que otorgó varios contratos millonarios al empresario amigo de Begoña Gómez, Juan Carlos Barrabés. Apuntan esos correos a que se modificaron las notas precisamente para beneficiarle. Hoy aportan El Mundo y El Español que Barrabés usó un elogio público de Sánchez en plena valoración de las ofertas.
1: Claro, el primo de Zumosol. Oye, veo que Page se volvió a quedar solo el sábado en su crítica, en su petición de adelanto electoral, ¿no?
2: Así es, junto a la alcaldesa de Palencia. La crónica de Esther Palomera para el diario .es dice que el comité transcurrió con una sucesión de intervenciones para apelar al orgullo de partido y cerrar filas con Sánchez. También cuenta que a puerta cerrada el presidente hizo una defensa de Zapatero mucho más enérgica que la que hizo en el Congreso el miércoles. Por cierto, recuerda La Razón que este lunes vence el plazo para que Zapatero informe al juez de las joyas. Dijo, no sé si te acuerdas, que lo haría como máximo en 10 días.
1: A lo mejor lo prorroga, sí, mientras busca los papeles de las joyas. Veo que hay novedades sobre la regularización de inmigrantes.
2: Es la apertura de El País. Resulta que mañana martes termina el plazo para solicitar la regularización. Cuenta la crónica que la última cifra oficial estaba en las 900.000 peticiones. Eso supera, con creces, el medio millón que se esperaba. El Español opina que el gobierno está alterando el censo electoral. A la regularización de inmigrantes se le suma a este medio la llamada Ley de Nietos, que es una disposición adicional de la Ley de Memoria Democrática. Y dice así: Sánchez está consumando una transformación radical del cuerpo político que reúne las características de un pucherazo legal. Recuerda, como dato, que en las 4 elecciones autonómicas el PSOE ganó en el voto exterior.
1: Bastante inquietante eso de la Ley de Nietos, sí. Para terminar, Reque, o lo del capo de la mafia escondido en Soria es tremendo.
2: Sí, lo avanzaba Silvia hace unos minutos, se llama Domenico Pavigliani. Suena a lateral izquierdo de la Juventus.
1: Sí, sí, sí.
2: Se le considera uno de los máximos jefes de la Nangreta, que es la mafia calabresa, muy, muy peligrosa. Y no ha sido en Alicante, no ha sido tampoco en la Costa del Sol, como estamos acostumbrados, estaba escondido en Soria. Vivía con un guardaespaldas y le han encontrado gracias a los pinchazos telefónicos a su entorno. Así lo asegura el diario de Valladolid. En fin, Jorge, en Soria, un lugar desde luego para perderse, esconderse.
1: Hombre, es un buen sitio para esconderse, pero fíjate, como ahora la España vacía se lo llena de mafiosos, menudo negocio. Pero
2: lo que faltaba. Desde luego que hay muchas plantaciones de droga en la España interior, sí. Eso es muy curioso, muy curioso.
1: Claro, están poco vigiladas. Gracias, Reque, hasta las 7:30.
2: Un abrazo, Jorge.
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17: Alberto Herrera, buenos días.
18: Amigo mío, buenos días. Oye, tengo la sensación de que cada verano aparece un bicho nuevo. No sé si el mosquito lino el año pasado, las medusas. Bueno, pues este año vamos a hablar de garrapatas. Toca hablar de garrapatas. Sí, a ver, muchos pensamos que esto solo pasa en una excursión por el monte o alguien que trabaja con animales, pero no, los expertos avisan de que cada vez hay más garrapatas y más cerca. Parques, jardines, zonas verdes, incluso dentro de la ciudad te estoy hablando, ¿eh? A ver, las garrapatas siempre han estado ahí, lo que pasa es que ahora las estamos viendo en más sitios durante más tiempo porque hacen más calor, los inviernos son más suaves, hay más animales salvajes, conejos, erizos, jabalís acercándose a playas o basureros. ¿Y cuál es el riesgo? Pues que algunas garrapatas pueden transmitir enfermedades como la Lyme, que es la más conocida, y puede provocarnos fiebre, cansancio, dolores musculares, pero también existe la fiebre Crimea-Congo, que puede llegar a ser muy, bueno, puede ser incluso letal. Por eso nos recomiendan que vigilemos cualquier picadura, que consultemos con nuestro médico si vemos que tenemos síntomas. ¿Dónde tenemos que tener más cuidado? Sobre todo en el norte, las zonas húmedas del norte, La Rioja, Navarra, el País Vasco, pero vamos, que están por toda España. Entonces, nos preocupamos mucho por ponernos protección solar, por mirar el estado del mar antes de bañarnos y tal, pero quizá hay que hacerlo con las garrapatas, revisar la ropa cuando lleguemos de casa, del parque y tal. Tanto la ropa como las mascotas, pues no se trata de vivir con miedo, pero oye, sí que tengamos precaución, que nos acostumbremos, ya te digo, a echar un ojillo. Yo no sé si te ha picado alguna garrapata alguna vez.
1: No,
18: si te ha quedado agarrada.
1: Por fortuna no, le he quitado a mi perro garrapatas, pero por fortuna no, yo no pues he tenido ese problema.
18: Con los perretes, ¿eh?
1: Lo que sí que habría que hacer es mirar si hay garrapatas en las bancadas del Congreso, que se aferran al poder, ¿sabes? Incluso contra el mandato de la soberanía nacional, ¿sabes? Un abrazo. Hoy miramos a Venezuela y pensamos en las víctimas, en rescatar a los que están atrapados entre los escombros y en reconstruir el país. Pero mañana tendremos que volver a hablar de esa dictadura infame que ha hundido a un país próspero y lo ha infestado de corrupción y de ineptitud, que se manifiestan ahora en esta incapacidad clamorosa del Estado venezolano para gestionar la catástrofe. Sobre el chavismo y sus consecuencias reflexiona esta mañana nuestro traficante de palabras de los lunes, Ramón González Ferriz. Buenos días, Ramón.
19: Buenos días. Las noticias que llegan de Venezuela son terroríficas. Ahora, lo urgente es rescatar a las víctimas que siguen con vida y llorar a los miles de muertos e iniciar la reconstrucción de la zona devastada. Pero resulta inevitable pensar en cómo se ha llegado a la situación actual. Durante décadas, el Estado venezolano ha sido un sumidero de corrupción e ineptitud. Básicamente, se dedicaba a reprimir. Olvidó que la principal función de un Estado es servir a su gente. Ningún país puede responder a estas catástrofes de manera impecable. Pero esto se vuelve trágico si año tras año se han saqueado la sanidad pública, la profesionalidad del ejército o los recursos para infraestructuras. Eso es lo que pasa con el autoritarismo. Al principio, quien lo sufre es la oposición. Después, lo infecta todo de corruptelas y mala gestión. Con el tiempo, destruye por completo no solo la economía, sino también la moral de la nación. Y hoy, además, Venezuela es un protectorado estadounidense. Rescatemos a las víctimas y lloremos a los muertos. Pero recordemos que la ineptitud que vemos hoy en Caracas es fruto de muchos años de tiranía.

0: Esta canción, Earth Song, sonaba en el Estadio Olímpico de Múnich tal día como hoy hace 27 años. Fue durante un concierto benéfico, igual te acordarás, Jorge. Michael Jackson estaba interpretándola cuando una plataforma elevada en forma de puente se desplomó y el rey del pop perdió el equilibrio y cayó sufriendo lesiones muy graves. Pero el tío aguantó, ¿eh? Estuvo actuando hasta que le llevaron al hospital. Sí, sí, sí. Bueno, un día que parece ser de mala suerte para la música, ¿eh? También un 29 de junio, pero del 2000, una avalancha provocó la muerte de 8 personas en el festival Rocksteel durante la actuación de Pearl Jam. Otro estilo, ¿eh?
1: Mucho mejor.
0: ¿Te gusta Pearl Jam?
1: Sí, a mí sí. Esto es un rollo grunge, ¿no?
0: Sí, esto sí. Venga, se pueden calificar así, sí.
1: Se da una ira Nirvana, no tenía tanto encanto, ¿no? Como Cobain, pero...
0: Bueno, ya sabéis que yo de Nirvana no puedo decir nada malo, o sea que...
1: No, obvio. Es que no hay que decir nada malo de Nirvana. Un gran grupo.
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2: Son las 7, las 6 en Canarias. ¿Qué tal? Muy buenos días, bienvenido al amanecer de este lunes 29 de junio, último lunes del mes y arranque de una semana feliz para muchos españoles que van a estrenar oficialmente sus merecidas vacaciones de verano. Será también una semana clave en lo futbolístico porque el Mundial entra en la fase decisiva, ya no hay margen para el error, el que pierda se va a casita. Sabes que España va a jugar el jueves contra Austria a las 9 de la noche, hora española, en Los Ángeles, con alguna baja después de la estopa que nos repartieron los uruguayos. Bueno, el parte del tiempo dice que tenemos por delante una jornada de calor, aunque tampoco demasiado agobiante. Hay aviso amarillo por altas temperaturas en Cataluña, Baleares, Comunidad de Madrid, Extremadura y en varias zonas de Andalucía, como Sevilla, Jaén o Córdoba, donde se pueden alcanzar los 40 grados. Y este lunes Pedro Sánchez se dispone a seguir gobernando el país como nunca nadie lo había hecho hasta ahora. No ya sin el apoyo del Parlamento, sino directamente contra él. Hoy se reúne un Consejo de Ministros que adelanta 24 horas su día habitual de celebración, que son los martes, y tendrá un contenido muy económico porque, por un lado, el Gobierno va a ampliar 3 meses más las medidas para paliar los efectos económicos de la guerra de Irán, entre ellas la rebaja del IVA a los carburantes, que seguirá en el 10%, y, por otro lado, se va a actualizar el cuadro macroeconómico para recoger por primera vez el impacto que está teniendo precisamente el conflicto sobre nuestra economía. Y ese cuadro macro también va a servir de base, en teoría, para la elaboración de los presupuestos de 2027. Sí, queridos niños, habéis oído bien. Después de 18 anuncios que quedaron en nada y de 3 años con las cuentas prorrogadas, ahora el gobierno de España sí que parece que va en serio. Pero no porque tenga la convicción de que vaya a sacar adelante los presupuestos, ¿eh? Sabe que lo tiene más imposible que nunca. Sino por simple tacticismo electoral. Comienza Moncloa su particular precampaña, que se va a intensificar tras el verano y que terminará entre febrero y marzo, cuando está previsto que Pedro Sánchez, si no hay sorpresas, que con este hombre nunca se sabe, convoque elecciones generales. Para alegría de algún socio, que no quería ver un superdomingo electoral ni en pintura. El caso del PNV, por ejemplo. Y para satisfacción también de muchos dirigentes territoriales del PSOE, que cuentan con tener unos meses después de las generales para intentar reponerse de la debacle que pronostica la mayoría de las encuestas. Ese Consejo de Ministros lo va a presidir Pedro después de darse este sábado otro baño de masas en Ferraz. Bueno, de masas. El Comité Federal del PSOE cumplió el guión previsto en cualquier secta que se precie de serlo. Apoyo sin fisuras al líder y ninguneo amenazante a las pocas voces críticas que se pudieron escuchar dentro del comité. Críticas sin estridencias de Paje o de la alcaldesa de Palencia, Miriam Andrés, que se atrevieron a predicar en el desierto de Huaco, que es donde viven los chacales, por cierto. Y la función de los chacales precisamente es silenciar a ladridos cualquier conato de reproche al secretario general. Y en esa tarea destacaron, por su servilismo, Óscar López y María Jesús Montero. Dos ganadores electorales, ¿eh? Bueno, como estaba también cantado, no se ofreció ninguna explicación ni el menor atisbo de autocrítica por los casos de corrupción que cercan al partido. La doctrina de la secta dice que Ábalos, Koldo, Cerdán o Leire son personas aisladas que se aprovecharon de su posición. ¿Y quién los puso en posición de aprovecharse? Pues los ovnis de Steven Spielberg. Seguramente, ¿no? Lo de la mujer y el hermano, continúa el argumentario, son dos claros ejemplos de acoso político y judicial para derribar al gobierno más progresista de Eurasia, con permiso de China. Y ZP, pues en cuanto a ZP, ni una mención al tesoro de 1,3 millones de euros que tenía escondido Zapatero en su caja fuerte. Es más, Sánchez hizo una defensa todavía más cerrada de Zapatero que la que hizo en el Parlamento. En resumen, los mismos mensajes de siempre, pero esta vez aderezados con un extra de fanatismo, con un cierto victimismo empalagoso y peligroso, y con nuevas promesas de mucha limpieza y mucho progreso.
1: Vamos a limpiar lo que haya que limpiar, como estamos haciendo. Vamos a defender la verdad donde traten de sepultarla a base de mentiras, y vamos a seguir gobernando para quienes necesitan que este país avance.
2: Vamos a defender la verdad, dice Pedro, Pedro Sánchez, defendiendo la verdad, ¿te imaginas? A ver, el problema de Pedro es que ya no controla la agenda, ni mediática ni política. Esa agenda hoy la marcan las citas judiciales y los informes policiales. Y no todo el mundo tiene el seso sorbido o el bolsillo regado por el líder supremo. No todo el mundo es Patxi López. Lo cierto es que no hay día sin novedad policial, judicial o política sobre alguno o varios de estos casos. Por ejemplo, este lunes vamos a ver a Gertrudis Alcázar, alias Gertru, la ya famosa secretaria de Zapatero, en la comisión del Senado que investiga las irregularidades en la SEPI. Recordemos que Gertru está imputada por presuntos delitos de tráfico de influencias y blanqueo de capitales en el caso Plus Ultra. Y precisamente por esa imputación puede, y yo creo que lo hará, acogerse a su derecho a no declarar. Pero vamos a estar atentos a sus gestos cuando los senadores populares le pregunten por esa caja fuerte que se negaba a abrir. Y mientras tanto, la Audiencia Nacional continúa el desfile de testigos del caso Cloacas, o sea, el caso Leire. Hoy le toca declarar a Carmen Pano, que es la empresaria que afirma haber llevado 90.000 pavos en metálico a Ferraz en dos bolsas. Ojo, y lo que se está poniendo muy interesante y muy mal para la susodicha es el caso Begoña. A la espera de que la Audiencia Provincial de Madrid decida si archiva el caso o ratifica la celebración de juicio con jurado, se están agravando las sospechas de cómo la esposa del presidente pudo intervenir para favorecer la concesión de contratos a favor de las empresas de su amigo y mecenas, Juan Carlos Barrabés. Una secuencia de hechos en la que la UCO concluyó que hubo una decisiva arbitrariedad en esas adjudicaciones. Empezando por las cartas de recomendación de Begoña. Y siguiendo por el elogio público de Pedro Sánchez al grupo Barrabés. 5 días después de ese elogio, de esa referencia del presidente del gobierno, que es portada hoy del diario El Mundo, el empresario mandó un mail al responsable de las adjudicaciones de Red.es, invocando ese respaldo tan persuasivo, ¿verdad? Luego están los correos internos de los técnicos quejándose de que tenían que manipular los criterios por orden de los jefes para favorecer las ofertas de Barrabés, que no eran las más competitivas, pero eran las que señalaba la Moncloa como favorecidas. Y por último está la adjudicación a este empresario de contratos por valor de 11 millones de euros con fondos comunitarios. Y esas adjudicaciones ya las investiga la Fiscalía Europea. No Peinado, la Fiscalía Europea. Y complican más si cabe el futuro judicial de doña Begoña, con la que, por cierto, sigue estando Patxi López y millones de españoles, que quede claro. Y no nos olvidamos de Venezuela. La cifra oficial de fallecidos que da el gobierno de Delfi por los terremotos del pasado miércoles no deja de aumentar, pero lo hace con cuentagotas. Ahora mismo está esa cifra en 1.450 y 3.150 heridos, pero siguen siendo cifras muy alejadas de la estimación real, que es muchísimo peor. Exteriores, también actualizado el dato de españoles muertos en este doble seísmo, son 17, además de 150 que están desaparecidos y 12 localizados bajo los escombros, que están centrando los esfuerzos de los equipos de rescate. El problema es que han pasado más de 4 días desde que la tierra se abriese en canal, y aunque la esperanza de encontrar supervivientes se va desvaneciendo, aún se producen pequeños milagros.
3: Giro, giro, giro hacia mí, giro hacia mí, giro hacia mí, recíbame, ok, vamos hacia allá. 1, 2, 3, pierna primero, cabeza, cabeza, cabeza primero, cabeza primero, cabeza primero, eso es. 1, 2, 3, vamos.
4: Listo.
2: Como el rescate de este niño de 11 años bajo las ruinas de una vivienda en La Guaira, eso es un milagro. Allí sus habitantes se siguen quejando de que el gobierno chavista no ofrece medios para rescatar a la gente. Y la gente se está enfadando. Y el malestar entre los afectados con Delfi y su gobierno va en aumento. Se sienten solos, abandonados. Y empiezan a ver cómo la peor versión del chavismo ha reaparecido, pero no para ayudar, sino para limitar el acceso de los informadores a las zonas más afectadas, para que no se cuente la verdad, para obstaculizar el trabajo de los equipos de rescate, y para ocultar deliberadamente lo que todo el mundo sabe, que hay muchos más muertos de los que admite el gobierno. Por eso no es de extrañar que a cada paso que da la presidenta venezolana se encuentre con las protestas del pueblo, como estas con las que la recibieron en Chaca. Pues esto, salvando las distancias, nos recuerda mucho a Sánchez en Paiporta, ¿eh? Pero sin barro. Luego nos preguntamos por qué estos populistas evitan constantemente el cara a cara con la gente. Eso sí, Delcy tuvo esta vez el detalle de no ponerse la chaqueta que se puso la primera vez que salió a las calles de Caracas después de los seísmos. Una chaqueta de $1,500 para lucirla delante de gente que lo ha perdido todo. Eso se llama empatizar con el dolor ajeno.
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2: Y están pasando más cosas y vamos a repasarlas ya con la ayuda de Silvia Martínez.
5: Este mediodía comienza en el Parlamento de Andalucía el pleno de investidura de Juanma Moreno, sin que PP y Vox hayan cerrado aún ningún acuerdo. El candidato popular ofrecerá hoy su discurso y mañana será el turno para la primera votación. Un juez ha mandado a prisión provisional comunicada y sin fianza a los padres del bebé de 3 meses fallecido el pasado viernes en Sabadell. Están acusados de malos tratos contra el menor, que falleció después de ser zarandeado varias veces de forma violenta. Y en el partidazo de COPE, Movistar nos acerca la información del Mundial. Daniel Asenjo, buenos días.
6: Buenos días, Silvia. Ya han empezado las eliminatorias, la fase decisiva del Mundial, y lo ha hecho con triunfo de una de las anfitrionas, Canadá, a Sudáfrica, gracias a un gol de Eustaquio en el último minuto. Para hoy, 3 partidos, a las 7 Brasil-Japón, 10:30 Alemania-Paraguay y a las 3 de la próxima madrugada Países Bajos-Marruecos. Y la selección española va a jugar el jueves a las 9 de la noche en Los Ángeles contra Austria. El equipo vuelve hoy al trabajo después de disfrutar ayer de una jornada de descanso. Para ese encuentro de 16avos no estarán los lesionados Nico Williams ni Jeremy Pino. Y dos apuntes fuera del Mundial: hoy empieza en Londres el torneo de Wimbledon, a las 12 debuta Rafa Jodar ante el británico Félix Gil, y en MotoGP Jorge Martín es el nuevo líder del Mundial tras su tercer puesto en el Gran Premio de los Países Bajos.
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2: Hoy hay Consejo de Ministros y se reúnen, entre otras cosas, para prorrogar las medidas anticrisis por la guerra de Irán. Además, esa mañana vamos a conocer también el dato adelantado del IPC de junio. Más detalles, Marta Ruiz.
19: Salvo sorpresa, el paquete de medidas que aprueba esta mañana el Consejo de Ministros no será muy diferente al que expira este martes. Incluirá, por tanto, ayudas a empresas y a ciudadanos. Se da por hecha la prórroga en materia de carburantes, los 20 céntimos por litro para transportistas y el IVA reducido para todos los conductores. De no ser así, a partir del 1 de julio, en pleno éxodo vacacional, repostar saldría hasta 25 céntimos más de media por litro. También se mantendrían las ayudas para fertilizantes y electrificación. Y veremos qué pasa con los impuestos a la electricidad. En junio ya estamos pagando el 21% de IVA porque la luz dio tregua en primavera, pero el calor está calentando las facturas y el objetivo del gobierno es dar alivio a los hogares al menos hasta septiembre. Sin este paquete, la inflación se habría disparado en un punto adicional. Esta mañana el INE nos dará el dato adelantado de junio-mayo. Nos dejaba un aumento del coste de la vida de un 3,2%.
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10: El mes de junio prácticamente se nos ha ido porque pasado mañana estrenamos julio. Con memes incluidos, se acerca julio y lo sabes. Lo que no es una broma son las altas temperaturas que llevamos sufriendo desde finales del mes de mayo prácticamente en toda la Comunidad Valenciana. Pues prepara abanico porque julio viene fuerte, sobre todo de noche. Jorge Olcina nos lo contaba este fin de semana con Cristina.
11: A partir del miércoles repunta de nuevo el aire sahariano, provocando de nuevo un efecto de, si no la de calor, pero sí jornadas muy calurosas, como ocurre en estos casos, el Mediterráneo un poquito menos caluroso, pero un calor muy constante porque las noches vuelven y se mantienen y van a repuntar un poquito esas noches tropicales que pasarán al grado prácticamente de ecuatoriales por encima de 25.
10: Lo tienes claro, ¿verdad? A partir del miércoles, las noches van a dar guerra. Pues aprovechando que este jueves a España le toca partido a las 21 horas, hemos pensado acercarte una idea que han tenido desde Alicante en la Asociación Nacional de Heladeros Artesanos. Han creado el helado de La Roja. Por supuesto, es artesanal y nos parece una buena idea descubrirlo porque, además de refrescarnos, anima y motiva al sector heladero artesanal y a las nuevas generaciones que quieran continuar con la profesión. Bienvenido a Herrera en COPE, Comunidad Valenciana. Soy Borja Rodríguez. Prepárate porque nos refrescamos con un buen heladito. Mario Masià es el presidente de la asociación de la que te estaba comentando. Helados hechos a mano, artesanales. Mario, buenos días, ¿cómo estás?
12: Hola, Borja, ¿qué tal? Buenos días.
10: Encantado, bienvenido a Herrera en COPE en la Comunidad Valenciana. Oye, da gusto hablar contigo porque con estas temperaturas como que da frescor, Mario.
12: ya te digo, estamos en ola de calor detrás de una otra y esto es increíble cómo se está vendiendo el helado.
10: Oye, ¿cómo nace la idea de hacer este helado de La Roja? ¿En qué consiste? ¿Cómo nace la idea? Lo primero, Mario.
12: A ver, mira, lo primero nace la idea porque nosotros, como tú bien has dicho, somos una asociación nacional de heladeros que tenemos la sede en Gijona. Y bueno, tenemos un comité de gente que estamos trabajando constantemente y haciendo, bueno, reuniones. Y bueno, fue en una reunión que, bueno, salió el tema. Oye, hay que apoyar a La Roja como sea. Tenemos que apoyar al equipo y hay que hacer un helado dedicado a ellos. Y bueno, y así salió realmente. Se hizo un heladito de chocolate blanco con un toque de yogur, que siempre es como, vamos a decirlo, un lienzo. Siempre es un lienzo en la elaboración de un buen helado artesanal. Y luego, obviamente, había que meterle los colores rojo y amarillo, como la bandera de España. Mm. Y así nació el veteado, un veteado de frambuesa, que mejor, para color rojo, y un veteado de mango, que es el veteado amarillo. Y luego, para darle un toque crujiente, así como un poco mediterráneo, pensamos obviamente con el pistacho manchego.
10: ¿Y cuál es la aceptación de la gente? ¿Cómo la han acogido?
12: Pues muy buena, la verdad es que sí. Todo lo que sea apoyar a La Roja, apoyar al equipo nacional, siempre todo el mundo, por lo menos todos lo prueban.
10: Oye, Mario, tengo entendido que si España, por lo que fuera, ojalá sea así, llega a la final, tenéis una idea preparada.
12: Efectivamente, ahí ya realizaremos un último helado y ahí ya nos emperraremos un poquito en lanzar algo muy descomunal también.
10: ¿En qué consistirá si llegamos a la final, Mario?
12: Bueno, pues nada, pues si llegamos a la final habrá que pensar en sabores como muy muy campeones, ¿no? Y ya pues hacer algo interesante.
10: Oye, es importante destacar la labor que hacéis porque, bueno, sois la Asociación Nacional de Heladeros Artesanos, es decir, que trabajáis con gente que debe estar preparada y es un oficio importante. Esto yo creo que también ayuda a encontrar y a motivar a la gente para que trabaje en este oficio, ¿no, Mario?
12: Efectivamente. Nosotros desde la asociación realmente tenemos claro que queremos y creemos en el cambio generacional y para eso necesitamos una buena formación y a la gente.

0: De joven, obviamente, estamos intentando, bueno, haciendo cursos, reciclando a la gente, enseñando para que, bueno, cuando llegue ese momento, todo el mundo esté preparado para nuestro oficio.
1: Hay alguno que nos esté escuchando, Mario, que se pregunte, ¿qué hay que hacer o qué hay que estudiar o qué formación se necesita para ser un heladero artesanal?
0: A ver, ahora realmente, aparte de que en la asociación tenemos varios cursos de formación, donde empezamos con iniciación avanzada, o sea, iniciación en el mundo del helado. Luego tenemos otro curso que es avanzado, que es más un poquito más superior. Pero dentro de todos estos cursos nosotros tenemos una colaboración con la Universidad de Alicante, en el cual tenemos un curso que se llama Curso de Experto Universitario en Elaboración Artesanal de Helado, que bueno, empieza en el mes de septiembre y acaba en el mes de marzo.
1: ¿Se nota mucho la diferencia, el trabajo, sobre todo en el resultado, lo que viene siendo un helado artesano a otro tipo de helado, que es más industrial?
0: Yo siempre lo he dicho. A ver, al final, si utilizas productos y materias prima nobles, siempre te va a salir bueno, si es de una manera o es de otra. Pero mi pregunta es la siguiente: ¿tú cuando realmente vas a hacer una paella, te sale igual una paella que puedas hacerla para 4 personas que para 4.000? Esa es mi pregunta. Luego, mi otra pregunta es, cuando yo hago una infusión para mi mantecao con esa canela, con ese limón, con esa vainilla, con esas vainas de vainilla, porque yo hago 50 litros, no hago más, ¿tú crees que se puede hacer una infusión para 5.000 litros? No, ¿verdad? Pues como eso, todo, ahí lo dejo, ¿vale? Bueno, todo vale y todo es bueno, porque también podemos tener un helado artesanal que no sea bueno y también podemos tener un helado industrial que sea bueno o que sea malo. Quiero decir con esto que al final está mucho en las manos del heladero.
1: Pues disfrutemos por ahora de ese helado de la Roja. Ojalá llegue la del gol, significaría que España está en la final, Mario.
0: Bueno, ya te digo, sería una muy buena noticia.
1: Bueno, y animar a toda la gente que nos escucha a disfrutar de esos helados artesanales magníficos que tenemos en toda la Comunidad Valenciana. Mario Masià, presidente de la Asociación Nacional de Heladeros Artesanos, gracias por estar con nosotros.
0: Nada, muchas gracias, Borja.
1: Abrazo fuerte.
0: Igualmente.
1: Y no nos olvidamos de Venezuela tras el doble terremoto que sufrieron la semana pasada. Descubrimos una curiosidad técnica. Desde aquí, desde la Comunidad Valenciana, se llegaron a registrar los terremotos a más de 7.000 kilómetros de distancia. ¿Cuánto tiempo tardó en registrarse? Pues exactamente a los 9 minutos desde que se produjo en Venezuela.
2: Es algo muy común, ¿no? Entonces, un terremoto es una onda, al final, ¿no? La vibración del terremoto es una onda que se transmite, pues igual que el sonido. Cuando hay un terremoto grande, esa onda tiene mucha energía y es capaz de llegar muy lejos. Entonces, un terremoto como los que han ocurrido en Venezuela, de 7,2, 7,5, libera tanta energía que esa onda se propaga y llega a todos los puntos de la Tierra.
1: Es Iván Martín, es catedrático de Geodinámica Interna en la Universidad de Alicante. Sobre la posibilidad de si puede sucedernos un episodio parecido en la Comunidad Valenciana, pues debemos estar atentos.
2: Nosotros estamos en una zona con una sismicidad moderada, por suerte no es tan alta como la que hay ahí en la zona del Caribe, pero estamos en una zona activa. Podemos tener terremotos grandes y destructivos, podemos tener, no, los hemos tenido y los tendremos en el futuro. Por suerte no es tan activa como esa zona del Caribe, estamos como un orden de magnitud por debajo, pero sí, claro, podemos tener terremotos grandes en la Comunidad Valenciana.
1: Por eso, cuando se producen pequeños terremotos, especialmente en el sur de Valencia o Alicante, puede ser incluso positivo, porque se libera energía. Pongámonos en el caso de que suframos un terremoto. ¿Cómo debemos actuar? ¿Estamos preparados? ¿Sabrías qué hacer? Por si acaso, ahí van unos rápidos consejos en caso de...
2: Cuando yo siento el terremoto, si estoy dentro de un edificio, me quedo donde estoy. Muy importante. Es decir, no salgo a la calle. Lo que sí que tengo que hacer es protegerme de que me puede caer un armario, me puede caer una estantería y espero a que acabe el terremoto. Una vez que el terremoto se ha terminado, lo que hago es que entonces sí salgo a la calle. Con cuidado, porque aunque los edificios no se caigan, me pueden caer una maceta, una cornisa y me voy a una zona despejada. Porque siempre que hay un terremoto luego hay réplicas. Entonces un edificio puede aguantar un terremoto, pero luego durante las réplicas puede terminar por colapsar.
1: Siempre es interesante tener esta información, pese a que vivimos en una zona, llamémosla desarrollada. Punto importante, porque también hay diferencias a la hora de morir. Triste, pero real.
2: Lo que mata a la gente en estos casos no son los terremotos, lo que mata a la gente es la pobreza. En los países que tenemos un cierto nivel de desarrollo y que estamos en zona sísmica, pues tenemos una normativa que trata de que las construcciones soporten los posibles terremotos que se van a producir. Mientras que en países que no tienen ese nivel de desarrollo, la normativa está mucho menos desarrollada y por tanto los edificios están menos preparados. Pero si tuviéramos un terremoto grande, pues seguramente hablaríamos también de una catástrofe con cientos o miles de víctimas mortales.
1: Pues nunca está de más tener la información y la preparación necesaria en caso de que algún día ocurriera un episodio parecido. Ojalá que no. Llegamos a las 12:30 del mediodía. Sigues con lo que más te interesa aquí en Herrera en COPE. ¡Feliz día a todos!

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2: Cada vez son más los que prefieren pagar una cuota mensual fija y olvidarse del seguro, de las averías o de los impuestos. No le hablo de hipotecas, sino de coches. La fórmula del renting no hace otra cosa que crecer en España y supone ya más de una cuarta parte de las matriculaciones en nuestro país. Venga, calculadora en mano. José ha hecho cuentas y le compensa.
3: El sistema consiste en pagar una pequeña entrada, nosotros pagamos aproximadamente 3.000 euros y nos sale una cuota de 250 euros al mes con revisiones incluidas. Nosotros hicimos cálculos y nos salía mucho más rentable hacer esto que nuestro coche en propiedad. Que nosotros, claro, a lo mejor no gastábamos de mantenimiento 2.000 euros o 1.000 y pico euros al año.
2: Venga, sigamos, papel y boli. A Begoña también le sale cuenta, sobre todo por el ahorro.
4: Dentro de la cuota del renting te entra el cambio de aceite, el cambio de ruedas, las revisiones, seguro del coche, la tasa de circulación. Si fuera un coche comprado por mí solo, sería un gasto bastante elevado. Más o menos me ahorro entre unos 4.000 y pico, 6.000 euros al año.
2: Claro, el caso es que antes parecía que el renting era lo exclusivo de empresas, autónomos y tal, y se empieza a consolidar en las familias. Profesor Fernando Trías de Bes, muy buenas.
5: Hola, muy buenas, Alberto.
2: ¿Tienes coche comprado o...?
5: Yo he comprado. Si me miré el renting, a mí no me salía cuenta.
2: ¿No te salía cuenta, eh?
5: No.
2: Oye, ¿por qué no empezamos la diferencia primero entre leasing y renting? Que yo creo que esta es algo que todo el mundo siempre, por mucho que se lo expliquen... ¿Pero es leasing o es renting? Es leasing, pero ¿y eso te viene bien? ¿Tienes empresa? ¿Sabes?
5: Sí, no, es muy fácil. El leasing al final no deja de ser como una especie de contrato de financiación, pero el coche es el cliente, ¿eh? Pero es un leasing, tú vas pagando una cantidad cada mes, el coche es tuyo y es como un contrato de financiación, es como un crédito, para entendernos, ¿no? El renting, el coche pertenece a la comercializadora, al concesionario en este caso, y tú sencillamente la dice la palabra, renting, ¿no? Lo estás como alquilando, es un alquiler, en el fondo, vale. Es un alquiler.
2: Vale, entonces, ¿nos sigue saliendo a cuenta comprar un coche o no? Porque tú me has dicho que no, Begoña y José dicen que sí le compensa, ¿cuándo compensa y cuándo no?
5: A ver, en realidad, si tú vas a tener el coche 10, 15 años, no compensa.
2: No compensa.
5: Ya te lo digo ahora, no. O sea, las empresas automóviles, los concesionarios, ganan más dinero con el renting que vendiendo el coche. O sea que seguro, y te creo que han hecho bien los números. Ahora, depende. Si tú haces pocos kilómetros y vas a tener el mismo vehículo 10, 15 años, el renting no te sale a cuenta. Te sale muy caro. Ahora, eres una persona que hace muchísimos kilómetros y que estás en una situación tanto personal, por ejemplo, que dices, oye, es que igual me tengo que cambiar de vehículo porque pues voy a tener más hijos, o no vamos a caber, o mira, es que yo sé que voy a pasar al coche eléctrico, pero me estoy esperando que tengan mayor autonomía, etcétera. Entonces, ahí sí que a lo mejor son situaciones que el renting te puede valer la pena, pero económicamente, a largo plazo, ya te digo que no.
2: Vale, y la llegada del carro que decías, coche eléctrico, ¿ha influido la llegada del coche eléctrico al tema del renting, a contratar un renting?
5: Muchísimo.
2: ¿Por qué?
5: Muchísimo. Es decir, porque porque el coche eléctrico, vamos a ver, ha introducido muchísima incertidumbre. Muchísima. ¿Cuánto va a costar un coche eléctrico dentro de 5 años? La gente no tiene idea. ¿Cómo van a evolucionar baterías, autonomía? Más o menos se sabe. Pero fíjate ahora con toda la introducción del coche eléctrico chino, ¿no? ¿Qué pasa? Que todo esto genera una situación en la cual dices, mira, como a lo mejor en 4 o 5 años lo que voy a preferir es otro vehículo, voy a un renting. Porque en un renting, cuando la van a ser para 3 o 4 años, como el coche no es tuyo, luego tú dices, bueno, pues hago un contrato a 5 años y luego lo devuelvo. Y ya está. Entonces has pagado tu alquiler y no te comes el vehículo, ¿no? Y entonces ya puedes realizar el cambio, ¿no? Es como si dices, oye, ¿verdad que si me voy a trabajar a Aranjuez 6 meses, alquilo, no me compro un piso, ¿no? En cambio, si me voy a vivir, a trabajar 10 años a Valladolid, pues ya igual ya sí que me compro un piso. Es exactamente lo mismo.
2: Ya. Yeah. Oye, pero ¿el coste promedio de la cuota que se paga en España por el renting de un coche, cuál es?
5: Bueno, a ver, va a estar mucho en función del vehículo, ¿no? Es decir, depende de qué vehículo, qué coste tenga, pero más o menos la gente está pagando entre 400 o 500 euros, dependiendo del vehículo.
2: Es una pasta, ¿eh?
5: Es una pasta, sí, sí.
2: Te quiero decir que el alquiler... Bueno, claro. Has oído una barbaridad, pero en fin.
5: Claro, porque aquí te dicen, no, pero me entra el seguro, lo decían nuestros testimonios, sí. Me entra el cambio del aceite, me entran los neumáticos, hay que cambiar ruedas y tal, etcétera. Por eso, si haces muchos kilómetros, entonces te puede valer la pena. Pero es una cantidad de dinero fuerte al mes, efectivamente. Sí, porque ¿qué pasa? Cuando el coche es nuevo, tampoco tiene tanta manutención. Al sí. principio, de las revisiones, pero en principio, los primeros 4 o 5 años, poco va a necesitar.
2: A ver,
5: vehículo,
2: que si
5: ¿no?
2: tú dices que lo amortiza por el cambio de rueda, me extraña un poco. Y el seguro al final, pues yo qué sé, en fin, si tienes uno a todo riesgo, que el coche es muy caro, eres muy joven y tal, a lo mejor estás pagando mucho, pero hombre, yo si me pagan los kilómetros lo entiendo.
5: Claro.
2: ¿Sabes?
5: Bueno, hay que cuidado, porque hay algunos contratos de renting que a partir de ciertos kilómetros pagas un plus, ¿eh?
2: O sea, ¿Cómo?
5: Hay que mirarlo muy bien.
2: ¿Cómo es eso, eh?
5: Claro, tú tienes un contrato de renting y usted dice, mira, pagas tanto al mes, pero claro, si imagínate que te estás pegando, no sé, 3.000 kilómetros semanales porque, no sé, pues te dedicas a temas relacionados con las ventas o lo que sea, a partir de cierto kilometraje te van a hacer pagar más cantidad por todo el desgaste que sufre el coche, claro, y por el riesgo que concentra.
2: Ya, yeah. Hay que tener, o sea, ¿cuál dirías tú que es la letra pequeña que hay que tener en cuenta para elegir el renting o, dicho de otro modo, los errores más frecuentes?
5: Bueno, yo lo que miraría mucho es primero todo lo que realmente entra, ¿eh? Es decir, pues la revisión, el seguro, o sea, ver muy bien qué es lo que incluye, qué es lo que no incluye, ver muy bien lo que estamos hablando, ¿no? Si hay unos kilómetros a partir de los cuales realmente yo voy a tener que pagar más, ese yo te diría que es el punto más delicado que mucha gente muchas veces se le escapa. Y luego a partir de ahí ver por cuántos años estás obligado, ¿eh? Porque gente dice, bueno, empiezo con el renting y luego mira y dice, ah, pues ahora ya lo quiero devolver. Y mira, y tienes una obligación de 5 años, o de 6 años, o de 7 años, ¿eh?
2: Yeah.
5: Y luego ahí en ese momento de reposición o de cambiar vehículo, pues hay que mirar cuáles son las diferentes condiciones que te da la misma casa por repetir el renting con otro vehículo.
2: Porque esto de que sale, esto que dicen, no, es que yo tengo un renting, sale el modelo nuevo y lo puedo cambiar por el mismo tal, no es tanto así, ¿no?
5: Lo puedes hacer así, pero muchas veces si lo haces antes de tiempo, pues tiene una penalización.
2: Claro.
5: Entonces, por eso hay que mirar muy bien. Al final es un contrato de alquiler. Nos hemos de imaginar que si tú alquilas un piso. Lo mismo, ¿verdad? Que muchas veces hay un tiempo de obligado cumplimiento, pues es exactamente igual, lo mismo. Entonces, si me voy antes del piso, cuando a veces te pone que tienes que pagar X mensualidades, pues es que es lo mismo, es un contrato de alquiler, Alberto.
2: Pero, o sea, entonces, ¿hay opciones para finalizar el contrato antes?
5: Sí, eso sí, siempre puedes, cualquier contrato puede finalizarse antes de tiempo, pero pues seguramente puedes tener una penalización, a no ser que a lo mejor repitas vehículo con el mismo concesionario o con la misma marca.
2: Vale.
5: Pero sí, claro, un contrato siempre lo puedes resolver antes de hora, lo que pasa es que tendrás una penalización seguro, hay que mirarla.
2: Puede que en coches no te parezca tan atractivo, pero hay renting de más cosas, ¿no? Renting tecnológico, que está creciendo además bastante, ¿no?
5: De todo, y bueno, sobre todo ahora con todo lo que está viniendo a nivel tecnología, con la IA, o sea, el renting, lo curioso es que era una cosa que antes era muy de empresas, y ahora se ha ido a pymes, se ha ido a particulares, por lo mismo, porque cuando hay cambio tecnológico a la vista... Claro, es que los desembolsos iniciales son muy altos. También mucha gente, lo del renting, hay una parte, bueno, hablando del vehículo, también hay una parte muy cómoda, que dices, vamos, es que mira, empiezo con la primera cuota y ya está, no tengo que hacer un primer desembolso fuerte. Entonces es como muy cómodo, ¿no? Porque no en esta cultura que ahora tenemos de utilizar, pero no tener cambio tecnológico a la vista, no querer hacer desembolsos fuertes de salida, o sea, al final la gente cada vez más vamos a un modelo muy de suscripción. Entonces, estos números que antes decíamos entre comprar o renting, es que hay gente ya que ni los hace, Alberto. Es que ni los hace. Porque ya prefiere ese modelo. Dice, ¿cuánto al mes? Tanto, vale. Y en X años me olvido o miro si tengo que resolver antes. No quiero ataduras, no quiero compromisos, no quiero casarme con este vehículo para 10, 15 años.
2: Ya. Oye, qué interesante, profesor. El lunes que viene más.
5: Aquí estaremos.
2: Un abrazo, amigo.
5: Hasta pronto.

0: pues empieza lo mejor. Lo mejor, se acaba la fase de grupos del Mundial. Jaja, amigo. Ahí está en la mesa de los mayores. José Luis Corrochano, muy buenas.
1: ¿Qué pasa, Alberto? ¿Cómo estáis?
0: Oye,
1: buenos días.
0: He leído una información de mis amigos del Desmarque.
1: No me asustes, ¿eh?
0: Te asusto, porque a mí yo me he asustado. Titular: primeras grietas en el vestuario de España. Apuntan a entorno de Dani Olmo, molesto, Zubimendi, morro torcido y poco contentos con el partido contra Uruguay. Vamos a ordenar un poco la información. ¿Cómo estás tú después del fin de semana? Nico Williams, Jeremy Pino. Parece que Jeremy se pierde el resto del Mundial. Nico, no sé si ya está confirmado o no, pero vamos a hablar un poco, ¿no?, de Uruguay, España, del vestuario.
1: Sí, bueno, mi estado de ánimo es que no tenemos cara de campeón, pero yo no voy a ser el que eche a España antes de jugar los partidos. Es evidente que íbamos con unas expectativas más altas de lo que hemos visto. Yo creo que la primera fase no nos ha convencido, nos ha dejado algunas dudas. Hay un montón de jugadores de la selección española que no están en el máximo nivel porque han llegado con muchos problemas durante la temporada. Rodri, Mikel Merino, Fabián, los extremos ni te cuento. O sea, nuestra seña de identidad, que son los extremos, se nos han caído tres. O sea, y el cuarto, que es Lamine Yamal, está empezando a carburar. O sea, hay una sensación de que las cosas que nos habían hecho campeones, pues ahora no están. Ahora, esto es ahora ya, como dicen en Sudamérica, el mata-mata, ¿no? Esto es a partido a jugarte la vida y quién sabe lo que puede salir de ahí. Pero es cierto que hay un poco de, no sé si pesimismo, pero de decir, ostras, no somos lo que creíamos que éramos, ¿no? Yeah. Y sobre esto que dice Zubimendi, hombre, Zubimendi sí habrá torcido el morro porque no ha jugado ni un minuto. Olmo parece que para la opinión generalizada debe jugar, ¿no? Debe estar en el centro del campo porque ha sido de lo mejor que hemos visto en el centro del campo. Y es posible que haya también torcido un poco el morro. Pero yo creo que es pronto todavía, ¿no? Vamos a dejar que De La Fuente tome decisiones.
0: Yo veo demasiada preocupación, Corro, tío. O sea, de verdad, yo cuando vi el partido contra Uruguay, a empezar, todavía no se me ha quitado la mala leche del cuerpo que tengo.
1: De los palos que nos dieron, ¿eh?
0: Sobre todo de la reacción ante los palos que nos dieron.
1: Bueno, el árbitro es malísimo.
0: Es de los árbitros más malos que he visto en mi vida. Y después, oye, muy decepcionado con... En fin, un abrazo a todos los uruguayos que nos escuchan, que sé que, en fin, nos hacen cargo de los tweets de su selección y tal, pero con un orgullo después de todas las patadas que habían metido, sí, el colboli este que se volvió majareta al final del partido. En fin, no sé, yo vi un partido muy complejo y tal en el que España no le dejaron desplegar su juego.
1: El viernes cuando hablamos, que estaba aquí Eri también, cuando me fui, dije, le tenía que haber dicho a Alberto que es un partido para ir con el pie fuerte.
0: Ya.
1: Porque Uruguay va a ir con todo y tiene en su ADN, tiene, no sé si esas patadas, pero ese juego pues al límite. Que joder, la que le dan a Nico Williams es una cosa incomprensible. Tío. O sea, es incomprensible que le meta esa patada que la ha lesionado. Es que la ha lesionado.
0: Y que después reivindique la patada, como diciendo, pero yo...
1: Sí, efectivamente, con un tuit, una fotografía ahí encima de nuestro jugador. Feísima, sí, la verdad.
0: ¿Se pierde el Mundial, Nico?
1: Yo creo que va a tardar en aparecer. O sea, si aparece, o sea, si vamos muy lejos, lo mismo aparece. Pero es que el problema está en que, igual que Jeremy Pino, que al final no tiene fractura de clavícula, que tiene solo una fisura o algo. No tiene fractura de clavícula. Pero esos jugadores ya no llegan. Es que no sé si vamos a llegar muy lejos hasta la final, pero van a tardar mucho en aparecer. Y Nico Williams va de una temporada muy mala, de muchos problemas. Y es que no, yo creo que no llega. Es igual que Víctor Muñoz. Víctor Muñoz. Es posible que aparezca ahora en los entrenamientos, pero es que si no tienen ritmo de competición, no están, ese es el problema.
0: Me estás disgustando, Corro.
1: Sí, claro.
0: Hoy me estás disgustando.
1: No, ahí pone un poco los pies en la tierra y tener en cuenta que hay que buscar otras soluciones. O sea, que las soluciones ya no están donde estaban antes. Los extremos no van, Lamine sí, pero los extremos... Ahora hay que buscar otras soluciones. Hay que ver si Baena va, si Dani Olmo va, porque... desgraciadamente Mikel Merino, Fabián no están todavía, han tenido muchos problemas durante la temporada, algunos muy cercanos a Mikel Merino y no están, entonces hay que buscar otras soluciones, tienen que aparecer otros futbolistas, no sé si Zubimendi, yo a Rodri le vi mal el otro día contra Uruguay,
0: sientas a Rodri,
1: no le va a sentar, yo creo que no lo va a sentar, no porque él entiende que es un jugador de estos de, decía Luis Aragonés, ¿te acuerdas? De pasillos de seguridad, pues este es un jugador de pasillos de seguridad de Luis de la Fuente, entonces yo entiendo que no. Pero hay que encontrar otros jugadores que estén en la forma que no están estos. Hay que encontrarlos, o sea, durante el Mundial hay que encontrarlos. Ahora viene Austria, que es un rival que hay que roerlo, pero que,
0: fin,
1: que,
0: corro,
1: que,
0: tío.
1: Sí, hay que correrlo. Sí, yo entiendo que la idea es vamos a ganar a Austria, pero ya no es vamos a ganar a Austria sobraos.
0: No, igual nos viene bien, ¿eh?
1: Sí, bueno, ahora hay que... mira, ahora viene Austria y luego viene Portugal o Croacia. Y Portugal era favorita para ganar el Mundial y yo ya no le veo a Portugal. Ya no le veo.
0: Y no ve favorita.
1: Y cuidado con Croacia, que se agarra a las eliminatorias como nadie, ¿eh? Cuidado con Croacia. Croacia es una selección que las eliminatorias las juega al límite. Tiene, yo creo que récord de prórrogas, o sea, es un equipo, y de penaltis, es un equipo dificilísimo. Y si pasan esos partidos... Luego en cuarto, fíjate, hay que elegir entre estos cuatro: Estados Unidos, Bosnia, Bélgica y Senegal.
0: Bueno,
1: vale,
0: tan mal,
1: vale,
0: ¿eh?
1: Vale, vale, o sea, vale. O sea, estás ahí en competición, pero hay que sufrir. Yo creo que íbamos muy alegres y ahora ya hay que sufrir. Hay que,
0: oye,
1: sufrir.
0: Pero que esto viene bien, si es que las cosas hay que trabajárselas.
1: Hay que currárselas, sí, hay que currárselas.
0: Si es que es así. Oye, y de hoy Japón, Brasil, estarás atento. Siete, sí, y cuarto, ¿no? Siete, no, y media.
1: A siete Brasil, Japón, muy buen partido. Cuidado con Japón también, ¿eh? Que decir, que bueno, lo yo, cuidado con Japón.
0: Sí, sí, sí, ya me lo decías el otro
1: y
0: día.
1: Y luego, 10:30, Alemania-Paraguay. Fíjate, Alemania, que es muy favorita para este partido, a Nagelsmann, que es el seleccionador de Alemania, le están dando unos palos. Bueno, es que en el Mundial no hay término medio. O te lamen las botas o te matan a palos, es así. Yeah. Y luego a las 3 hay un partidazo, a las 3 de la madrugada, que levántate un poquito antes y lo ves. Holanda, no, sí, Holanda, Países Bajos, Marruecos. Vaya partido.
0: Es que es a la hora a la que me levanto. O sea,
1: ah, sí,
0: yo voy
1: pues
0: a levantarme
1: pues,
0: con ustedes.
1: Pues igual, según estás ahí con tu niño, te pones... Te pones ahí un café y a verlo. Bueno, así que esto sí, la gente dice, hasta 16avos o la eliminatoria no empieza el Mundial. Bueno, pues el Mundial empieza a lo fuerte, porque hoy hay tres partidos buenísimos.
0: A la mesa de los mayores siempre.
1: La mesa de los mayores, ¿eh?
0: Con tiempo de juego. José Luis Corrochano, amigo, te escucho a las 3.
1: Un abrazo, buena semana, Alberto.
0: Bueno, chao.

0: Bueno, es lunes, ya sé que queda mucho para el viernes, pero tiene un consuelo, uno aunque sea, porque está aquí la COPE, que le mantiene actualizado, informado y espero que entretenido también. Tanta tarea que tiene ahora Pilar García de la Granja hasta las 3 de la tarde. Luego se pasará por aquí Pilar García Muñiz, Ángel Expósito, los amigos de Tiempo de Juego, cómo no, Carlos Moreno, el gran pulpazo, y a las 6 de la mañana Carlos Herrera, Jorge Bustos y un servidor. Duchaito, planchaito y con colonia. Pase buen día. Que sea bueno, que el Señor lo ve todo. Hasta mañana, adiós, adiós.
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3: Seguramente lo has vivido o lo has visto alguna vez. Un tren que llega tarde, una carretera que necesita mantenimiento, o bueno, lo vivimos con la Dana, un barranco que se desborda cuando llueve con fuerza. ¿Qué tienen en común? Pues que forman parte de esas infraestructuras que utilizamos cada día y que muchas veces solo echamos en falta cuando fallan. Hoy se está celebrando en Valencia un foro en el que se ha puesto sobre la mesa cuánto necesita invertir la comunidad para afrontar los próximos años. De hecho, su propio nombre lo indica. Infraestructuras clave para el desarrollo de la comunidad valenciana. Así que para conocer esas necesidades y entender cómo afectan a nuestro día a día, hablamos con Julián Núñez. Él es presidente de la Asociación de Empresas Constructoras y Concesionarias de Infraestructuras.

0: Julián Núñez es presidente de SEOPAN. Julián, ¿qué tal?
1: Muy buenos días.
0: Habéis presentado un informe que habla de casi 29.000 millones de euros necesarios para la comunidad. ¿En qué queréis que se traduzcan?
1: Es un informe que parte de un informe mayor que hace un análisis de toda la necesidad de infraestructuras en España durante la próxima década, que son 407.000 millones de euros, y lo que hemos hecho es actualizar por territorios esa inversión. En el caso de la Comunidad Valenciana, la suma de las inversiones que hay que realizar durante la próxima década pues representan 28.000 millones de euros, y el objetivo es incidir en la necesidad y destacar el papel que tienen las infraestructuras para mejorar la competitividad, la calidad de vida, la seguridad, etcétera. El objetivo, por tanto, es trasladar el beneficio y el impacto que tienen todas estas inversiones y, por otro lado, el impulsar desde el sector público la necesidad de promoverlas.
0: Normalmente, cuando se oye hablar de infraestructuras, pensamos en carreteras, en edificios, pero ¿qué cosas del día a día de los valencianos están afectados por esa falta de inversión y no nos damos cuenta?
1: Pues mira, yo comenzaría con la parte de la conservación y mantenimiento de infraestructuras. En España, al igual que en el resto de Europa, hemos tenido una década perdida tras la crisis financiera, que lo que ha hecho es acumular un déficit de inversión. Y en el caso de conservación y mantenimiento, en la comunidad tenemos previstos del orden casi 10.000 millones de euros destinados a la conservación de carreteras y el mantenimiento de infraestructuras hidráulicas. Y eso es lo que mejor percibe el ciudadano a la hora de medir el impacto que tiene una infraestructura. Una infraestructura nueva, el ciudadano no tiene por qué saber si está planificada o no, pero lo que sí vive en primera persona es el estado de las carreteras, y luego también, en menor medida, pero es muy importante, todo el tema que tiene que ver, por ejemplo, con la reposición de las redes de suministro, las redes de saneamiento en las ciudades.
0: Hablas de las infraestructuras hidráulicas. Más de un año y medio después de la DANA, vosotros ponéis el foco justo en eso.
1: Sí, es muy importante. La DANA ha tenido un impacto económico, unos años económicos que representan 17.000 millones de euros, y todos los trabajos de reconstrucción pues están sujetos a la regulación que tienen este tipo de procedimientos. Y el problema es que, salvo que vayas al procedimiento de emergencia, donde las cosas se hacen muy deprisa, cuando vas al procedimiento ordinario, que es como se está cometiendo la reconstrucción de las obras afectadas por la DANA, pues lleva mucho tiempo, ¿no? Nosotros hemos cuantificado el acuerdo marco último que se firmó, de casi 1.700 millones de euros, pues está licitado el 1,5%, ¿no? Y esto es consecuencia de un sistema de tramitación pues que no es compatible con la urgencia que pueden tener muchas de las infraestructuras que hay que reconstruir.
0: Además, en este informe también habláis de transporte.
1: En concreto, en la Comunidad Valenciana, en lo que es creación de infraestructuras, se han identificado 19.000 millones de euros, de los cuales 8.000 millones de euros son infraestructuras de transporte, ¿no? Con actuaciones muy importantes en ferrocarriles, más de 3.200 millones de euros, en carreteras, 2.100 millones de euros, aunque la parte más importante son obras hidráulicas, con 10.000 millones de euros durante la próxima década.
0: Y además planteáis implantar un nuevo sistema de tarifas en las carreteras.
1: Bien, este es un tema controvertido, difícil de entender. En España las administraciones públicas invierten actualmente 2.800 millones de euros al año en la conservación de carreteras. Es la misma cifra que invertíamos en 2009 antes de la crisis financiera. ¿Qué es lo que ocurre? Que por un lado tenemos que incrementar hasta 4.400 millones de euros esa inversión anual y cumplir ese objetivo junto con el de reponer todo el estado actual de la carretera, porque se ha dejado de invertir mucho dinero en los últimos 10 años. Hay dos opciones. Una es realizarlo vía impuestos, y los ciudadanos ya pagan muchos impuestos como para tener que incrementárselos, o la otra es adoptar el modelo que está en toda Europa, ¿no? Que es el pago por distancia recorrida. Pero nosotros, nuestra propuesta que hemos hecho es solo trayectos interurbanos, no penaliza ni afecta al tema de la movilidad urbana ni a la movilidad diaria, y es solo por recorridos interurbanos, que al final la cifra, con el estudio que hemos presentado, viene a coincidir con la cifra que actualmente está pagando un contribuyente en España para el mantenimiento de carreteras, que son 111 euros al año.
0: Tú personalmente, el reclamo que haces es que la comunidad no puede seguir esperando.
1: No puede seguir esperando, ¿no? Ten en cuenta, si uno analiza cuál ha sido la licitación pública de inversiones de transporte hidráulicas en la comunidad durante la última década, representa el 46% de las inversiones que tenemos que hacer durante la próxima década, con lo cual hay que intensificar el esfuerzo inversor, por un lado incrementando el presupuesto de unas partidas fundamentales y por otro recuperando también procedimientos de colaboración público-privada, porque lo que se está licitando actualmente es menos de la mitad de las necesidades de inversión que hay que acometer en la comunidad.
0: Y Julián, si solo pudieras empezar por una gran actuación de este informe que habéis realizado, ¿cuál sería?
1: Yo pondría especial foco en el tema de obras hidráulicas, tanto en la parte de infraestructuras para la prevención del riesgo de inundaciones, por la tragedia que hemos tenido y los daños económicos que hay, y también todo lo que tiene que ver con los sistemas de saneamiento, depuración, conducciones de suministro, etcétera. Creo que sería la parte fundamental, comenzando por la prevención del riesgo de inundaciones.
0: Y si en 10 años volviéramos a hablar, este informe está pensado para dentro de una década, ¿qué tendría que haber pasado en Valencia para que estuviera satisfecho con el trabajo?
1: Tendríamos que ser capaces de resolver en el plazo todas las inversiones que están identificadas, y eso es algo que sería un objetivo maravilloso poder conseguirlo por todos los efectos, como digo, que tiene la infraestructura. La infraestructura es una palanca, es decir, es algo que el ciudadano percibe en su día a día, ¿no? Entonces, tener todo el tema de la mitigación de las inundaciones conseguido, temas de sequía resueltos, el confort y calidad y seguridad en nuestras vías de transporte, todo el tema de cercanías ferroviarias, la movilidad urbana es fundamental también por las ciudades que cada vez tenemos más población. En fin, yo creo que al final sería un objetivo a cumplir, porque el verdadero beneficiado de todas estas inversiones es el ciudadano. Una infraestructura, la parte de la obra, la adjudicación, que es lo que capta la atención, es un instante temporal de 4 años, pero lo relevante de una infraestructura es el beneficio socioeconómico que va a generar durante su vida útil, ¿no? Durante 40, 50, 60 años.
0: Claro, al final el beneficio es el que van a obtener los valencianos ya para el resto de su vida.
1: Correcto, es decir, el verdadero impacto en infraestructura, si hablamos de una carretera, por ejemplo, de una obra de cercanías, es que está reduciendo el tiempo de viaje de los usuarios para ir al trabajo, para ir a su casa, está reduciendo los costes externos del transporte, reduciendo los accidentes, reduciendo las emisiones, y estás también abaratando el coste del sistema de transporte, ¿no? Si hablamos de infraestructuras hidráulicas, el beneficio es aumentar la calidad de nuestro agua, cumplir con todas las directivas y normativas de sostenibilidad que hay que hacer. En Europa ahora se aprobó una directiva que obliga a invertir en España 25.000 millones de euros para la adaptación normativa de todas las depuradoras, ¿no? Entonces son cuestiones que tenemos que resolver y en las que hay que trabajar e invertir para conseguirlo.
0: Pues Julián Núñez, presidente de SEOPAN, muchísimas gracias.
1: A vosotros.
0: Y ahora que ya sabemos cuáles son esas inversiones que necesita la comunidad para crear sus infraestructuras en estos próximos 10 años, yo ya me despido porque empieza Mediodía Cope con Pilar García de la Granja.
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0: Es la 1 de la tarde, son las 12 en las Islas Canarias.
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0: Hola, ¿qué tal? Muy buenas tardes. Mediodía COPE de este lunes 29 de junio. Hace calor, ¿eh? Y con mucha plancha, hasta arriba de plancha. Fíjate que hace unos años, mira, los periodistas rezábamos, ¿eh?, en verano por las llamadas culebras de verano, esos temas que nos iban a salvar los meses de vacaciones, ¿verdad? Bueno, pues todo ha cambiado, y esto también, entre lo nacional y lo internacional, pues ni un día sin su afán. Venga, vamos a empezar por lo último, por lo internacional. ¿Qué tienes que saber a esta hora? Pues que estamos pendientes de dos focos. Por un lado, ese nuevo alto el fuego entre Irán y Estados Unidos, y las consecuencias, por otro, del terremoto en Venezuela. Y sobre Venezuela, pues mira, muchos creímos que la extracción de Maduro era el prólogo para una democratización del país, pero eso a día de hoy no está claro. El régimen ha dejado un país, Venezuela, en el que el robo ha sido la norma y el Estado ha quedado desnudo, sin medios. Las imágenes que estamos viendo después del doble terremoto vivido la semana pasada son dramáticas, desesperación de la gente, extraordinaria. Y a nivel nacional, bueno, pues tenemos a la secretaria de Zapatero declarando ahora mismo en el Senado. Gertrudis no ha dicho ni mu. Por cierto, que Zapatero le dijo al juez que en 10 días le diría el origen de las joyas aparecidas en su caja fuerte, ¿te acuerdas? El viernes se cumplieron 10 días y, por supuesto, pues no sabemos nada del origen. Sus terminales de desinformación han intentado en los últimos 10 días colar varias posibilidades, pero de momento, fíjate, que ninguna se concreta. A ver si va a ser lo que parece. A ver si va a ser lo que parece y resulta que nadie se presta a una coartada falsa. ¿Te imaginas? Sobre la actualidad puramente política, donde Sánchez pretende que creas que te hace un favor manteniendo las rebajas al combustible, el Partido Popular ha propuesto deflactar el IRPF, que es lo que tenía que haber hecho los últimos 7 años el Ejecutivo, y no la asfixiante subida de impuestos encubierta vía inflación. Bueno, y un apunte más. Juan Lobato ha estado esta mañana en Herrera en COPE. Esto opina de la situación actual del PSOE.
3: Yo creo que la convocatoria de elecciones tiene que tener un criterio muy claro, que es: ¿tenemos capacidad esta semana de ayudar a que la gente en España viva con más seguridad y más oportunidades, sí o no? Si tenemos esa capacidad, hay que seguir adelante. Ahora, si hemos dejado de tenerla porque no hay mayorías parlamentarias, porque los ministerios sin presupuestos no acaban de engrasar proyectos, pues en ese momento habrá que convocar.
0: Oye, o incluso te puedes dedicar a escribir un libro. Santos Cerdán ha escrito un libro en primera persona sobre el juicio político mediático al que dice se le está sometiendo. Mira, pues una lectura veraniega, o no, al lío.
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0: Hay otras noticias que te cuento ahora con la ayuda de Lorena Fernández. ¿Qué tal, Lorena? Buenas tardes.
4: ¿Qué tal? Buenas tardes, Pilar.
0: Inflación.
4: La inflación preliminar de junio se mantuvo en el 3,2%, la misma tasa que en mayo, en un mes en el que la electricidad y el gas impulsaron los precios al alza, aunque este incremento se compensó con el abaratamiento de los combustibles y los lubricantes para vehículos particulares. La subyacente cae una décima, hasta el 2,9%.
0: 17 españoles muertos en Venezuela, 138 desaparecidos y 12 atrapados.
4: Son las últimas cifras que ha actualizado Exteriores. Se ha reducido en 12 el número de desaparecidos, pero no han aumentado el de españoles fallecidos. El último balance oficial de las autoridades venezolanas asciende a 1.450 los muertos, 3.150 los heridos. Los damnificados por este doble seísmo del miércoles se estima en casi 13.000 personas.
0: Inmigración.
4: El proceso se cierra con más de 1.200.000 solicitudes recibidas, una cifra que duplica las previsiones iniciales del gobierno. El plazo para solicitar la regularización extraordinaria de migrantes, aprobada por el Ejecutivo, llega este martes a su fin, tras 2 meses y medio de tramitación.
0: Paracaidista del ejército.
4: Ha fallecido el cabo Edgar Mayo Baena, del Ejército del Aire, en un salto nocturno en paracaídas en la provincia de Huesca. Ha sido durante el ejercicio Tormenta Alada, que es el principal adiestramiento de la brigada paracaidista.
0: Y el Papa León XIV.
4: En la fiesta de San Pedro y San Pablo ha hecho un llamamiento a la unidad de la Iglesia, ha advertido de que la comunión no se construye endureciéndose en las propias posiciones, sino buscando los nuevos puntos de encuentro en la verdad. En el rezo del Ángelus, en la fiesta fiesta de los patronos de Roma, el Papa ha llamado al encuentro entre las personas y los pueblos para evitar, asegura, todo lo que desgasta y perseverar en el camino ecuménico y el diálogo con todos.
5: Y ahora con Movistar, las últimas noticias del Mundial. José Luis Corrochano, buenas tardes.
6: Pilar, buenas tardes.
5: Hoy se la juegan Brasil, Alemania, Holanda y Marruecos.
6: Con Canadá clasificada para octavos, hoy se disputan tres eliminatorias más con selecciones favoritas para llegar muy lejos. El duelo más igualado a las 3 de la madrugada, Países Bajos, Marruecos, a las 10:30, Alemania, Paraguay, a las 7, Brasil, Japón, en Houston. Hugo Ballester.
7: Todas las miradas puestas en Vinicius Junior, sin duda la estrella de Brasil con 4 tantos en este Mundial, y la esperanza a la que se agarra la torcida brasileña, que será mayoría hoy en las gradas del Energy Stadium de Houston. No se esperan cambios en el 11 de Carlo Ancelotti. En Japón se lo pierde Take Kubo por lesión. A las 7 de la tarde, hora española, Brasil-Japón, lo pita el italiano Maurizio Mariani.
6: En tenis ha comenzado Wimbledon sin Carlos Alcaraz, con Davidovich como mejor español y con la ilusión de nuevo de Rafa Jodar, que está jugando a esta hora. Ángel García.
8: Y de momento buenas noticias para todos los españoles que están en pista. Rafa Jodar mandando set arriba y break arriba ante el joven británico Félix Gil, 6-3-4-3 para el madrileño, ganando también primer set Pablo Carreño ante Shapovalov. Ojo que Carreño, en 7 participaciones en Wimbledon, jamás ha ganado un partido, 0-7, y vuelve a un gran slam Sara Sorribes, también un set arriba ante la andorrana Jiménez Kachinseva.
6: Pilar, contamos en el tiempo de juego los partidos de 16avos del Mundial.
5: Gracias, Corro.
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2: Es la 1:07 de la tarde, son las 12:07 en la Comunidad Canaria. Mira, y la actualidad pasa ahora mismo por las estaciones de tren. Hoy es el primer día de la huelga del sindicato ferroviario. De momento, tranquilidad en las estaciones porque afecta a cercanías, media distancia y larga distancia, pero se cumplen los servicios mínimos. ¿No es así, Ramón García Pellegrín? Buenas tardes.
3: ¿Qué tal? Buenas tardes. Pues aquí en Atocha están circulando en efecto el 73% de los trenes de alta velocidad, como marcan esos mínimos, con más de 300 servicios cancelados. Los AVEs que funcionan lo hacen con mínimos retrasos, Pilar, como nos contaba Sara. Ha llegado de Huesca esta mañana aquí a Atocha sin problema.
4: Perfecto, o sea, ha salido en punto y hemos llegado a la hora prevista, ningún problema en ese sentido.
3: Ajá. ¿Sabías que había huelga hoy? ¿O?
4: No, no tenía ni idea.
3: Así hay una huelga convocada hoy en todo el servicio de cercanías, media distancia y AVE.
4: Vale, no lo sabía, como vengo de vacaciones, no había leído nada, no.
3: En cercanías están circulando el 75% de los trenes en horas punta, de 1:30 a 4:00 p.m. y después de 6:30 a 8:30 p.m. y la mitad de los trenes habituales el resto del tiempo.
2: Gracias, Ramón. Te recuerdo que el segundo día de huelga está convocado para el próximo 15 de julio. En materia política te cuento que esta mañana el Consejo de Ministros se adelanta un día porque se espera que el gobierno extienda las medidas anticrisis de los carburantes como consecuencia de la guerra de Irán. Hoy hemos conocido el dato de inflación, ¿verdad? El dato adelantado del mes de junio y sube el 3,2%, la misma subida que en el mes de mayo y que en el mes de abril. Se trata del dato, como te digo, preliminar. Rafael Pampillón es catedrático de Economía de la Universidad CEU San Pablo.
5: La inflación del mes de junio nos ha dado un respiro porque han bajado los precios del petróleo, pero todavía tenemos que ver cómo influye en los salarios y en los servicios, como el turismo, donde también los precios van a seguir subiendo. Pero en el futuro esperamos que la inflación siga subiendo hasta cerca del 4% a lo largo de este año 2026.
2: La inflación repite en un mes en el que la electricidad y el gas impulsaron los precios al alza, aunque este incremento se ha compensado con el abaratamiento de los combustibles y los lubricantes para vehículos personales. Y el gobierno hoy se supone va a extender esta medida. Marta Ruiz, jefa de Economía de COPE, buenas tardes.
6: ¿Qué tal, Pilar? Buenas tardes.
2: Es así, ¿verdad? Porque ha comenzado la rueda de prensa posterior al Consejo de Ministros, pero todavía no sabemos nada de
6: esto. Bueno, sabemos que va a continuar el escudo para hogares y empresas, es lo que ha dicho la portavoz del MASAID, y estamos esperando a que el vicepresidente económico Carlos Cuerpo nos explique qué es lo que incluye ese real decreto, pero se da prácticamente por hecho, Pilar, que va a ser muy similar al que expira mañana, es decir, que sería muy raro que no haya una prórroga al descuento a los carburantes, que siga por tanto ese 10% de IVA, el IVA reducido, también los 20 céntimos al diésel profesional, esto es para transportistas, pescadores, también los descuentos a los fertilizantes, esas de rebajas del IRPF para la electrificación, bueno, un total de 80 medidas en su momento que se aprobaron en marzo, 5.000 millones de euros de impacto a las arcas públicas, pero bueno, ya sabes que estamos en récord de recaudación, porque esto de no deflactar el IRPF, pues al final
2: sale ganando. Aunque nos digan que nos rebajan, siguen ingresando más, sí, que es una cosa sorprendente para hacérselo pensar.
6: Te suben el sueldo para compensar la inflación, pero como te suben el sueldo, en algunos casos se pasa de tramo, terminas pagando más impuestos y al final lo que se supone que iba a ir para aliviarte un poquito el bolsillo por el aumento del coste de la vida, pues se lo llevan en Hacienda, es lo que hay. Pero mira, Pilar, sin este escudo, será muy similar, ¿no?, al que terminaría mañana, la inflación habría subido un punto, o sea, estaríamos por encima ya del 4%, y si se mantiene, que así va a ser, en julio la inflación podría bajar del 3%, es lo que calculan los economistas de Funcas, de la Fundación de las Cajas de Ahorro. Vamos a hacer otra cuenta, si no nos rebajan esto del IVA a los carburantes, a partir del 1 de julio nos subiría por repostar de media unos 25 céntimos el litro. Te lo digo muy fácil, por depósito, tanto diésel como gasolina, 14 euros más, así que es importante que se mantenga esta prórroga y así va a ser.
2: Vamos a ir al final como Pedro Picapiedra, ¿no? O sea, moviendo los piececitos.
6: Bueno, sí, pero no llegaríamos muy lejos, Pilar, pero pero es cierto que en principio esto va a ser para aliviarnos un poquito el verano, porque el contexto ha cambiado bastante. Cuando se aprobó el anterior Real Decreto teníamos el barril de Brent por encima de los $100 y ahora lo tenemos a 73 los futuros, y el gas pues lo mismo, estaba en 60 euros allí por marzo y ahora 40 euros. Entonces bueno, nos van a dar un poco de alivio para el verano, pero en septiembre ya te digo yo que todo el mundo,
2: que la cuesta de septiembre va a ser importante.
6: Ahí sí que no vamos a poder ir como los picapiedra, Pilar. Ahí es supersónico total.
2: Marta Ruiz, jefa de economía de COPE, gracias Marta.
6: Ahora seguimos actualizando.
2: No es la única medida, ¿eh? No es la única medida que ha aprobado el Consejo de Ministros hoy. También ha actualizado el cuadro macro, que es uno de los pasos previos para preparar los presupuestos generales del Estado. ¿Y esto quién se lo sabe? Pues Victoria Ballesteros, que es compañera también de economía de COPE. ¿Qué tal, Victoria? Buenas tardes.
7: ¿Qué tal, Pilar? Buenas tardes.
2: Bueno, vamos a ver, ¿cuáles son las nuevas previsiones?
7: Bueno, pues ha revisado al alza hasta el 2,6% para 2026, son 4 décimas más de lo previsto. Cree que España va a crecer mucho, son unas previsiones muy optimistas mucho más optimistas que las que tienen los principales organismos. El Banco de España auguraba el 2,3%, el Fondo Monetario Internacional lo rebajaba al 2,1%, y bueno, economía ha ido a máximos y además pronostica un ritmo
2: a máximos de todo el mundo.
7: A máximos de todo el mundo y un ritmo hasta el 2029 por encima del 2%. Ojo, o sea que bueno, esta mejora de las previsiones llega pese a este contexto económico que tenemos, ¿no? Marcado que por el frenazo de las exportaciones, que ahí estaba nuestro fuerte, esto ha frenado mucho. Entonces, por lo tanto, entendemos, o sea, que vamos a consumir muchísimo.
2: Entonces, se supone, efectivamente, que como somos más gente, nos vamos a dedicar a consumir y
7: sin parar.
2: El efecto del turismo también, ¿no? Como vamos a tener prácticamente 100 millones de turistas, van a gastar como si no hubiera un mañana.
7: Eso es.
2: Y eso hace que el PIB crezca.
7: Efectivamente, por ahí vamos, porque si no es por el otro lado, tiene que ser por este, ¿no? Es lo que nos queda. Y eso, tenemos ahí la inflación presionando, ya sabes, el dato adelantado de hoy, 3,2%, los tipos al alza, pero bueno. ¿Qué dice el gobierno? Que este escenario es por el efecto de estas medidas, ¿no? De la crisis energética y por la recta final de los fondos europeos, que hay que gastarlos. Entonces, bueno, que eso impulsa mucho la actividad.
2: Ya, de cumplirse. De algunos,
7: ¿no?
2: O sea,
7: de todo,
2: algunos
7: todo.
2: Les he impulsado, pero vamos.
7: Ya te digo, a unos más que a otros. De cumplirse eso, es verdad que España estaría creciendo, bueno, muy por encima de la media europea.
2: Ajá.
7: También te digo que, mira, justo lo habéis hablado, lo de deflactar. El gobierno defiende estas medidas, ¿no? Porque impulsan el crecimiento y justo hoy, precisamente, Pilar, el PP ha presentado como su propia receta económica. Feijóo ha registrado en el Congreso una propuesta para rebajar el IRPF. No es exactamente deflatar, pero sí rebajar, o sea, los tramos, especialmente a las rentas de hasta 35.000 euros. El impacto se calcula que sería de 3.200 millones de euros.
2: De ahorro para esas rentas.
7: Efectivamente.
2: O sea, fantástico.
7: Y para todos, porque al final el tramo, al bajarlo, ese tramo tú no estás, todo nos afecta a todos, ¿no?
2: Uh-huh.
7: Esto sería un poco para contrarrestar esos efectos de la inflación y también planteaba el Partido Popular prorrogar las rebajas fiscales también, o sea, además de los carburantes, también sobre la luz, ¿vale? Que ya sabes que esta parte decayó, menuda como se ha notado.
2: Que es la que ha hecho subir el IPC y por eso lo
7: Madre
2: hemos visto
7: mía.
2: En el 3,2%.
7: Es que qué barbaridad,
2: ¿no?
7: Con el impuesto eléctrico y el IVA reducido de la luz, ahí sí que se ha notado
2: lo
7: muchísimo la factura.
2: Lo que necesitamos es energía barata, asequible, sostenible, en fin, una vez más hacemos un llamamiento por el no cierre de
7: las nucleares.
2: Las nucleares y de Almaraz, que es la primera que está en la lista. Victoria Ballesteros, como siempre, muchísimas gracias.
7: Gracias a ti, Pilar.
2: Qué bien lo explica todo, Victoria.
7: Gracias.
2: Bueno, por cierto, que si te preguntas si va a haber presupuestos generales del Estado, la respuesta es que es muy probable que sí, que el gobierno los va a anunciar. Y además van a ser, en fin, los de mayor gasto de la historia para construir cientos de miles de viviendas, miles de millones de euros, como si los billetes crecieran en los árboles. Mi madre decía, ¿qué te crees? ¿Que eres el Banco de España? ¿Que el dinero crece en los árboles? Pues Sánchez va a presentar algo así, ¿no? Pero lo normal es que no se aprueben, que los socios no lo aprueben y sea la excusa perfecta para decir que se convocan elecciones. Otra cosa es cuándo.
8: Felizmente ha bajado la cifra de desaparecidos.
2: Y ahora nos vamos a Venezuela. Continúa muy complicada tras el doble terremoto vivido la semana pasada. Sobre los datos, pues mira, las cifras oficiales siguen siendo escalofriantes: 1.450 muertos, 3.150 heridos. Aún así, muy lejos de las cifras que da Naciones Unidas, ¿verdad? Hay más de 12.000 familias afectadas directamente, los desaparecidos superarían los 50.000, y este drama ha afectado también a muchos españoles. El ministro de Asuntos Exteriores, José Manuel Álvarez, acaba de actualizar los datos.
8: Felizmente ha bajado la cifra de desaparecidos españoles sin aumentar la de fallecidos. Son 138 españoles desaparecidos, 17 fallecidos y 12 localizados bajo los escombros. Siguen, por supuesto, incrementándose las llamadas al teléfono de emergencia consular, que sigue plenamente operativo. Son 635 llamadas en este momento.
2: Cerca de 3.000 especialistas de todo el mundo se están volcando ahora mismo en las tareas de rescate. Entre ellos hay un centenar de equipos españoles, como la Unidad Militar de Emergencias desde La Guaira, una de las zonas más afectadas, la Brigada de la UME. Alberto Vázquez ha explicado esta mañana aquí en Herrera en COPE por qué es tan importante trabajar a contrarreloj.
9: Ahora mismo los retos más difíciles es el paso de las horas, que hace que disminuya esas posibilidades de encontrar a gente con vida. Pero aún así no vamos a dejar, es nuestro trabajo, hemos venido a esto, a rescatar personas con vida.
2: La UME opera de forma autosuficiente, con logística propia y en turnos de 12 horas para no perder ni un minuto de tiempo. El trabajo se realiza en condiciones de extremo peligro por el estado de los edificios, imagínate, ¿no? Vázquez nos ha explicado el riguroso protocolo que siguen para evitar males mayores.
9: Otro riesgo al que nos enfrentamos es al estado de los edificios colapsados. Son edificios que pueden acabar de caer o desmoronarse, y es muy peligroso trabajar en ellos. Por eso, antes de entrar en cualquier edificio a realizar una inspección, una búsqueda, contamos con la presencia de ingenieros de las Fuerzas Armadas, ingenieros politécnicos, que nos dicen si es seguro y hasta qué punto podemos entrar para realizar nuestra misión.
2: Madre mía, todos estamos muy pendientes del minuto a minuto que llega desde Venezuela, pero si hay un lugar que ha sentido especialmente esa tragedia, ese es Canarias. La conexión entre ambos territorios es tan profunda que en el archipiélago se conoce a Venezuela como la novena isla, ¿verdad? Tal y como ha explicado en Herrera en COPE Manuel Domínguez, que es vicepresidente de Canarias.
10: La primera es poner a disposición esas organizaciones que están en Venezuela, de aquellos canarios que necesitan un lugar donde hospedarse, que necesitaban un lugar en el que cobijarse, y también ayudando a la búsqueda de sus familiares que estaban desaparecidos o que siguen estando desaparecidos.
2: De hecho, la historia personal de Manuel es un claro ejemplo de este hermanamiento entre territorios.

0: a coordinar en la medida de lo posible. Yo espero que a través de la delegación del gobierno se consiga hacer, porque lógicamente desde las organizaciones particulares o desde una comunidad autónoma no va a ser posible fletar aviones y conseguir no solo eso, sino que lleguen al lugar de destino con absoluta garantía, ¿no?
1: Y es que, para que te hagas una idea de la magnitud de lo ocurrido, César Sánchez, portavoz de Bomberos Unidos, nos ha confirmado a mediodía a COPE que sus compañeros desplazados a la zona nunca habían visto una catástrofe como esta.
2: Casi todos ellos tienen experiencia e intervenciones de la magnitud de Haití 2010, el terremoto, de Mami de Atelanca en 2004, de Irán, de Turquía. Dice que el nivel de devastación como este, casi que ninguno.
1: Vamos a seguir muy pendientes de las noticias que nos llegan desde allí. De momento te recuerdo que las cifras oficiales son de 1.450 muertos y 3.150 heridos, entre ellos 17 españoles fallecidos, 138 desaparecidos y 12 españoles localizados bajo los escombros. No te lo vas a creer, en Soria no ganan para sustos. Si la semana pasada la policía judicial se pasaba 12 horas en el ayuntamiento, bueno, pues este fin de semana han detenido en Soria ¿a quién? Pues a un tipo que se llama Domenico Paviglianiti. Los apellidos italianos pues tienen estos problemillas. Uno de los más sanguinarios capos de la mafia italiana. Eva Fernández, corresponsal de COPE en Roma. Buenas tardes.
3: Muy buenas tardes, Pilar.
1: A ver, ¿cómo se llama este hombre?
3: Pues lo has dicho muy bien, Paviglianiti. Pero fíjate, más bien conocido por su familia mafiosa como Don Mico.
1: Y Don Mico.
3: Don Mico, que es más fácil.
1: Pero fíjate, suena pequeño, pero este debía ser un perla, ¿no?
3: Bueno, menuda pieza, Pilar. Como has dicho, uno de los máximos dirigentes de la mafia calabresa, que como sabemos se llama la 'Ndrangheta, y además uno de los delincuentes más peligrosos buscados por la justicia italiana en este momento aquí, que están felices, de hecho está siendo portada prácticamente así en todos los diarios, en las televisiones con su captura. Se le conoce como el boss de Ibos, que es el jefe de los jefes, y él a sus 65 años seguía dirigiendo realmente desde Soria los operativos. Sí, es que Soria da para mucho, claro.
1: Porque cuando hablamos, Eva, de la mafia calabresa, ¿estos a qué se dedican?
3: Bueno, pues realmente en estos momentos se puede decir que el tráfico de cocaína mundial, según los expertos en mafia, lo lleva la 'Ndrangheta, que es, igual que puede ser la camorra, lo que es la familia situada en la región de Reggio Calabria. También en Sicilia, esta familia se llama, lleva este nombre, la 'Ndrangheta, ¿no? Y realmente es de las más sanguinarias en estos momentos. He de decirte que, de hecho, Don Mico fue una pieza clave, la familia de Don Mico, los Paviglianiti, una de las piezas clave de la guerra de mafias de los años 80, que dejó por las calles 1 millar de muertos. Madre, o sea, que estos no se andaban con chiquitas. Y de hecho, sobre Don Mico, la policía italiana está prácticamente segura que fue inductor de unos 130 asesinatos mandados directamente por él, ¿no? Y ya fue, de hecho, detenido en España. O sea, España le encanta, Pilar, pero le entusiasma.
1: Oye, ¿y cómo llega este tipo a España? ¿Y a Soria? ¿Sabemos?
3: Soria, pues mira, saber detalles han trascendido muy pocos, pero está claro que España le gusta porque ya fue detenido otras dos veces. O sea, es la tercera vez que ha sido detenido en España. Sí. Siempre aquí. La segunda vez en un piso de Cuatro Caminos, Madrid. Esta vez decidió Soria, quizás porque allí podía estar, vivir más discretamente, que de hecho era
1: bueno,
3: así.
1: Bueno, no,
3: o sea,
1: te creas, ¿eh? No creo que haya muchos italianos en Soria, la verdad.
3: Sí.
1: Si querías pasar desapercibido, igual Soria, no se me ocurre, pero vamos.
3: No, tienes razón. Probablemente ahí lo que es también están casi seguros que tenía contactos, tenía ayuda. Además, era vigilado por varios guardaespaldas, que yo también me he planteado que en Soria no pasarían muy desapercibidos los guardaespaldas. Y realmente se le ha estado siguiendo.

0: siguiendo de forma especial durante la última semana y se le ha detenido a la salida de un restaurante, como suelen hacer los mafiosos. Él no pone resistencia, esto es una norma, por eso no vemos fotos, siempre les vemos esposados por la policía, pero sin mayor lío, porque es su modus operandi, no hacer nada que pueda inculparlos o que se pueda usar en su contra en el momento de ser detenidos.
1: Ya. Y a partir de ahora, ¿qué va a pasar con este hombre? ¿Se le extradita? O sea, ¿esto cómo funciona?
0: Sí, sí, en los próximos
1: para que
0: días...
1: vuelva a escapar a España otra vez.
0: Sí, esperemos que no, porque de hecho ha sido este tipo ya ha pasado un montonazo de años, o sea, se va a pasar media vida en la cárcel, Pilar, ¿eh? Este ya ha pasado casi 30 años de prisión en Italia, ¿eh? O sea, que es que y ahora le queda otros 19 años. Entonces, los próximos días la Fiscalía de Reggio Calabria va a iniciar los trámites para la extradición y allí pues le queda efectivamente otros 19 años de prisión por los últimos asesinatos que le faltan por cumplir condena. O sea, que
1: fíjate,
0: esperemos que no vuelva a salir de la cárcel.
1: La gente estará encantada en Italia.
0: Sin duda, sin duda. De verdad que sí, está siendo celebrado y sobre todo pues en la región del sur, en la región de Reggio Calabria, justo en el extremo sur de la bota, porque allí evidentemente hay muchísima gente que sigue sufriendo, familias enteras que cuyos familiares han sufrido esta represión y están absolutamente amedrentados por la 'ndrangheta. Por lo tanto, pues, que un capo esté en la cárcel les viene muy bien.
1: Pues ahí está la noticia. El capo Di Capi, Don Mico, ¿verdad? Sí. Ha sido encontrado en Soria con su guardaespaldas, en donde estaba tan tranquilamente. Eva Fernández, corresponsal de COPE en Roma, gracias.
0: A ti un fuerte abrazo, Pilar.
1: Un abrazo. Bueno, ya sabes que la otra gran noticia política del día es que el Partido Popular ha denunciado la ley de nietos ante la Junta Electoral Central, porque dicen que se está intentando manipular el censo. No podemos permitir que el gobierno manipule el censo electoral mediante el voto cera. Te lo vamos a contar todo dentro de unos minutos, pero primero, si quieres disfrutar de un verano a prueba de todo, sin resbalones en la piscina, con un suelo exterior resistente para tu zona de barbacoa, sin que se te quemen los pies con este calor a 40 grados, bueno, pues ahora es el momento ideal. 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
1: Es la 1:30 de la tarde, son las 12:30 en las Islas Canarias.
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1: Los órganos judiciales han recibido casi 51.000 denuncias por violencia de género en el primer trimestre de este 2026. Esto es un 6,3% más que hace un año. Es que no doy crédito. Patricia Rossetti, buenas tardes.
12: Son, bueno, 51.000 denuncias que han causado más de 45.000 mujeres víctimas de violencia machista, un dato también superior al del año pasado, un 3,75% más. La mayoría de estas mujeres víctimas tienen la nacionalidad española, en un 61%, y los menores, hijos de estas mujeres identificados como víctimas, se elevan a 107. Un dato que sigue subiendo es el de las mujeres que retiran la denuncia contra su agresor, que se niegan a declarar contra su agresor. Se sitúa en torno al 12% cuando hace años estaba en el 10%. En una gran mayoría son las propias mujeres víctimas de este tipo de violencia las que presentan la denuncia, bien en comisaría o en el juzgado. Lo hacen en el 75% de los casos. Descienden las órdenes de protección solicitadas y acordadas, un 2,5% menos que el año anterior. En cuanto a las sentencias sobre esta materia, se dictaron más de 15.000, el 82% condenatorias, 8 de cada 10. Y en lo que se refiere a los menores, 119 fueron juzgados y se impusieron medidas en 104 casos, medidas equiparables a sentencias condenatorias.
1: Gracias, Patricia. Hoy es el primer día de huelga de las dos jornadas que han convocado el sindicato ferroviario de Renfe, coincidiendo con la operación salida de las vacaciones de verano. En total se han cancelado 320 trenes, Lorena.
13: Los servicios mínimos están permitiendo el 73% de la movilidad habitual en trayectos de AVE y larga distancia, el 65% en los viajes de media distancia. En cercanías están circulando el 75% de los trenes en hora punta, el 50% el resto del día, aunque la huelga está teniendo poco impacto en el servicio, sí que afecta a muchos pasajeros.
14: Vengo de Getafe y bueno, ha tardado 40 minutos el tren. Una burrada, vamos. Desde que llego a la estación hasta que ha venido el tren ha tardado 40 minutos, más del doble ha tardado.
1: El gobierno revisa al alza el crecimiento de este año hasta el 2,6%. La revisión mejora en 4 décimas la previsión de noviembre.
13: Se trata de la previsión más optimista de todas las publicadas hasta el momento, incluidas las de los institutos independientes. El nuevo cálculo, que va a servir de base para elaborar los presupuestos generales del Estado del año que viene, se sitúa por encima de lo que dio el Banco de España y la Autoridad Independiente de Responsabilidad Fiscal.
1: Alberto Núñez Feijóo alerta sobre el coladero que supone la ley de nietos.
13: Feijóo acusa a Sánchez de hacer ingeniería social electoral y de intentar incrementar el censo en 2,5 millones de votantes. La ley de nietos es una norma incluida en la ley de memoria democrática aprobada en 2022 que da la posibilidad a que ciudadanos con antepasados españoles, abuelos, bisabuelos, puedan conseguir la nacionalidad española. Con ella también votar.
1: A las 11 de la mañana llegaba al Senado Gertrudis Alcázar, la secretaria del expresidente Rodríguez Zapatero e imputada por el juez Calama. Ricardo Rodríguez, buenas tardes.
15: ¿Qué tal? Buenas tardes. Y durante 2 horas Gertrudis Alcázar se ha limitado a escuchar y a observar a los senadores en sus interrogatorios tras acogerse al derecho a no declarar por consejo legal. PP, Vox, UPN han emplazado a la secretaria leal a José Luis Rodríguez Zapatero a colaborar con la justicia. Por el PSOE, en cambio, Amparo Marco se ha lanzado a asegurar que Gertrudis estaba citada por resentimiento y odio de los populares. Le reconvenía la presidenta de la comisión, Ana Beltrán.
16: Está usted aquí porque tenemos un presidente que es un ejemplo internacional. Está usted aquí por resentimiento.
17: Y ahora, le decía, Marco, le voy a quitar la palabra como no entre al tema.
16: No, ya diré lo que
17: pero quiere llenar el tiempo y no sabe cómo.
16: Sabe usted lo que es el odio, ¿verdad? En lo que destila el Partido Popular permanentemente.
15: El PP ya ha anunciado su intención de solicitar una nueva comparecencia de Zapatero, así como de la propia secretaria, ante su falta de respuestas.
1: Gracias, Ricardo. Y una noticia de última hora. El gobierno sustituye la rebaja del IVA de los carburantes por un descuento de 15 céntimos por litro que irá bajando hasta desaparecer en el mes de octubre. Esto significa que en agosto será de 10 céntimos por litro, en septiembre será de 5 céntimos por litro y en octubre se eliminará la medida que al paso al que se moderan los precios del petróleo. Si vuelven a subir, se activarán, han dicho de nuevo, las bonificaciones.

0: El acoso escolar online está incrementando la incidencia del bullying en España. O sea, lo que a ti te parece, pues resulta que es. El ciberacoso se ha duplicado en el último año, según los datos de la Fundación ANAR. Carmen Lavalle, buenas tardes.
1: ¿Qué tal, Pilar? Buenas tardes.
0: Se produce además en edades muy tempranas y persiste incluso cuando ahora los colegios están cerrados,
1: sí,
0: ¿verdad?
1: Porque no tiene límites de horario, y quienes más sufren este tipo de acoso, intimidación o agresión digital son los chavales de 11 y 12 años. Hablamos de insultos, montajes con inteligencia artificial, comentarios ofensivos, amenazas, ataques personales o persecución en redes sociales, como le ocurrió a Javier y a su grupo de amigos.
2: Bloqueabas una cuenta y al rato parecía totalmente diferente. Era desesperante. Al principio piensas, bueno, pues ya se cansarán. Y luego tampoco sabes muy bien qué hacer o a quién acudir.
0: Es que los datos son espantosos. La violencia digital afecta a 7 de cada 10 adolescentes y tiene consecuencias para 6 de cada 10, según un reciente informe de FAD Juventud.
2: Había muchos amigos que acababan rayados con el tema. Gente que está cada vez más pendiente del móvil o que se agobiaba cada vez que aparecía una notificación. Al final, aunque intentáramos quitarle importancia, nos acaba afectando.
1: Otro de los problemas, Pilar, es que 3 de cada 10 víctimas no lo denuncian. A veces, como en este caso de Javier, tampoco es fácil saber quién está detrás. Importante, según explica a COPE la pedagoga Carmen Pellicer, que los padres se impliquen en seguir activamente la vida de sus hijos, también la digital.
3: Hay que saber a qué hora se duerme nuestro hijo, cuántas horas está en la pantalla, con quién chatea, a quién conecta y qué reglas cumple y no cumple. Y hay que controlar.
0: Carmen, además de estar encima, otra de las claves para nosotros, para todos los que somos padres, ¿verdad? Uh-huh. Es cultivar la comunicación, es decir, hablar con nuestros hijos, estar ahí para que hablen con nosotros, ¿no? Te lo explicaba la profesora de pedagogía terapéutica, Gemma Urios.
4: Las familias tienen que hablar con los hijos y tienen que estar. Y muchas veces estamos pegados a las pantallas y al móvil y no hablamos, pero desde la tranquilidad y escuchándoles, porque ellos no te van a contar las cosas cuando tú quieres, sino te las van a contar cuando a ellos se les ocurre, y a lo mejor es el momento que tú estás con ellos que menos piensas, y es cuando salen las cosas.
0: Claro.
1: ¿Qué hacemos si sospechamos que nuestro hijo pues puede estar sufriendo ciberacoso? Pues escucharles sin juzgar, eso sería lo primero. Guardar pruebas, como las capturas de pantalla, que pueden ser luego necesarias para denunciar. También bloquear y reportar contenidos en las plataformas en las que se ha producido el ciberacoso. Acompañar emocionalmente y, por supuesto, si notamos cambios drásticos en la forma de comportarse de nuestros hijos, pues, por ejemplo, señales de ansiedad, de tristeza, aislamiento, pues ya ahí buscar ayuda profesional psicológica.
0: Claro, porque es tremendo, ¿no? Hablamos de una realidad que no es marginal. Uh-huh. 220.000 chavales y adolescentes sufren acoso escolar o presencial o por redes sociales en España. O sea, esto es una lacra, Carmen.
1: Pues sí, y además es que lo último es que se combinan y se potencian, y las cifras hablan por sí solas. Según la Fundación ANAR y Mutua Madrileña, es el 12% de los estudiantes los que sufren todo tipo de acoso, ya sea presencial u online. Pero es que sufrir los dos tipos de acoso al mismo tiempo es el doble de frecuente en el último año.
0: Poca broma. Carmen Lavallén, gracias.
1: A ti.
0: Oh, thank you. Te lo llevamos contando, ¿verdad? Desde la semana pasada estamos muy pendientes de la última hora en Venezuela. El ministro de Asuntos Exteriores, José Manuel Álvarez, confirmaba hace poco más de una hora que son 17 los españoles fallecidos en el doble terremoto. Vamos a escucharle.
5: Ha bajado la cifra de desaparecidos españoles sin aumentar la de fallecidos. Son 138 españoles desaparecidos, 17 fallecidos y 12 localizados bajo los escombros.
0: Los datos oficiales del gobierno venezolano aseguran que hay algo más de 1.400 muertos y cerca de 3.000 heridos, pero fíjate, Naciones Unidas estima que algo más de 50.000 personas están desaparecidas. Esto que oyes es el emotivo momento en el que un grupo de bomberos españoles rescata a un hombre bajo los escombros. Los equipos de rescate siguen buscando supervivientes. En las últimas horas han encontrado con vida 33 personas, entre ellos algunos críos, algunos niños y bebés. La iglesia de San José de Narauli, en Caracas, ha quedado prácticamente destruida tras el terremoto. A pesar de ello, se ha convertido, con el apoyo de Cari, en centro de acopio de alimentos y materiales de primera necesidad, además de un refugio espiritual para los damnificados. El padre Luis Antonio García es el párroco. Padre Luis, buenas tardes, buenos días ahí en Caracas.
6: Buenos días a todos.
0: Gracias por acompañarnos. Padre, ¿cómo se despierta hoy Venezuela, Caracas, 5 días después de este doble sismo? ¿Cómo están ahí las cosas?
6: Bueno, no sabemos si nos despertamos o si desde el 24 de junio nos hemos mantenido en vigilia constante, pero lo cierto es que aquí, ahorita a las 7 de la mañana en Caracas, hemos tenido otra réplica de 5.1, ¿no? Lo cual supone que estemos en constante alerta.
0: Ya, dicen los expertos que lo normal es entre 5 y 10 días después de un terremoto que se sigan sucediendo réplicas. Claro, el problema está en que fueron tan gordos los terremotos que los edificios están muy dañados, ¿verdad? Y cualquier réplica pues puede hacer que caigan algunos que todavía están en pie.
6: Sí, aquí mismo nuestro templo parroquial ha sido de los de Caracas el más devastado. Todo el techo de una de sus naves se desplomó por completo y una de sus dos torres ha quedado seriamente dañada, casi en falso, por lo que un sismo mayor a 6.5 terminaría por destruirla, y eso supone un grave riesgo para las casas que están alrededor, porque nuestro templo está en un casco histórico, hay casas alrededor del mismo en las que, aun cuando han tenido pequeños daños esas casas, todavía hay personas que pernoctan, etcétera, etcétera, y como uno no sabe a qué hora son los sismos, pues si viene uno fuerte de madrugada, esas personas estarían allí, porque tampoco es que consigamos o hay personas, familias que no quieren trasladarse a un refugio al tener un hogar.
0: Ya. Usted vive en medio, nos lo está describiendo, ¿no? De la zona afectada. Si mira por la ventana, ¿qué es lo que ve ahora mismo a su alrededor?
6: Bueno, alrededor, ahora mismo estoy viendo toda la gente en una de las plazas de nuestra comunidad, porque dado el temblor de las 7 de la mañana, todos han bajado de sus edificios, además de las personas que allí pernoctan, y pues para resguardarse en zonas más abiertas se vienen a esta plaza que tenemos justo al lado de nuestro templo parroquial, eso sí, un poco distante, pero igual en medio de la zona afectada.
0: Cada hora que pasa es más complicado encontrar a supervivientes, no se pierde la esperanza. ¿Usted tiene conocimiento de personas que puedan estar con vida cercanas a usted o a su comunidad y que no hayan podido ser rescatadas todavía?
6: Bueno, yo me encuentro aquí en la ciudad de Caracas. La Guaira, el litoral central, está como a 40 minutos. Sin embargo, todo se comunica. Y por las redes sociales nos hemos enterado de personas que aún siguen con vida, pero están en los escombros. Y a falta de maquinaria pesada, dado que el litoral central es muy grande, los derrumbes han sido serios. Eso ha supuesto el bloqueo de algunas vías de comunicación. La fuerza humana no ha sido suficiente para llegar a donde están todavía algunas personas con vida. Anoche mismo supimos de un amigo de otro amigo que todavía está en los escombros porque logró, con la poca batería que le queda, comunicarse, ¿no? Pero allí, a ese lugar, no ha llegado la maquinaria necesitada, sino que están contando con las manos de muchos voluntarios.
0: Madre mía. Y sobre la ayuda, padre, ¿está llegando la ayuda, las toneladas de comida, de ropa, alimentos, agua? ¿Eso cómo está?
6: Sí, gracias a Dios nos ha llegado, y de manera más proyectada a través de Cáritas y toda la acción parroquial de las distintas comunidades, que algunas, no siendo tan afectadas como la nuestra, sin embargo, se han convertido en centro de acopio para distribuir entonces a las zonas más necesitadas. Pero podemos decir que hasta ahora la Iglesia Católica es la que ha salido al frente con punta de lanza para hacer redes de solidaridad.
0: Sí, porque durante todo el fin de semana, padre, hemos visto en las redes sociales a venezolanos y venezolanas diciendo que se sentían como abandonados, ¿no? Que no llegaba la maquinaria pesada, que dónde estaba el ejército, que dónde estaban los bomberos. ¿Esto es así? ¿Está siendo así?
6: Sí, es que el terremoto realmente ha sido muy fuerte, ¿no? Y los cuerpos de seguridad, sobre todo los cuerpos de rescate, no se han dado abasto, especialmente en La Guaira, que es un territorio muy grande, los daños han sido profundos, hay mucha gente, y bueno, han tenido, aunque han contado con rescatistas internacionales, obviamente cuando van entrando a La Guaira, han sido casi 80 edificios que se han derrumbado. Madre. Y se enfocan allí. No hay como un estudio todavía de las zonas más críticas para poder entonces priorizar. Y es allí cuando solo se cuenta con mano voluntaria.
0: Pues Padre Luis, párroco de la iglesia de San José de Naraulí, en Caracas, un lugar que se ha convertido en medio de la tragedia, bueno, pues en un oasis de apoyo, como siempre, ¿no? La iglesia, los afectados. Gracias por habernos atendido a mediodía, COPE Padre.
6: Gracias a todos. Dios nos bendice.
0: A esta hora es momento de escuchar la firma de nuestro compañero José Luis Restán. Hoy reflexiona sobre los nuevos desafíos de la iglesia. ¿Qué tal, José Luis? Buenas tardes.
7: Hola, Pilar. Ha concluido el consistorio que desde el pasado viernes ha reunido en Roma a los cardenales de todo el mundo en torno al Papa. El propio León XIV resumió el objetivo de este encuentro con palabras cristalinas. ¿Cómo podemos ayudar hoy a nuestras iglesias a anunciar el Evangelio con mayor fidelidad, libertad y credibilidad? Porque la misión no es una de las muchas tareas de la Iglesia, subrayó el Papa, es su razón de existir. No se trataba estos días, sobre todo, de mejorar el modo de gobernar la Iglesia, sino de hacer que la Iglesia sea más capaz de encontrarse con los hombres y las mujeres de nuestro tiempo para ofrecerles la alegría del Evangelio. Al comienzo de los trabajos, el Papa interpeló a los cardenales con palabras que podrían sorprender por su contundencia nada diplomática. Cuento con vosotros para que me ayudéis a discernir lo que el Espíritu dice hoy a la Iglesia. Necesito vuestro apoyo, fuerte, explícito y público. Necesito sentirme sostenido por vosotros como hermanos. Necesito vuestra libertad, vuestra franqueza y vuestra lealtad. Un consejo sincero es siempre un acto de comunión. No es un momento fácil, por otra parte, cuando lo ha sido. Desde Alemania llega el desafío de algunos sectores con fuerte apoyo entre algunos obispos que plantea alterar la propia fisonomía sacramental de la Iglesia a pesar de las muchas advertencias del propio Papa. Y como si fuera la otra cara de la moneda, los tradicionalistas de la Fraternidad de San Pío X anuncian la ordenación ilegítima de varios obispos, lo que les situaría inmediatamente en situación descomunión. Esos son algunos de los desvelos del sucesor de San Pedro estos días. A los cardenales les ha pedido apoyo y consejo sin cálculos de ningún tipo. También todos nosotros, el sencillo pueblo de Dios por el que se desvela, somos llamados a sostener a Pedro con la oración, el afecto y la obediencia. Siempre, pero especialmente en las horas más oscuras.
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0: En COPE Valencia lo tenemos claro y no nos vamos a cansar de denunciar el actual problema que tenemos con el acceso a la vivienda en todo el país. Se ha producido ya una situación que hemos dado por normalizada, que es gravísima, que afecta ya a todos los estados de la sociedad y sobre todo a la gente más vulnerable. Sin cualquier clase media ya es un grave problema, imaginaos aquel que no tiene nada y que está en situación de extrema vulnerabilidad. Hoy justamente es lo que querían denunciar desde la Asociación Hijas de la Caridad, que aquí en Valencia, bueno, pues querían poner de manifiesto este problema de la vivienda del que nadie habla, cuando ni siquiera alquilar una habitación es una opción que estas personas se puedan permitir. Tengo al teléfono a Ricardo Torregrosa para que nos dé detalles de cómo se está trabajando en este ámbito y sobre todo esta denuncia que quieren hacer extensiva a todo el mundo para sentirse todos interpelados. Ricardo, ¿qué tal? Buenos días.
1: Buenos días, ¿qué tal? Muchísimas gracias por darnos este espacio en COPE.
0: Nada, es un placer, Ricardo. Eres el director ejecutivo de Acción Social en Hijas de la Caridad. Bueno, cuéntame, ¿cómo estáis viviendo esta situación en vuestra labor diaria de apoyo, de ayuda y de acompañamiento a la gente vulnerable?
1: Pues bueno, desde la Compañía de las Hijas de la Caridad queremos alzar la voz, denunciar la situación del problema de la vivienda, y que además hemos denominado como el desconocido problema de la vivienda del que nadie te habla. Uh-huh. Es decir, el debate público y político está instalado en la búsqueda de soluciones para el acceso a la vivienda de las, podríamos llamar, clases medias de nuestra sociedad, ¿sí?, los jóvenes que tienen dificultades para emanciparse, pero está oculto o está opacado el problema de las personas que se encuentran en situación de vulnerabilidad y pobreza extrema. De este debate no se habla. Y las Hijas de la Caridad hoy queremos alzar la voz en favor de estas personas que tienen diferentes dificultades para acceder a la vivienda, y que las medidas que se proponen para este otro perfil de sociedad no son válidas, ¿no?
0: Y además parece que, como yo lo veo, Ricardo, es un problema que lo tenemos ahí, que lo hemos dado por asumido, que como que nada se puede hacer y nos quedamos cruzados de brazos, ¿no?
1: Pues así es, pero nosotros sí que pensamos que sí que podemos, que sí que se pueden hacer cosas. En las Hijas de la Caridad, durante el año 25, hemos acompañado en lo que son recursos de viviendas de inclusión a 1.238 personas en las 498 plazas que disponemos, para un total de 81 viviendas. Lo que buscamos es que este asunto de la vivienda tiene que ser algo que se asuma desde la corresponsabilidad. Por una parte, lo que pedimos a las administraciones públicas es que financien los programas que permitan a las personas salir de esta situación. Claro. Entendemos que esto es un servicio público, que esto es algo que la administración pública debe asumir. No puede correr a cargo de las entidades que estamos en esto, ¿no? Uh-huh. En este aspecto nos encontramos dentro de la Comunidad Valenciana pues con dos tipos de financiación. Por un lado está la financiación autonómica, que financia con una cantidad que nosotros consideramos mínima para poder hacer un acompañamiento como corresponde, uh-huh, que es una cantidad de 60 euros por plaza día. Por otra parte, también nos encontramos con la financiación de las entidades de la administración local, por ejemplo, del Ayuntamiento de Alicante, que se queda en tan solo 18 euros. Sí. Una cantidad completamente pues que no alcanza, ¿no?, para poder hacer un buen acompañamiento a estas personas. Claro. Por otra parte, también al tejido empresarial. ¿Qué pedimos al tejido empresarial? Pues que por favor, a las personas trabajadoras pues tengan unos salarios dignos que les permitan acceder a una vivienda digna. Uh-huh. Y por último, también a la sociedad en general, ¿no? Aquí somos todos corresponsables, porque somos conscientes que en nuestras calles, en nuestros barrios, vemos constantemente personas que se han quedado excluidas de la vivienda, ¿no? Y pedimos que sean capaces de colaborar y poner ladrillos simbólicos en la casa de esta sociedad, ¿no? Y que entre todos podamos construir una sociedad más digna.
0: Claro. Es que además también se ha demostrado, ¿verdad, Ricardo?, que bueno, con entidades como la vuestra, ¿no?, que acompaña a estas personas y que les brinda apoyo y manos para salir de una situación tan delicada, si la parte de la vivienda la conseguimos resolver, tenemos ya medio camino hecho, ¿verdad?
1: Sí, totalmente, totalmente. A día de hoy, uno de los principales problemas para toda la sociedad es el acceso a la vivienda, ¿no? Y nosotros tenemos muy claro, las cifras de la Alquería tienen muy claro que el problema para las personas que están en vulnerabilidad y en extrema pobreza no es solamente disponer de una vivienda y disponer de unos metros cuadrados. Para salir de esta situación necesitan un acompañamiento y una intervención social, sin la cual es imposible que puedan salir de esta realidad.
0: Pues desde aquí nada más que daros las gracias y la enhorabuena por la labor que lleváis a cabo desde la compañía Hijas de la Caridad, Ricardo. Y ojalá este llamamiento llegue a donde tiene que llegar para que entre todos pongamos solución a una situación tan grave que afecta a todos los estratos de la sociedad y particularmente, como es natural, a la gente más vulnerable. Muchísimas gracias.
1: Pues muchísimas gracias a vosotros por dejar hacernos eco de esta situación.
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19: Son las 2:00 p.m, es la 1:00 en las Islas Canarias.
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19: Hola, ¿qué tal? Muy buenas tardes. Entramos ya en la segunda hora de Mediodía COPE de este lunes 29 de junio y con plancha hasta arriba, ¿eh? Fíjate que hace algunos años los periodistas básicamente rezábamos porque surgieran las llamadas culebras de verano. ¿Y esto qué es lo que es? Te estarás preguntando. Pues mira, temas que nos salvaran los meses de vacaciones. Bueno, pues todo ha cambiado. Y esto también. En lo internacional estamos pendientes de dos focos. Por un lado, ese nuevo alto el fuego entre Irán y Estados Unidos, que es hacerse la culebra constantemente. Y por otro, las consecuencias del terremoto en Venezuela. Y sobre esto último, ¿no? Muchos creímos que la extracción de Maduro pues iba a ser el prólogo de una democratización del país. Pero eso ahora no está tan claro, ¿no? El régimen ha dejado un país, Venezuela, en el que el robo ha sido la norma, el Estado ha quedado desnudo, sin medios, y cuando tienes pues un terremoto de esta brutalidad, a todos se les hubieran roto las costuras, pero claro, a Venezuela pues todavía más, ¿no? Las imágenes son dramáticas, la desesperación de la gente es extraordinaria. Y a nivel nacional, ¿qué está pasando aquí en casa? Bueno, pues hemos tenido en el Senado a la secretaria de Rodríguez Zapatero declarando, ¿verdad? Gertrudis no ha dicho ni mu. Zapatero tampoco, ¿eh? Él le dijo al juez Calama que en 10 días le iba a decir el origen de las joyas aparecidas en la caja fuerte que tenía en su oficina. Bueno, el viernes pasado se cumplieron esos 10 días y, por supuesto, no sabemos nada de dónde vienen esos joyones. Sus terminales de desinformación, podríamos decir, han soltado varias teorías durante los últimos 10 días, para ser exactos, pero ninguna se concreta. Y claro, y a ver si es que esto va a ser lo que parece. ¿Te imaginas? Y resulta que nadie, que ningún país se presta a una coartada falsa. Y sobre la actualidad puramente política, pues donde Sánchez pretende que creas que te hace un favor manteniendo esa rebaja a los precios de los combustibles, el Partido Popular ha propuesto deflactar y el IRPF, que es lo que tenía que haber hecho los últimos 7 años el gobierno, y no esa subida asfixiante, ¿verdad?, de impuestos encubierta vía inflación. Y dos apuntitos más. El primero, Juan Lobato, ha estado esta mañana aquí en Herrera en COPE. ¿Esto opina de la situación actual del PSOE?
15: Yo creo que la convocatoria de elecciones tiene que tener un criterio muy claro, que es: ¿tenemos capacidad esta semana de ayudar a que la gente en España viva con más seguridad y más oportunidades, sí o no? Si tenemos esa capacidad, hay que seguir adelante. Ahora, si hemos dejado de tenerla porque no hay mayorías parlamentarias, porque los ministerios sin presupuestos no acaban de engrasar proyectos, pues en ese momento habrá que convocar.
19: Nada, pues así llevamos todo el año y aquí no ha convocado nadie. El otro apunte es Santos Cerdán. Ha escrito un libro en primera persona sobre el juicio, dice, político mediático al que se le está sometiendo. Puede ser una lectura veraniega o no. Al lío.
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19: Titulares de este lunes, Lorena Fernández, buenas tardes.
23: Buenas tardes, Pilar.
19: Minuto de silencio en Mairena de Aljarafe, en Sevilla, por la última víctima de la violencia machista.
23: En memoria de Ana, vecina de la localidad de 44 años, que presuntamente fue asesinada por su pareja el sábado. Fue el hijo de la pareja de 13 años quien bajó a la calle gritando que su padre estaba apuñalando a su madre. El hombre permanece custodiado en el hospital en estado grave tras intentar suicidarse.
19: Muere un cabo del ejército de tierra durante un lanzamiento en paracaídas.
23: En un ejercicio nocturno en Huesca. Se trata del cabo Edgar Mayo Baena, quien había servido en Irak y en el despliegue militar de la DANA.
19: Huelga en Renfe.
23: Convocada por el sindicato ferroviario, no se han producido grandes incidencias, pero sí que ha llevado a cancelar con anterioridad 320 trenes de alta velocidad, larga y media distancia. La segunda jornada de paros está prevista para el 15 de julio.
19: Y mañana termina el plazo para presentar la declaración de la renta.
23: Hoy lunes es el último día para solicitar cita previa para recibir atención telefónica o presencial. La agencia tributaria prevé ingresar en esta campaña 24.600 millones de euros, un 18% más que en el ejercicio anterior.
19: Alegría. Y ahora con Movistar, las últimas noticias del Mundial. José Luis Corrochano, buenas tardes.
24: Pilar, buenas tardes.
19: España prepara el partido contra Austria.
24: Será el jueves a las 9 de la noche en Los Ángeles, sin Nico Williams y sin Jeremy Pino. ¿Cómo amanece la selección? Chattanooga, Elena Condis.
25: Tras tener domingo libre, hoy penúltimo entrenamiento de España en Chattanooga y rueda de prensa de Llorente a las 6:15 hora peninsular. Mañana la selección ya abandona definitivamente este campo base que ha sido durante la fase de grupos. Viaja a Los Ángeles para medirse a Austria en 16avos. El jueves a las 9 de la noche, si avanzamos, todos los partidos serán a esa hora y sin calor porque los estadios de Los Ángeles y Dallas son techados. Recordemos, son baja Nico Williams y Jeremy Pino. Podría reaparecer Víctor Muñoz.
24: Está en marcha ahora el torneo de Wimbledon. A esta hora, entre otros españoles, está jugando Rafa Jódar contra el británico Félix Gil. Ángel García.
0: De hecho, acaba de terminar y lo hace con victoria 6-3, 6-3, 7-5 ante el joven británico Gil. Buen partido de Rafa Jódar, el más joven de todo el cuadro de Wimbledon. En el tercer set le hicieron un break, pero rápidamente lo devolvió y luego hizo cuatro juegos en saque al blanco. Pero ojo a Pablo Carreño, que por primera vez en su carrera, con 34 años, acaba de ganar un partido en Wimbledon. 6-3, 7-6 y retirada de Shapovalov. Victoria también para Sara Sorribes.
24: Calendario del día, Pilar, en el Mundial: a las 7, Brasil-Japón; a las 10 y media, Alemania-Paraguay; a las 3 de la madrugada, Holanda-Marruecos. Lo contamos todo en el tiempo de juego.
25: Gracias, Corrochano.
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19: Vamos a hablar de ello en los próximos minutos, pero quédate con el titular. Alberto Núñez Feijóo, el líder del Partido Popular, ha acusado a Sánchez de ingeniería electoral por la ley de nietos. Incrementa el censo en 2,5 millones de votantes. Ha dicho el líder del Partido Popular que con los votantes actuales no le salen las cuentas y por eso está fabricando votantes en Hispanoamérica. Y último Consejo de Ministros del mes de junio, un consejo muy económico y que llega el mismo día en el que hemos conocido que la inflación se ha mantenido en este mes de junio, igual que abril y en mayo, en el 3,2%, una inflación que es elevada, pero que se ha contenido porque ha bajado el precio de los carburantes, algo que ha compensado el que haya subido el precio de la luz y el gas por la supresión de la rebaja del IVA a ambos suministros. Ante el temor de que el IPC vuelva a dispararse, el Gobierno ha aprobado lo que era un secreto a voces, que la rebaja de las gasolinas se prorroga. Marta Ruiz, buenas tardes.
20: ¿Qué tal? Buenas tardes, Pilar.
19: Prorroga hasta el 30 de septiembre, pero con una retirada gradual hasta esa fecha, ¿verdad?
20: Sí, cambia un poco el formato. El descuento a los carburantes ya no se va a hacer vía IVA reducido, que sube de nuevo al 21%, sino a cuenta del impuesto de hidrocarburos, que es lo que nos recomendaba Bruselas. Lo que nos importa, Pilar, a los conductores, es cómo va a seguir siendo ese alivio. Carlos Cuerpo, vicepresidente económico.
30: Conforme se vayan reduciendo los precios de los mercados internacionales, vamos a ir de manera progresiva retirando la reducción de impuestos a los carburantes para los hogares. Esa cuantía se va a ir ajustando a un alivio equivalente a 15 céntimos por litro en el mes de julio, 10 céntimos por litro en el mes de agosto, 5 céntimos por litro en el mes de septiembre y la retirada total en el mes de octubre.
20: En el caso de que volvieran los vaivenes a esos mercados internacionales, Pilar, lo que fija el Real Decreto es que el descuento se elevaría inmediatamente hasta los 20 céntimos por litro. Es la bonificación que se sigue manteniendo en el caso de los sectores más afectados, transporte y pescadores. También se elevan las ayudas a fertilizantes, 165 millones de euros que se suman a los 500 millones que incluía el anterior decreto. También se va a eliminar de manera progresiva el impuesto a la producción eléctrica, que es del 7%. El IVA a la luz y al gas ya desaparecieron, Pilar, ya se desactivaron, y eso se queda como está, 21% de IVA para el gas y la luz, salvo que subieran mucho esos precios en los mercados a futuros. Y más cosas, se mantienen también los incentivos a la electrificación. Son 1.800 millones de euros para las arcas públicas, el impacto de este nuevo paquete, y lo que está haciendo es ahorrarnos una subida de la inflación en un punto adicional. Estaríamos por encima del 4%, así que en verano de momento nos dan este pequeño alivio.
19: Gracias, Marta Ruiz.
20: A ti.
19: De los números que más notamos en nuestro bolsillo a las grandes cifras, esas que no notamos ni vamos a notar. El Gobierno ha presentado hoy el cuadro macroeconómico, que es el paso previo para presentar los presupuestos generales del Estado, un cuadro en el que el Ejecutivo se muestra muy optimista, de hecho es el más optimista de todos. Victoria Ballesteros, buenas tardes.
31: ¿Qué tal, Pilar? Buenas tardes.
19: 2,6% de PIB este año, una previsión muy por encima de la efectuada por el Banco de España o el FMI, que se basa en...
31: Bueno, pues se basa sobre todo, lo ha explicado el ministro de Economía, Carlos Cuerpo, en que están muy confiados en el tema del empleo, o sea, como sea la calidad es otro tema, pero que bueno, que el
19: crecimiento... O sea, la gente con menos ingresos se gasta todo lo que ingresa.
31: Efectivamente.
19: Por lo tanto, es consumo.
31: Está absolutamente basado en el tirón interno, y eso ya sabes, es inversión, pero sobre todo es consumo, no tanto en el sector de las exportaciones. Mira, escuchamos al ministro.
30: El crecimiento viene impulsado esencialmente por el consumo privado y por la inversión en este periodo 2026-2029 como los dos elementos esenciales dinamizadores de nuestra economía, apoyado además desde el lado de la oferta en esa dualidad de mejora del empleo acompañada de una mejora también de la productividad por hora.
19: ¡Qué barbaridad! Llevamos 4 años sin mejorar la productividad por hora.
31: Pues bueno, las previsiones son muy optimistas. Este año sí. Además, claro. El tema del empleo, habla el ministro como de una creación de afiliaciones de 600.000 afiliaciones al año, ¿no? Que luego es lo que hablamos siempre, cómo es la calidad de ese empleo, pero bueno, están bastante
19: confiados. Bueno, y además una afiliación no significa afiliado.
31: No.
19: Una misma persona puede estar afiliada 2, 3 y hasta 4 veces.
31: Porque puede tener varios contratos, encadenar varios contratos. Es verdad que si se cumplen estas previsiones, pues estaríamos en el top de Europa en cuanto a crecimiento. Ha dicho el ministro que vamos en tiempo, ya sabes, como has dicho Pilar, que es para los presupuestos, y que la semana que viene pues el ministro de Hacienda tendrá que convocar el Consejo de Política Fiscal y Financiera para fijar el techo de gasto.
19: Es Victoria Ballesteros, gracias Vic.
31: Hasta aquí.
19: Más cosas. Este Consejo de Ministros llega apenas 48 horas después del Comité Federal del Partido Socialista, en el que, pese a las críticas internas, Pedro Sánchez ha dejado claro que él se queda.
2: Y este gobierno de coalición progresista, con todas las dificultades, los errores que hayamos podido cometer, está sentando pero que muy bien a España.
19: En el que solo la alcaldesa de Palencia y el presidente de Castilla-La Mancha expresaron en alto su malestar por todos los casos de corrupción que rodean al gobierno. Este sonido en el que el cónclave, la voz discordante de Emiliano García Page.
4: Creo que falta autocrítica, autocrítica de verdad. Yo creo que este es el momento más grave para el Partido Socialista que yo he conocido de nuestra historia reciente. Y si va a haber adelanto, presidente, aunque sea del 27, como planteas, me gustaría más pensar que lo es pensando en la infantería del partido que por la presión o la exigencia de algunos socios nacionalistas.
19: Pues de la infantería ha hablado esta mañana Juan Lobato aquí en Herrera en COPE. Dice que lo más importante es que los ayuntamientos, los alcaldes, se sientan respaldados.
15: Yo creo que su interpretación es llegar hasta el final. Ahora, yo creo que en las decisiones políticas que tome el PSOE tiene que tener claro que el bien máximo a proteger, la prioridad absoluta a años luz de la siguiente, tiene que ser los concejales, las concejalas, alcaldes, alcaldesas.
19: Con estos mimbres, el Partido Popular había citado en el Senado a la secretaria de Zapatero. Gertrudis Alcázar ha sido llamada a declarar en la comisión del caso Plus Ultra para explicar los negocios de su jefe. Sin embargo, Ricardo Rodríguez, buenas tardes.
5: ¿Qué tal, Pilar? Buenas tardes.
19: No ha dicho ni mu.
5: Una auténtica batería de preguntas han quedado sin respuesta. Las únicas palabras de Gertrudis Alcázar han sido para negarse a declarar. La secretaria fiel consideraba su silencio coherente con la condición procesal y en ningún caso un desaire al Senado.
6: Mi silencio no debe interpretarse como un desaire a esta comisión, sino coherente con mi condición procesal y con el ejercicio de mis derechos fundamentales en el procedimiento penal que se tramita.
5: Durante 2 horas, Gertrude ha mantenido la mirada fija en las senadoras del PP, Vox o UPN, mientras por su papel en la trama le preguntaban. La popular Rocío Díbar se ha detenido particularmente en el diseño de facturas a la medida de José Luis Rodríguez Zapatero.
7: Usted no se limitaba a revisar facturas, usted las construía y las diseñaba. ¿Esto era lo habitual en la oficina del expresidente? Quien ha prestado un servicio real no pregunta cuánto dinero debe cobrar porque ya lo sabe.
5: Al igual que Díbar, tanto Paloma Gómez de Vox como María Caballero de UPN han buscado indagar en el rescate de Plus Ultra o en las joyas incautadas a Zapatero. Todas han aconsejado a la secretaria que colabore con la justicia. En nombre del PSOE, Amparo Marco ha intentado desacreditar la comisión. Le ha reconvenido a la presidenta Ana Beltrán.
7: Está usted aquí porque tenemos un presidente que es un ejemplo internacional. Está usted aquí por resentimiento.
8: Y ahora, como le decía, Marco, le voy a quitar la palabra como no entre al tema.
7: No, ya diré lo que
8: pero tenga quiere
7: que
8: llenar decir, el tiempo y no sabe cómo.
7: Sabe usted lo que es el odio, ¿verdad? En lo que destila el Partido Popular permanentemente.
5: Pues el PP ya ha anunciado su intención de solicitar una nueva comparecencia de José Luis Rodríguez Zapatero, así como de la propia Gertrudis, ante su falta de respuestas.
19: Gracias, Ricardo. El Partido Popular lanza hoy su ofensiva contra la secretaria de Zapatero, contra la guardiana de sus secretos, mientras alza la voz sobre la denominada ley de nietos, que no es otra cosa más que una norma con la que hijos, nietos, incluso bisnietos de españoles exiliados durante la Guerra Civil y el franquismo puedan obtener la nacionalidad española sin necesidad de residir o haber residido nunca en nuestro país. Los populares advierten de que con esta ley el gobierno pretende inflar el censo electoral con 2,5 millones de nuevos votantes. Sandra Asenjo, buenas tardes.
9: Buenas tardes, Pilar.
19: Algo que Feijóo ha calificado de ingeniería electoral.
9: Para el líder de la oposición, esta norma refleja el interés de que a Sánchez le salgan las cuentas de cara a las generales, porque con los votantes actuales no le dan. El portavoz de los populares, Borja Sémper, ha insistido en que no prejuzgan el sentido del voto, ya que de hecho muchas de estas personas procederían de países que han sufrido dictaduras de izquierdas, pero ha apuntado que van a seguir muy de cerca el proceso para asegurarse de que esta nacionalización contaría con todas las garantías.
10: 2,5 millones potencialmente de nuevos electores. Y nos preocupa, nos importa, es relevante, es relevante. Y es relevante comprobar cómo se está haciendo ese proceso, es relevante comprobar que se hace con todas las garantías en los países de origen, es relevante saber, en definitiva, si esto va a tener un impacto, ese impacto sea conforme a la ley y conforme, en todo caso, a los procedimientos ordinarios. Parece razonable que estemos ocupados con el tema.
9: Palabras de Borja Sémper tras la reunión del Comité de Dirección del Partido Popular, en el que además el portavoz ha exigido a Zapatero que cumpla con su palabra y que explique el origen de las joyas después de que este lunes haya concluido el plazo de 10 días que el propio expresidente pidió.
19: Gracias, Sandra. La secretaria de Zapatero ha guardado silencio, pero no así Carmen Pano. ¿Y quién es esta mujer? Pues mira, la empresaria que aseguró que llevó 90.000 euros en una bolsa a Ferraz a la sede nacional del Partido Socialista por orden de Víctor de Aldama. Y Carmen Pano ha declarado ante el juez de la Audiencia Nacional, Santiago Pedraz. Patricia Rossetti, buenas tardes.
11: Hola, Pilar, buenas tardes.
19: El magistrado le ha interrogado por los intentos de soborno que Pano asegura haber recibido.
11: Y ha contado ante el juez del caso Ley lo mismo que contó ante la UCO en el mes de mayo, según fuentes jurídicas, que la abogada de Coldo, Leticia de la Hoz, le ofreció a ella y a su amigo Álvaro Gallego unos 250.000 euros por cambiar su declaración y negar ante el juez que había llevado 90.000 euros en efectivo a la sede de Ferraz. Pano quería saber a cambio de qué, y la abogada le preguntó qué proponía ella. Pano hizo números: 25.000 euros para la boda de su hijo y en torno a 3.000 euros mensuales para el alquiler de su casa durante 5 años. Y Gallego, que ejerció de chofer para Pano hasta la sede del PSOE, pedía 15.000 para la compra de un coche. De ahí salen los 250.000. El motivo de la oferta era inculpar al Dama y exculpar a Ábalos y a Coldo. Se celebraron 4 reuniones en el despacho de la letrada junto a su socio y aseguraban que la enviaba gente de parte del PSOE. Un dinero aceptado que se justificaría mediante la instrumentalización de algún contrato laboral. Pero Pano estudió la oferta y la rechazó tras hablar con su abogado Gómez Bermúdez. Nada más conocerse la noticia, la abogada de Coldo, Leticia de la Hoz, emitió un comunicado desmintiendo esta información y entregó documentación a la UCO para negar el soborno. La abogada está citada como investigada en esta causa el día 14.
19: Gracias, Patricia Rossetti. Te quedas ya con tu COPE local.
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0: Dani Olmo, ¿no? Que es, parece más fresco que otros. Baena, que ha entrado bien en la selección. A lo mejor en la idea que tenemos, oye, nos hemos empeñado en que tiene que ser estos, estos y estos, y a lo mejor tienen que ser otros los que aparezcan, ¿no? Porque los que aparecieron en la Eurocopa, aquí...
1: Tú ya has dicho lo de hay que ponerle el cascabel al gato. Está muy bien, estamos todos de acuerdo. Ahora hay que ponérselo ahora. Ahora hay que tener el valor de decirle a Rodri y a Pedri al banco.
0: No, yo creo que eso para mí es exagerado, pero sí digo que si esperamos a muchos, o sea, podemos esperar a un par de ellos, pero esperar a muchos no podemos. O sea, esperar que aparezca, o sea, estábamos aquí esperando que aparezca Nico Williams, lamentablemente se lo han llevado por delante, pues no aparece. O sea, pero... Mikel Merino tampoco aparece porque ha tenido un final de temporada muy malo. Fabián ha sufrido mucho durante el año. O sea, tú estás esperando a muchos y muchos no aparecen. Miguel.
2: Tampoco hay mucho más. Yo es que no creo que vaya a sentar De la Fuente, ni mucho menos a Rodri y a Pedri. A ver quién es el tercer centrocampista, porque, como te decía...
0: Pues parece que Olmo, ¿no? Que es el que vuela.
2: Bueno, pues no lo sé, porque Fabián el primer día, el segundo Olmo, el tercero Mikel Merino.
0: Claro, pero de los tres, ¿quién dirías tú que está mejor ahora mismo?
2: Pues a mí, de lo que he visto, creo que...
0: De los tres, claro. Pues
3: Dani Olmo, sin duda.
0: Pues a lo mejor no hay que insistir en que otros que nos han hecho campeones aparezcan. A lo mejor hay que... Lo que aparece, pues Dani Olmo está en un buen momento. Yo no veo a ninguno volar. De la selección no veo a ninguno que vuele. O sea, en otras selecciones pues ves a alguno que va muy bien. En la nuestra no vuela nadie, pero si insistes en los que no vuelan, hay que darle un poco de espacio,
3: ejemplo,
0: a los demás.
3: Dani Olmo ha terminado muy bien la temporada.
0: Claro, está muy bien.
3: Y a mí
0: bien.
3: A veces me parece sorprendente que no puedan jugar juntos Pedri y Dani Olmo, porque se entienden bien. Y es lo que decía ayer y no me canso de repetirlo. Si tú le preguntas a Lamine Yamal con quién se entiende las mil maravillas, con quién quiere jugar en el campo, seguro que te dice Dani Olmo. Yo es que no tengo ninguna duda de que Olmo va a ser titular.
4: Que con Olmo hizo una cosa rara en seleccionador. El primer día no le puso porque estaba en otra idea. El segundo día juega y juega muy bien.
3: Los 45 minutos primeros,
4: a base de que juegue Rodri, Pedri más atrás con Rodri. Pero el tercer día no lo pone. ¿Y por qué? ¿Por qué cambió el equipo del segundo al tercer
3: para,
4: día?
3: Para darle la oportunidad a Mikel Merino.
4: A más gente. Bueno, y claro, porque va queriendo que cojan actividad los que han estado muy inactivos durante mucho tiempo. Pero aparte de eso, es que son demasiados y como decía Miguel... Son muy importantes algunos de los que has citado, Corro, ¿eh? Porque estamos hablando de jugadores extratipo, como son Rodri, Pedri y Lamine Yamal. Jugadores así no los hay.
0: Que son pasillos de seguridad, como decía Aragonés, es un pasillo de seguridad de la Fuente.
4: Pero ya es el 30% más excelente del equipo, lo que está un poco a medias. Y otros cuantos que podrían sustituir, que no son para tanto, que son... Hombre, está muy bien Merino, hemos visto jugar bien a Zubimendi, pero tiene esa averiadas unas piezas que son demasiado. Entonces, o se curan esas piezas o el equipo va a decidir que no, bueno, que no, a pesar de que Baena efectivamente está dando una solución a la izquierda, seguramente duradera, pero no sé, o somos hombre al agua.
1: Pero yo hago una pregunta, a ver, Alfredo, Corro, Miguelito, Elena, venga, jugamos contra Portugal. Rodri no está bien, Pedri no está bien, Yamal no está bien, ¿los sentáis?
0: No, si yo digo eso, yo digo que no, o sea, puedes poner
1: que queréis arreglar
0: a todos.
1: El equipo, bueno, no, realmente
4: hay que jugar con que el tiempo se arregle, claro.
0: Efectivamente,
1: que tú no puedes hablando de uno.
0: No.
1: Que porque metéis a Olmo, el equipo va a cambiar.
0: No, yo digo que tú no puedes querer meter a tantos jugadores que no están bien. O sea, tú tienes que... O sea, tú
1: no,
0: puedes,
1: no, pero yo te he hablado
0: puedes...
1: de tres.
0: Sí,
1: yo te he hablado de tres que no están
0: si
1: bien.
0: Rodri y Pedri,
1: ¿los quitarías
0: Rodri,
1: o los pondrías?
0: No, Rodri y Pedri son pasivos de seguridad. Ahora, si tú ves jugar a Rodri contra Uruguay, a lo mejor dices, ostras, a lo mejor un tiempo para Zubimendi no viene mal, porque Rodri no está bien. A lo mejor, ¿no?
1: Repito, contra Portugal.
3: Lo que no es normal es que no haya jugado ni un minuto Zubimendi,
0: claro,
3: ni un minuto.
0: O sea, él está protegiendo mucho a Rodri porque entiende que es muy importante para él. Lo está protegiendo por encima del juego, ¿eh? Por encima del juego, porque Rodri el día de Uruguay
4: no estuvo
0: bien. Yo creo
4: que piensa que la actividad le viene bien.
0: Sí, porque está intentando conectarlo.
4: Porque viene corto de eso, claro.
0: Está intentando conectarlo.
4: Y pensar que Zubimendi acabó la temporada de suplente, ¿eh? Entonces no sabemos cómo... Claro, no,
0: lamentablemente...
4: Nosotros vimos entrenamientos o no, pero no sabemos cómo.
0: En el mes de enero del año en curso, pues nos veíamos campeones y lo han pasado muchas cosas que hacen que el equipo tenga muchos problemas. Yo no le echo la culpa de la Fuente, yo digo que los jugadores no están, no vuelan, no están.
2: Yo todo esto lo reduzco al tercer centrocampista. Mira, no hemos encajado un gol, la defensa está clara, los centrales, Cubarsí y Laporte, de lo mejor del equipo. Yo, sinceramente, aunque les puede quitar un rato, no va a sentar en ningún partido a Rodri y a Pedri.
0: No.
2: Vamos a ver quién es el tercero. Se lo ha podido ganar Olmo, pero para De la Fuente. Fuente, Fabi.

0: y Merino,
1: claro.
0: Son dos tíos muy importantes. Y arriba, ya descartados Jeremy y Nico, van a seguir jugando Lamín, Baena y va a seguir jugando Mikel Oyarzabal. O sea, todo se reduce al tercer claro. centrocampista.
1: Pero no,
2: pero repito, ¿vosotros pensáis que porque cambie el tercer centrocampista va a cambiar el fútbol de España?
1: Bueno, la primera media hora, la primera media hora contra Arabia jugamos muy bien. La mejor del torneo. La mejor del torneo. Sí. Pero tú aquí
2: Portugal jugó muy bien contra Uzbekistán.
1: Pero tú a quién pondrías de tercer centrocampista, ¿a quién pondrías? ¿Insistirías en Mikel Merino y Fabián?
2: No. Si yo estoy de acuerdo que Olmo es el que mejor está.
1: Claro.
2: Si lo que digo que el problema no radica en poner a Olmo o en quitar a Olmo. El problema radica en que los que nosotros sabemos que son los megacracks de España,
3: claro, los principales.
1: No están bien. No están, pero, sí, pero sumemos gente sana, O sea, ya sabemos que hay unos cuantos que no están sanos, que no están bien, pero no llenes el equipo de gente que no esté sana. O sea, llena el equipo de gente que le ayude a los que no están sanos a jugar bien al fútbol. Y en ese
4: y Lamín cada día estará mejor.
1: Estará
4: también,
1: mejor, claro.
4: Es que ha jugado 3 partidos, necesita rodaje y yo creo que para octavos llegará ya en su punto óptimo de rendimiento y
1: necesitamos a alguien que depure, porque estamos bien, no hemos encajado goles, pero creamos muy pocas ocasiones de gol, muy pocas, muy pocas. Y
2: bueno, el día de Arabia creamos mal porque era Arabia.
1: Sí, pero claro, el otro día contra Uruguay, un tiro de Ferran al larguero y el gol que nos ayudó en Burlera, pero poco más. Bueno, vamos a ir poco a poco esta semana, hay mucha literatura sobre Rangnick, el entrenador de Austria, se va a hablar mucho de la presión arriba, se va a hablar mucho de eso, pero tenemos tiempo, que tenemos toda la semana para hablar de eso y para descubrirles un poco,
2: Otro
4: mira, por ejemplo, Hansi Flick se ha inspirado mucho en él. Bueno, es el profesor de la escuela alemana.
1: Le recomendó Laporta a Hansi Flick, Randy. Pero hay mucha literatura, de eso ya hablaremos. Muy bien, pues nada, hoy quien habla Marcos Llorente hoy, ¿no?
0: Sí, Marcos Llorente.
1: Vale, pues vamos a escucharle.
0: Con él también después del partido y a las 6:30 horario español hablará.
1: Y a ver si Víctor Muñoz se puede enchufar algún partido. Aquí hay que pasar, yo creo que hay que pasar este partido contra Austria. Vamos a ver si se mete Portugal o Croacia. Cuidado con Croacia, que se agarra muy bien a las eliminatorias. Y luego se abre ahí un panorama un poco mejor porque Estados Unidos, Bosnia, Bélgica, Senegal en cuartos parecen una cosa que no es un muro. O sea que vamos a ver si pasamos este partido contra Austria y las sensaciones son mejores del equipo.
2: Toda la mala suerte que hemos tenido en lesionados y baja formas la tenemos en el cuadro,
1: Sí, el cuadro no está mal,
2: El cuadro es un chiste porque Portugal, que es la complicada,
1: no está
2: Portugal
1: bien.
2: Está tan mal como nosotros.
1: No está bien, eso es.
3: Es todo como ir un poquito cuesta abajo, ¿verdad?
1: Sí, no tanto como
3: quiero
1: Argentina.
3: Decir, pues, abajo de no pelear, de no tener que pedalear fuerte.
1: No tanto como Argentina, pero sí, no está mal. ¿Qué dices, Elena?
4: Corro un detalle, que hemos hablado mucho de las bicicletas estáticas durante este Mundial. Bueno, pues hay un artículo en ABC del compañero Carabias que dice que por el alquiler de cada bicicleta estática que utiliza la selección, que han colocado en el vestuario de la selección aquí en la Baylor School, la federación ha pagado, según ABC, 500 euros por día.
1: No está mal. Joder. Pero bueno, se lo merecen todos.
4: Por cada una en régimen de alquiler.
1: Le sale más barato comprarlas con ruedas que estáticas.
4: Que son estos precios en Estados Unidos. Es una barbaridad eso.
1: Bueno, que paséis buen día. Adiós, Elena, Miguelito, hasta luego.
4: Chao.
1: Relaño, a ver si podemos hablar durante la semana. Un abrazo, hasta luego.
3: Muy bien, gracias.
1: Vamos con lo que significa el día de hoy, que es un día tremendo. Brasil, Alemania, Países Bajos, Marruecos.
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2: Hoy a las 7 de la tarde hay un partidazo, un Brasil-Japón que, bueno, mete a uno de los dos en octavos de final. Por cierto, acaba de anunciar Manolo el City, esto ya se sabía, es su nuevo Pep Guardiola, que es Enzo Maresca. No había ninguna duda, pero no había hecho oficial, así que Maresca ahí con el City. Buen fichaje, buen entrenador, buen fichaje, buen entrenador, sí, señor.
3: Bueno, conoce además el City porque estuvo ya con Guardiola.
2: Sí, sí, es un poco la filosofía de Pep Guardiola o un poco de la filosofía de Pep Guardiola. Bueno, Hugo Ballester, que está en Houston, hola Hugo.
4: ¿Qué tal, Corro? De nuevo, muy buenas.
2: Y está Fernando Evangelio, hola Fernando.
5: Aquí estamos, buenas tardes,
2: bueno,
5: a todos.
2: Bueno, Brasil-Japón, noticias del partido, Hugo. ¿Qué sabes de lo que van a poner los dos seleccionadores?
4: Pues lo primero es que como ya vienes en piloto automático a los partidos, te levantas pronto, madrugas para venir y que no haya atascos, no había caído hasta que me he encontrado en la sala de prensa con un montón de periodistas nipones que enfrente de Brasil estaba Japón y que esto iba a estar hasta arriba de medios de comunicación
2: de japoneses. ¿No?
4: Claro, que están comiendo, desayunando, cenando, no lo sé, pero que están comiendo aquí en las horas previas al partido. Y en cuanto a las noticias se refiere, bueno, la más destacada en Brasil es que todo gira, como venimos contando durante todo el día, en torno a la figura de Vinicius Junior, que en 3 partidos ha marcado 4 goles y ha sido elegido el mejor jugador de todos ellos, que Rafinha sigue de baja y que va a ser Ryan el que mantenga Carlo Ancelotti en un costado como su sustituto, que ayer dijo Ancelotti en este mismo estadio en sala de prensa que Neymar está disponible para más de 15 minutos, así que si lo considera puede meterlo en cualquier momento del encuentro, y que lo más seguro es que el técnico italiano repita el equipo de la última jornada, que se impuso por 0-3 a Escocia. Y enfrente, Japón, que como venimos contando desde el primer partido, lástima el jugador de la Real Sociedad, Takekubo, que sigue sin poder estar. Ayer dijo en sala de prensa Morilla, su seleccionador, que ya estaba haciendo parte del trabajo con el grupo, pero que no llegaba a tiempo físicamente para estar disponible hoy, que se va a llenar el estadio, que la temperatura es agradable tanto dentro como fuera. Veníamos de días de mucho calor aquí en Houston y por lo menos la mañana ha sido bastante agradable en cuanto a la temperatura, pero como el estadio está techado, pues no va a haber inconveniente para que más de 70.000 personas llenen este escenario para un partido que yo creo que es un poco la reflexión que hacías con España, que Brasil tiene que pasar este cruce, que no va a ser sencillo. Japón, recuerdo, solo ha perdido un partido de los últimos 16, que ya le ganó en un amistoso en noviembre remontando a esta misma selección, así que cuidado porque Brasil, que lo está haciendo bien, mejor de lo que la gente esperaba, tiene hoy una buena piedra de toque.
2: Evangelio, ¿de qué se habla en Brasil? ¿De qué están hablando?
6: Que Ancelotti ha encontrado el equipo y ha encontrado la forma de jugar. Ha encontrado el 11.
2: O sea, les ha convencido.
6: Sí, porque están viendo que Brasil está evolucionando. Y están confiados porque saben que Ancelotti es un maestro de los banquillos y le han fichado por eso. Al final, la estrella de Brasil, por delante de Vinicius, yo creo que es Ancelotti. Y ha encontrado la forma de jugar. Vinicius es el líder, lleva 4 goles, pero es que Cunha lleva 3 y le rodea bien. Rayan, este chico que es todavía muy jovencito, ha encontrado el puesto de una desgracia, que la lesión de Rafinha es una desgracia para Brasil, han encontrado una oportunidad y Rayan está presionando. De hecho, originó el primer gol de Brasil el otro día que marcó Vinicius, que recorta al portero, lo origina Rayan desde la derecha, es bueno para la contra, es encarador, curra mucho, como Cunha curra mucho también, que es algo que Brasil necesita, porque Casemiro no estuvo bien el primer día, eso lo dijo Manolo en la retransmisión y tiene razón, es titular indiscutible, pero Casemiro no estuvo bien el primer día y ahora lo que está haciendo el equipo es protegerle más, ha encontrado la forma de jugar, recuperar en 3/4 y castigar los errores rivales y marcar a la contra, y encima tiene el as de bastos de Neymar para la segunda parte, para la última media hora. Se va a enfrentar al rival, que es Japón, más exigente desde Marruecos, porque los dos siguientes eran rivales menores, y Japón le va a exigir mucho. A mí me parece un equipo muy completo, que puede atacar en combinación o puede meter centros laterales, porque Ueda es fuerte y buen rematador, y defendiéndose puede presionar y también puede meterse atrás, que hizo las dos cosas contra Holanda, así que yo creo que va a ser un rival exigente. Pero Brasil y Japón tienen una relación muy especial por Zico, que Zico, el símbolo del Brasil de los 80, fue seleccionador de Japón y ídolo en Japón, y yo creo que les tienen bastante respeto y bastante veneración, y que eso puede pesar durante el partido como un elemento de favoritismo para Brasil.
2: Lama, el gestor Ancelotti ha conectado con los brasileños también.
3: Bueno, Ancelotti es muy listo y le da igual lo que piense del Ancelotti. Al Madrid lo hizo campeón defendiendo bien, todos atrás y corriendo, y se ha dado cuenta que Brasil puede utilizar las mismas armas teniendo a un Vinicius absolutamente liberado. Yo dije ayer y me reafirmo que lo de Rafinha es una desgracia, pero que para Vinicius es buenísimo, porque antes si Vinicius y Rafinha se hackeaban eran dos, ahora se puede hackear solo Vinicius, estar tranquilo, descansar, dedicarse solamente al ataque, que como bien ha dicho Evangelio, Cuña y el chaval están trabajando por él. Ancelotti quiere un equipo bien armado atrás, tiene muy buenos centrales, tiene un muy buen portero, tiene buenos pivotes, el que no te marquen, y luego Vinicius, arréglanos esto cuando puedas. Así ganó con el Madrid, la gente, yo me acuerdo cuando le pusimos Ancelotti, la gente se llevaba las manos a la cabeza, bueno, pues Ancelotti es muy listo, y sabe lo que necesita cada equipo. Y esto,
6: de hecho, estos, pues, días, estos días, Manolo, en la televisión brasileña están comparando mucho el once de Ancelotti y la forma de jugar ahora con el último que ganó la Champions en el Madrid, claro, con, el sistema y la forma de ganar del Madrid la Champions en hace dos temporadas.
2: Pero no es fácil, yo Ancelotti, a mí me parece un genio, un tío espectacular, no es fácil tener callados a, ¿qué son, 200 millones de habitantes los brasileños?
6: Ahora están un poco más, callados, ¿eh, Corro? El primer día hacían ruido, por pero eso ahora, te digo que, ahora que están no, a muerte.
2: Que, ¿tú sabes la jaula de grillos que es eso? O sea, tenerlo controlado es la leche, o sea, a mí me parece que es un genio. Oye, Hugo y Evangelio.
6: El tema Neymar, sí, lo digo muy rápido, Corro, el tema Neymar, yo creo que lo ha gestionado perfecto.
2: Muy bien, es un genio.
6: Perfecto, Ancelotti.
2: Es un
6: perfecto
2: genio. Que Hugo y Evangelio, que sois los más jóvenes, ¿seguíais la serie Oliver y Benji? ¿Veíais Oliver y Benji?
4: Sí, hombre, por
2: ¿sí?
4: supuesto.
2: Sí, la también. ¿Visteis el capítulo final de la serie o no? ¿Os acordáis del capítulo final? Yo no lo vi, lo he leído. El capítulo final termina justo en que va a empezar un partido Japón-Brasil. O sea, termina justo ahí, o sea, empieza
6: pero he leído que no lo recordaba, que era una final del Mundial Juvenil.
2: Eso es, la final del Mundial Juvenil. Pero bueno, que ahí hay un rollo con que vamos a saber cómo termina Oliver y Benji el día de hoy con este Japón-Brasil del Mundial. Bueno, pues es una cosa para la gente más joven, que siguiera la serie. Este que vais a escuchar es Vinicius, le pusieron a un audio de su abuela, y las abuelas, que son tan importantes, las abuelas y los abuelos son los que más tocan el corazón.
0: Mi abuela es una persona muy importante en mi vida, con la que viví hasta los 16 años. Cuando empezó a hablar ya sabía que era ella. Es una persona muy importante para mí porque mi padre siempre vivió lejos, así que siempre estuvieron mi madre y mis hermanos junto con mi abuela. Ella siempre lo dio todo. Teníamos una casa muy pequeña, así que tenía que dormir con ella. Estoy sin palabras. Es una persona que marcó mi vida.
2: Ese es un punto débil de cualquiera, ¿eh? Las abuelas y los abuelos, esos son intocables.
4: Totalmente.
3: Normal, y más de una familia humilde como ha venido él, pues es normal que eche la vista atrás y que recuerde todo el sufrimiento, todas las penurias que habrán pasado y todo el cariño que
2: habrá recibido. Claro, pero fíjate que no ha pasado tanto tiempo, habla hasta los 16 años, no, para él no ha pasado tanto tiempo, ha pasado la mitad de su vida, es que está al lado de haber, o sea, él ahora es millonario.
4: Lo tiene reciente.
2: Es que claro, es millonario y hace un rato estaba pues ahí, pues luchando por sacar una familia adelante. Bueno, Vinicius, que es la estrella de Brasil, pues a disfrutar a las 7 de la tarde, lo contamos en el tiempo de juego, por supuesto, en Houston, este Brasil-Japón. Que tenga buen día, Hugo.
4: Igualmente, Corrochano, un abrazo.
2: Gracias, Evangelio.
4: A ti, un abrazo.
2: Hasta luego. Ahora es el momento de que pase Don Julio.
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2: Maldini abandona sus maldinadas y se mete a analista, porque quieres hablar, Julio, del Brasil-Japón. Hola, Julio.
7: ¿Qué tal, Corro? Bueno, tenemos hoy tres partidos tremendos, pero me gustaría centrarme un poquito en el Brasil-Japón. ¿Cómo puede Japón plantearle el partido a Brasil? Japón nunca ha ganado un partido en eliminatorias mundialistas, pero es verdad que Japón ha siempre ha dado la talla en los últimos mundiales, en los partidos importantes, decisivos, ha habido muerte. Es un equipo que juega con defensa de tres, con dos carrileros, por la izquierda Nakamura seguro, y por la derecha yo tengo dudas si va a meter a Sugawara, que es un poco más defensivo, o se va a atrever a meter a Ritsu Doan. Si se atreve con Ritsu Doan y con Nakamura, es la versión más ofensiva posible de Japón, a pesar de que no va a estar Kubo. Si no, meterá a Sugawara y Junji Ito o el propio Ritsu Doan por delante. Kamada está haciendo un gran torneo y Brasil obviamente es favorita, porque Brasil, si Japón le ataca, Brasil corriendo al espacio te mata con Vinicius, con Guimaraes, que lleva tres asistencias, pero va a ser un partido seguramente para Brasil más complicado de lo que en principio parece, salvo que aparezca todo el talento de Brasil, cosa que tampoco podemos descartar, por supuesto. Un abrazo, chao, chao, chao, chao.
2: Chao, chao, Julio.

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0: las 10:30, Alemania-Paraguay. Lo va a contar, entre otros, Javi Gómez. Hola, Javi.
1: Hola, Corrochano, buenas tardes.
0: Oye, antes de nada, que me ha dicho Manolo que ayer fuiste a la rueda de prensa de Gustavo Alfaro, seleccionado paraguayo, que respuestas cortas, ¿no? Al pie.
1: Respuesta, bueno, yo creo que fueron 40 minutos, 4 preguntas. O sea, 99% de la posesión de la palabra para Gustavo Alfaro. Tremendo. Ya me dijo Nacho García que ellos lo han vivido y sufrido por aquí también. Pero yo flipé, porque claro, estamos acostumbrados a entrenadores como Bielsa. Yo no conocía a Gustavo Alfaro y claro, estábamos mirándonos entre todos, los periodistas que estábamos allí, diciendo, oye, no vamos a preguntar más, ¿no?
0: O sea, le dice buenas tardes y te hace un libro, ¿no? Dice buenas tardes y te hace un libro.
1: Bueno, y además hay alguna pausa que hace, hay alguna pausa que hace y nos mira a todos como diciendo, oye, preparaos porque se viene, hemos venido a esto.
0: Bueno, Alemania-Paraguay, viene Alemania a perder con Ecuador. Hay muchas críticas en Alemania a Nagelsmann, o sea, esto es un mundial, los palos van y vienen. Y vamos a ver cómo lo afronta Alemania. Evidentemente es un rival muy cómodo, Paraguay, para Alemania. Paraguay se metió después de empatar contra Australia en una especie de biscotto. Sí. ¿Qué prepara Alemania? Lo mismo, le están pidiendo que ponga Undav, ¿no?
1: Le están pidiendo que ponga a Undav arriba y que, bueno, de alguna manera u otra, ponga a Havertz de segundo delantero, pero yo creo que en Nagelsmann no va a cambiar mucho. Va a entrar Rüdiger en el once porque Lauterbeck está lesionado, tampoco está este chico Karl que se lesionó al principio del Mundial, y yo creo que no va a tocar mucho. A ver, toque lo que toque, no debería tener mucho problema para ganar a una selección como Paraguay, que seguramente de las selecciones que están en 16avos sea una de las más correosas, una de las más intensas, pero también el nivel futbolístico es muy bajo, y lo sabía ayer su entrenador y lo sabía el capitán que salió a la rueda de prensa. Apenas se conocen jugadores. Enciso es un media punta que lleva 2 asistencias. El que conocemos todos es Alderete, pero está tocado y no juega. Así que yo creo que Alemania muy favorita, pero como dices tú, con muchas críticas. De hecho, hay alguna crítica que dice que es la peor Alemania de la historia de los mundiales.
0: La peor,
1: que juzguen los que saben.
0: Pues si las dos últimas no ha pasado de la primera fase. No sé tú que las tienes en la cabeza un poco a todas, Lama. La peor, no sé, estará al nivel de alguna anterior.
2: Que antes se decía que el fútbol era un juego, ¿no? Como era, que sí, como no se controlaba y siempre ganaba
1: Alemania, efectivamente.
2: Pero eso ya era en el siglo XX. Eso ya en el
0: es que las dos últimas, los últimos mundiales no han pasado de la primera fase.
2: No. Alemania no tiene. Hombre, tiene jugadores competitivos, jugadores de talento. Pero es un equipo, yo nunca lo he metido en este Mundial en las quinielas de equipo que va a ganar el Mundial. Y además yo creo, sinceramente, creo que tiene un entrenador que los hace peor, sí, en mi opinión.
0: Sí, sí.
2: ¿Eh?
0: Sí, no, yo sí. Creo que tiene...
1: A ver, jugador por jugador, oye, no la base mal. Del Bayern, Kimmich, Neuer, Pavlovich, Musiala, Havertz en el Arsenal, Florian Wirtz en el Liverpool, o sea, jugador por jugador no está mal.
0: Yo a Florian Wirtz le sigo esperando, después de lo que ha pagado el Liverpool, yo le sigo esperando, digo, a ver si un
1: el
0: día...
1: El Leverkusen no ha vuelto a jugar.
0: Sí, a ver si un día de esto se sale, pero estoy de acuerdo con Manuel que Nagelsmann tiene, como he dicho antes, con Ragnick, tiene también mucha literatura. Bueno, lo contamos a las 10:30. Un abrazo, Javi.
1: Un abrazo, chao.
0: Y luego a las 3 de la madrugada, seguramente es el partido con más cartel, o el que más cartel tiene, el Holanda-Marruecos. Este es un partidazo, y a ver qué sale de ahí, a ver qué nos cuenta Oliva. Hola, José Manuel, ¿qué tal?
3: Por aquí seguimos. ¿Qué tal, Corro? Muy buenas. Bueno, que es un partido un poco marcado en Holanda por el asunto de Gaspo, el problema personal que ha tenido en las últimas horas, aunque ayer parece que lo que se comentaba es que Gaspo, que ha decidido junto a su pareja quedarse finalmente en Estados Unidos, va a ser titular en el partido de esta noche y enfrente a Holanda. Ayer estuve pendiente de la rueda de prensa del seleccionador de Wabi y del ex portero del Sevilla, Yassin Bono, y están muy convencidos de poder meterle mano a Países Bajos, a Holanda, y de seguir en su camino en este Mundial. Cabe recordar que Marruecos viene de ser semifinalista en Qatar, que tiene un bloque muy parecido y que encima le ha salido este chico de 18 años, Bouadi, el centrocampista del Lille, que tiene una pintaza tremenda, que ha llegado incluso a sentar a Sofian Amrabat, al jugador que ha jugado cedido esta temporada en el Betis, y ayer aseguraba el seleccionador marroquí que tienen un plan, que tienen que respetar al rival, pero que están convencidos que pueden seguir adelante en este Mundial.
0: Hemos escuchado a Koeman antes decir que es cierto que se agarra muy bien a las eliminatorias, sí. Países Bajos. Bueno, ya es el gusto de Lama, y lo escuchamos también a partir de las 3 de la madrugada. Así que, Oliva, que tengas un buen día. Un abrazo.
3: Sí, igualmente.
0: Hasta luego. Hasta luego, Oliva. Que Lama, que bueno, que te escucho durante todo el día. ¿Que haces algún partido de los tres?
2: No, yo no. Bueno, me ficharán para. Me
0: comentar.
2: Ficharán para Copa alguno de comentarista.
0: Vale, vale.
2: Pero ayer hice mi inalámbrico a ver qué me ponen de comentarista.
0: Ya, escucha, ya después de quitar el puesto a Miguelito.
2: Yo, Holanda-Marruecos, el que más me pone es Holanda-Marruecos.
0: Sí, sí, lo sé.
2: Me pone.
0: Bueno, un abrazo, Lama. Que tenga buen día.
2: Hasta luego.
0: Hasta luego. Aquí seguimos en el especial mundial de este pedazo de evento que se disputa en Estados Unidos, Canadá y México.
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0: En la madrugada del jueves al viernes, después de que juegue la selección española, juega Portugal contra Croacia o Croacia contra Portugal, y de ahí saldría nuestro rival si eliminamos a Austria. Está pendiente de Portugal Nacho García. Hola, Nacho.
1: Hola, Corro.
0: O sea, que esta gente está como nosotros, o sea, dándole vueltas a qué me pasa, doctor, que venía como favorito y no me encuentro, ¿no?
1: Sí, sí, pero con una tirantez tremenda. He estado ahora echando un vistazo y leyendo qué publican los colegas portugueses. Son súper críticos y lo han sido durante todo el Mundial, y creo que tienen razón. Además, tienen motivos para ser así de críticos. Del último partido, por ejemplo, contra Colombia, salvan prácticamente solo a dos jugadores, que son Diogo Costa, el portero, y Renato Veiga, el defensor del Villarreal, que no comenzó bien el partido, pero luego es verdad que sí se fue entonando y acabó siendo importante para ese punto que sacaron contra Colombia. Y el tema es que, claro, tienen ese duelo contra Croacia ahora, que podría parecer asequible en otro contexto, pero hay muchas dudas, ¿eh? Y además tienen solo dos días para trabajar, porque ayer ya se ejercitaron, pero fue más de recuperación. Hoy y mañana son los días fuertes, y el miércoles ya están viajando para Toronto, o sea, incluso el calendario les aprieta mucho.
0: Bueno, Portugal contra Croacia. Croacia, que no ha hecho una fase de grupos excepcional, pero no tiene un historial de eliminatorias llegando a la prórroga o a los penaltis, que cuidado, ¿eh? O sea, que Croacia, o sea, Modric, que es así su estandarte, sabe muy bien lo que es estar mal y pasar de eliminatoria, ¿eh?
1: Sí, yo creo que si tenemos en cuenta el calendario que ha tenido Portugal, con excepción de Colombia, que a lo mejor a alguno le pudo sorprender, este partido es el más difícil, sin lugar a dudas. No por lo que se juegan, que evidentemente te vas fuera si no lo ganas, sino es que los otros son Congo y Uzbekistán. Es decir, que la exigencia va a ser alta, más allá de que estén veteranos o no los croatas. Sabes que te van a exigir, que saben competir, y bueno, ahí está un poco el tema. Ahora vamos a escuchar en un ratito a Joao Félix, a ver qué nos cuenta, titular en los últimos dos partidos de Portugal y recuperado para la causa, otro de los que critican mucho a Roberto Martínez, el que esté en el 11 titular, a ver qué nos cuenta, ¿no? Pero ya te digo, está el tema calentito por Palm Beach.
0: Bueno, le ha quitado el puesto a Bernardo Silva, Joao Félix, al jugador del Real Madrid, a ver qué se cuenta luego y nos cuentas. Un abrazo, Nacho, gracias.
1: Abrazo grande.
0: Hasta luego, chao. Y ahora una mirada a Wimbledon, que ha empezado el torneo de hierba, y allí ya saben que no está Carlos Alcaraz, pero sí la ilusión de los últimos torneos, que Rafa Jódar, que ha jugado esta mañana y se ha metido en la siguiente ronda, y además va a haber duelo español, que nos cuente Ángel García. Hola, Ángel.
2: ¿Qué tal, Corro? Muy bien. Pues ha jugado muy bien Rafa Jódar, la verdad. Para ser su primer partido en hierba de toda su vida, ya sabes que se tuvo que retirar de Queens y de Eastbourne, no ha podido jugar ningún torneo previo, y siendo el más joven de todo el cuadro de Wimbledon, ha ganado fácil en tres sets. Es verdad que el rival no tenía nada, es un invitado británico, un wildcard que está más allá del 200 del mundo. Pero el único problema ha sido en el tercer set, que ha empezado con break en contra, y a partir de ahí lo ha devuelto y ha hecho cuatro juegos al saque en blanco. Así que se regala una segunda ronda ante Carreño, que qué mérito tiene Pablito, por fin con 34 años ganando un partido en Wimbledon, y va dos sets arriba ante Shapovalov y se ha retirado el canadiense. Y victoria también de mucho mérito de Sara Sorribes, que lleva casi dos años sin ganar un partido en Grand Slam. Están en pista Mérida y Bautista, juegan luego el andaluz Davidovich y Bouzas, así que mucho Wimbledon para los españoles, y de momento todo buenas noticias.
0: Se repite el Rafa Jódar, Pablo Carreño, sí, de Roland Garros. Muy bien, ya nos vas contando. Gracias, Ángel, un abrazo. Hasta
2: luego. Por cierto, Sinner ha perdido el primer set, pero ya lo ha remontado y ya está uno iguales.
0: Vale, nos vas informando de lo que haga Sinner, a ver si va a dar otra sorpresa como en Roland Garros. Hasta luego.
2: No creo.
0: Nos vamos, pero antes, el diario de un patriota. El patriota es Guas, así que Guas tú dirás.
3: Corrochano, qué alegría, por fin habrá fútbol en el Mundial. Debe ser la intercesión de San Pedro y San Pablo en su día. Felicidades a los premiados. Bien, pues sí, hombre, Brasil-Japón, Alemania-Paraguay, ya de madrugada Holanda-Marruecos. Yo voy con Japón, Paraguay y Marruecos en pos de mi final soñada, Canadá-Estados Unidos. Y que bajen Trame Infantino en un helicóptero como aquel día José María García. Lo que merecen estos organizadores. Vamos a por ello, ¿no?

El mata-mata, el ganas o te vas para casa. Hoy a partir de las 7 de la tarde contamos un Brasil-Japón. A partir de las 10:30 una Alemania-Paraguay. Ya si son ustedes persistentes, a partir de las 3 de la madrugada contaremos el Holanda-Marruecos, el Países Bajos-Marruecos. Les dejamos a la mejor compañía, que es la radio, esta que sintonizan, que llevan puesta, que es la cadena COPE. Que pasen ustedes buena tarde.

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0: Las 4, las 3 en Canarias.
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0: Hay una forma muy cruel de medir una catástrofe, por los que no llegan. Y te lo explico. No por los que no quieren, por los que quieren, pueden, saben y se quedan parados antes de entrar. Esto le ha pasado a Luis Carracena, castellonense, responsable de la unidad canina de búsqueda y rescate de Castellón. Iba con su perro COVID, de 5 años, un perro entrenado para encontrar personas bajo los escombros, no para posar en una foto ni para acompañar en una misión simbólica, para trabajar, para olfatear vida donde ya casi todo parece silencio. Luis formaba parte del equipo de USAR 13 Día, que intentó viajar este pasado sábado a Venezuela tras el doble terremoto. Llegaron a Barajas, buscaron la manera de entrar en Venezuela, incluso estudiaron hacerlo por Colombia, y ahí empieza la peripecia que no deberíamos pasar por alto. 2 días de espera, 2. Llamadas, autorizaciones, acreditaciones, gestiones, y al final, vuelta a casa.
3: Nos dijeron que bueno, que este vuelo nos llegó un poquito tarde. Ojo, estábamos a las 8 de la mañana allí con todo el equipo. 10 personas, 2 perros, 1 tonelada de material. Porque llevamos un equipo completo, esto es crítico. Tenemos que llevar capacidad de detección con perros y elementos técnicos, capacidad de extracción en el caso de localizar y capacidad de dar un soporte sanitario. Por eso también llevábamos 2 sanitarios. Bien, no podemos en el de las 11 montaros porque es que es un poco tarde. Bueno, ¿cuál es el siguiente? No, el siguiente es a las 2 de la tarde. Bueno, esperamos.
0: Ni a las 8, ni a las 11, ni a las 2, ni a las 6 de la tarde. Yo creo que no necesita mucho adorno, ¿verdad? Se entiende solo, un equipo de rescate con perros, con material, con experiencia, detenido en tierra. Y al otro lado un país abierto en canal. Venezuela entra ya en el 5º día después de los terremotos. Las cifras siguen moviéndose, pero el último balance provisional habla de 1.450 personas muertas y más de 3.000 heridos. Esta cifra va a seguir subiendo muchísimo en los próximos días. Y España tiene ahí una herida propia. Exteriores eleva a 17 los españoles fallecidos, mantienen 138 desaparecidos y habla de 12 españoles localizados bajo los escombros, pendientes de rescate. 12 personas. Conviene repetirlo despacio. 12 personas localizadas bajo los escombros. No hablamos de una estadística remota ni de una línea pequeña en una nota oficial. Hablamos de familias españolas esperando que alguien pueda llegar hasta donde ellos no pueden llegar. Y en este punto, la burocracia deja de ser una palabra aburrida, se convierte en tiempo, en horas, en ventanas que se cierran. Porque en un territorio las horas no son horas. Son probabilidades. Al principio cada minuto puede ser una oportunidad, después cada retraso pesa y aún así se siguen buscando porque a veces una vida aparece cuando ya parecía imposible. Por eso importa un perro de rescate, por eso importa un guía canino, por eso importa un equipo que sabe entrar sin convertir un derrame en otro derrumbe.
3: El domingo por la tarde salió un equipo, están desde allí, tengo hilo directo. Vamos, les están cobrando hasta por trasladar el material en los carritos en el aeropuerto, hasta eso les están cobrando. Situación tremenda, luego allí, bueno, dificultades para llegar, para entrar, bueno. Desastre no, lo siguiente. Y no hablo del desastre que ha sufrido por causas naturales, hablo del desastre de políticos que nos dirigen, en general. Aquí, allí y en el más allá, me parece.
0: Ahí está el punto. Esto no es una pataleta de voluntarios a los que no les han dejado viajar. Es una pregunta mucho más seria. ¿Cómo puede una emergencia tener a gente preparada esperando permiso mientras otros siguen esperando auxilio? Claro que en una catástrofe hace falta orden, hace falta coordinación, saber quién entra, con qué medios, bajo qué mando y en qué zona. Nadie puede convertir el rescate en una romería de buena voluntad. Pero cuando la coordinación se convierte en atasco, cuando las autorizaciones no llegan, cuando un equipo preparado pasa 2 días en un aeropuerto y termina regresando, algo ha fallado. Y ha fallado allí, donde la información llega incompleta, tarde o demasiado controlada, donde todavía cuesta saber cuántos muertos hay, cuántos heridos, cuántos desaparecidos reales, cuántas zonas siguen sin rastrear. Pero también nos obliga a mirar desde aquí, porque la solidaridad no se mide solo por oferta ayuda o por ofrecer ayuda. Se mide por hacerla llegar, por convertir la intención en presencia, por conseguir que el que sabe rescatar no se quede mirando en una puerta de embarque 2 días seguidos. Luis Carracena y COVID, su perro, no han llegado a Venezuela y esa ausencia también cuenta la tragedia. Porque bajo los escombros no hay papeles, hay personas, hay españoles y venezolanos, hay familias esperando una noticia que pueda cambiarlo todo. Y la pregunta al final es muy sencilla. Cuando una vida todavía puede estar al otro lado, ¿de verdad vamos a dejar que lo más rápido sea el terremoto y lo más lento la ayuda? Están pasando más cosas. El juez Santiago Pedraz ha imputado a la actual presidenta de la SEPI, Belén Gualda, y a otra veintena de cargos de instituciones gubernamentales por los presuntos amaños de contratos públicos investigados en el caso Leire. Así lo confirma el escrito al que ha tenido acceso COPE. Patricia Rossetti.
4: Y además de la presidenta de la SEPI, Belén Gualda, entre las 25 personas que el juez Pedraz llamará a declarar como investigadas, se encuentran el expresidente de la empresa pública Enusa, José Vicente Berlanga, la exconsejera de Medio Ambiente de Castilla-La Mancha, Rosario Arévalo, también el que fuera presidente de Mercasa, José Ramón Sempere, y el exdirectivo de Acciona, Francisco Javier López Buciega, entre otros. El juez toma la decisión a propuesta de Anticorrupción. En su escrito, la Fiscalía señala que el exvicepresidente de la SEPI, Vicente Fernández, envió al chat de Leire un archivo sobre el rescate de tubos reunidos y explica que en dicho documento consta la cronología de la solicitud y los trámites seguidos en los que hacen constar que la solicitud contaba con los informes favorables de las unidades de la SEPI, de los asesores externos y del Ministerio de Industria, y también el compromiso de la presidenta Belén Gualda con el CEO de Tubos Reunidos, Francisco Vicente Irazusta. La solicitud debía ser aprobada por el Consejo Gestor entre junio y julio del 21, a más tardar, y el Ministerio de Economía tenía serias dudas. El núcleo de la investigación, de esta investigación, gira en torno al denominado grupo Iruroc, Nosotros Tres en Vasco, cuyos principales integrantes son Anchón Alonso, el socio de Cerdán, el expresidente de la SEPI, Vicente Fernández, y Leire Díez, y entre los implicados también figura Santos Cerdán.
0: La Fiscalía Anticorrupción ha mantenido su petición de penas de 15 años de prisión para el exministro del Interior, Jorge Fernández Díaz, y su ex número 2 en el juicio Kitchen. Los inspectores Fuentes Gago y Díez Sevillano quedan fuera del juicio en el que se investiga el presunto espionaje para robar información al ex tesorero del Partido Popular, Luis Bárcenas. Juan Baño.
5: El juicio vive sus últimas horas antes del listo para sentencia. Tras escuchar hoy a todos los procesados, el Ministerio Fiscal mantiene la petición de 15 años de cárcel para el exministro del Interior, Jorge Fernández Díaz, también para su mano derecha, el secretario de Estado de Seguridad, Francisco Martínez. Del banquillo han quedado hoy excluidos los policías José Ángel Fuentes Gago y Bonifacio Díez. Todas las acusaciones y la abogacía han retirado la acusación. Eso después de escucharles en declaración. Hoy también ha declarado el comisario José Luis Olivera, es responsable de la investigación sobre la operación Gürtel. Ha recordado lo que le dijo Villarejo sobre sus implicaciones en Kitchen.
6: De que él había participado en una operación para localizar en el entorno del señor Bárcenas, y que si dinero, que si documentos, que si, y que sí que habían captado al chofer del señor Bárcenas y que estaba colaborando con ellos.
5: Olivera asegura que solo conoció lo de Kitchen estando ya fuera de la UDEF, de la Unidad Investigadora en Asuntos Económicos, de la que fue jefe, por la prensa.
0: Los españoles viajamos un 4,4 menos que hace un año. Según datos del INE, los residentes hemos hecho 33 millones de viajes en el primer trimestre de 2026. Las escapadas por el territorio nacional han caído un 5,7% respecto al mismo periodo de 2025. Marta Ruiz.
7: Hemos viajado menos en el arranque del año, pero hemos gastado más, casi 11.500 millones de euros. Es un 2,5% más que el mismo periodo del año anterior. Son cifras nunca vistas para un primer trimestre. Se nota la inflación. Quienes viajaron al extranjero gastaron 147 euros de media al día frente a los 95 euros de quienes se quedaron en España. Como dices, en el primer trimestre los viajeros optaron más por salir al extranjero que por quedarse en casa. Un 3,7% más de salidas que el mismo periodo del año anterior, y quienes viajaron por España eligieron sobre todo Andalucía, Cataluña y Castilla y León. ¿Y quiénes fueron los más viajeros? Si descontamos el efecto tamaño de cada comunidad, castellano-leoneses, aragoneses y vascos.
0: Y al menos 5 personas han muerto en un tiroteo en un centro de menores de la ciudad de Stade, al norte de Alemania. La policía ha detenido a 2 personas, una de ellas como presunto autor de los disparos. En los deportes, Pep Guardiola ya tiene sustituto en el Manchester City. Luis Munilla.
8: Sí, después de la salida de Guardiola tras 10 años en el club, el City ha hecho oficial la llegada al banquillo de Enzo Maresca. El ex del Chelsea firma 3 temporadas. Hoy hay 3 partidazos en los octavos de final del Mundial. Comenzamos tiempo de juego a las 6:30, porque a las 7 arranca el Brasil-Japón en Houston, Uruguay.
9: En menos de 3 horas arrancarán aquí en Houston los 16avos de final del Mundial. Brasil, sin Rafinha y con Vinicius Junior liderando la pentacampeona del mundo, se mide a Japón, que seguirá sin poder contar con Take Kubo por lesión. Se va a llenar este estadio, techo cerrado, temperatura agradable, y las dos selecciones ya se encuentran de camino al escenario del choque.
8: Luego a las 10:30 en Alemania-Paraguay y a las 3:00 a.m. Países Bajos-Marruecos. En Wimbledon, debut con victoria de Rafa Jodar ante el británico Félix Gil en 3 sets. Era el regreso de Jodar tras su lesión.
10: Bueno, la verdad que tuve una semana de recuperación en Madrid que me vino muy bien para recuperarme del todo del abdominal, entonces me he sentido muy bien y no he tenido nada de dolor.
8: Palabras de Jodar en Movistar. Ahora va a jugar contra Pablo Carreño en segunda ronda. Se ha clasificado también Sara Sorribes, y en fútbol femenino, noticia, la Liga F aprueba una inversión de 55 millones del grupo de Pau Gasol.
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11: ¿Qué tal? Buenas tardes. Retenciones hasta ahora en la A3 desde Chiva, sentido el cruce con la A7, y también tráfico lento en la entrada a Valencia por la CV36, la CV35 y la pista de Silla. El termómetro marca en estos momentos 29 grados en Alicante, 30 en el Capicasal y también en Castellón de la Plana. Todo el interior de Castellón, además del interior norte de Valencia, sigue hasta las 9 de la noche en aviso amarillo por lluvias y tormentas, y también es probable que caiga algo de granizo. La EMET asegura que en la comunidad, aunque las temperaturas han bajado algo, siguen por encima de los valores normales de final de junio. La previsión es que las temperaturas vuelvan a ascender a partir del próximo fin de semana. Y estabilizado, pero no extinguido, el incendio forestal declarado este domingo en Forcay, originado por el vehículo accidentado que cayó por un barranco y acabó incendiándose, continúa activo este lunes. Sigues en la tarde.

0: Sigues en la tarde de COPE, en la tarde de Pilar García Muñiz. Esta tarde voy a ser yo quien te acompaña hasta las 7, Carlos Gutiérrez. Son las 4:15 y el que no está pensando ya en las vacaciones es porque está de vacaciones. Eso es así. Y estamos a las puertas del éxodo vacacional. Si no es mañana, será dentro de 4 días. Y preocupaba y mucho lo que pudiera pasar con el paquete de medidas para paliar el impacto de la guerra en Oriente Próximo, que expiraba justamente mañana martes 30 de junio. El gobierno ya había avanzado que se iban a mantener las ayudas tanto a hogares como a empresas, y ya sabemos la letra pequeña de ese nuevo Real Decreto que entrará en vigor el día siguiente de la publicación en el Boletín Oficial del Estado, o lo que es lo mismo, el día 1 de julio. Marta Ruiz, jefa de Economía de COPE, buenas tardes.
1: ¿Qué tal, Carlos? Buenas tardes.
0: Bienvenida a la
1: qué
0: tarde
1: gusto,
0: de COPE.
1: Qué gusto escucharte, sí, sí.
0: Bueno, primero de todo, Marta, el repostaje, el echar la gasolina en el coche, que creo que es de lo que más nos ha tenido en vilo estos días, pendiente, esperando si vamos a seguir teniendo descuento a la hora de llenar el depósito, y más ahora que nos vamos a empezar a mover muchísimo.
1: Ya te digo yo que nos vamos a mover más. Carlos, más de 100 millones de desplazamientos espera la DGT entre julio y agosto, que son unos cuantos litros de carburante en juego los que tenemos por delante. ¿Vamos a seguir teniendo descuento? La respuesta es que sí. ¿Tanto como hasta ahora? La respuesta es no. ¿Por qué? Mira, el IVA de la gasolina va a volver y del diésel al 21%, pero se aumenta o se mantiene ese descuento por la vía del impuesto a hidrocarburos. Bueno, no es un impuesto, es más bien una tasa, ¿no? No es un porcentaje, sino una tasa. El descuento va a ser gradual. Lo ha explicado el vicepresidente primero y ministro de Economía, Carlos Cuerpo.
2: Conforme se vayan reduciendo los precios de los mercados internacionales, vamos a ir de manera progresiva retirando la reducción de impuestos a los carburantes para los hogares. Esa cuantía se va a ir ajustando a un alivio equivalente a 15 céntimos por litro en el mes de julio, 10 céntimos por litro en el mes de agosto, 5 céntimos por litro en el mes de septiembre y la retirada total en el mes de octubre.
1: ¿Y por qué te digo, Carlos, que el descuento va a ser menor? Porque ahora mismo, con el 10% de IVA, estamos pagando 21 céntimos menos por el diésel y 28 céntimos menos por la gasolina. Y a partir del 1 de julio, el descuento va a ser de 15 céntimos. Para los sectores afectados sí que se mantiene ese descuento de 20 céntimos por litro de carburante, tal y como está ahora mismo. Estamos hablando, pues, del campo, los transportistas, los pescadores, todos estos van a seguir teniendo esos 20 céntimos menos por litro.
0: Bueno, un alivio un poquito menor.
1: Un poquito menor, sí.
0: Oye, Marta, ¿qué pasa con la luz y el gas? Porque en el anterior decreto también había una rebaja del IVA al 10%, que luego se anuló en junio porque los precios se habían moderado. ¿Qué pasa con esto? ¿Cómo queda?
1: Bueno, se queda como está, anulado, Carlos. Es verdad que la factura de la luz ha subido porque la demanda también se ha intensificado y, por tanto, cuanto más demanda, pues lógicamente el precio también se tensiona, sobre todo porque las renovables comienzan a tirar un poquito menos, aunque el sol esté a tope, ¿no? Pero bueno, es lo que viene pasando siempre en verano. Cuando llega el verano, las facturas nos sube. Por tanto, esto no tiene nada que ver con la guerra y estamos hablando de un paquete de ayudas para paliar el impacto de la guerra. Así que se mantiene ese 21% del IVA en las facturas tanto de la luz como del gas, pero hay una cláusula que explicaba la vicepresidenta tercera y ministra para la transición ecológica, Sara Hessen.
3: La cláusula de reactivación será para gasóleo, gasolina, gas y electricidad, y lo que vamos a hacer es aplicar el mismo criterio que aplicamos en el anterior Real Decreto Ley, y es identificar la evolución respecto al IPC de el mes vencido respecto al mismo mes del año anterior. Si eso está por encima del 15%, por lo tanto, entendemos que tenemos que reactivar esas medidas.
1: Es decir, que si un mes se dispara la luz un 15% por encima de lo que estaba hace un año, el gas o las gasolinas, entonces ya se amplían esos descuentos, de nuevo se reactivará esa cláusula. En el caso, por ejemplo, de los carburantes, sería 20 céntimos de descuento para todos, ¿no? Lo que sí se va a eliminar de manera gradual en el caso de la electricidad es el impuesto especial a la generación eléctrica, es del 7% ahora mismo, Carlos. Bueno, pues se va a ir reduciendo poco a poco, un 30% en este trimestre, en el tercer trimestre, un 40% en el cuarto de reducción y en un 50% en el 27%, básicamente para que en el 2028 ese impuesto a la generación eléctrica desaparezca. Y eso, ¿cómo lo notaríamos? Pues dice el gobierno, que un 6% menos de media en la factura.
0: Bueno,
1: Pero eso todavía está por llegar.
0: Queda tiempo. ¿Y qué más medidas incluye el Real Decreto?
1: Mira, Marta, los agricultores van a seguir teniendo esas bonificaciones a la compra de fertilizantes. Ya sabes que el precio se ha disparado por la dependencia del Estrecho de Hormuz. Pasan muchísimos fertilizantes por ahí. Dependen mucho de la exportación por ese punto. También del precio del gas, que influye mucho en la elaboración de los fertilizantes. Pero eso ya se ha relajado bastante, porque el precio del gas está ahora mismo en 40 euros megavatio hora y se llegó a disparar a 60. Por tanto, eso ya se ha moderado y ese impacto de los fertilizantes es menor, pero bueno, se siguen dando estas ayudas a los fertilizantes, 165 millones de euros más para la compra de este insumo, que es básico, este componente básico, para poder trabajar en el campo, y eso se suma a los 500 millones que ya incluía el anterior decreto. ¿Qué dicen desde el campo? Ya ha llegado la primera reacción, porque ya sabes que son muy rápidos para todo. Andrés Góngora, de la organización agraria COAC.
4: Nos sigue faltando concreción. En la reunión del pasado viernes pedíamos al Ministerio de Agricultura que la ayuda del gasóleo se alarguen hasta final de año, puesto que el gasóleo sigue subido de precio, el gasóleo agrícola. También pedimos que se materialicen, que se paguen ya la ayuda de los fertilizantes, puesto que aunque la guerra haya terminado, los costes de producción siguen siendo altos.
1: Al final el impacto del paquete pues tarda, ¿no?, en traducirse, al menos en el caso del campo, de manera más concreta, como nos cuentan, ¿no?, los propios agricultores. Se mantienen las ayudas a la electrificación y se prohíbe también despedir en aquellas empresas que se acojan, ¿no?, a estas ayudas. Pues lógicamente, si recibes ayudas, no podrás despedir. ¿Y cuánto va a costar todo esto? Pues unos 1.800 millones de euros.
0: Coste que se suma a los 5.000 millones de euros del Real Decreto. Sí. Aún vigente, este gasto, Marta, sí, está sirviendo para contener la inflación, sí, para contener la subida de los precios.
1: Mira, han echado las cuentas desde el gobierno, nos decía el vicepresidente Cuerpo que sin estas ayudas la inflación se habría disparado en un punto. ¿Esto qué quiere decir? Bueno, que ya estaríamos por encima del 4% de inflación, que el coste de la vida habría subido un 4% con respecto a hace un año. Precisamente el INE esta mañana ha actualizado el dato de los precios, 3,2%, dato adelantado en junio. No sabemos el detalle, qué es lo que ha subido más, lo que ha bajado más, nos dice el INE, que lógicamente se ha notado el abaratamiento de los carburantes, pues porque tienen esa rebaja de impuestos, y ha subido la luz y el gas, que ya durante este mes tenían un impuesto del 21%. Ya llevamos 4 meses con la inflación por encima del 3%. Hay que recordar que Bruselas nos pide que estemos en el 2%. Si nos fijamos en esa inflación más difícil de corregir, la que quita energía, alimentos, lo que llamamos la inflación subyacente, está en el 2,9%, es decir, todavía casi un punto por encima de lo que nos marca Bruselas, y eso es lo que tenemos por delante, es decir, la inflación sigue presionando, y si no fuera por estas ayudas estarían o estaría ya por encima del 4%. Así que de momento lo que el gobierno va a hacer o está haciendo es darnos un poquito de tregua durante el verano, Carlos, para que el dinero que nos gastaríamos de más en los carburantes nos lo gastemos en otras cosas, para que consumamos. Es
0: bueno,
1: así.
0: A ver qué pasa.
1: Y el que no pueda consumir, pues por lo menos sí tendrá algo de alivio.
0: A ver qué pasa este
1: verano. Pero todo esto es temporal.
0: Por eso.
1: Temporal, Carlos.
0: Día a día, ¿eh? Vamos día a día.
1: Sí.
0: Marta Ruiz, jefa de Economía de COPE, gracias por estar con nosotros
1: ti,
0: en la tarde,
1: Carlos,
0: y por contárnoslo. Día a día, nos dice Marta. Bueno, me acompaña también en esta tarde de lunes Antonio Jiménez. Antonio, ¿cómo estás?
5: ¿Qué tal, Carlos? Buenas tardes.
0: Bueno, un lunes de economía, ¿eh? Nos suben un poquito las gasolinas.
5: Sí. A mí me llamó la atención cuando nos contaba Marta los datos que ha aprobado hoy el gobierno. Me da la impresión. Creo que no se ha tocado el IVA, se mantiene el IVA de los carburantes y sin embargo se hace un descuento por litro. Creo recordar que nos ha dicho Marta que se harían 15 céntimos en el mes de julio, 10 en el mes de agosto y 5 en septiembre. Pero seguimos pagando el 21%, ¿verdad?
0: Ese se ha quedado por litro.
5: Yo creo que han hecho cálculos y han dicho, hombre, es más rentable para el gobierno la recaudación vía IVA que el descuento que le damos a los ciudadanos, que le ofrecemos a los ciudadanos en cuanto al litro de gasolina. O sea, recauda más el gobierno de esta manera, o el Estado recauda más

0: Pues lo hacemos en el precio directo del carburante. De esta manera seguimos recaudando más y lo que perdemos por un lado lo compensamos vía otro. Me da la impresión que esa ha sido la jugada que ha hecho el gobierno. Cualquier caso, ojo, 3,2% de inflación tenemos en junio.
1: Significa
0: que vivimos más caros en el junio, pues hemos tenido que pagar un 3,2% más. En general, nuestra vida nos ha costado eso, en función de los precios que hemos ido pagando.
1: Bueno, vamos a hablar de otra protagonista del día, Gertrudis Alcázar, secretaria de máxima confianza de José Luis Rodríguez Zapatero. Ha comparecido esta mañana en la comisión de investigación de la SEPI, pero apenas ha pronunciado unas palabras. Gertrudis se ha acogido a su derecho a no declarar.
2: Mi silencio no debe interpretarse como un desaire a esta comisión, sino coherente con mi condición procesal y con el ejercicio de mis derechos fundamentales en el procedimiento penal que se tramita.
1: Y después de esta intervención inicial, pues nada más. 2 horas de comparecencia, preguntas del Partido Popular, Vox, UPN, también del PSOE, y todas sin respuesta. Entre las más interesantes, la senadora popular Rocío Díbar, que le ha preguntado si se siente traicionada por Zapatero y por el origen de las joyas intervenidas en la caja fuerte del despacho de Ferraz. Además, Díbar ha puesto el foco en su manera de llevar la agenda, su papel en la trama o el diseño de facturas a la medida del expresidente.
3: Usted no se limitaba a revisar facturas, usted las construía y las diseñaba. ¿Esto era lo habitual en la oficina del expresidente? Quien ha prestado un servicio real no pregunta cuánto dinero debe cobrar porque ya lo sabe.
1: Bueno, esto pasaba en el Senado, que optaba por el silencio, Gertrudis. Quien no se ha quedado callada ha sido Carmen Pano. Quizás te suene como la empresaria aseguró haber llevado 90.000 euros a la sede del Partido Socialista y posteriormente denunció un intento de soborno para que cambiara su versión ante los tribunales. Era una de las declaraciones más esperadas en el marco de la nueva ronda de interrogatorios del caso Leire, que continúa hoy el juez Pedraz. Patricia Rosetta, Rosetti, como la piedra Rosetta, ¿no? Patricia Rosetti, jefa de tribunales de COPE, muy buenas tardes.
4: Buenas tardes, Carlos, qué alegría estar aquí contigo.
1: Mira, igual.
4: Como decimos en Asturias, me presta mucho.
1: Mira. Patricia, Carmen Pano acusaba directamente a la abogada de Coldo García, Leticia de la Hoz, de intentar sobornarla para cambiar su versión. Finalmente ha ratificado ante el juez lo que ya contó a la UCO.
4: Sí, y fue la misma, prácticamente la misma declaración que hizo ante la UCO el 27 de mayo. Recordemos que ya está imputada en el caso Hidrocarburos y aquí iba como testigo, ¿no? Y entonces, bueno, pues aquí ante el juez, según fuentes jurídicas, ha comentado que Leticia de la Hoz le ofreció a ella y a su amigo Álvaro Gallego unos 250.000 euros por cambiar su declaración y negar ante el juez lo que ya había dicho, que lo dijo ante el juez y por activa y por pasiva, ante varios jueces y ante medios de comunicación y muchas entrevistas, ¿no? Que había llevado 90.000 euros en efectivo a la sede de Ferraz en 2 entregas de 45.000. Según ha contado, bueno, pues lo que le dijeron en ese intento de soborno es que sería suficiente con que dijera que no vio el dinero. Y Pano quería saber a cambio de qué tenía que cambiar su declaración, ¿no? Entonces, bueno, la abogada le preguntó qué proponía ella. Entonces, Pano estuvo haciendo números y por eso se llega a los 250.000. Propuso, bueno, que le pagasen la boda de su hija. Se habla entre 25.000, 50.000 euros y luego que le pagasen el alquiler de su casa durante unos 5 años. Se habla de 2.500, 2.800, bueno, pues redondeamos en torno a 3.000. Y Javier Gallego, su amigo, que ejerció de chofer para Pano las veces que la llevó hasta la sede del PSOE, bueno, pues lo que pedía era unos 15.000 euros porque se había comprado un coche y tenía que terminar de pagarlo, ¿no? De ahí sale esa suma de 250.000 euros.
1: O sea, que más de lo que en principio había llevado a Ferraz
4: por orden de Aldama, decía ella, ¿no?
1: Bueno, se ha ratificado en lo mismo que ya había dicho,
4: sí.
1: ha insistido en su declaración anterior. ¿Ha declarado alguien más hoy, Patricia?
4: Sí, bueno, ha declarado el chofer. Bueno, pues lo que dijo, lo que ratificó era lo que él pedía, esos 15.000 euros para la compra de su coche. Y lo que también explicó Carmen Pano es que el motivo de la oferta era inculpar a Aldama y exculpar a Ábalos y a Coldo, que eran cabeza de turco. Entonces, se celebraron 4 reuniones en el despacho de Leticia de la Hoz y de su socio, Ángel Fernández, y le aseguró que la enviaba gente de parte del PSOE, ¿no? Entonces, bueno, pues con esas peticiones que hizo Carmen Pano, bueno, pues hubo consultas y se aceptó pagar ese dinero que se iba a justificar mediante la instrumentalización de algún contrato laboral, según explicó el socio de Leticia Delado.

0: siempre según lo que dice Carmen Pano, ¿no? Y entonces ella estudió la oferta, pero la rechazó después de hablar con su abogado Javier Gómez Bermúdez. Ella está, como te decía, imputada en el caso de hidrocarburos. Y por todo esto, por todo este intento de soborno, Leticia de la Hoz, la abogada de Coldo, está citada como investigada el 14 de julio. Ella, nada más conocerse esa noticia ese día, cuando se supo que había intentado sobornar a Carmen Pano, ella misma sacó un comunicado para desmentir todo eso y envió documentación a la UCO para negar ese extremo. Pero bueno, veremos lo que pasa el día 14 cuando comparezca ante el juez Pedraz.
1: Bueno, y la semana que viene también comparece la presidenta de la SEPI, ¿no? Que ha sido, bueno, llamada hace un ratito.
0: Bueno, todavía no tenemos las fechas. Quien declara la semana que viene, el día 10, es Cristina Narbona, la presidenta del PSOE. Y luego, bueno, pues la presidenta de la SEPI, hemos sabido hace un rato, que lo hemos contado en el boletín de las 4, que el juez Pedraz imputa a la presidenta de la SEPI, Belén Gualda, y a otras 24 personas, antiguos altos cargos de empresas públicas, bueno, pues por esta parte del caso Leire, con el que empezó en la Audiencia Nacional, con esas presuntas irregularidades de la SEPI. Entonces, bueno, pues esto va avanzando, se va investigando más, y ahora, bueno, pues a petición de la Fiscalía, esos nombres que estaban ahí, que podían ir como testigos, pues tendrán que comparecer ante el juez como imputados.
1: Patricia Rossetti, jefa de Tribunales de COPE, muchas gracias.
0: A ti, Carlos.
1: Antonio, la bola va creciendo.
2: Bueno, esto es, en fin, es un sinfín, además, de una continuidad que no tiene fin, efectivamente. Mira, esto de Carmen Pano es muy importante y muy interesante, porque estamos hablando de una mujer que no dudó en autoinculparse, dado que lo que está declarando la incursa, o sea, a ella, si se me permite la expresión, o sea, la mete en el procedimiento y además como, en fin, como persona sospechosa e investigada, ¿no? Y el hecho de que ella haya dicho en primer lugar que llevó 90.000 euros a la sede del Partido Socialista en la calle Ferraz, en dos bolsas y en dos momentos distintos, de 45.000 euros cada viaje, concretamente con su chofer, Álvaro Gallego, pues evidentemente para, en fin, pagar los servicios prestados por un favor que de luego se estaba haciendo a cambio de una licencia de hidrocarburos, etcétera, etcétera, la está inculpando, se está autoinculpando ella. Y por eso tiene más valor probatorio el hecho de que esta mujer haya declarado en ese sentido. Y el que haya declarado ahora que una abogada, la abogada concretamente de Coldo, intentó sobornarla pagándole 250.000 euros para que cambiara esa versión, para que negara que llevó ese dinero, pues evidentemente pone en evidencia no solamente lo que es la cloaca que está investigando el juez Pedraz, sino los intentos, efectivamente, por tapar cualquier vía que pudiera llegar al fondo del asunto, que es la financiación ilegal del Partido Socialista, que es lo que está también se está investigando en estos casos. ¿Por qué? Porque ese dinero llegó a Ferraz, supuestamente, según Carmen Pano, y ese dinero, pues era un dinero de procedencia que no sabemos cuál era el origen y sobre todo cómo se empleó. Y entonces estaríamos hablando de irregularidad en las finanzas del partido. Y eso es lo que quiere evitar el propio partido. Pero eso es lo que ahora mismo está en el ojo de la investigación, entre otras cosas, de la justicia. Y evidentemente eso podría conllevar, en última instancia, incluso que fuera llamado a declarar a alguien mucho más alto, En fin, podría llegar incluso hasta el presidente del gobierno. No sabemos cuándo, pero podría llegar. Puesto que ese es el asunto ahora mismo, digamos, mollar que más le preocupa y puede preocuparle al Partido Socialista en estos momentos. El que esa investigación siga adelante y, por supuesto, que pueda determinar que efectivamente hay motivos para pensar que hubo una financiación ilegal a partir de estas pruebas o estos testimonios que se están ofreciendo.
1: Enseguida seguimos con el análisis aquí en la tarde de COPE, ahora que son las 4:30 de la tarde, 3:30 en Canarias. Pero antes, os voy a contar que hoy con vosotros, con los oyentes de la tarde, hablamos de encontrar cosas. Y me explico, el Mundial nos ha dejado muchísimas escenas curiosas y entrañables. Y este fin de semana, los aficionados argentinos han tenido un gesto muy, pero muy argentino. Carlos Márquez.
3: Muy buenas, Guti. Pues sí, los argentinos le ponen pasión a absolutamente todo. Juan Manuel Montero, que es un seguidor del albiceleste, perdió su billetera en mitad de la multitud en el partido Jordania. No, Jordania. Estaría guay crear un país que sea Jordania, ¿no? Bueno, pues Jordania, Argentina, este fin de semana, pues un compatriota la encontró y para devolverla, pues como son los argentinos, se pusieron a gritar el nombre de Juan Manuel Montero como si fuera, pues, el cántico de Boca Juniors, y al final, pues, acabaron localizando a este hombre, billetera localizada, hinchas contento y dueño agradecido. Así que hoy preguntamos a los oyentes qué objeto perdió y qué encontró con ayuda de la gente. Que puede ser una cartera, una mascota, un coche, un objeto con un valor sentimental importante. Eso, como siempre, nos lo pueden mandar a las notas de audio al 607-150602. Antonio fue a la inauguración de uno de los centros comerciales más conocidos de Madrid, perdió el coche y menos mal que el personal de seguridad le echó una mano.
4: Cuando fui a coger mi coche que nos íbamos, no se me olvidará nunca, la plaza 185, el coche no estaba. Encima tenía el carnet recién sacado y era el coche de mi padre. Pues imagínate, entré en pánico, llegó el vigilante jurado. ¿Dónde tenía usted el coche? Aquí en la 185, dice, acompáñeme. Me llevó un ascensor, bajamos una planta y fuimos hasta la 185 de esa planta y allí estaba mi coche. Me había equivocado de planta. Y claro, el guardia jurado me dijo, la próxima vez fíjese usted en qué planta aparca.
1: Claro,
4: y no monte claro. El escándalo que ha montado. Venga, buena tarde a todos.
1: Es cuando se te queda la cara tonto.
3: Claro, tú preocupas, pero tú con el agobio, ¿sabes? Claro. Ostras, el coche de mi padre, que lo he perdido, ¿qué dónde lo he metido? Colega, ¿dónde está mi coche? Pues mira, lo tenías en la planta de abajo. Hoy hablamos con nuestros oyentes de esas cosas que perdieron y que alguien les ayudó a encontrarlo. Como siempre, que nos manden los oyentes de la tarde al teléfono de WhatsApp de la tarde de COPE, 607-150602.
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0: Tenemos que seguir mirando a Venezuela. Más de 5 días han pasado ya desde los devastadores terremotos en Venezuela. Los trabajos de los rescatistas continúan sobre el terreno. Cada minuto, como puedes imaginar, cuenta para tratar de localizar y sacar con vida a las personas que siguen atrapadas bajo los escombros. Pero todavía hay imágenes que llenan de esperanza a quienes esperan saber algo de sus seres queridos. Imágenes como esta, la de un bebé de 9 meses rescatado con vida junto a su madre. Sandra Senjo, buenas tardes.
1: ¿Qué tal, Carlos? Buenas tardes.
0: Bueno, compañera, sin embargo, la cifra de muertos continúa aumentando. ¿Qué datos tenemos ahora mismo, Sandra?
1: Bueno, pues los 2 terremotos que sacudieron especialmente esa zona de La Guaira dejan ya 1.450 muertos y 3.150 heridos. Entre los fallecidos, 17 son españoles, esos son los confirmados, pero claro, la cifra de compatriotas desaparecidos es de 138. Exteriores, eso sí, ha reducido esta cifra en las últimas horas, pero a esto hay que sumar además que hay 12 españoles que sí que están localizados pero permanecen bajo los escombros. Equipos de rescate de todo el mundo que trabajan a contrarreloj allí en Venezuela y entre ellos está la UME. Alberto Vázquez se encuentra sobre el terreno.
2: Seguimos otro día más trabajando aquí en la zona de La Guaira. Ayer de noche se han realizado varias búsquedas infructuosas, pero bueno, se ha parecido que hemos localizado un nuevo sitio donde puede haber personas atrapadas aún con vida y vamos a seguir trabajando. Ahora mismo los retos más difíciles es el paso de las horas, que hace que disminuya esas posibilidades de encontrar a gente con vida.
1: Y es que ya han pasado más de 100 horas desde estos terremotos, Carlos, y a partir de ahí encontrar a supervivientes se complica, se reducen al mínimo las posibilidades, pero bueno, ahí sobre el terreno siguen en ello 30.000 efectivos, brigadistas y rescatistas de todo el mundo.
0: Y mientras tanto, la tierra sigue temblando. Este mismo lunes ha habido una réplica de 4,6 en paralelo. Poco a poco se restablecen los suministros, pero hay una gran parte del país que sigue sin luz ni agua. Los venezolanos denuncian que la ayuda no es suficiente y que en muchos casos son ellos mismos los que se están remangando y con sus propias manos ayudando a rescatar a personas.
1: De hecho, ya ha habido, fíjate, más de 400 réplicas durante estos días. Según el gobierno venezolano, el estado de La Guaira ha recuperado ya, como dices, el 75% de la electricidad y el 68% del suministro de agua, son los últimos datos, pero hay muchas otras necesidades. Lo explica Andreas Spaet, que es coordinador de Médicos Sin Fronteras en Venezuela.
3: Muchas personas sin abrigo, en la calle, en diferentes lugares no organizados, en parques de Caracas, pero también en estadios donde la gente se está juntando y a ver cómo pueden salir de esta miseria. Necesidades básicas como en cuanto a necesidad de agua, a comida, a abrigo.
1: Un ejemplo de esto, Carlos, fíjate, una imagen del Parque Alí Primera que se encuentra en Caracas. Allí hay más de 1.100 familias que se encuentran asentadas sin tener dónde ir. Bueno, todavía queda mucho para hacernos una idea de lo sucedido, de las consecuencias. La ONU ya ha situado la cifra de desaparecidos en 50.000, aunque hay plataformas ciudadanas allí en Venezuela que elevan el número hasta los casi 70.000. Y luego pues están las pérdidas económicas, ¿no? Y en un país precisamente que no destaca por su prosperidad, la estimación más baja es la de Naciones Unidas, que habla de 6.700 millones de dólares, y esto solo equivale al 6% del Producto Interior Bruto de Venezuela.
0: Sandra Senjo, muchas gracias.
1: Gracias,
0: compañera.
1: A ti.
0: Bueno, nos vamos a ir hasta Caracas. Allí es primera hora de la mañana. Desde la capital venezolana nos escucha ya la periodista Mirla Castellanos. Mirla, buenos días para ti.
4: Hola, buenas tardes para ustedes, Carlos. Y sí, para nosotros es las 10:43 de la mañana. Gracias por hacerle seguimiento a la noticia de la tragedia que está afectando a todos los venezolanos. Y bueno, la situación cada vez que pasa debería ser mejor y es al revés. La situación es cada vez peor. Esta mañana, eso de las 7 de la mañana, nos despertó un estremecimiento que yo diría es la réplica más fuerte que hemos sentido luego de los 2 últimos terremotos el pasado 24 de junio, donde literal se movió todo idéntico a ese día. Fue menos tiempo, fue digamos unos 30 segundos o algo así, pero realmente ya evidentemente todos los geólogos y todos los especialistas en terremotos aseguran que es mejor que ocurran las réplicas pero uno está en pánico, además de la cantidad de estructuras que aún no sabemos a ciencia cierta cuáles han sido los daños de los edificios. Es decir, uno no se siente seguro en ningún lado. Entonces la sensación de nervios y de angustia es gigante, adicional de ya va más de 100 horas y todavía hay gente bajo los escombros clamando por ser rescatados. Pero es tan grande la magnitud de la zona cero, porque no es un solo lugar, o sea, son múltiples estructuras que cayeron, que todavía hay gente. Anoche mismo estaba siguiendo las noticias pegada al teléfono y anoche mismo rescataron dos niñas en Catealamar tapiadas en un edificio. Entonces la situación sigue siendo dantesca y espantosa.
0: Tú has perdido tu casa, nos lo contabas la semana pasada aquí en la tarde de COPE, como muchos compatriotas tuyos que lo han perdido absolutamente todo y no tienen dónde ir. Tú te has quedado sin casa, pero sigues ayudando a quienes lo necesitan. ¿Cómo lo hacéis, Mirla?
4: Sí, bueno, digamos que viendo el lado positivo de todo esto, lo que hemos visto es que todo aquel que quedó vivo, una manera de agradecer que estamos vivos es ayudar a aquel que lo necesite. Entonces, cada quien lo que sepa hacer desde su pedacito de vida que le quedó, cada quien está aportando. Yo me he dedicado a informar, a compartir todas las noticias que nos llegan. Fuimos al centro de acopio de la UCB, donde, bueno, digamos que es uno de los centros que he podido ir en persona acá en Caracas, en la Universidad Central de Venezuela, y el despliegue ha sido descomunal. Uno se le llena el corazón como de agradecimiento, porque sin duda, aun y cuando estamos recibiendo ayuda de tantos países y la ayuda de todos los venezolanos, todavía hace falta, hay que llevarle comida, hidratación e insumos a los damnificados, adicional a los rescatistas, porque las labores de rescate ya sabemos que no es por un ratico, las labores de rescate continúan donde todavía se siente un halo de vida, donde todavía los equipos de rescate han detectado que hay respiración o que se siente alguna vibración de, digamos, de latidos del corazón, todavía hay gente clamando, el desespero de los familiares pidiendo ayuda. Entonces, yo lo que me he dedicado es a informar con respecto a mi edificio. Ayer fue la primera inspección de ingenieros, donde, bueno, detectan que el edificio, bueno, hay que hacer una evaluación más profunda, hay que hacer una evaluación con arquitectos, sobre todo porque tiene grietas delicadas en las escaleras, en las paredes, por lo menos en mi apartamento. Yo recuerdo que hay más de 4 paredes afectadas totalmente con grietas, y por supuesto no vamos a regresar hasta que no sepamos si a ciencia cierta hay seguridad, aunque, como les comento, hoy en día no nos sentimos seguros en ningún lado porque las réplicas han sido fuertes. Esta mañana tengo entendido que otro edificio por el Paraíso tuvo desplazamiento y tuvo afectaciones por las réplicas. Entonces, a ciencia cierta, creo que la ayuda tiene que ser todo aquel que sepa lo que puede hacer. He visto gente que prepara comida y le lleva arepitas a la gente en los albergues, en los centros de acopio, porque los centros de acopio también requieren gente encargada que divida la ropa, divida las medicinas, divida los insumos médicos. Se está pidiendo demasiadas cuestiones en cuanto a fracturas, yeso, gasas, insumos delicados, cuando ya la gente a estas alturas la sacan de los escombros, están las personas deshidratadas, entonces hay que directamente mandarla a los hospitales. Las clínicas que quedaron de pie, porque por lo menos en Vargas la situación es muy, muy, muy dantesca, entonces hay que buscar los ambulatorios, los hospitales que estén funcionando para trasladar a los rescatados hasta el sitio que los pueden atender y darle los primeros auxilios. Entonces, todo aquel que pueda ayudar, bien sea, así sea llevando un vasito de agua, creo que todo suma. Evidentemente, inclusive hasta desplazarnos ahorita da miedo, porque no sabes sí, qué va a seguir pasando. Uno no tiene certeza, vivimos en un clima de incertidumbre. Pero bueno, en mi caso lo que me he dedicado es a informar y apoyar y a regar la información de lo que más pueda. Tengo amigos todavía desaparecidos. El profesor Armando Visconti en el estado Vargas, por ejemplo, que fue mi tutor de tesis cuando hice la licenciatura de comunicación social, todavía a estas alturas no lo hemos conseguido.
0: Y como él,
4: y bueno, hay un montón de gente.
0: Claro, te iba a decir que, Mirla, que como él, otros cientos de personas que 5 días después siguen desaparecidas y bajo los escombros. Mirla Castellanos, desde Caracas, nos cuenta la última hora. Muchas gracias y un abrazo muy fuerte, por supuesto, a todos los venezolanos que están viviendo horas durísimas, Antonio.
5: Pues mira, ningún país del mundo está preparado para una calamidad de esta naturaleza, una tragedia de esta dimensión.
6: una catástrofe tan extraordinaria como la que ha vivido desgraciadamente Venezuela. Pero es cierto que hay algunos que, bien, pues lo pueden asumir de una forma mucho más, digamos, posible desde el punto de vista de los resultados y las consecuencias que otros. Y Venezuela, desde luego, está sufriendo una tragedia enorme multiplicada por el hecho de la dejación, el desdén con que sus gobiernos, los gobiernos de Chávez y luego de Maduro, pues han tratado todos aquellos servicios públicos que podían incidir, sin duda alguna, en rebajar las consecuencias de una calamidad de esta dimensión, ¿no? El mismo día en que tembló la tierra en Venezuela, también tembló en Japón. Un terremoto en la parte norte de Japón, la zona norte de Japón, del 7,2%. Es verdad que estaba a mucho mayor profundidad, ¿no? Pero no hubo más lamento que, en fin, alguna fachada que se desconchó y no pasó absolutamente nada. En Venezuela, los dos temblores seguidos, los dos terremotos, fíjate lo que han causado. La tragedia enorme, extraordinaria de la que estamos viviendo. Es verdad que también a una profundidad mucho menor, 15 kilómetros creo de la superficie y 10 kilómetros otro de los terremotos. Pero aún así, insisto, cuando harían falta, no sé si 100.000 bomberos en Venezuela, pues no sé si había 12.000 o 13.000 el día en que se originó o se causó tembló la tierra. O sea, que estamos hablando de países que luego no han afrontado, sabiendo que están en una dimensión, en una tierra, en una zona sísmica que puede ocurrir lo que realmente ha ocurrido, porque además tienen precedentes de terremotos anteriores. Dice, hombre, no había ni protocolos sobre cómo actuar, ¿no? Cómo la población tiene que manifestarse en el momento en que sufren un terremoto de estas características, y desde luego no estaba preparado el país para afrontar esta enorme tragedia, entre otras cosas por ese desdén y esa forma de conducirse desde el punto de vista de políticas que no están en el beneficio de las personas, sino en el interés personal de aquellos que dirigen los países de forma dictatorial y autocrática.
0: Nos quedan unos minutos en la tarde, antes de que sean las 5, las 4 en Canarias, para hablaros de un experimento interesante. ¿Serías capaces de estar unas horas sin tu teléfono móvil? Pues esta es la pregunta que se han hecho en Alcalá de Gurrea, en Huesca. Este domingo se reunieron más de 100 vecinos para poner el modo avión y disfrutar de un día libre de pantallas y poner a prueba su adicción al móvil. Para evitar tentaciones, los participantes dejaron los móviles en bolsas individuales cerradas con una brida. El objetivo es claro, que la gente se miraran a los ojos y se relacionaran entre ellos durante las 9 horas de desconexión digital. ¿Y qué pasaba si la gente no rompía el hielo? Pues todo estaba preparado para distintas actividades que hicieran más llevadero ese rato. Pero bueno, vamos a conocer cómo ha funcionado el experimento. Lo hacemos con Ewa Fañañás, que es una de las organizadoras del evento, y Pilar Soto, que es una de las que han participado y que puso ayer a prueba su dependencia a las pantallas. Ewa, buenas tardes.
7: Hola, ¿qué tal? Buenas tardes.
0: Bueno, haznos un balance del experimento, porque tengo entendido que ningún vecino pidió abrir su bolsa, ¿no?
7: No, la verdad es que no. Sorprendentemente nadie vino con urticaria, ni con un ataque de pánico, ni nada por el estilo. La verdad es que todo el mundo aguantó bastante bien. Cuando la gente consideró, se marchó, y tuvimos pues 56 personas que aguantaron hasta el final.
0: Bien, bien. ¿Y personas de todas las edades? ¿Hubo muchos jóvenes? ¿No? ¿Gente más mayor?
7: Pues sorprendentemente sí que hubo jóvenes. La verdad que pensábamos que iban a venir más familias, que vinieron muchas familias también. Vino gente soltera, con amigas y amigos, pero también vinieron gente muy joven, además influencers incluso, que tienen una dependencia absoluta del teléfono móvil. Y la verdad que se lo pasaron súper bien. Disfrutaron un montón. Todo el mundo acogió el evento muy bien, la verdad. Y todo el mundo muy contento, sí. La verdad que ha sido un éxito.
0: Bueno, voy a saludar también a Pilar Soto. Pilar, buenas tardes.
8: Hola, buenas tardes.
0: Tú eres una de las participantes que aguantó ayer durante todo el día. ¿Las actividades te ayudaron a no pensar en el teléfono o te seguías con el teléfono en la cabeza dándole vueltas?
8: A ver, en la cabeza estaba, no te voy a engañar, en la cabeza estaba. Pero como el evento tenía bastantes cosas para distraer la mente, pues estuvo bastante bien, estuvimos con mucha distracción, entonces estábamos entretenidas, luego también conociendo gente, porque yo fui desde Zaragoza al pueblo, vi el evento por Instagram y me gustó, me pareció muy bien la idea, y se lo comenté a una amiga mía y nos fuimos las dos para allá, y porque como estamos las dos, trabajamos las dos con el móvil, prácticamente el 100% del trabajo es con el móvil, estábamos hasta las narices del móvil, porque es que aunque sea fin de semana, seguimos conectadas con el trabajo. Pero bueno, es lo que hay.
0: Ya, la obligación del trabajo que al final te lleva al móvil. Pilar Soto y Ewa Fañañás, gracias por habernos contado cómo ha ido esta experiencia, que por lo que nos dicen, Antonio, la experiencia de estar un rato, aunque sea unas horas, sin móvil, sienta bien.
6: Yo creo que sienta fantásticamente bien. Pero es claro, también es cierto que somos incapaces de prescindir algo que ahora se ha convertido en una pieza fundamental de nuestra vida, y no tanto ya porque tengamos necesidad de informarnos, sino de que ahora depende todo lo que hacemos de lo que llevamos ahí.
0: Pasa por el aparato.
6: Pasa por ahí, desde la cuenta bancaria a los datos personales que tenemos que utilizar en cualquier momento, desde el coche, en fin, tu vida en definitiva está en fin, enfocada
0: en
6: a lo que el móvil te ofrece.
0: Antonio Jiménez, muchas gracias por estar con nosotros.
6: Gracias a ti, Carlos.
0: Hasta la próxima.
6: Buenas tardes.
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37: Son las 5, las 4 en Canarias.
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37: La justicia ha aceptado medidas cautelares en favor del centenar de estudiantes que sacaron un 0 en el examen de euskera en las pruebas de acceso a la universidad. De momento, la nota de esta materia no se va a tener en cuenta para hacer la media total de la prueba. COPE País Vasco, Eloisa Santiago.
40: Esto significa que los alumnos que recurrieron a la justicia y solo los que presentaron demanda judicial por vía contenciosa administrativa han conseguido que su nota de euskera no sea tenida en cuenta para el proceso de matriculación que la Universidad Vasca termina mañana. Varios juzgados han estimado las medidas cautelares solicitadas por decenas de familias y las razones que los jueces esgrimen son básicamente dos. Una, que el plazo de matriculación en la EHU termina mañana martes, y dos, que se ha podido quebrar el deber de garantizar el anonimato del alumnado y de los centros durante el proceso de corrección. Son dos los tribunales afectados. El corrector sabía que eran colegios concertados, católicos, de modelo A en castellano. Estos dos tribunales acumularon el 64% de los ceros que se pusieron en el examen de euskera en todo Euskadi.
37: En Venezuela continúan los trabajos de rescate a contrarreloj cuando se cumplen 4 días del doble terremoto que ha dejado destruido a todo el país. Las ayudas siguen llegando a cuentagotas en un momento en el que son claves herramientas de maquinaria pesada que ayuden a seguir salvando vidas o rescatando cadáveres. Testigo de todo lo que está pasando en puntos como La Guaira es el padre Luis, párroco de la iglesia de San José de Narauli, en Caracas. Un lugar, por cierto, que se ha convertido en un punto de acopio de alimentos y refugio para miles de venezolanos que lo han perdido todo. Lo ha contado en Mediodía COPE.
41: La fuerza humana no ha sido suficiente para llegar a donde están todavía algunas personas con vida. Anoche mismo supimos de un amigo, de otro amigo que todavía está en los escombros porque logró con la poca batería que le queda comunicarse, ¿no? Pero allí a ese lugar no ha llegado la maquinaria necesitada, sino que están contando con las manos de muchos voluntarios.
37: Un avión medicalizado del Ejército del Aire se dirige a Jordania para traer a 20 niños palestinos junto a 81 familias que se encuentran en la Franja de Gaza. La operación, organizada por el Ministerio de Defensa y el de Sanidad, traerá a 6 menores con lesiones traumatológicas. Y se trata de la sexta evacuación humanitaria de este tipo organizada por España en el último año y medio. Y en los deportes, la selección comienza a preparar el partido ante Austria. Luis Munilla.
42: Comienza el todo nada para la selección en el Mundial el jueves a las 9 de la noche, esos 16avos de final contra Austria, y la selección comienza a prepararlo a esta hora en Chattanooga, Miguel Ángel Díaz.
0: va con algo de retraso el entrenamiento, todavía no han saltado los jugadores, con mucho calor aquí en Chattanooga, 31 grados de temperatura. El seleccionador tiene las bajas de Nico Williams y de Jeremy Pino para el partido del jueves ante Austria. Víctor Muñoz espera que ya mañana pueda entrenarse con el grupo. La principal duda en el 11 es saber quién será el tercer centrocampista. Rodri y Pedri son fijos. De momento, Fabián, Olmo y Merino han jugado de inicio un partido cada uno. A las 6:30, rueda de prensa de Marcos Llorente. Mañana a medianoche viaja el equipo a Los Ángeles.
42: Hoy hay 3 partidos de 16avos de final. A las 7 es el Brasil-Japón. Y atención, a las 10:30, la Alemania-Paraguay en Boston, Javi Gómez.
5: Un partido donde Alemania es muy favorita, pese a venir de perder ante Ecuador y de ser muy criticada en su país. Aún así, cero preocupación en los de Nagelsmann, que no podrán contar con Schlotterbeck. Su puesto lo ocupará el jugador del Real Madrid, Toni Rüdiger, mientras que en Paraguay se aferran a Enciso y a la vuelta de Almirón para intentar la hazaña. Recuerdo que el ganador jugará ante Francia o ante Noruega.
42: Y partidazo además a las 3 de la madrugada, Países Bajos-Marruecos, todos en tiempo de juego. Y además en Wimbledon, clasificados Jodar y Carreño, que van a jugar entre ellos, clasificados también Sara Sorribes y Dani Mérida, y atención a Jannik Sinner, que está perdiendo 2-1 ante Kecmanovic.
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6: ¿Qué tal? Buenas tardes. Los termómetros marcan 31 grados en las 3 capitales de provincia. Te recuerdo que hoy hay riesgo alto de incendio en la comunidad, por lo que se han programado vuelos de vigilancia aérea preventiva. A estas horas hay retenciones en Valencia, en la A7, a la altura de Picassent. Y te cuento que la Guardia Civil de Castellón, dentro de la denominada Operación Rodata, ha detenido a un hombre de 40 años acusado de un robo con fuerza en el interior de un vehículo en la Vall d'Uixó y de dañar 9 vehículos más, contra los que ha arrojado un contenedor de residuos para poder huir cuando le han pillado. La investigación se ha iniciado tras la denuncia presentada por el propietario de una furgoneta que sorprendió a un varón sustrayendo diversas herramientas en el interior de su vehículo, del que había fracturado una de las ventanillas y forzado la cerradura. 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

0: Son las 5 y 6 minutos, una hora menos en la Comunidad Canaria. Sigues en la tarde de COPE, ya sabes, la tarde de Pilar García Muñiz, que en esta ocasión, este lunes, pues te acompaño yo hasta las 7. Carlos Gutiérrez, para lo que necesites, aquí estamos. Bueno, como te digo, hoy es lunes 29 de junio. Hemos conocido el dato adelantado del IPC de junio. Los precios siguen subiendo y el coste de nuestra cesta de la compra aumentó un 3,2%. La inflación se mantiene, por tanto, en ese 3,2 en junio por tercer mes consecutivo tras el fin de las rebajas en la factura eléctrica. El incremento en la electricidad y el gas se ha compensado con la bajada de las gasolinas en los surtidores. De cómo nos está subiendo el coste de la vida ahora que nos vamos de vacaciones, entre otras cosas, vamos a hablar con José María Camarero, experto en economía de bolsillo de La Tarde y periodista económico de ABC. Camarero, muy buenas tardes.
1: Hola, muy buenas tardes, Carlos.
0: Bueno, ya huele a vacaciones, ¿eh?
1: Ya huele a vacaciones.
0: Mires hacia donde mires, ¿eh?
1: Ya huele a vacaciones.
0: El que no está ya de vacaciones está pensando en que en unos días lo estará o en unas semanas.
1: Ojo, si quieres te doy un primer, antes de que me preguntes nada, si quieres te doy un primer titular de economía doméstica de lo que se ha aprobado hoy precisamente en el Consejo de Ministros, de esas medidas anticrisis por el tema de los efectos que aún duran de la guerra de Irán. Pues el primer impacto que vamos a tener es el 1 de julio, es decir, pasado mañana, vamos a ver cómo el precio de los combustibles se incrementa de un día para otro en el entorno de entre 5 y 10 céntimos dependiendo del combustible y evidentemente de la gasolinera. Esto es como consecuencia fundamentalmente de que sube el IVA del 10 al 21% y eso se compensa con una rebaja del impuesto de hidrocarburos, que ya sabemos que es de 15 céntimos en julio, 10 en agosto y 5 en septiembre. Pero bueno, para que todo el mundo lo sepa y por dar un consejo práctico, si puede ir quien nos esté escuchando a echar gasolina hoy o mañana, antes que pasado, pues se ahorrará pues 5, 10 euros. Oye, que ya sé que no, es verdad, claro, es que mucha gente me dice, es que a veces das una cifra, digo, bueno, es que sumas eso a lo de la luz, a lo no sé qué, a la cesta de la compra, a lo otro, a las vacaciones, a lo que van a costar los hoteles, pues eso es importante, yo creo que es importante información práctica.
0: Hombre,
1: saberlo,
0: claro,
1: ¿no?
0: Sí, claro que sí.
1: Bueno, pues
0: lo malo es que haya cola mañana para echar gasolina.
1: Bueno, no sé si cola, pero por lo menos que la gente lo sepa, que puede anticiparse un poquito, que oye, para eso estamos siempre, para informar de estas cositas.
0: Como decían antes, tacita, al final, oye,
1: eso es.
0: Es una, a lo mejor, una comida estando de vacaciones.
1: Eso es.
0: Bueno, vuelvo al IPC. Venga. Camarero, hoy sabemos que por tercer mes consecutivo el IPC está en 3,2. ¿Qué es lo que más está subiendo estos semanas?
1: Bueno, pues precisamente una de las cosas que más subieron, que eran los combustibles, se estaban empezando a relajar, se siguen relajándose, pero en cualquier caso, los combustibles, a pesar de la bajada del Brent, fíjate que el petróleo ha bajado ya hasta los $70, que era como empezó la guerra, sin embargo los combustibles no cuestan lo mismo que cuando empezó la guerra, ¿no? Fíjate, hemos avanzado dos pasos y solo hemos dado uno hacia atrás. Eso se refleja en la inflación. También la luz, hemos tenido un mes con una ola de calor que ya sufrimos, otra que parece, si mis predicciones meteorológicas no son infalibles, pero bueno, creo que esta semana volvemos a tener otra ola de calor y eso influye en el precio de la luz porque hay que seguir tirando mucho de los ciclos combinados de gas y por lo tanto se incrementa el precio. Y luego, evidentemente, lo decía, lo de las vacaciones, el precio de los hoteles y el precio de los viajes y del turismo está completamente disparado, está en récord, se paga ya por habitación más de 140 euros de media, y por lo tanto todos esos tres grandes factores son los que están influyendo en la inflación en este momento, ya digo, a las puertas del verano.
0: Jolín, así estamos en el 3,2. Mira, camarero, quería preguntarte también por la revisión que ha hecho el ministro de Economía, Carlos Cuerpo, al alza de la previsión de crecimiento de este año hasta el 2,6%. En noviembre pasado el cálculo era del 2,2, así que hemos mejorado, según el ministro, 4 décimas. ¿Cómo se explica este aumento en sus previsiones, en su previsión, efectivamente?
1: Mira, hay tres factores fundamentales que explican este crecimiento o esta previsión de crecimiento que, ojo, es la mayor de todos los organismos nacionales e internacionales que había hasta ahora. Vamos a ver si es demasiado optimista o no. Pero bueno, ahora te voy a decir una cosa. Lo primero, ¿en qué influye en esto, en esta revisión al alza? En primer lugar, el consumo nacional, el consumo doméstico que realizan tanto los españoles como las propias empresas. En segundo lugar, el turismo, seguimos dependiendo. Está muy bien depender del turismo, como dependemos ahora, porque vienen millones de turistas todos los años, van a venir también este verano, pero ojo que eso puede ser un problema en el momento en que flaquee un poco, ¿no? Pero bueno, el turismo, que influye mucho, y luego hay otra función fundamental, que se nos olvida muchas veces, pero que está ahí, que son los fondos europeos. Siguen llegando fondos europeos, siguen reactivando la economía, pero esto tiene una fecha de caducidad. El 31 de agosto de este año se acaban los fondos europeos. Y a partir de ahí vamos a ver cómo la economía española es capaz de carburar, como hablábamos de los combustibles antes, sin los fondos europeos. No va a ser tan fácil. De hecho, las propias previsiones del gobierno anticipan que 2027 y 2028 ese crecimiento, que ahora es del 2,6, va a ser menor, efectivamente, porque las cosas ya no van a ser tan idílicas como hasta ahora.
0: Ah, o sea que Europa deja de echarle troncos a la hoguera.
1: Casi podemos decir que Europa deja de tener la economía por lo menos parcialmente dopada. Yo creo que esto es muy importante saberlo. Hemos vivido crisis muy grandes en los últimos años, la del COVID, por supuesto, la de la guerra de Ucrania, que influyó muchísimo en los precios, y ahora en parte también la de la guerra de Irán, y en todas se han puesto en marcha mecanismos para intentar proteger, para ayudar, que está bien, con un pequeño defecto que se lo ha dicho la Comisión Europea al gobierno, que es: no hay que hacer medidas tan generalizadas, y hay que hacer medidas más, digamos, acotadas a los verdaderamente vulnerables. Me refiero a familias, por supuesto, y a las empresas verdaderamente que estén más afectadas, que son fundamentalmente las pymes, ¿no? Eso es lo que le ha dicho la Unión Europea siempre al gobierno, pero bueno, el gobierno ha tirado por la puerta, ha abierto la puerta grande, y como no hay problema ahora mismo de ingresos, es decir, se ingresan muchos impuestos, pues ha tirado para adelante, pero esto hay que tenerlo muy en cuenta. Se acaba eso y se acaban los fondos europeos, que han venido muy bien en todas estas crisis. Eso hay que pagarlo ahora después. Y en cualquier caso, ¿qué pasará cuando no estén esos fondos europeos? Pues ahí hay un gran reto por delante, ¿eh? Ojo.
0: Sí, señor. Bueno, vamos con otro plazo que se cumple precisamente mañana. Uh-huh. Vamos con otro tema. Mañana, martes, termina el plazo para la regularización extraordinaria de migrantes que puso en marcha el gobierno el pasado 16 de abril. Y las previsiones se han desbordado por completo. La han solicitado más de 1 millón de personas, casi 1.200.000. De ellas, unas 360.000 han sido ya admitidas a trámite. Camarero, hoy queremos hablar de este impacto económico positivo que tiene la migración legal en España y que puede suponer que ese número elevado de personas, más de 1 millón de solicitudes, hay que esperar para saber cuántas serán admitidas finalmente en total. Pero, ¿qué beneficios económicos nos aportará este proceso a la larga?
1: Te voy a decir esos beneficios económicos en base a una serie de estudios que se han publicado ya, es decir, es algo objetivo, medido, calculado, no es una idea, pero claro, estos estudios, te iba a decir, es que están realizados cuando se preveía que iban a ser 500.000 inmigrantes, 500.000, 600.000, y estamos hablando ya de 1 millón, por lo tanto, estas cifras que te voy a decir ahora posiblemente sean mayores todavía desde ese punto de vista del impacto económico, pero bueno, básicamente con lo que sabíamos hasta ahora de esa estimación de 500 o 600.000 inmigrantes regularizados, pues se prevé aproximadamente una aportación al PIB, al crecimiento, al conjunto, a la riqueza de la economía española de unas 7 décimas. Esto, 0,07 puntos, quiero decir. Esto es muy importante. Esto se traduce en unos 1.300 millones de euros y, por lo tanto, algo relevante que puede alcanzar hasta en 2030 el 0,11% de estimación de crecimiento, ¿no? Es bastante dinero, es bastante dinamismo y por lo tanto es algo que, con todos los retos que plantea, al mismo tiempo es algo bastante positivo, ya digo, estimado por la AIREF, por Funcas, por FEDEA. Esto no es algo que nos hayamos traído aquí de cualquier lado y que lo estemos diciendo.
0: Oye, explícame esto, porque según datos que maneja el Consejo Económico y Social de España sobre los inmigrantes, descansa casi el 80% del incremento del Producto Interior Bruto español entre 2019 y 2024. ¿Son los trabajos que desempeñan los inmigrantes una base de crecimiento económico?
1: Sí, vamos a ver, aquí lo que ha ocurrido en los últimos años, también ocurrió con las dos regularizaciones que se realizaron en su momento, desde el año 2000, una con Aznar y otra con Zapatero, tiene mucho que ver con que hay una bolsa de importante de ciudadanos que están trabajando, importante, que desemplean muchas veces labores que ya no se cubrían, que esto es bastante relevante, y lo que provoca al final es que ese dinero en B, porque no estaba regularizado y porque no se podía regularizar en su momento, pues evidentemente aflore y esto sean más bases de cotización, más impuestos para la administración autonómica, municipal y estatal, no solo para la agencia tributaria, y aproximadamente, fíjate, en esas dos regularizaciones que hubo en su momento, se estima que se aportaba una media de unos 4.000 euros a Hacienda, con lo cual implicaba una importante recaudación y un importante margen para elevar el gasto público, evidentemente.
0: Uh-huh. Y hablando de cifras, en España tenemos aproximadamente 156.000 puestos de trabajo sin cubrir. Y esto ocurre a pesar de que tenemos una tasa de desempleo del 10% según la última EPA. Es decir, unos 2.700.000 parados. ¿Por qué entonces hay esa visión tan extendida de que los extranjeros vienen a quitarnos el trabajo, camarero?
1: Bueno, vamos a ver. Lo que está provocando la regularización de inmigrantes o la situación que tenían los inmigrantes es que, como te decía, estaban, y antes y ahora, están ocupando puestos en los que no había posibilidad muchas veces de completarlos por falta de personal entre españoles. Esto no quiere decir que los españoles no quieran trabajar, claro que sí, claro que quieren trabajar y claro que hay demanda de empleo en muchos sitios, pero también es verdad que muchas veces los inmigrantes ocupan puestos de trabajo en condiciones más precarias, con sueldos más bajos, con otro tipo de dinámicas, otro tipo de estructuras familiares. Vienen también mucha gente joven que ahora mismo no tiene niños, no tiene cargas familiares y por lo tanto esto cambia mucho el panorama. Pero es importante no generar ese caldo de cultivo de que te vienen a quitar el trabajo, ya digo, por las propias cifras. Fíjate, muchas veces solo la hostelería, ahora que estamos empezando la temporada de verano, pues evidentemente, yo estaba hablando el otro día con varios hosteleros, fui a Alicante y a hacer un reportaje para ABC y nos comentaban que claro, que hay gente, hay muchas veces, no que no encuentren trabajadores, fíjate, lo que pasa es que encuentran trabajadores, pero luego hay una movilidad y una rotación tan grande que tienen muchas veces problemas para retenerlos, para mantenerlos. Pero que buena parte de esos trabajadores, pues evidentemente lo que les llegaban eran pues inmigrantes que tienen otras circunstancias, otras situaciones y que por lo tanto no veían ellos mismos, te lo digo como ejemplo, no veían ellos mismos esa fricción o esa lucha entre españoles e inmigrantes a la hora de acceder a estos puestos de trabajo que normalmente son los que vienen a ocupar.
0: ¿Y hay mucho nivel de precariedad entre las manos de obra migrante?
1: Claro, es que ese es el que tiene la inmigración, en el sentido de que al final estamos hablando de mucho puesto de trabajo que tiene mucha rotación, normalmente son puestos de trabajo con salarios los más cercanos al salario mínimo, porque al final evidentemente los otros puestos pues muchas veces son ocupados pues por españoles que tienen más formación o que tienen otro tipo de perspectivas, tienen un desarrollo en la empresa. No es lo mismo una persona que llega ahora mismo de fuera y quiere ponerse a trabajar que alguien que lleva en una empresa pues ya unos años, que ya tiene pues una antigüedad, un salario mejor, otras perspectivas, otra formación. Son muchos factores, fíjate, no solo económicos, sino también sociales. Pero bueno, al final esas estimaciones de las que yo te hablaba antes, de la AIREF y de todos los organismos, hablan de una mayor aportación a cotizaciones sociales, hablan de una mayor aportación de impuestos y el gran reto que hay a partir de ahora, cuando se haga esta regularización, el gran reto que hay es cómo afronta la economía española, no el año que viene, no el siguiente, a medio y largo plazo, los retos fundamentales que tiene, que es gestionar todos los recursos públicos que hay encima de la mesa. Y ojo, lo verdaderamente importante es el envejecimiento de la propia población, envejecimiento entendido como un gasto adicional. Muchos oyentes lo sabrán, en cuanto a dependencia, en cuanto a pensiones. Ese es el gran reto que hay que ir solucionando poco a poco. Esto no se soluciona un día para otro, de aquí adelante. Pero bueno, tenemos esta base, ya digo, de cotizaciones y de impuestos, con la que este gobierno o los siguientes que vengan van a tener que ir trabajando, evidentemente.
0: Y hablando de ese futuro, de ir un poquito más allá, ¿no? ¿Qué es lo que puede atraer o lo que atrae a nuestro país a trabajadores extranjeros?
1: Bueno, es que fíjate que España se ha convertido en un polo de atracción de muchos inmigrantes. Sobre todo, es verdad que las estadísticas así lo confirman, sobre todo de América Latina, esto es fundamental y esto es lo que está ocurriendo en el caso de España, y aquí fundamentalmente lo que influye es que frente a las restricciones que encuentran en otros países desde el punto de vista de la zozobra geopolítica, por decirlo de alguna forma, ¿vale? De la inseguridad de la política que tienen otros países, aquí la situación políticamente hablando, digo, políticamente desde el punto de vista geopolítico está calmada, no tenemos, como puede ocurrir, vamos a poner en Polonia, en Rumanía, una guerra que tienen en sus fronteras con Ucrania, aquí la cosa no va por ahí, afortunadamente, gracias a Dios, no tenemos esa situación, hay mejores oportunidades vitales y luego eso, lo que hablábamos antes, que hay necesidad de mano de obra porque hay determinados sectores que siguen sin cubrir, sorprendentemente, siguen sin cubrir puestos de trabajo en su totalidad. Hablamos de la agricultura, hablamos de la hostelería y del turismo, hablamos del transporte y otros muchos, pero esos son los grandes sectores que no encuentran mano de obra, y todo este ecosistema, por decirlo de alguna forma, es el que ejerce un polo de atracción que está sorprendiendo muchísimo a todos los organismos internacionales desde el punto de vista económico, y por lo tanto, y esos organismos internacionales dicen, esto es bueno, y si se gestiona bien, si se asumen bien los retos, ya digo, que hay por delante, puede ser bueno para la economía, por supuesto, pero hay que hacerlo bien, claro.
0: Claro, claro, claro, claro. ¿Y de dónde vienen principalmente los trabajadores extranjeros?
1: Fundamentalmente vienen de América Latina, es el gran área de procedencia, pues casi la mitad prácticamente de todo el cono sur, de América Central, es de donde llegan la mayor parte de los inmigrantes. Luego viene casi un tercio del resto de Europa, porque también se mueven muchos, en este caso no son tanto inmigrantes, sino que son residentes de otros países de Europa, y luego ya más minoritario África, Asia y Oceanía. Pero bueno, en cualquier

0: con los retos que tiene la economía y sobre todo desde el punto de vista laboral. Aquí tenemos una productividad bastante baja. A pesar de que ha ido cambiando a lo largo de los últimos años, seguimos siendo poco productivos en España. Luego tenemos otro problema, y lo hemos hablado aquí muchas veces en la tarde de COPE, la debilidad de los salarios. Cada vez hay más salarios concentrados en torno al salario mínimo interprofesional. Recuerdo, 1.300, 1.400 euros. Eso, unido a un problema de la vivienda de acceso, pues evidentemente no da ni para llegar para llegar a fin de mes. Y luego el otro gran reto que tiene el mercado laboral español, no es tanto de ahora, no es tanto coyuntural, sino estructural, es cómo financiar las pensiones del futuro en una población cada vez más envejecida, con grandes carreras de cotización que tienen muchos trabajadores, afortunadamente, digo yo, en el sentido de que han cotizado mucho y muchos años, y a esas personas, ese baby boom, a esos nacidos entre finales de los 50 y principios de los 70, evidentemente tienen unos derechos consolidados y hay que pagarles unas pensiones. Eso hay que combinarlo con una fuerza laboral importante, pero que sigue siendo inferior. Cada vez hay menos jóvenes y cada vez hay más mayores, y por lo tanto, esto sí que hay que resolverlo, ya digo, poco a poco, pero sin parar, porque es el gran reto laboral que tiene el sistema español.
1: Eso te voy a decir, que el ritmo no pare, porque yo estoy ahí en el baby boom, ¿eh?
0: Así lo he visto, cuando he dicho los años, me han mirado como diciendo, estoy ahí. Evidentemente, yo siempre lo digo, pensiones va a haber, pensiones públicas me refiero, pensiones va a haber. La gran cuestión de las pensiones públicas, ya lo hablaremos y ya lo hemos hablado aquí con Pilar otras veces, la gran cuestión es... ¿qué pensiones van a ser? O sea, ¿qué importe van a tener esas pensiones públicas? Que eso es muy importante. ¿Y cómo se van a financiar? Eso es lo más importante. No hay que ser alarmista, pero tampoco hay que vivir en Alicia en el País de las Maravillas. Sí, ni la otra, ¿no? Por lo tanto, eso es muy importante. Pero ya hablaremos de pensiones, yo creo que tendremos mucha tela que cortar también,
1: Sin duda. José María Camarero, periodista económico de ABC y experto en economía de bolsillo de la tarde de COPE. Gracias, como siempre. Hasta la próxima.
0: Gracias, Carlos.

0: Pero qué alegría a esta hora de la tarde, Antonio Jimeno. Jimeno, ¿cómo estás?
1: Buenas tardes. Muy buenas, Carlos, ¿qué tal?
0: Pues bien.
1: Bueno, estoy flipando. ¿Sabes que el carnet por puntos ha cumplido 20 años?
0: Sí.
1: Ha cumplido 20 años y los españoles hemos perdido en todos estos 20 años 72 no. millones de puntos.
0: No. Sí.
1: 72 millones de puntos.
0: Eso es una burrada.
1: Mira, yo tuve la desgracia, porque es una desgracia como otra cualquiera, de tener que ir a uno de estos cursos para
0: reciclar,
1: para recuperar puntos, siendo yo un conductor tirando a miedoso y totalmente, o sea, durante 20 años de mi vida no me quitaron ningún punto. Y por dos despistes chorras, todos, en semáforos con fotos, pues me quitaron como 14.
0: Uf.
1: Y por tocar una cosilla, por tocar el móvil un poco tal, que no se debe de hacer, vale. Yo le recomiendo a todo el mundo que ya no solo cumplan las normas, porque cumplirlas por la seguridad de todos, por la suya, sino por no tener que fumarse ese curso. Mira que me han pasado cosas en la vida. Es lo peor que me ha pasado en la
0: serio?
1: Vida. Eso es terrorífico. Para empezar, a mí me tocó una hornada de gente, pues lo mejorcito de cada casa. Entonces, oyes unos comentarios, unas cosas. El curso es un tostón. Es un tostón que no hay por dónde cogerlo. Son horas y horas.
0: Muchas
1: y
0: horas.
1: Sin parar. Y además con un sistema informático que casi es como si lo hicieras con el ábaco. O sea, como si hicieras. Es una cosa antigua, antigua. Horroroso. Ahora vamos, es que no lo toco. Entonces, antes de contaros mi vida, bueno, después de contaros mi vida, hoy os he traído en el ranking esas frases que siempre se generan en torno a los coches. Y esto nos pasa mucho, sobre todo a los hombres. Siempre cuando uno entra en el coche de un amigo, aunque no sea de un amigo, le preguntas una cosa que a ti realmente te la trae al pairo, que es cuánto consume.
0: Y el dueño,
1: te da igual. Y el dueño del coche siempre miente. Siempre dice poquísimo, aunque tenga una nave espacial.
0: Un mechero.
1: Nada, 5 o 6 litros a los 100. Ahora que nos hemos pasado a los eléctricos, dice, esto tiene una autonomía, te puedes ir si quieres a París sin cargarlo. Esto es un clásico. Cuando tú estás de viaje, el enterado siempre te dice, en la próxima estación de servicio que haya camiones, paramos, porque todo el mundo sabe que si hay camiones,

0: Se come bien. Si el coche que te has comprado es nuevo, siempre, siempre, siempre, siempre hay que decir que te lo has comprado mucho más barato que el resto de la humanidad. Porque tienes un amigo, porque justo fuiste al concesionario y tenían una oferta increíble diseñada solo para ti, que tú te sabías todas las ayudas que nunca. Y creo que esto se miente igual con lo que te ha costado el coche que con el sueldo. O sea, nadie dice realmente lo que le ha costado su coche. Las madres, mi tema favorito. Y el mundo de los viajes. Cuando se juntan las dos cosas es complejo. Una madre, antes de salir, aunque te vayas, aunque hagas 25 minutos de coche, te propone que te... Un bocata no quieres, unos sándwiches. Mamá, son 20 minutos. Y luego, siempre, por favor, cuando llegues, pégame un toque. Por favor, cuando llegues, pégame un toque. Y cuando la llamas, por lo menos mi madre, y sé que muchas veces dicen... Ay, Dios, gracias a Dios. No sabes la de Padres Nuestros que te he rezado. Y a lo mejor estaba la siesta, ¿sabes? Cuando uno tiene coche, cuando uno conduce, nunca tiene la culpa. Siempre la culpa la tiene el otro que no tiene ni idea de conducir. Y esto pasa absolutamente siempre. Y además, si tienes coche, conoces un atajo. Eso es una cosa... Ese atajo solo lo conoces tú y las otras 100.000 personas que llevas en la misma carretera que tú, porque como soy, porque somos todos iguales, pues vamos todos por ese atajo. Pero ¿cómo mola ver cuando alguien, un flipado de estos que van en el coche, te dicen que conoce un atajo y se pierde? A mí me da un guste, ¿no? Yo conozco a gente que tuvo que retroceder con esa... Quiero decir, cogí un atajo, tuvo que coger un par de glorietas y acabó más alejado de cuando empezó el atajo. Eso es fantasía. Sobre los atascos y sobre las caravanas hay multitud de teorías que al final no sirven para nada porque te comes todos los atascos. Ejemplo, final de un puente. Como todo el mundo va a salir a las 6 de la tarde, tenemos que salir a las 3 de la tarde para no pillarlo. Luego hay una segunda teoría, la 2.0. Como todo el mundo cree que a las 6 va a haber atasco, no vamos a salir a las 3 porque es a las 3 cuando va a haber atasco, porque la gente que pensaba que iba a las 6 va a ir a las 3. Mira, esto es como hacer un vídeo viral. Nunca sabes cuándo vas a tener un atasco. Y es así. Y en todo coche, y sobre todo si hay niños, hay una frase que se repite muchísimo. Papá, ¿cuánto queda? Papá, me hago pis. Y siempre, junto con otras mentiras, si eres padre o si eres madre, le has dicho esto al niño: en la próxima salida, paramos. Nunca. Se están creando niños con unas vejigas que es como un saco de dormir.
1: Niños que aguantan más que la batería del coche eléctrico.
0: Efectivamente, mi niño tiene una autonomía de 1000 kilómetros.
1: Bien, bien, bien, bien, bien. Bueno, pues hasta aquí el ranking de hoy de Jimeno. Gracias, caballero. Un abrazo.
0: Un abrazo.

0: Encontrar cosas. Ese es el objetivo de esta tarde, Carlos Márquez.
1: Vamos a hacer servicio de objetos perdidos aquí en la tarde de COPE. Muy buenas tardes, Guti. Sí, hoy vamos a estar preguntando a los oyentes qué objeto perdieron, qué encontraron con la ayuda de la gente, si fue una cartera, una mascota, un objeto de un gran valor sentimental. 607-150602. ¿Por qué estamos preguntando esto? Porque Juan Manuel Montero, que es un seguidor argentino, perdió su cartera este fin de semana en el partido del Mundial. Un compatriota la encontró y para devolverla pues le intentaron localizar. Así que cantando. Como para no te das. Claro, te imagínate. Tienes ahí a 50 barras bravas coreando tu nombre. No sabes si acercarte o no. Pues sí, Juan Manuel Montero al final recuperó su cartera. Y estamos hablando de eso con los oyentes esta tarde. Cosas que desaparecieron y que aparecieron gracias a la ayuda de la gente. Y esta oyente estaba en Valencia con su familia. Tenían que coger un tranvía y en esos momentos en los que el objetivo es subirse antes, sea como sea, pues perdieron algo por el camino.
2: Echamos toda la familia a correr, pero mi hijo mayor, el que tenía 8 años, no llegó a subir al vagón y nosotros no nos dimos cuenta. Pero toda la gente que sí que lo vio empezó a gritar: ¡el niño, el niño, el niño! Y el maquinista sí que lo escuchó, paró el vagón y pudo subir mi hijo.
0: Hay gente maravillosa.
1: Casi objeto perdido, un niño de 8 años.
0: Solo en casa.
1: Claro, que ahí el problema es que te lo dejas en Valencia y tú te vas a tu casa y eso sí que es un buen susto. Javi nos ha mandado una nota de audio. Después de escucharla tengo una pregunta útil, pero a él eso de ser honrado le salió bastante rentable.
3: Era yo pequeño y vi como a una persona mayor se le caía un billete de 2.000 pesetas. Wow. De la época, de la cartera, y no se dio cuenta. Fui detrás de él, le recogí el billete, se lo di y como recompensa me dio 20 duros. O sea que esa tarde me puse ciego de chucherías gracias a mi buena acción. Bueno, buenas tardes, gente.
0: Mira, a veces las buenas acciones,
1: claro,
0: dan buenas consecuencias.
1: Ya lo ha escrito luego. Javi ha dicho que no avisó a su madre porque ella le hubiera dicho: esos 20 duros van para la hucha. Esto se va para... La pregunta que te quería hacer, lo de dar dinero a la persona que te devuelve la cartera, ¿tú cómo lo ves? Claro, porque tú, no, mire, si es la que ha caído la cartera, tiene usted 100 euros. Y la persona, claro, ¿qué te da? ¿20 euros? ¿10 euros? Está claro, bien eso. Es un poco raro, ¿no?
0: Es peor esa pregunta que ¿cuánto se da en una boda?
1: Claro, es verdad. Es un poco dilema, ¿no?
0: Claro,
1: un poco
0: no sé. Claro, si te encuentras un maletín con 2.000 o 3.000 euros, pues hay que ser generoso. Pero claro, la cartera, si llevas 50 o 60 euros...
1: ¿Qué me va a dar usted, claro, señor? Pues sí, esto estamos preguntando a nuestros oyentes. ¿Qué cosas perdieron y encontraron gracias a la ayuda de una persona? Que nos manden, como siempre, los oyentes de la tarde, sus notas de audio al teléfono de la tarde de COPE. 607-150602.
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0: Faltan 20 minutos para que sean las 6, las 5 en Canarias. Sigues en la tarde de COPE, la tarde de Pilar García Muñiz. Hoy con Carlos Gutiérrez, que soy yo, acompañándote hasta las 7. Y quiero que conozcamos a una persona. Verás cómo es muy especial. Hay algo que hacemos todos cuando abrimos redes sociales. En cuanto vemos a alguien que parece que sabe de verdad, ¿qué haces? Te quedas escuchándolo.
1: Claro.
0: Y si además esa persona consigue explicarte algo complicado como si te lo estuviera contando en la mesa de la cocina, entonces ya no haces scroll, ya no te vas. Lourdes Luengo lleva toda una vida haciendo exactamente eso. Primero durante 40 años dando clase, después en internet, y ahora lo ha convertido también en un libro. Lo tengo en mis manos ahora mismo. Se llama Lecciones de Vida y Ciencia. Tiene algo más de 200 páginas y cuenta con capítulos con títulos tan atractivos como ¿por qué eres una ciudad hecha de células? ¿Por qué la vida necesita copiarse para continuar? ¿O por qué necesitamos propósito para sentirnos vivos? Lourdes es bióloga, tiene 83 años y quizá muchos la conozcan con más por otro nombre, el que tiene las redes sociales. Le siguen miles de personas allí como Abulau y Patosita. A través de ese altavoz habla de genética, del cerebro, del sueño, del estrés, pero sin laboratorios imposibles ni palabras raras, con ejemplos de la vida cotidiana.
2: Nuestro sistema inmunitario es como un gran ejército luminoso. Muchos linfocitos T aprenden a distinguir lo propio de lo extraño. Los que reconocen bien nuestras señales pueden salir a la periferia. Los que reaccionan con demasiada fuerza son eliminados. Existe una segunda línea de paz. Los linfocitos T reguladores son como guardianes con escudo. No destruyen, regulan. Gracias a ellos, el sistema inmunitario es también una escuela de prudencia.
0: Uno escucha esto, bueno, yo lo escucho por lo menos, y entiendes por qué tanta gente se queda enganchada con Lourdes. Lourdes, buenas tardes.
2: Hola, buenas tardes. Me ha encantado estas palabras, la verdad.
0: Y bienvenida a la tarde. Nos encanta que estés un ratito con nosotros en la tarde de COPE. Hay una cosa que me llama muchísimo la atención. ¿Te importa que te tutee, Lourdes?
2: Yo estoy más cómoda si me tuteas, pues y entonces, yo tuteo también.
0: Perfecto, estupendo. Bueno, bueno, tú estudias biología en los años 60, cuando buscas información significaba una biblioteca, apuntes, mucha paciencia. Ahora con 83 años se ha convertido o te has convertido en divulgadora en redes. ¿Cómo acaba una catedrática de ciencias naturales haciéndose un hueco en internet?
2: Pues yo creo que esto es pasito a paso, sí, incluso sin proponérselo. Cuando terminé la enseñanza, o sea, lo que era la clase física real, yo notaba que me seguía gustando divulgar y de hecho pues estuve participando haciendo libros de biología, aunque ya no diera clases, y poco a poco en internet hubo una cosa curiosa que quizás yo empecé un poco temprano, cuando no había casi nada de biología en las redes y me hice popular en ese momento, más o menos al final de los 90, en el 96, porque empecé a crear animaciones de biología, las subía a internet y de esa manera pues también las utilizaban los profesores. He seguido de algún siempre. Tuve después una especie, una faceta o una temporada sobre todo más viajera. He viajado, he tenido el privilegio de conocer muchos países y muchas maravillas que también comento en el libro, y llegó un momento que dije, pues sobre todo me animó en este caso mi marido, que siempre me empujaba: Lourdes, ¿por qué no das clases de biología? ¿Por qué no clases, sino enseñar? Que tú lo cuentas bien, que la gente lo entiende. Total, que unido a él ya a la ayuda de algún otro sobrino que tenía también metido en las redes, que me decía que comunicas bien, pues me lancé. Por eso me veis que en la red soy Abulau y Patosita, es decir, un nombre un poquito largo. Yo al principio no me atreví a meterme yo como persona real. Me daba puro, ¿no? Porque yo decía, ¿pero a quién le va a gustar una señora mayor con 83 años, toda llena de canas y demás? Y yo me gusta mucho el mundo virtual. Párame, porque como yo me enrollo, me empiezo a hablar más de la cuenta.
0: No,
2: ¿verdad?
0: Es muy interesante. Y,
2: vale.
0: Y además con esa voz tan bonita que tienes, Lourdes.
2: Muchísimas gracias. Bueno, pues te sigo contando un poquito. Yo me metí en el mundo virtual, ese que es un poco desconocido, y lo siento, que es el de las gafas virtuales.
0: Ajá.
2: Ay, yo creaba mundos, es decir, he creado museos, he dado clases también virtuales dentro de ahí como avatar. Y ahí tenía yo un avatar que era como me presento ahora, con la bata blanca, con el broche del camaleón que parece que le gusta mucho a la gente y que me regalaron mis nietas. Aquí tengo cerca una que me mira y me sonríe. Ahí va su recuerdo siempre con el camaleón en la chaqueta. Y entonces yo quería sacar ese personaje que era un avatar que yo había creado, Patosita. Pero yo poco a poco noté que la gente no quería Patosita. Me da pena decirlo porque yo la quiero mucho a mi Patosita. Querían que fuera yo y yo me sorprendí. Y poco a poco pues fui saliendo yo, y si veis ahora lo que es mi muro de Instagram o de TikTok, es donde publico los dos sitios, pues soy yo. De vez en cuando meto a Patosita para que no se me enfade y me disfruto haciéndolo, pero soy yo la que de alguna manera he sido aceptada por la gente. Me encanta. Y voy a decirte una cosa, quizás por la edad yo noto un respeto. Cuando dicen los jóvenes, son palabrejas en inglés de estos enemigos que salen en las redes.
0: Sí.
2: Yo no reconozco nada más que haber visto una persona que más que un, ¿cómo se llama? Un hater.
0: Un hater, ¿no? Sí.
2: No me ofendía, o sea que más bien me pone cosas rarísimas y digo, mira, parece que me ha escrito 28 comunicados, porque 28 trocherías, pero tonterías, pero no personas insultando. Eso... Y toco madera como buena andaluza, no lo he sufrido. Noto que me quieren.
0: Qué
2: y
0: bien.
2: Noto que me respetan.
0: Qué bien, porque es verdad que es un mundo en el que hoy en día hay puede haber de todo. Y los haters y los odiadores y la mala gente también está ahí y suelen poner zancadillas y dar patadas en las espinillas. Lourdes, quería preguntarte por tu libro. Hay una idea que aparece constantemente, que la biología no está en los textos, está en nosotros. Me gusta mucho porque el objetivo parece evidente. No es solo entender mejor cómo funcionamos, sino empezar, yo creo que un poco a mirarnos con más curiosidad, ¿no es así?
2: Sí. Yo, de hecho, también yo sigo aprendiendo todos los días. Es que me parece que hay que aprender todos los días. Y, de hecho, empiezo ya a veces a repetirme y digo... Porque estoy hablando con amigas o cualquier cosa que escucho, digo, contra, eso tiene una biología detrás. Voy a informarme ahora ya más seriamente y voy a hacer un vídeo, yo sigo llamándoles vídeo, más que el reel, me suena mejor lo del vídeo, explicando, porque detrás de cada movimiento, comportamiento, cualquier cosa que se te pase por la cabeza, está la biología detrás. Y como yo veo que a la gente le gustan las cosas reales de cerebro, de corazón, de medicina, pero yo soy bióloga, intento meter la biología como puedo, a trancazo de decir, pues cualquier hecho de medicina, pero yo lo que le explico, lo que cuento y lo que digo es la biología que hay detrás, porque está detrás de cada hecho, el más insignificante, y a veces los vídeos más sencillos son los que más veo que la gente le repercute, porque se sienten identificados. Uno tonto que hay por ahí que de pronto, que creo que nos ha pasado a todos, vas a una habitación a coger, vas a coger algo, sales de esa habitación e inmediatamente se te olvida, madre, ¿a qué venía yo?
0: Sí,
2: y es que nos pasa exactamente. Pues digo, pues qué bien, pues ahora yo voy a contar el fondo biológico que hay detrás y meto mi biología y pongo que el óvulo interviene del cerebro, en fin, un poco así. Y de una manera o de otra me voy informando lo que me surge y por supuesto cuando me dicen a veces son cosas muy novedosas. Pues sí, me he suscrito. Tengo ya un negocio con las suscripciones de revistas médicas, de fuentes y demás, porque intento, eso para mí es prioritario y la gente lo detecta y me lo dicen, el rigor. Yo sé que puedo yo decir una cosa y lo digo de una manera muy aparatosa y entonces tengo más citas, pero yo no voy buscando eso. O sea, que a mí me van llegando los amigos y las cosas, pero como yo no vivo de esto, sinceramente, yo soy la primera que lo disfruto haciendo, porque en parte me está obligando a mí a estar al día. Mira, hace una semana nos hemos reunido en Madrid, nos seguimos reuniendo una vez al año todos los compañeros de carrera. Bueno, todos no, porque ya faltan algunos, desgraciadamente. Y algunas veces algunas compañeras me decían, pero Lourdes, ¿y esto tan novedoso? ¿Por qué? ¿De dónde lo sacas y tal? Y le estuve contando las fuentes. Digo, es que si nos hubiéramos dormido nosotros y yo me hubiera quedado con lo que yo sabía de biología cuando terminé en el año 66, pues imagínate. Claro. Nos sonreímos porque esto es una ciencia que es cada segundo y cada minuto o cada segundo avanzando. Sí. Por lo tanto, me mantiene al día, que es otra de las cosas que me encanta. Pues estoy al día en biología, claro, sin quererlo, casi jugando.
0: Es que la curiosidad, Lourdes, es un motor que nos mueve muchísimo más allá de donde podemos llegar a creer. Muchos hemos estudiado ciencias pues de la manera clásica, a través de memorizar, de soltarlo luego en un examen, y muchas de esas cosas se olvidan después de haberlas aprendido. ¿Se ha enseñado mal la ciencia durante demasiado tiempo? ¿Tú crees que muchas veces el problema no es que la ciencia sea difícil o complicada de entender, sino que nos la han contado mal?
2: Yo creo que ha habido muchos años que se ha hecho una cosa como una lección magistral, el libro, la explicación, el profesor. Yo he sido un poco atípica, yo no tendríamos tiempo de contarte mi enseñanza. Pero algunos alumnos, si me escuchan, dirían, madre, yo los he hecho bailar un proceso de biología que no lo entendía, pues me lo han bailado.
0: ¿Bailado?
2: La mitosis, por ejemplo, los movimientos de los cromosomas en la mitosis, pero yo era la primera que me ponía a poner la música, yo, Danubio azul, y todos allí en el suelo pintaba el uso cromático, que los que saben biología sabrán lo que es, y los cromosomas, que eran mis alumnos y alumnas, pues allí bailando la metafase. Ahora, ¿cómo estáis en la anafase? Me da un poco apuro decir estas cosas, pero voy a confesar. Yo creo, y me va la redundancia, que he sido muy creativa, me he inventado muchas cosas, pero es que cuando yo veía a los alumnos a veces con una carita, como yo digo, cara de póker así, digo, esto no lo están entendiendo. Pues yo inmediatamente he tenido quizás esa facilidad para transformar un proceso complicado como puede ser, perdona que te diga, la fase luminosa de la fotosíntesis,
0: sí,
2: en un cuento. Primero en un cuento, que te estoy hablando, que son clases para alumnos de primero y segundo de bachillerato que yo he dado siempre. Uh-huh. Si venía la luz, el fotón de luz que venía con la energía, era el tío de América Rico que venía con el maletín. Quien te dice eso, ponía todos los alumnos en el suelo, que eran los distintos pigmentos, y el electrón que tenía que ir de unos a otros, pues bailaba de un sitio a otro. Comentarte un poco que he intentado. Y al final de la enseñanza, en los últimos años que yo estuve, yo me jubilé en el 2006, pero he seguido trabajando siempre, ¿eh?, hasta ahora, y sigo.
0: Sí, señor.
2: Sigo sigue moviendo. Pues, no sé, en el momento se me ha ido aquí mirando, que estaba mirando a mi nieta. Te estaba hablando eso, que me había jubilado en el 2006.
0: Sí.
2: Bueno, te iba a contar alguna anécdota, pero eso se me ha pasado. Así que tú me preguntas otra cosa que ya saldrá. Porque el sistema nervioso, como yo quiero ahora seguir insistiendo, me dice no.
0: Ahora
2: lo
0: no.
2: Tengo que dejar en reposo.
0: Ahora no.
2: Cuando pase un momento y cuando ya esté probablemente fuera de aquí del locutorio,
0: sí,
2: me diré, ya que me he quedado sin contarle esto,
0: era
2: que es divertido. Pero bueno, esa es la vida.
0: Bueno,
2: y hay que asimilarlo.
0: Sí, señora. Lourdes Luengo, ha sido un placer escucharte, bióloga, divulgadora y autora ahora de Lecciones de Vida y Ciencia. Muchas gracias por estar con nosotros y por compartir con nosotros esa creatividad y esas ganas y esa curiosidad por seguir conociendo y sabiendo. Gracias, Lourdes. Un abrazo.
2: Igualmente. Muchísimas gracias.
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0: Las 6, las 5 en Canarias.
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0: Primer día de pleno de investidura en Andalucía en el que el candidato a la reelección, Juanma Moreno, ha asegurado que solo hay dos opciones, repetición electoral o pacto de legislatura. El líder del Partido Popular en Andalucía todavía no cuenta con la mayoría absoluta para volver a presidir la Junta y así lo han retratado desde Vox. Su portavoz nacional es Ignacio Fuster.
31: Se presenta Juanma Moreno, el señor Moreno se presenta a la investidura. En primera no, en segunda me parece a mí que no y que siga ahí por ese camino. En tercera, cuarta, quinta o nunca. Este es el momento de las negociaciones en las que estamos en Andalucía.
0: Así que si nada cambia en 24 horas, Juanma Moreno perdería mañana la primera votación en la que necesita mayoría absoluta. COPE Andalucía, Yolanda Guiraudo.
1: Habrá que esperar hasta mañana para saber si Juanma Moreno cuenta con el apoyo de Vox. Por lo que sabemos, las negociaciones van a seguir hasta el último minuto. Hoy el candidato ha apelado a un acuerdo de gobierno por el bien, dice, de los andaluces.
2: Ambas partes debemos actuar con inteligencia y generosidad para facilitar que Andalucía avance. Si nos enrocamos en lo que nos aleja, el acuerdo se alejará. Si avanzamos sobre aquello en lo que coincidimos, el acuerdo estará más cerca.
1: Mañana por la tarde asistiremos a la primera votación. El candidato necesita mayoría absoluta. ¿Qué pasa si no lo obtiene? Bueno, pues si no sale investido, iremos a una segunda votación el jueves y Juanma Moreno necesitaría solamente la mayoría simple para volver a gobernar aquí en Andalucía.
0: Del exterior seguimos mirando a Venezuela, donde un nuevo seísmo de 4,6 grados de magnitud ha vuelto a poner en alerta a todo el país. Esta réplica se produce 5 días después de los 2 primeros temblores y esto está dificultando las tareas de rescate que se siguen produciendo a diario. Mirla Castellanos es periodista en Venezuela y así nos ha contado en la tarde de COPE cómo se ha vivido ese nuevo temblor.
3: Esta mañana, eso de las 7 de la mañana, nos despertó un estremecimiento que yo diría es la réplica más fuerte que hemos sentido luego de los 2 últimos terremotos el pasado 24 de junio. Se movió todo idéntico a ese día. Fue menos tiempo, digamos unos 30 segundos o algo así. Uno no se siente seguro en ningún lado. Ya va más de 100 horas y todavía hay gente bajo los escombros clamando por ser rescatado.
0: A partir de las 7, las 6 en Canarias, Ángel Espósito te cuenta la última hora de la situación en Venezuela después del doble terremoto que ha sacudido a todo un país y por qué preocupa la réplica que se ha producido 5 días después. En los deportes, hoy hay 3 partidazos en el Mundial. Luis Munilla.
4: Sí, ya el que pierde se va fuera. Tenemos 3 partidazos de 16avos de final y lo vamos a contar todos en tiempo de juego, que arranca a las 6:30 hoy porque a las 7 comienza el Brasil-Japón. ¿Con qué última hora desde el estadio de Houston o Wallester?
5: Ya tenemos 11 confirmados. En Brasil, Carlo Ancelotti repite equipo respecto a la última jornada de la fase de grupos, con Rayán acompañando en el tridente ofensivo a Vinicius y Mateus Cunha. En Japón, Moriyasu introduce hasta 4 cambios respecto al último empate ante Suecia. Expectación tremenda en torno a la pentacampeona del mundo a las 7 de la tarde desde este Energy Stadium de Houston. Brasil-Japón por un sitio en los octavos de final de la Copa del Mundo.
4: Luego, además, a las 10:30 en Alemania-Paraguay y a las 3 de la madrugada el país Bajos Marruecos. En el Atlético de Madrid, informa Antonio Ruiz, Lenglet rescinde contrato y se marcha libre al Benfica. Es noticia del día en el mercado la confirmación de Enzo Maresca como nuevo entrenador del Manchester City. Y en Wimbledon, lo último es la eliminación de Roberto Bautista ante Fonseca y Jannik Sinner está en el quinto set ante Kecmanovic. Estaba contra las cuerdas, pero ahora domina el italiano en este quinto set, 5-2.
0: Gracias, Luis. 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
6: ¿Qué tal? Buenas tardes. Los termómetros marcan 31 grados en las 3 capitales de provincia. A estas horas hay retenciones en Valencia, en la A7 a la altura de Pusol, sentido Alicante, y en la AP7 a su paso por Quart de Poblet hacia Barcelona. Y te cuento que una joven de 25 años ha sufrido un politraumatismo al caer a un bajo comercial desde la planta superior tras ceder el piso donde parecía que se estaba haciendo alguna obra o reforma. El incidente tuvo lugar sobre las 10:15 de la noche de este domingo en la avenida Alfafar de la localidad valenciana de Benetúser. Según fuentes municipales, la semana pasada la policía local y un técnico de urbanismo municipal realizaron una inspección a petición de los vecinos que habían presentado una queja por los ruidos de la obra. En la inspección se comprobó que carecían de licencia y se les paralizaron los trabajos hasta la regularización. 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

0: Son las 6 y 5, las 5 y 5 en Canarias. Sigues en la tarde de COPE. Yo soy Carlos Gutiérrez y estoy encantado de acompañarte en la tarde de García Muñiz hasta las 7 de la tarde. Bueno, comenzamos semana. Terminamos mes, ¿eh? Porque hoy es 29, mañana 30 de junio, se nos acaba el mes, pero comenzamos semana y ya estamos en plenos 16avos del Mundial. Hoy tenemos ya un Brasil-Japón, una Alemania-Paraguay y por la noche desde las 2:30 en tiempo de juego un Países Bajos-Marruecos, tres partidazos, ¿eh? También está ya en 16avos España, que tuvo que sufrir, pero ganó ante Uruguay con gol de Alex Baena.
1: ¡Mira, Baena! ¡Sí!
2: ¡Vamos!
3: Creo que hoy ha sido muy especial ese gol porque quería dedicárselo a María porque era su cumpleaños hoy y yo creo que desde arriba con esa sonrisa me ha ayudado a que ese balón entrara.
0: Gol de Baena con emotiva dedicatoria a María Caamaño, la niña que falleció a los 13 años después de convertirse en un símbolo de la lucha contra el sarcoma de Ewing. Recordarás que Baena la subió al escenario cuando España ganó la Eurocopa en 2024 y se acordó de ella por ser su cumpleaños. Su gol vale para que España sea primera de grupo y se enfrentará el jueves a Austria. Uruguay no lo puso fácil, ¿no? No, como reconocía el seleccionador.
4: Bueno, la verdad es que ha sido un partido duro, muy intenso, muy exigente. Sí, es verdad que quizás ellos han explicado con excesiva dureza, pero para eso están en los arbitrajes, ¿no? Para cumplirle el reglamento. También hay que saber jugar este partido, los jugadores han entendido perfectamente las circunstancias y, bueno, hemos hecho lo justo, lo necesario para ganarlo y con mucho sufrimiento.
0: Mucho sufrimiento. Claro que sí. Así resumía Luis de la Fuente lo que todos hemos sentido al ver el partido. Tras tener el domingo libre, los jugadores han vuelto al trabajo. Mañana la selección dejará su lugar de concentración en Chattanooga y viajará a Los Ángeles, donde se enfrentará a Austria en 16avos este próximo jueves a las 9 de la noche, hora española. Y te lo cuentan los compañeros de tiempo de juego desde las 7 de la tarde. Bueno, pues para que nos cuenten cómo ven lo que queda de Mundial y cómo fue ese sufridísimo, duro partido ante Uruguay, están con nosotros Manolo Lama desde el IBC, desde el Centro de Prensa Internacional de Dallas. Manolo, buenas tardes.
5: ¿Qué tal, Carlos? Muy buenas, aquí me tienes preparado y listo ya para cantar la victoria del equipo español frente a Austria.
0: Sí, señor, y Poli Rincón también está con nosotros. Buenas tardes, Poli.
6: ¿Qué tal? Buenas tardes, Carlos, ¿cómo estamos? Yo como Manolo, no te quepa ninguna duda, en el mismo barco, bueno, mejor encima de él, subido las espaldas de él y aquí esperando a que llegue el jueves para poder cantar que España se clasifica para octavos de final, aunque como tú bien has dicho, el otro día sufrimos mucho, pero fue un partido para mí muy serio de España, ¿eh? Un partido serio, no brillante en ataque, pero un partido muy serio y muy duro para España.
0: Bueno, ahora vamos a hablar del enfrentamiento contra Uruguay. Manolo, ¿cómo está España para afrontar lo que queda de Mundial?
5: Bueno, pues España está poquito a poquito creciendo, esperemos que sea de menos a más, esperemos que recuperemos a los futbolistas que han llegado al Mundial con problemas físicos, hablo de Rodri, de Pedri, de Yamal, de Merino, de Nico, de Víctor, o sea, vamos a ver si vamos recuperando nuestra artillería porque los necesitamos. No hemos hecho una primera fase para enamorar, pero hemos hecho una primera fase seria, no hemos recibido un solo gol, nos hemos clasificado por primero. Hay otros como Portugal que no han podido ser primeros. Bueno, yo creo que vamos pasito a pasito. No lancemos las campanas al vuelo, pero tampoco nos deprimamos porque estamos donde queríamos estar.
0: Bueno, estamos bien. El tercer partido ante Uruguay fue muy trabado, duro, decía Luis, con entradas que hacían que exclamases esto, Manolo.
1: ¡Madre mía, lo que acaba de hacer! ¡Madre mía, lo que acaba de hacer! ¡Fuera, hombre! ¡Vete a tu pueblo, hombre! ¡Qué vergüenza! ¡Es una vergüenza! ¡Una vergüenza lo de Uruguay! ¡Una vergüenza lo del árbitro! ¡Qué vergüenza!
0: Y el árbitro que no miraba y no veía nada, ¿eh?
5: Bueno, yo creo que representé la indignación que teníamos un sector del pueblo español. No contra Uruguay, sino contra el árbitro. Los uruguayos pueden hacer lo que quieran, pero el árbitro no puede permitir que, por ejemplo, en ese partido posiblemente haya dos chavales que no vuelvan a jugar en el Mundial.
0: Claro.
5: Que sean Nico Williams y Jeremy Pino. Pues se los cargaron a los dos. O sea, hablando en plata, se los cargaron a los dos. Pero el problema no es de Uruguay, el problema es que el árbitro permitía una y otra vez, y tú cuando ves que el árbitro es permisivo, cada vez subes un grado, pum, el golpe, pum, la patada. Llega un momento que se te va la cabeza, como ocurrió en los últimos minutos.
6: Yo estoy de acuerdo en lo que está diciendo Manolo, pero hay una cosa que yo nos he hecho la culpa a nosotros mismos, como bien te ha dicho, yo que he tenido estas experiencias. A ver, si tú cuando empieza el partido sabes el rival que tienes enfrente, que todos sabíamos que lo que iban a hacer era lo que hicieron, porque es el trabajo de Uruguay. Uruguay tenía que ganar para clasificarte, no tenía otra opción. Por lo tanto, iban a utilizar todas sus armas para poder no ganar a nosotros. Si a partir de ahí tú ves que el árbitro no interviene y pegan, hijo mío, no te queda otro remedio que sacar la ametralladora, meterle las balitas a la ametralladora y... No, no, claro, Carlos, es que es así. Mira, como te ha dicho Manolo, hay dos lesionados. Lamine Yamal, mira cómo terminó. Yo estaba temiendo por Rodri. Como le meten a Rodri también, nos quedamos sin Rodri, sin Pedri. No, no, no, escucha, llega un momento que tú te tienes que meter en la trinchera y te tienes que bajar a la trinchera. Y una vez que estás ahí, hijo mío, a ver quién es más fuerte. Porque es que si no, ¿qué te van a hacer? Nos traemos a los lesionados que nos hemos traído y claro, alguno más, sin haber hecho nada nosotros, sin haber dado...
5: Pero ¿sabes lo que pasa, Poli? Si ya entras en el juego que tú
6: pides, sé, Manolo,
5: pues sí, a lo mejor lo igualas, pero a lo mejor tú te vas también con dos rojas. Y también los dos que se van con dos rojas se pierden el Mundial. Pero no es si lo mismo perderte dos partidos de Liga que perderte un Mundial. Aquí, mira, a un pobre chaval de Sudáfrica, en el primer partido, por una... un manotazo, vamos, una gilipollez, le han metido tres partidos.
6: Que sí,
5: al pobre
6: sí,
5: chaval, se le han ganado Mundial. Entonces, ¿qué hacemos?
6: Pero no podemos dar una imagen de que nos podemos quejar siempre al árbitro. Dice, ay, cómo me han pegado, es que me han dado. No, que yo estoy de acuerdo, fíjate, estoy de acuerdo en todo lo que has dicho, pero España tiene que tener una solidez de fuerza y defensiva, una madurez competitiva, que es lo que tiene que tener, y una capacidad para sufrir, como vimos el otro día. Si tú tienes esos tres argumentos que son los más válidos para jugar al fútbol y ganar un partido, con todos mis respetos para Uruguay, con todo el cariño, que no se moleste nadie, a mí a Uruguay, como ya he vivido con Brasil y como he vivido con otras selecciones, y Argentina, no me pegan como nos pegaron a nosotros, te lo digo en serio. Yo meto de verdad, con el balón de por medio, pero meto, y luego le ayudo, le cojo del cuello y le tiro para arriba del pelo y le digo, oye, levántate, que estás mareado, tal, lo digo al árbitro.
5: Mira, hay que recordar, Carlos, que Poli ganó durante tres años seguidos el premio Fair Play.
6: No, eso no ha sido nunca. No ha sido nunca. Yo eso no lo he vivido. Porque, mira, el Fair Play, cuando tú estás en
7: ojo
6: el campo...
7: Ojo por ojo.
6: No, no, Carlos. Mira, el Fair Play está muy bien.
5: Ojo por dos ojos.
6: Exactamente.
5: Ojo por ojo.
6: No. Aquí dejarnos de tontería. Pero fíjate, Carlos, Manolo, tú has comentado, y se ha comentado en todos los sitios, que los propios Argentina no quería a Uruguay. Nosotros sabíamos a lo que nos íbamos a enfrentar.
5: Pero sabía que nos iba a matar.
6: No, claro. ¿Por qué? Porque sabemos cómo juegan ellos sus campeonatos. Y te voy a decir una cosa, tú no puedes dar la sensación de que, te he dicho, España no tiene esa solidez y la capacidad para sufrir que nosotros tenemos. España hizo un partido, a ver, el partido no fue excelso ni fue tal, pero fue brillante en lo de sufrir, en lo de aguantar. Bueno, pues ya está, luego nos faltaron cosas como más brillantez en ataque para mí, tener más claras las ideas, pero fíjate cómo terminó Lamine Yamal, visteis cómo estaba la mano, a mí me dio una pena ver el otro día al chaval con las piernas, con las manos en las rodillas, ahí medio agachado, Manolo, ¿verdad? Yo decía, por Dios, si es que no puede más, si es que me... quítalo de ahí ya, que se vaya ya, porque es que no nos da para más partido, ¿no? Pero yo, me gusta con el sufrimiento que hemos pasado, yo creo que para ser campeón del mundo...
0: Hay que sufrir.
6: Sí, hay que ganar, ¿verdad, Manolo? Y hay que ganar a todas. Tienes que ganar a todas, da igual el que nos toque, sí, queda lo mismo. Hay que ir a muerte, ya está.
5: Nosotros, Carlos, somos sufridores, ¿no?
6: Exactamente.
5: Estoy aquí ahora mismo en Dallas sufriendo. Aquí Poli está en Sevilla sufriendo.
6: Totalmente. ¿Sabes cuál es la pregunta ahora? Si me permites, Carlos. La pregunta es si España puede añadir más, no solamente en el sufrimiento que estamos, sino ofensivamente y en creatividad. Es lo único que tengo yo la duda. Porque no sé, Manolo, tú la opinión que tienes, la veo como cansada, como que nos cuesta coger el ritmo, ¿no? Como que es muy diésel todavía. O sea, estos partidos sirven para eso, pero es muy diésel, le cuesta mucho, ¿no? Y pam, pam. Y esa es la duda que tengo, si podemos aportar eso que te he dicho.
0: Bueno, y contra Austria, que es el próximo con el que nos vamos a ver las caras el próximo jueves, ¿cómo veis a España?
6: Manolo, ¿tú qué opinas? ¿Qué bueno, piensas de Austria?
5: Ver, llegarán los de las hordas internacionales y nos asustarán, pero vamos a ver, Austria la tenemos que ganar jugando Poli y yo en la delantera,
6: tal
5: y
6: cual
5: tú de medio centro. O sea, Austria la tenemos que ganar.
6: Manolo, tú y yo nos entendemos muy bien.
5: Claro, en el fútbol puede haber accidentes, evidentemente, pero totalmente. Vamos a ver, de 10 partidos tenemos que ganar a nuestra Austria 9,9, o sea, es que ahora, que Austria, que corre y presiona, coño, es que son futbolistas que se piensan que van a sentarse y claro, no van a, ellos van a hacer su partido, pero yo el otro día les vi jugar con Argelia.
7: Uf.
5: Repito, Carlos, si tienes la oportunidad de ser internacional, tú, Paul y yo, los tres podemos jugar contra Austria y les ganamos, ya te lo digo yo.
7: Yo hice el partido el otro día, lo que te está diciendo Manolo, a ver, esto es fútbol, y siempre fútbol, y en el fútbol puede pasar cualquier cosa. Fíjate lo de Cabo Verde, y tenemos el mejor ejemplo con Cabo Verde, no ha sido capaz de ganarle nadie, ¿no? Pues bueno, ahí está. Pero ¿qué pasa? Que evidentemente, si contra Austria tú no tienes argumentos como para poder ganarle el partido tranquilamente, no digo tranquilamente que te pongas a andar, pero sí con la tranquilidad de que eres superior, que calidad tienes mucho más que ellos. Ellos van a correr, van a pelear, van a presionar. Pero si tú tienes la calidad que tiene España, y España pone un poquito el ritmo, y esa profundidad que yo te he dicho antes, más ofensiva, y la creatividad que tiene en el centro del campo, evidentemente, como bien ha dicho Manolo, tenemos que ser superiores y ganar el partido.
0: Pues, hombre, lo esperamos, y como tú dices, o sea, que no sea sufriendo ni
7: no, sufrir, ni que sufrir no, en el
5: que
7: fútbol.
5: No pasa nada por sufrir, hombre, no pasa nada por sufrir, que no pasa nada. Lo que pasa es que esta selección, Carlos, nos tiene muy mal acostumbrados.
7: Efectivamente. Es
5: que gana y encima enamora y encima pasa por encima del rival. Oye, pues en el fútbol hay veces que tienes que ganar sin hacerlo bonito. Bueno, pues ¿qué vamos a hacer? Vamos a ganar. Lo importante en el fútbol para mí es ganar. Luego de hacerlo bonito, pues está muy bien de segundo. Pero vamos a ganarlo primero y luego ya veremos cómo jugamos.
7: Yo soy como Manolo. Primero el resultado y luego ya veremos. No me cuentes cómo he ganado. Cuenta que he ganado, pero no me cuentes cómo he ganado. Yo he ganado y los demás que digan, no, es que este juega muy bien. Sí, sí, no, pero el que está aquí, el que se lleva la medalla y el que es campeón del mundo... es España. Lo demás, para tu casa.
5: Milonga.
7: Bueno, exactamente.
0: Hoy hay una tarde-noche estupenda, ¿eh? Brasil,
7: ahora
0: Japón,
7: empezamos ya.
0: Alemania, Paraguay. Bueno, ¿eh?
5: Yo estoy enamorado de Holanda-Marruecos, ¿eh? Que
7: yo también.
5: Y es
7: también
5: el partido que más me pone verlo. Doy por hecho que Brasil va a ganar a Japón, doy por hecho que Alemania va a ganar a Paraguay, pero yo estoy muy con mis vecinos marroquíes. Dios quiera... Bueno, ojalá para ellos que gane Marruecos, porque de verdad es una selección que me gusta, una selección valiente, una selección... A mí personalmente me gusta Marruecos.
7: ¿Ves, Carlos? Dos que duermen en el mismo colchón, pensamos lo mismo, Manolo, claro, y yo.
0: Se vuelven de la misma condición,
7: pues ya está, yo estoy totalmente de acuerdo con lo que ha dicho Manolo, no tengo que añadir absolutamente nada, lo firmo todo.
0: Oye, y una preguntita más antes de dejaros ahí.
5: Estamos
0: con
5: haciendo el programa.
0: La verdad es que sí.
5: Verdad es que los guionistas se lo han currado hoy, ¿eh?
7: Sí, totalmente.
0: Ha habido muchas críticas y por aquí se arma revuelo con las pausas de hidratación. ¿Vosotros cómo lo veis?
7: Bueno, si me vas a preguntar a mí.
5: Claro, hay que ganar dinero, se lo ha inventado la FIFA, las televisiones que pagan los derechos quieren meter más publicidad, en 15 minutos del descanso no les parece suficiente y han comprado dos ventanas de 3 minutos cada una. Para el tal fútbol es una desgracia, pero para la tele y para la FIFA es un negocio.
7: Ya, esto cada día es más comercio que otra cosa, y yo como es jugador que he sido, a mí no me gustaba estos parones. Es que no tiene sentido parar tanto tiempo y en los tiempos, y luego cada uno se va a lo que quiere y luego lo añades al final del partido encima, alargas el partido. Fíjate tú, si tienes prórroga, le metes siete minutos a lo mejor del primer tiempo, otros 7 minutos del segundo tiempo, ya tienes 14 minutos y ahora le metes media hora más los otra vez los tiempos que vas a meter en el medio otra vez y en la pausa. Es que no tiene sentido, estamos llevando al fútbol a como hacen en la NBA o como hacen la NFL, que son los bueno, que van para lo que van. Y como dice Manolo, esto es puro comercial, no hay más.
0: Bueno, pues nada, espero que podamos seguir contando los próximos partidos de España, poquito a poco, adelante, aunque sea sufriendo, y hasta la final. Mix, gracias a los dos, Manolo Lama, Poli Rincón, un abrazo, compañeros.
7: Un abrazo muy fuerte, muchas gracias.
5: Te pedimos perdón porque sabíamos que tenías 4 o 5 temas de 6 a 6:30 preparados y nos los hemos comido nosotros. Te pedimos perdón, ¿eh?
7: El próximo día nos alargaremos menos, tú no te preocupes, ya verás.
0: Venga, así
7: un abrazo.
0: Un placer, un abrazo fuerte.
7: Hasta luego.
5: Adiós.
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0: Maravilla de deportes en COPE. Bueno, pues eso, que en un ratito Brasil-Japón, luego Alemania-Paraguay y ya de madrugada Holanda-Marruecos. Ese partido que le apetece mucho ver a Manolo Lama. Y nosotros estamos preguntándote por ese objeto perdido y que alguien La gente te ayudó a encontrar, no sé, una cartera, un niño en una estación, un perro, un objeto con valor sentimental importante, Carlos Márquez.
6: Sí, hablábamos con Manolo y con Poli de perder y ganar, ¿no? Pues aquí en Tramo de Oyentes seguimos con lo mismo. 607-150602, teléfono de Oyentes de la Tarde de COPE, y ahí esperamos, como siempre, sus notas de audio. Y ojalá nos lleguen muchas notas como las que nos manda esta oyente. Ojalá más gente así de honesta por la vida que devuelva el dinero, sobre todo si es tanto. Esto es lo que ocurrió.
9: Que viniendo mi padre de trabajar, se encontró una cartera con 500.000 pesetas.
0: Ojo.
9: Y también en la cartera estaba el carnet de identidad del señor. Y mi padre, con toda honestidad, fue a su domicilio y le llevó la cartera y el dinero, claro.
6: 500.000 pesetas, ¿eh?
0: Oye,
6: de la época.
0: Eso.
6: De la época.
0: Que cuando dices eso, ya sabes que es mucho dinero.
6: Efectivamente, es que 500.000 pesetas en su momento te comprabas un coche tranquilamente con todo ese dineral. Estamos hablando de devolver cosas que te has encontrado y detrás de estas acciones pues hay personas con nombres y apellidos. Y este hombre que vamos a escuchar perdió a sus dos mastines el jueves pasado.
0: Ojo.
6: Y gracias a una mujer los ha encontrado. Esto es lo que hizo para recuperar los cachorrones.
10: Avisamos a Guardia Civil, Seprona, a todo el mundo. Y gracias a María José, que es de la protectora de aquí de Úbeda, Felicán. El domingo me llamó temprano y me dijo: oye, que lo hemos visto por aquí cerca de la protectora. Y fuimos corriendo y allí lo encontramos, recuperamos ahí de Macina. Así que gracias, María José, muchas gracias por esa labor.
0: Hombre, qué gran noticia, ¿eh?
6: Hombre, que estamos hablando así, fastidia perder ese reloj de tu padre que te regaló. Pero caramba, perder y encontrar a tu hijo, a tu cachorro, de la marinera. Este oyente es guardia civil, estaba trabajando en Filomena, quitando nieve en Cuenca, y perdió su anillo de matrimonio, que no veas tú la bajona que le dio. Pues en este caso no hizo falta la ayuda de la gente para recuperarlo.
11: Puse carteles por el pueblo, pusimos carteles en el cuartel, un anuncio en el Facebook, y a los meses fui a sacar todas las cosas de mi mochila para limpiarla, y veo el anillo al fondo de la mochila. Digo, ay, Dios mío, me entraron tantas ganas de llorar de la alegría. En fin, que lo encontré y pude recuperar mi anillo.
6: Claro, ahí te ayudas tú a ti mismo, sin haberlo sabido. Pero ese momento en el que lo encuentras.
0: Qué vértigo.
6: Claro, y sobre todo siendo algo tan importante.

0: billetes eran? ¿Qué? Dígame la numeración, por favor.
1: ¿Qué imagen tenía?
0: Claro, apareció el rey. No, pues no se lo voy a devolver. Vamos a escuchar a Lola, porque Lola se llevó un buen susto con un objeto con carga sentimental y desde entonces los guardo bajo llave.
2: Mi abuela me había regalado unos pendientes muy bonitos de oro con una circonita y en el viaje de novio que me fui a Tenerife, pues la llevaba puesta y haciendo los bailes donde todo el mundo bailaba y los juegos, pues ahí se me cayó un pendiente, me di cuenta y buscando, pisoteado, pero por lo menos lo encontré. Así que tuve un alivio y desde entonces lo tengo guardado y no he vuelto a ver la luz.
1: Ya, claro. Esto es la mejor manera de no perderlo.
0: Claro, pero eso si te pasa con el niño, ¿qué haces? No le vuelves a sacar de casa. No. Pues bueno, en este caso sí que pudo recuperar esta oyente. Y vamos a terminar con Esther, que estaba en las fiestas de Pamplona. Un familiar suyo estaba en las fiestas de Pamplona. Y claro, volver de los Sanfermines, igual que saliste de casa, es una utopía, eso lo sabemos. Bueno, pues Esther nos cuenta quién consiguió recuperar la cartera que perdió su familiar.
3: Mi abuela, que era muy apañada, decidió llamar por teléfono y a objetos perdidos y demás, y oye, contra todo pronóstico, apareció la cartera, sin dinero, eso sí, pero sí, apareció.
0: Bueno. Objetos perdidos, ¿eh? Si hay alguien que haya llamado objetos perdidos y haya encontrado algo, por favor, que nos mande una nota de audio al 607 150602.
1: Gracias, Márquez.
0: A ti siempre.

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4: Hola España, bienvenidos al Mundial. Hola Pepe, buenas tardes. Tiempo de Juego, bienvenidos a los tres siguientes partidos de 16avos de final. Tenemos a Canadá ya en octavos y hoy entran en acción Brasil, Alemania y de madrugada Holanda. Y esto ya es un club, es decir, ya van caminando selecciones tan históricas como la pentacampeona Brasil o la tetracampeona Alemania, los dos que más mundiales tienen, más Italia que está en casa, por esa cornisita por la que, hombre, de momento la tienen espacio, es una cornisa amplia, es contra Japón y contra Paraguay, pero pues se la peguen, se la pegan. 7:00 p.m. en Houston, Brasil-Japón, 10:30 en Boston, Alemania-Paraguay. Desde ahora y hasta las 12:30, tiempo de juego. A las 12:30, el partidazo. Y a las 2:30, retomamos con el Holanda-Marruecos, que se juega en México, en Monterrey. Brasil contra Japón, con los comentarios de Evangelio, Ferdinando Evangelio, que es brasilero de cuna. Danny Van Senabren, que es holandés, pero hoy tiene que ser japonés, así que ¿cómo le llamamos? Dani Sekanabroke. Bueno, Dani Sekanabroke. Mansilla, Pedro Martín, con Hugo Ballester y Germán Dovarro. Mañana más gordos, mañana Francia, mañana a las 7, también desde las 6:30 tiempo de juego, Costa de Marfil, Noruega, a las 11:00 p.m, Francia, Suecia. Y ya de madrugada, México, Ecuador, que es el que tiene la entrada barata más cara. O sea, si quieres conseguir una entrada para 16avos de final, la entrada más barata que puedas conseguir en México, para el México-Ecuador, son 2.200 pavos. España entrena y habla hoy Marcos Llorente. Hay mercado en el Atlético Madrid. Se ha ido Lenglet, rescinde el contrato con el Atlético y se va al Benfica, se va al libre. Grimaldo a punto de hacerse oficial. Y sigue el tira y afloja con el Paris Saint-Germain por Kangin Lee. El Betis está a punto de cerrar, luego preguntaremos por este señor a ver quién es, a Facundo Bernal, pivote uruguayo que llegaría de Fluminense por unos 8 millones de euros. En Brasil se da por hecho, pero todavía no es oficial aquí en España. El Betis a por Facundo Bernal, pivote uruguayo. Recuerdo que se ha ido de Osa. En el Celta, de una tacada, acaban contrato y se van Mingueza, Ristich, Cervi y Aidó. Y fuera del fútbol, Wimbledon, segundo día del torneo más importante del tenis mundial, ha empezado ganando en tres sets a Félix Gill, un británico, y Sinner ha empezado ganando pero sufriendo. Ha tenido que ganar en el quinto set a el serbio Kecmanovic. Le ha costado, pero ha ganado 3-2. Luego repasaremos todo, la última hora de España, de Wimbledon, porque jugaban también, por ejemplo, ha ganado Sara Sorribes, juega Jessica Bouza, Davidovich. Luego les repasamos todo, pero ahora nos vamos ya al fútbol. Queda activado el sistema de mensajes, facebook.com/tiempo de juego, en x@tjcope y el WhatsApp, David.
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4: Allá vamos.
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4: Con la música de la previa que ha recuperado este Mundial de Estados Unidos, México y Canadá, nos vamos ya para Houston, para el Brasil-Japón. Queríamos mandar un recuerdo a la familia de Parrondo, un restaurador asturiano afincado en Madrid desde hace muchos años, y especialmente que lo mande Eddie, que era su amigo.
7: Sí, se nos ha ido hoy Nicolás Parrondo, murió con las botas puestas, con el mandil puesto, como él quería, un hostelero de estos de toda la vida y que no sabía hacer otra cosa. Que a mí me ayudó mucho en momentos muy importantes de mi vida, siempre me trató muy bien, a todos nos trató muy bien y nada, pues que nos siga vigilando desde el cielo. Tenía una boca como un buzón el tío, la verdad es que yo a veces le quería matar, pero es que era así y había que quererle y era muy buena persona, a pesar de todo era muy buena persona.
4: Te quiso y te mimó, ¿no?
7: Muchísimo.
4: Por todo le queremos. Descansa en paz, Parrondo. ¡Nos vamos para Houston! Brasil-Japón, con Fernando Evangelio, Dani Sena, Abre Mansilla, Pedro Martín, Hugo Ballester y Germán Dovarro. ¡Hola, Germán!
8: ¡Hola, hola, Paquito! Desde Houston, con este estadio, con el techo retráctil, para que no nos achicharremos, van a jugar Brasil y Japón, dice Miguel Rico. ¡Ojo, que va a haber sorpresa! ¡Van a ganar los nipones! ¡El resto pensamos que Brasil es favorita! ¡Hay un ambiente fantástico! ¡Y tenemos Huguito Ballester, los 11 iniciales! ¡Empezamos por los de Carleto! ¡Muy buenas, Hugo!
9: ¿Qué tal? Saludos, Germán, Paco, Pepe, oyentes de Tiempo de Juego de la cadena COPE. Como dices, 11 confirmados los dos equipos. Ahora mismo realizando el ejercicio de calentamiento sobre el tapete verde de este Energy Stadium en Brasil. Carlo Ancelotti, que repite el equipo que se impuso en la última jornada de la fase de grupos por 0-3 frente a Escocia, es decir, va a formar con Alisson bajo palos. Línea de cuatro atrás, Danilo, Marquinhos, Gabriel Magalhães y Douglas Santos en defensa, centro del campo. Tribote habitual con Casemiro, Bruno Guimarães y Lucas Paquetá. Y arriba, recuerdo, sigue de baja por lesión Rafinha. Su lugar lo ocupa Rayán, acompañando a Mateus Cunha y a Vinicius Junior.
8: Como dice Huguito, repite el once la selección brasileña. Los japoneses, que no han perdido de momento un solo partido, que han empatado con Holanda. ¿Con qué sale, Hugo?
9: Y que mete cuatro cambios respecto al equipo que empató en la última jornada de la fase de grupos frente a Suecia. Moriyasu, que sale con Suzuki bajo palos. Línea de tres atrás con Hiroki Ito, Taniguchi y Tomiyasu en defensa. Las bandas para Doan y Nakamura. Centro del campo, doble pivote para Kamada y Sano. En un costado va a estar Junya Ito, en el otro Maeda, arriba buscando el gol. Allá se hueda.
8: Esto lo va a arbitrar Paquito, un italiano que se llama Maurizio Mariani. En el bar, un tío muy guapo, Marco Di Bello.
4: Fernando Evangelio, muy buenas tardes.
10: Buenas tardes.
11: Ah, buenas tardes.
10: Buenas tardes.
4: Vale. ¿Cómo
10: Paco
4: vienes?
10: González. Estoy empezando a ponerme un poco nervioso. ¿Estaba bien?
4: Que Japón no nos echa, hombre.
10: Uf, nos lo va a poner difícil, ¿eh? Que a mí me parece un equipo muy completo, Japón. Creo que va a ganar Brasil, creo que Brasil es favorita. Creo que Carleto ha encontrado el once y que estamos mejor. Ya hablo, estamos mejor, claramente. Pero Japón nos lo va a poner difícil, estoy seguro.
11: Y dale, con que corre y el otro, no sé. Y Rico, hombre, correr, miedo.
10: Corre. Además, claro, corren todo el partido.
4: Si encima de malos no corrieran, pues serían sillas. Joder, pero no
10: son
4: pasa
10: malos,
4: nada.
10: Paco, corren y son buenos.
4: Dani Senabre. Bueno, Dani Ito. Porque hay que ponerte ese nombre japonés.
10: Dani Ito.
4: Eras Van Senabren, pero ahora es Dani Ito.
12: Sayonara, ¿cómo estáis?
4: Muy bien. Banzai. ¿Vienes a tocar las narices?
12: Sí, sí. Voy con Japón a muerte, aceptando el destino de que es muy difícil que se cargue a Brasil. Pero yo daría a lo mejor un dedo del pie, no de los gordos, pero de los pequeños y tal, a lo mejor un dedo del pie para que Japón llegara muy lejos en este mundial.
4: Mi pregunta favorita en este mundial, ¿estás tonto?
12: Sí. Bueno, no, más que es la dualidad del verbo,
4: pero vamos
12: del verbo copulativo. No es tanto que estoy tonto, sino que soy tonto.
4: Pero vamos a ver, si, que Japón gane hoy, si, ¿qué se puede alegrar? ¿6.000 japoneses en todo Japón?
12: Me da mucha felicidad. Yo soy muy fan de Japón, he estado ahí tres veces, me encanta la cultura, me encanta la gente.
4: Pero para Brasil es una alegría para el
13: pueblo.
12: Bueno,
13: para
12: era.
13: Bobo.
12: Te digo una cosa, Paco. Si jugaran Ronaldinho, Ronaldo, Rivaldo y Kaká.
13: Pues hombre, claro, entonces somos de Brasil todos.
7: No obstante,
13: claro.
7: Paco, tienes que entender que hay una generación que está marcada por Capitán Tsubasa, Oliver y Benji, claro, como quieras, correcto. Donde Japón era campeona del mundo.
13: Hombre, entonces, por favor. Pero lo difícil es ir con Brasil ahora, cuando están Danilo, Douglas Santos,
12: lo Cuña, fácil es ir con Brasil, que es la pentacampeona.
13: Beverton, estas cosas que... Mansilla, hola Mansilla.
14: Hola Paco, hola a todos.
13: ¿Tú con quién vas?
14: Voy con Japón.
13: Lo sabía.
12: Bien, Mansilla.
14: Y creo que va a pasar Japón.
13: ¡Oh! Como dice otro restaurador.
12: Lo que ha dicho.
13: Este italiano, la madre de los tontos nunca descansa. A mi siempre está pariendo. A mi siempre está pariendo. O sea, a Senabre se le une Mansilla.
14: Te lavas la boca para hablar de mi madre.
13: ¿Tú, Erico, quién más?
7: Yo voy con Brasil.
13: Menos
7: por si acaso.
13: Aguilar también con Japón.
10: Japón, correcto.
12: Otro que sabe.
10: Me encanta esa cultura.
12: Que mía que está lejos. Que
13: pues
12: mía que está lejos.
13: Pues si no a disfrutar de esa cultura, comer un yakimoto de eso.
12: Pero ya me voy siempre que puedo.
10: Yakimoto.
14: Creo que ganan, ¿eh?
10: Soy claro. Miguel Ito.
13: Comer pescado crudo de ese, chuchi. De este.
12: Cada
13: chuchi,
12: día, ¿no?
13: Sí.
12: Cada
13: chuchi. Día.
10: No, el ramen. Sí, chicos. Hay que probar el ramen.
13: Eso, si hubieras probado a tiempo. En fin. Bueno, que ahora os pregunto por la reacción y todo. 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
13: Andrea, ¿con quién vas? Si dices Japón, te puedes levantar imaginas? Y te puedes marchar.
16: No, hombre, con Brasil.
13: Ah, menos mal. Una persona normal. Pedro Martín, hola, Peter Martín.
17: ¿Qué pasa? ¿Cómo estamos?
13: Tú, respetar las tradiciones y los valores del fútbol, ¿no?
17: Sí, sí. Yo voy con Brasil, pero tendría cierta gracia que ganara Japón, ¿eh?
13: Depende,
17: hay que reconocerlo,
13: para
17: hay que reconocerlo. Japón no ha pasado nunca una fase, una eliminatoria de mundiales.
13: Por algo será, nos gustan los mundiales, claro, porque Japón no llega nunca lejos. Porque claro, si esto fuera Japón-Bolivia en semifinales, pues no veíamos el fútbol.
17: Es un país que va progresando en el fútbol y alguna vez tiene que pegar el talegazo, así es que vamos a ver.
13: Que lo peguen con China. Y sí, que le ganen sí, a China.
17: Tendrá que llegar China a un mundial.
10: Y que tiene mucha influencia brasileña. Luego hablaremos del vínculo que tienen los dos, porque es un vínculo muy fuerte.
13: Calla, que ayer metí la pata, le digo a Germán Navarro: vete a ver el partido a casa de Mauro Silva, que su mujer era japonesa. Y me dice: no, ya están separados.
10: Entonces ya no es. Es bueno, sigue siendo japonesa.
17: Nada es permanente,
13: Claro. Así que hay vínculos que se rompen.
12: Pero no, todo se acaba.
13: Cuenta atrás, 16 minutos.
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13: Y ahora, en serio, hablando de fútbol, es muy difícil enamorarse de Brasil porque tiene jugadores que pueden hacer alguna cosita maja. Ryan, Cuña pueden hacer alguna cosita maja. Las carreras de Vinicius, o sea, siempre están, claro, si va a jugar atrás y... Atrás digo Brasil, iba a tener espacio, pues Vinicius siempre te puede romper. Alisson no deja de ser para mí un buen portero, aunque haya estado criticado. Bueno, los centralillos, tal. Pero es difícil, Evangelio, enamorarse de este Brasil.
10: Sí, sí, es que al final yo creo que la importancia radica en el colectivo y la fuerza, y Ancelotti lo sabe, que ha ido encontrando el equipo y ha ido encontrando la forma de jugar. Radica en el colectivo con una estrella, porque al final Vinicius es el que lidera, el que mete los goles, pero Cuña, ahí donde lo ves, lleva 3 goles. O sea, Cuña está siendo también importante en el Mundial. Y la lesión de Rafinha, que es una desgracia para Brasil, porque es uno de sus jugadores más importantes, al final lo que ha hecho es abrir la ventana a una oportunidad, que es que entre Rayan, que es este chico muy joven, que presiona, el otro día generó el primer gol que mete Vinicius, que es capaz de ir al espacio porque es bueno a la contra, es capaz de encarar si el rival está cerrado, o sea, le aporta mucho, y le aporta mucho trabajo, y Cuña también, y eso favorece a Vinicius. Y Casemiro, que el primer día estuvo mal, juega más protegidito. Brasil ahora defiende más junta y más sólida. Yo creo que está mejorando, ¿eh?
13: Y Vinicius más liberado. Si es que el otro día era Paquetá, se come la izquierda, Vinicius no tiene que bajar. Raya, claro, se come la derecha, en el centro del campo, ¿eh? Digo, en el 4-4-2. Casemiro, Bruno, rival en medio centro. Cuña, en todo caso, tapado al medio centro o a un central. Vinicius tranquilito. A esperar que roben los compañeros y a salir corriendo.
10: Yo no creo que le veamos a Brasil muy atrás. Es verdad que Japón es un equipo que ataca bien, en algún momento presionará y Brasil tendrá que meterse un poco atrás, pero yo imagino, por lo que le he escuchado a Ancelotti en la entrevista prepartido, que ellos van a hacer lo que mejor saben hacer, que es intentar presionar y forzar el error del rival, que les ha dado varios goles en los últimos partidos, y cuando no puedan hacer eso, o cuando no quieran, elijan no hacer eso, ponerse pero en bloque medio, no meterse muy atrás, o por lo menos intentar no meterse muy atrás.
13: Bueno, y yo,
17: Paco, y otra cosa para temer para Brasil es que está en el camino de Argentina. Y es que todos los rivales gordos a Argentina se le están quitando de en medio.
13: Ah, no, no, pero Brasil.
10: Que serían semifinales.
13: Brasil tiene, claro, la cosa guapita, ¿eh? Brasil es, si gana Japón, Costa de Marfil o Noruega. Yo supongo que será Costa de Marfil, pero vamos. Pasado eso, Inglaterra. Y pasado eso, Argentina. Mientras que Argentina va jugando con lo que dijimos ayer, este techo de Magallanes, Campo de Hornos, Maldivas.
17: Claro, por eso.
10: Pues sí, digamos que el lado del cuadro de Argentina es bastante más benévolo que el de Brasil. Pero yo veo al equipo creciendo, mejorando, y le veo capaz de llegar por lo menos a semifinales.
13: ¿Qué tiene Japón para que yo le considere importante, Mansilla y Dani? Porque vamos a ver, si me decís Kamada, el del Crystal Palace.
12: Nakamura. Nakamura.
13: No, Tomiyasu, el del Ajax, nada. Los demás no los conozco. Y el que conozco, que Kubo no está en el equipo.
12: Bueno, pues
10: Nakamura
12: a mí
10: me encanta.
12: Es Nakamura, para mí es el diferente de los que no conocíamos de antes, el que está sorprendiendo un poco más
13: me encanta,
12: en este mundial.
13: Dani, me encanta. ¿Tú ves al Stade Reims habitualmente o te encanta porque ha jugado?
12: No, me encanta. No, yo no miento, yo nunca miento al oyente. Yo no he visto al Stade Reims en mi vida, pero yo he visto a Japón. Yo comenté todos los partidos de Japón del último mundial. He comentado los de este, no lo he visto entre medio, pero he visto suficientes partidos de este mundial para decirte que Nakamura por la banda, incluso cuando entra por dentro, me parece el jugador con mejor uno contra uno y el más elegante y el más fino con el balón. Luego, para mí el problema de Japón, ya lo explicará Mansi, que sabe más, pero para mí son las áreas, y ha mejorado aún, pero bueno, es un equipo que le falta un poco de contundencia en las dos áreas, pero cuando se ponen a combinar con el balón rollo centrocampismo, no te voy a decir que son Iniesta, pero no hay muchas selecciones en este mundial que jueguen mejor a pasarse el balón que Japón.
13: De los dos extremos, ¿quién juega de carrilero? ¿Ito o Doan?
0: Juega Doan de carrilero. Doan y Nakamura son los carrileros.
13: Vale.
0: Ito juega un poco por dentro, acompañando.
13: Es que hay dos Itos. Hay uno en defensa y Ito es el de arriba.
0: Eso es.
12: Y luego hay un Ito, que es que Junior. Hoy Japón pudiera eliminar a Brasil. Sería un Ito.
0: Lo mejor de ellos son los carrileros. Son los extremos. Son Doan y Nakamura. Y luego, aparte, que los dos centrocampistas, como dice Dani, Kamada y Sano, o si luego juega Tanaka, son buenos jugadores de fútbol que se asocian muy bien y que hacen muy buen fútbol, de verdad. Defensivamente han encontrado con esa defensa de tres cierta seguridad, pero es verdad que arriba les falta potencial.
13: Habéis empezado a estar con el jueguecito.
0: A mí me encanta cómo juegan, ¿verdad?
13: Vamos a meter cuatro.
0: Ojalá.
12: Os cuatro. Vamos a bailar.
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4: Houston, Texas, segundo día de 16avos de final del Mundial 2026. Ya están Brasil y Japón, Germán.
32: Ya los tenemos sobre el terreno de juego. Han saltado todos los protagonistas. Se han desplegado las banderas. La de Brasil y la de Japón. El colorido es amarillo en la grada. ¡Huguito Ballester!
33: Estamos hablando, Germán, que estaremos hoy por encima de los 70.000 espectadores y como decíamos durante todas las conexiones en la previa de este encuentro en Houston, es increíble lo que mueve también la canariña, lo que mueve la pentacampeona del mundo, la gente que se moviliza para saber de los Vinicius, Neymar y compañía.
32: El himno de la serie. Van a sonar los himnos, comenzamos por el himno du Brasil.

0: 5-0.
1: Puedes sentarte, Evangelio. 5-0. Ya puedes sentarte. Ha sonado el himno de Brasil.
2: Vamos.
1: Qué bonito es. Y ahora toca.
2: Qué bonito.
1: Ponte de pie, Senabre. Es tu turno.
2: Vivo de pie.
1: Suena el himno de Japón.

0: Bueno, ahí ha sonado el himno de Japón, decías Paquito. Sí. 5-0 para Brasil, le das 5-1, 5-3, 5-1, ¿cómo lo ves?
1: Ah, que juegan los himnos, que esto va de quién tiene el himno más bonito. Vale.
0: A mí sí nos cuentan mucho, ¿eh?
2: A mí la marcha imperial japonesa me provoca un gran respeto, pero me parece súper triste, o sea, me parece una cosa que...
1: Porque la vida es triste, Paco, la vida
2: es un drama.
1: Ser un samurái, hacerte un harakiri, es todo esto la vida.
2: Y yo...
0: La vida es una barca, como decía Calderón de la Mierda.
2: Eu sou brasileiro, muito orgulho e muito amor.
1: Muito bem.
3: Ordem e progresso. O Brasil vai jogar contra o Japão.
2: Ordem e progresso são as aspirações.
1: Solo a veces.
2: Não describe a realidade.
3: Ordem e progresso quando toca.
2: Oye, y Ancelotti se ha aprendido el himno. Que el himno no es así.
3: No, no, lo lee. En los videomarcadores lo va leyendo. Pero el tío le pone mucha voluntad.
2: Pero que no vea así tiene letra el himno. Me he puesto a leerlo.
4: Escucha, la letra es muy difícil. Incluso para ellos, la letra es muy complicada.
0: Bueno, cambio tenemos.
2: Más o menos la proporción es 8 a 2, ¿no? O 9 a 1.
0: Hugo, tú que tienes la perspectiva de trabajo completa. 9-1 dices.
5: Y 9-1 también. 9-1 también. La perspectiva es que es una barbaridad. Ya lo vivimos en el Mundial de Qatar también. En 2022, lo que mueve Brasil en cuanto a aficionados se refiere, y eso que hace 24 años que no levanta el título de campeona del mundo, pero esto ya va en serio, ¿eh? Estos son unos 16avos de final. Ayer le decían a Ancelotti en sala de prensa, bueno, en el mata-mata, ¿cómo le va a ir a Brasil? Y dijo, no, esto no es mata-mata, esto es mata o te vas para casa. Pues eso, arranca ahora en Houston un partidazo.
2: Lo que pasa es que Brasil tiene, la afición de Brasil, le pasa un poco como a la holandesa, da más color que ruido. O sea, la holandesa fuera del estadio dice, estos cuando estén dentro no se van a callar, se calla.
1: El Japón-Holanda estaba, era todo, ya sé, es un partido de fase de grupos, pero era todo naranja el campo, no había nadie de color azul.
2: Y sin embargo y no es la presión que ejercen 30.000 argentinos o 20.000 bueno, ingleses.
4: Yo creo que británico, ruido vamos a tener, Paco. Creo que ruido en el estadio va a haber bastante, me parece, ¿eh?
2: No es ensordecedor el grito brasileño.
5: El bullicio no es el mismo, Paco, tienes toda la razón. El bullicio no es el mismo. Yo he estado en partidos de Argentina, en partidos de Brasil. El bullicio no es el mismo. Ahora el color es espectacular.
4: Digo que silencio tampoco va a haber. O sea, que la gente está nerviosa y que la gente va a animar bastante.
2: Es el mejor partido que ha habido en Houston, ¿no? Tú que estás viendo todo el mundial allí, ¿no, Huguito?
5: Sí, por aquí ha pasado Alemania, ha pasado Portugal, ha pasado Holanda, pero sin duda a nivel de enfrentamiento es el mejor partido. Y que Paco, que la realidad es que el Mundial arranca ahora con los cruces. Esto es el Mundial de verdad y aquí el que pierda se va a casa.
2: Un japonés negro es el portero. Sí, Estados Unidos.
1: Un sudamericano.
4: En Newark.
2: Sí. ¿Y dónde juega?
6: En el Parma.
2: Ah, es verdad.
6: Llegó en 2024 al Parma por 8 millones de euros y es uno de los porteros que está predestinado a ser uno de los mejores de Europa, según dicen de él. La verdad que es bastante seguro, tanto por abajo en la línea como saliendo balones aéreos. O sea que... y muy bueno con los pies.
2: ¿Qué pasa? ¿No ha sido esta semana Feder Ópticos? ¿No te han revisado la vista? Pues te has puesto las teles a 2 metros, macho. O sea, se ha acercado todas las teles.
4: Ahí se ve mejor.
2: Se las ha pegado.
4: Yo le entiendo.
2: Es que si estornuda, mancha todas las teles.
6: Esta tele, si no, no la veo bien.
2: Vale. Dale, Manolo.
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2: Brasil viste como debe y Japón de Alemania.
0: Sí, señor, camiseta blanca, pantalón negro,
2: hasta con las tres rayas, negras.
8: Podría ir con la azul perfectamente.
6: Esa camiseta es preciosa.
4: Es muy bonita, sí.
2: Sí, es que es Alemania.
0: ¡Cuenta atrás! ¡Comienza el partido! La primera pelota para Brasil. Va a meter el pelotazo largo el arquero Alisson. El portero del Liverpool la pone arriba. Resta la zaga del conjunto nipón a punto de recuperar los japoneses. La pelota viene larga a los dominios de Marquinhos. Juega con el cuatro a la espalda. El central derecho, el futbolista del Paris Saint-Germain, aguanta el cuero, lo retiene, lo pasa en horizontal. Manejando Gabriel Magalhães. Juega por dentro para Lucas Paquetá. La pelota atrás. Juega los brasileños. Recuérdame, Hugo, el 11 de la verde-amarela.
5: con Alisson bajo palos, Danilo, Marquinhos, Gabriel Magalhães en defensa con Douglas Santos en el lateral, tribote para Casemiro, Bruno Guimaraes y Lucas Paquetá arriba, Vinicius, Rayán y Mateus Cunha.
0: Vale, mordiendo los japoneses, presionando muy alto, muy arriba, viene la pelota para Alisson, mete el pelotazo con la zurda, recuperan los nipones, manejan por medición de Doan, costado derecho a punto de perder el equilibrio y la pelota, el cuero para los brasileños, se va al suelo Lucas Paquetá, pero no había falta, sí la aplica el colegiado, cuero para Brasil. ¡El 11 de Alemania japonesa!
5: Moriyasu que sale con Suzuki bajo palos. Línea de tres atrás con Hiroki Ito, Taniguchi y Tomiyasu en defensa. Las bandas para Nakamura y Doan. Centro del campo para Kamada y Sano. Arriba Ito, Ueda y Maeda.
3: Oye, se queja Lucas Paquetá en esa acción de un problema muscular atrás. Sí. Espero que sea golpe nada más. Pero si golpe no hay. Cuidado, ¿eh?
2: Golpe no hay. Ha de ser mala postura.
3: Por eso.
2: Y lo ha de sentir sobrecargado. A mí Paquetá no es que me vuelva loco, pero es de lo único que puede dar algún pasecillo en el medio campo.
3: Y me gusta, me gusta.
6: Sí, es un viene a ser un 10 reconvertido ahí con mucho trabajo, ¿no? Un volante, tiene mucho trabajo y tiene la calidad para llegar al área y para ponerte un pase.
1: El Guimarães están creciendo, pero
0: ¡uy!
1: Sí,
0: a ver. La primera para Brasil después de una locura que hizo Casemiro. Locura para mal, quiero decir, porque quiso ponerla de espuela. A punto de perder la pelota apareció Bruno Guimaraes. Golpeó de zurda, balón ajustado al palo. ¡Córner!
1: Si tiene que entrar Danilo Santos, dorsal 18, yo estaré tranquilo porque es un jugador que me gusta mucho.
0: Allá va Bruno Guimaraes al cuarto de circunferencia. Se dispone a ejecutar el 8 de la Verde Amarela. Allá va el 2 de juego de la primera parte. Lo estamos contando en el tipo de juego de la cadena COPE. De momento 0-0 en el marcador. Esto ya es eliminatoria. Si hay empate nos vamos a la prórroga. Si persiste el empate en la prórroga nos iríamos a los penaltis. Suzuki, el portero del futuro bajo palos. La pone Guimaraes. Balón al primer palo. Resta de cabeza Japón.
5: No tendría que ser novedad, Dobarro, pero por lo que dices, ayer confirmó Ancelotti en sala de prensa que evidentemente ensayaron la tanda de penaltis.
2: Sí, claro. Y antes del Mundial que habían ensayado mucho el balón parado, el churro de córner que han sacado. Evidentemente sí, en centímetros gana Brasil a Japón, pero está mirando en edad también.
6: Muy mayor.
2: Es bastante vieja, 29, sí. Como a no sé cuántos años, 29,1 tiene edad media este 11.
6: Y la convocatoria 29,4, sí, es un equipo mayor.
0: Nakamura la pone para
1: es Ito. Ancelotti. Es un equipo experimentado.
2: No, y en general los equipos son bastante viejos en este mundial, ¿eh? 27,8 tiene Japón. O sea, no, no, hay algún niño
0: uy,
2: suelto.
0: Qué error ahora de Danilo, perdona Paco. Robaba la pelota Maeda, se pierde por puerta, línea puerta. De fondo. Puerta, decía el director de tiempo de juego, Francisco González González.
2: Ah, vale, los delanteros juegan en el Celtic. ¿Dónde está Ueda? ¿Dónde era?
6: En el Feyenoord.
2: O sea, es que no deberían ser cosa inquietante para Brasil. No,
6: lo tenemos bien.
1: Pero es buen equipo, ¿eh? Y cuando yo digo que es un equipo completo, es que ellos lo que quieren es atacar y presionar, como están intentando hacer ahora, pero si tienen que meterse atrás y defender la portería, lo hacen también. A Holanda le defendieron de las dos formas.
3: Son pequeños, pero muy físicos, ¿eh?
6: Sí, es un equipo que va a todas muy y pesados. Que es, aparte de pesado, es muy que pesado, físicamente correcto. Van bien. Muy pesados. Y van a todas, y van fuerte, oye, no se achican.
2: A Moriyasu, yo a Moriyasu juraría que le he visto en uno de los barcos de Tora Tora Tora.
3: Yo en Doraemon.
5: Tora Tora Tora.
3: Tiene que ser. Necesito.
6: Toto. Pues lleva ahí desde 2018.
1: Te iba a decir, tiene que ser hace más de 8 años, que es sí. Cuando le hicieron el seleccionador.
2: Sí, Tora Tora se grabó hace 50.
1: Entonces sí. Es más de 8 años.
3: Qué temazo, ¿eh?
6: Puede ser.
0: Bueno, viene la pelota profunda cargando a Brasil. Tiene que salir de puños el portero Suzuki. La pelota se pierde en banda. Inquietaba Vinicius. El cuero para Brasil. Va a jugar desde el costado zurdo en zona de tres cuartos de campo. Vinicius la buscaba. Salió de puños el portero. Saque de costado para Brasil.
2: Este dato igual lo habéis oído, ¿eh? Pero yo como estoy un poco atontado siempre y ahora más, ¿cómo es lo de que cuando un brasileño marca los tres primeros partidos, Miguel?
9: Vinicius ha marcado 3 goles en los 3 primeros partidos. Históricamente, cada vez que un jugador de Brasil anotó en los 3 primeros partidos de un Mundial, acabaron ganando. Jairzinho en el 70, Romario en el 94 y Ronaldo Nazario en el 2002.
1: Has dicho casi nadie también, pero me da alegría.
8: Bueno, de hecho, en 2002 marcaron 2 jugadores los 3 primeros partidos, sí, Ronaldo y Rivaldo.
2: Eso es. ¿Y Pelé en el 58 no marcó? ¿Los 3 primeros?
9: En los 3 primeros.
8: De hecho, ¿te acuerdas?
6: El otro día te dije,
2: no era tan bueno.
8: El otro día te dije que el primer 0-0 fue Brasil-Inglaterra.
2: Ah, verdad, que lo pusieron en el segundo, es verdad.
3: Exacto. Puro marketing, Paquito. Si al final era un
5: cuentista. ¿Cómo habéis hinchado el globo de Pelé, tú?
8: Sí,
3: al final era un cuentista.
1: La mentira.
5: Y no sale ninguna estadística.
6: Y por cierto, hay un dato llamativo que a mí me gusta bastante, que es que hay 300 futbolistas en este Mundial que no han visto nunca a Brasil ganar un Mundial.
1: Claro.
5: 300 y no está Pelé. Increíble.
3: Pobre Pelé. Déjale donde está, pobre Pelé.
0: Bueno, juega Brasil, lo va a sacar desde atrás por mediación de Marquinhos, se apoya en Gabriel Magallanes, campo propio, cruza la divisoria de los dos terrenos, levanta la cabeza, va a buscar un apoyo, la para con la izquierda, la retiene y busca a Casemiro, que quiere iniciar en el mediocampo, círculo central, pelota para Danilo, recibe Danilo, apertura del costado derecho, devolución de Rayán, de primeras para el propio Danilo, otra de Rayán, el chaval, 19 años, la toca atrás para Bruno Guimarães, que va a poner el centro, viene pasado, segundo palo, la saca desde atrás Taniguchi. Cuero para Brasil, que empieza a llevar la iniciativa, se hace con el peso del encuentro. Bloque bajo ahora de los japoneses, se encierran próximos a su propio área. Juega Vini, quiere marcharse de su par, se va al suelo, dice el colegiado que hay falta. Pelota para los brasileiros.
1: Quiere quitarle espacio, yo creo, Japón al ataque de Brasil, que es lo que mejor se le da. El equipo de Ancelotti, cuando es más fuerte, es cuando puede correr, cuando puede lanzar a Vinicius, y quieren cerrarles espacio.
2: Me gustaría que el lateral de Brasil fuera Modau. Es que me fui para casa ayer.
1: Los dos caños, ¿eh?
2: Un sabor de boca con los caños. Porque tiene un cañón delantero, está muy bien. Pero que lo tiene un defensa es una maravilla.
1: Pito seguido.
2: Y la obra perfecta es que la tiene un central. Porque ya es la posición. Pero este, siendo lateral derecho, tiró dos caños. O sea, qué pena que no tenga Brasil un lateral así. Qué
1: bueno ese. Hacía caños dentro de su propia área.
2: ¿Quién?
1: Laurent Blanc. Yo lo he visto con Francia y con el Barça lo he visto algún día.
3: Sí, pero también asumió unos riesgos.
1: Sí.
3: Blanc.
0: Bueno, sale arriba Suzuki en dos tiempos, se hace con el control del cuero. Me dice el experto en fútbol internacional, Carlos Marjaliza, que Suzuki es de padre ganés y madre japonesa. De ahí ese color.
2: Y nacido en Estados Unidos.
0: Que luce la criatura.
2: O sea, podía haber jugado con tres selecciones.
0: Sí. Y eligió Japón.
1: Pero ha elegido la mejor que podía elegir.
2: Joder, pues a Jordania le hubiera hecho padre.
3: A Jordania se hubiera salido del mapa, ¿eh?
0: Viene la pelota por la derecha, quería progresar. Japón se pierde en banda. El saque de costado favorece a los nipones. ¿Cómo ves a Neymar, Huguito? ¿Cómo lo ves? ¿Está para jugar? ¿No está para jugar? ¿Qué dice Ancelotti? El otro día jugó un cuartito de hora.
5: Dijo ayer Ancelotti que está trabajando al mismo ritmo que el resto de sus compañeros, que como dices, el otro día ya jugó un cuarto de hora y que está para más. Yo pensaba que está para más de 15 minutos y que si lo requiere lo utilizará.
2: Pensaba que iba a usar más a Hendrik, al que tiene al lado Neymar en el banquillo, que a Rayán, fíjate. No sé por qué. No, me dejé llevar por crónicas en los partidos previos que si Hendrik había
1: dado un gol. Lo pensabas tú y unos cuantos brasileños que lo pedían, pero Rayán está cayendo muy bien en el equipo. Desde que entró por la lesión de Rafinha, ya no le mueve nadie de ahí, salvo que Rafinha se recuperara.
5: Evangelio fue motivo de crítica aquí en la concentración de Brasil en los primeros días, el hecho de que no utilizara Hendrik. De hecho, se le preguntó a Ancelotti en varias ocasiones, sí. Y Ancelotti ya torció el gesto, ¿eh?
3: ¿Cuántas cosas le sacó? 10 minutos, 10, 15 minutos, ¿no? Le sacó al final a Hendrik. Jugó un ratito, final, sí. Pero poca cosa, ¿eh?
0: Juega Brasil, viene la pelota para Magallanes, se apoya en Bruno Guimarães. Guimarães la toca en corto para dar salida a Marquinhos. Próximo a la divisoria de ambos campos, apertura el costado derecho. Aparece Rayán, ahí está el 26, la toca por dentro. El cuero viene para Bruno Guimarães, aguanta la pelota, apertura el costado diestro para Danilo. Danilo la toca nuevamente en combinación por dentro para Bruno Guimarães. Toca y toca Brasil, aparece Marquinhos en horizontal para Gabriel Magallanes. Jugando el conjunto brasileiro por mediación de Magallanes, la toca arriba para Vini, se la devuelve de espaldas a la portería. Nuevamente Magallanes la toca atrás para Casemiro, se encierra Japón. Mira cómo junta las líneas, 5 atrás, claro, cuando defienden, Dani.
1: Sí, sí, clarísimo, clarísimo. Es un equipo que ha mejorado mucho en defensa y que es disciplinado a más no poder. Y por eso cuando decimos que le falta punch en las áreas, sobre todo nos referimos al área rival. En la área propia yo creo que ha mejorado Japón.
2: Oye, el juego
1: y cuando
2: de Brasil,
1: digo esto, probablemente va a encajar un gol. Porque
2: es el juego de Brasil es planito, pero tenéis razón que el juego de Japón es eléctrico, ¿eh? Dios mío, estoy asustado.
1: No, ¿cómo de hecho hemos dicho que sabe contra quién juega.
2: De los nervios me he quitado un padrazo del dedo índice de la mano derecha y me he hecho sangre por tonta.
1: Sabe contra quién está jugando.
9: Saben hacer las dos cosas.
3: Es como cuando coges una anguila eléctrica con la mano y de repente te da un calambrazo por lo mismo.
1: Cuando lo hace
0: Bordalás. Brasil, lo Danilo, va a poner el centro, viene pasado al segundo palo, el cuero para Paquetá, lo embolsa, la baja con el pecho, viene el rechace, hay falta, al remate Bruno Guimarães, ha matado a su compañero. Hoy, vaya leñazo, le ha pegado en la cara a Paquetá.
5: Ha caído como un bolo.
2: Bueno,
1: bien
2: bueno,
1: hecho.
2: Problemas en la selección brasileña.
1: Sí. Todas así, todas así.
3: Madre mía, le ha dejado la cara, pero vamos, se hubiera pegado Tyson.
1: Algo le habrá hecho,
9: ha caído,
1: algo
9: le habrá hecho. Los bolos del Grand Prix, es verdad.
0: Uy, balón para Vini. Salió el de la moto. Salió Suzuki, se hizo con la pelota.
2: Esos golpazos tontos, esas caídas tontas. Yo, ¿cómo se nota que debía ser educado en la época de Benny Hill? Porque es que me hacen una gracia que no puedo aguantar.
9: Soy graciosa, sí. En tu cabeza ha sonado punk.
2: Sí.
9: Además, ha caído despacito hacia atrás.
3: Escucha, no os pasa. A mí esto me sucede y me avergüenza un poco como persona, ¿eh? Que ves un tipo a tu lado meterse un leñazo, pero descomunal, comerse una farola, una señal.
2: Sí, sí, lo primero es una carcajada.
1: En lugar de preguntar, ¿estás bien?
2: Luego ya se ha matado o no, pero primero, hombre, claro, te salta la carcajada del alma, de lo más profundo.
3: A mí me pasa, ¿eh? Es que no lo puedo evitar. Es que me empieza a reír.
2: Un buen resbalón cuando está lloviendo, alguien que lleve un pantalón blanco, por ejemplo, eso es impagable.
10: Tus vídeos de primera lo devorabas, claro.
3: Vídeos de primera.
10: Estos vídeos domésticos que.
3: No sé si ya curraba, no me acuerdo. Juega Sano, Sano la toca para Taniguchi, el cuero al costado derecho para Tomiyasu y este busca Doan, juega Japón manejando, tocando, ahora sí, combinando el equipo nipón, apertura al costado zurdo, la incorporación por esta zona de Nakamura, uno de los dos carrileros que tiene peligro por el centro, viene servido al interior del área, la saca Marquinhos de cabeza, el rechace le va a caer a Lucas Paquetá que se ha recuperado. Hugo, no lo perdemos, ¿no, a Paquetá?
5: Se ha recuperado.
3: Bueno, bendito sea Dios. Yo lo veía ahí un poquito sonado.
10: Yo creo que lo esperaba.
5: Uy, cuidado.
3: Se ha hecho daño Vinicius, entrada abajo.
5: Se ha hecho daño a Vinicius, dice que tacos por delante.
3: Sano, a mí no me da para tarjeta, siga, Pedro, siga, no sé siga. Tú, ¿eh?
8: Parece que la entrada es normal, lo que pasa que es posible que al luchar por la pelota le haya pasado.
2: Oye, ¿a quién he leído yo que iba a fichar a Sano? Es un pisotón en todo el empeine, guapo.
1: Igual, es amarilla.
2: Claro. Es en España sacan amarilla siempre. Pero en el Mundial están perdonando bastante los pisotones que son accidentales, que creen que no son. Pero eso en España es amarilla. ¿Quién he leído yo que iba a fichar a Sano? Es que está en Alemania.
3: El español
2: está
3: jugando
2: en el
3: Internacional, Mainz. ¿No?
8: No, en el Sim Frames o algo así, un equipo japonés.
1: ¿Puede ser?
2: No,
1: está jugando en Mainz.
2: Asano, el del Mallorca, que se ha ido al Sim Frames.
8: Sano, vale.
3: Es Sano y Asano.
2: El que ha pisado ahora es.
5: Y una amarilla, ¿eh?
2: Amarilla
5: para Caí Susano por esa entrada sobre Vinicius.
3: Vale, fíjate que en el campo no nos parecía gran cosa en primera instancia, pero hombre, efectivamente.
2: Sí. Pero
3: en
2: la tele se ha visto,
3: es que yo no la he visto.
2: Tu tía, ¿eh?
1: Sí, se ha visto.
2: Ah, vale.
3: Juega Danilo, la toca en corto la pelota para Casemiro, manejando un campo contrario, pone el balón a la frontal del área, la buscaba Vinicius, la va a sacar desde el costado derecho, la selección nipona por mediación de Doan, la toca atrás, aleje de la defensa para Tomiyasu, quiere salir, no quiere liarse, se apoya en su portero, viene Suzuki, la toca en corto, el cuero para Taniguchi. Sale Taniguchi, pierna izquierda, atrás nuevamente para Suzuki, va a sacar el portero de padre ganésima de japonesa, mete el pelotazo largo, profundo, buscando la galopada arriba de Ayase Ueda, que pelea con los dos defensas brasileños, recupera la selección brasileira, manejan el medio campo por mediación de Casemiro, Casemiro en el eje, siempre del centro del campo, el pivote, el stopper, quiere filtrar esa pelota, rompiendo líneas, viene Cuña, metió corner. La mano Suzuki, córner, es Miguel el...
1: Segundo.
3: Bien.
2: Me dice Maldini que es el PSV el que quiere a Sano, pero yo creo que era uno más gordo que el PSV. Y hoy he leído también que en Diomandé se va al Paris Saint Germain.
1: Sí. Ayer parece que se adelantó un acuerdo verbal.
3: ¡Uy! ¿Con qué intención lo ha hecho? Se la pusieron a Paquetá, Brasil la tuvo, el remate cruzado al otro poste fuera. La tuvo Brasil.
1: Está rondando
5: lo
1: Brasil,
5: que contaba Mansilla y Diomandé era que había acuerdo verbal con el jugador y faltaba llegar a un acuerdo entre clubes.
2: Primeros 14 gratis, minutos, ¿no? Domina Brasil. Que vos se va a ir gratis, están tontos los de Leche.
1: 90 por ahí.
2: Pensaba que estaba preguntando en serio. Minuto 14-0-0 domina Brasil. De momento ni goles ni ocasiones. Ojo a Japón.
3: Viene Japón cargando a la frontal del área. Falta peligrosísima. Falta y cartulina. La falta muy clara en la frontal Casemiro. Del área sobre Junya Ito. Cuidado que tiene mucho peligro.
2: En la primera jornada Casemiro vio amarilla y lo quitaron al descanso.
1: Por Fabiño, sí. Sí.
8: Ahora digamos que estamos en otro ciclo de amonestaciones.
2: Ya, no, pero que
1: no, si
2: lo quitaron al descanso.
1: El problema es este. El problema es este partido, ¿no?
2: Claro.
1: Ya no el siguiente. Yo creo que le aguantarán, pero en la segunda parte veremos a Fabiño.
6: Que viene metido la pierna Ito para proteger el balón, ¿eh?
2: Sí.
3: No es una entrada peligrosa, pero es clarísima.
2: Para mí no llevar. Es amarilla por eso.
6: Se lo puede llevar.
2: El japonés es el que pone la pierna ahí.
1: La busca muy bien Ito.
3: ¿Quién la tira? ¿Doan o Kamada?
6: Yo creo que Kamada, pero igual me sorprende Doan.
2: Como marquéis, bueno, voy, ¿eh?
3: La tiene Japón.
1: Qué gana.
3: Paco.
1: ¿Comer sushi?
2: Estoy
3: mira para otro lado. ¡Senabre!
1: Esto no son cuchillos, son katanas hoy. Katanas.
3: ¡Ponme la katana, Paquito! Vamos a ver quién golpea. Está también Hiroki Ito.
5: La falta es buenísima, ¿eh? La falta es buenísima.
3: Al suelo se va Paquetá. Y no por el pelotazo de antes. Ahí está Japón.
11: ¡Dale,
3: el país!
0: el país del sol naciente. ¡Vamos, Bielsa! ¡Tú sí que sabes! ¡Coño, que se aparte esta gente y me deja hablar! ¡Va Camada! ¡Va a golpear el 15! ¡Camada! ¡Camada!
1: ¡Estamos camaditas!
0: ¡Camada! ¡Estamos en el 15 y medio de juego de la primera parte!
8: ¡Lo que le estaban tirando una falda!
0: ¡Camada! ¡La barrera! ¡Córner!
5: ¡Córner! Bueno.
1: Todavía está vivo esto.
2: En el al larguero. Digo, uy.
1: Yo también.
8: Se tardan tres minutos en tirar la barrera.
5: La madera. No la ha levantado un palmo del suelo.
1: Ronaldo, ya, pero habéis visto Bebeto, pasar la vida por delante, ¿eh?
2: Roberto Carlos.
1: Ronaldo.
5: Ahí estaría, mételo ahí. Mételo ahí.
1: Bebeto.
0: Bueno, va al corner. Japón lo va a poner Junya Ito. 14 a la espalda, 17 de juego, primera parte de tiempo de juego, cadena Kobe 0-0 en el marcador. Llevan los japoneses a la derecha del marco que defiende Alisson, a la izquierda según cargan los nipones, la pone Junya Ito, balón al primer palo, la va a sacar Brasil desde atrás. Paco, lo que tú quieras.
2: No, lo que quiera Eri.
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2: Pabila un poco Japón, ¿eh?
0: Y empieza a aparecer la selección japonesa. Va a jugar desde el costado derecho en la prolongación imaginaria de la frontal del área. Van a manejar los japoneses. Viene la pelota por dentro para que la baje Ueda. Y al final es cuero para los brasileiros.
1: Falta de saque.
0: Sí.
1: Me ha dado la sensación en el primer cuarto de hora de un efecto admiración de una selección a otra, porque Japón le tiene mucha admiración al fútbol brasileño y que se está empezando a diluir ese efecto de admiración. Está empezando a crecer Japón en el partido.
2: También a Holanda hubo momentos que se deshecho.
1: Pero a Holanda, no le tienen tanta admiración como le tiene al fútbol brasileño. Y sí, cuando entre Neymar vas a ver el efecto que produce, Paco. O sea, hay mucha influencia del fútbol.
0: ¿Pero es admiración o es temor?
1: Es admiración y es un poquillo de temor también.
2: Yo le daría un palo nada más entrar para explicárselo.
8: Pero Rata, ¿hay opciones de que Neymar juegue un partido serio o no?
1: Si yo dices hoy,
8: sí,
1: Neymar va a jugar. No, ¿sí?, sé cuánto, pero va a jugar. Yo estoy convencido.
0: ¿Tú crees que si están empatados en el 80 lo saca?
1: Sí, por supuesto.
5: Yo por las palabras de ayer de Ancelotti estoy con Evangelio.
1: Por supuesto.
5: Yo creo que lo va a meter.
1: A lo mejor no estáis de acuerdo conmigo, pero a mí cuanto más juegue Neymar, peor para Brasil. Es un futbolista que si está en el campo estará por el nombre que tiene, por un tema publicitario, por la atracción. Es verdad que tiene mucha calidad, pero un jugador que está en este momento de su carrera, en ese estado de forma, si Brasil depende de que aparezca Neymar, yo creo que Brasil tiene un problema bastante grave. Yo creo que Brasil tiene que colgarse de Vinicius, por ejemplo, que está haciendo un mundial pletórico. Pero si la solución es Neymar, yo creo que es bueno para Japón.
0: Como encimaron a Vinicius, un 2-1, la pelota acaba en banda. Dice Ito, ¿qué pasa? Yo he ido por la pelota, no pasa nada.
2: Recuerda, Mandini, que Japón le ganó a Brasil el último amistoso.
0: Sí, 3-2.
1: Remontándole, sí, además.
5: Le remontó.
1: Lo que pasa es que era, noviembre, creo, era un amistoso, sí, y la mitad de Brasil era el equipo suplente.
5: Japón,
1: de medio campo atrás.
5: En el último mundial le ganó a España y Alemania, remontando, sí, los dos partidos.
0: Y en lo que va de mundial, bueno, no ha perdido un solo partido, ¿eh?
5: El dato de Japón es que lleva una derrota en los últimos 16 partidos.
1: Claro. No, sí, equipo difícil es. Eso está claro.
0: Sí, que no es una broma, vamos. Juega Japón, lo hace en el medio campo, pero puede perder la pelota. La presión, los brasileiros salen bien de la presión por medio de Hiroki Ito, que levanta la cabeza, aguanta, retiene el cuero. Estamos en el 19, camino del 20 de juego de la primera parte. Lo estamos contando desde Houston, en el tipo de juego de la cadena COPE. Mal envío, recupera Brasil, viene por dentro. La apertura al costado zurdo para Vinicius, que va a encarar, busca la línea de fondo por el centro pasado. El rechace nuevamente para los brasileños que juegan por mediación de Douglas Santos. Apertura para Paqueta, que va a poner el centro, ganar la línea de fondo. El rechace cae atrás para Tomiyasu. Se desentiende de la pelota. Vuelve a cargar Brasil, que quiere dominar el partido, quiere apoderarse del juego. Juegan los brasileños por mediación de Casemiro. 5 a la espalda, 20 de juego, primera parte. Tiempo de juego, cadena COPE. 0-0 en el marcador en Houston. ¿Qué tal está, Subito?
12: Estoy muy bien. Gracias por preguntar.
0: No, cómo me alegro. Ya ves que yo pregunto, no como el resto. Juega Marquinhos, Marquinhos para Magallanes, juega Gabriel Magallanes, la toca para Casemiro, Casemiro progresa en horizontal nuevamente en el apoyo que recibe del jugador del Paris Saint-Germain, sale Marquinhos, la toca en el apoyo que recibe de Danilo, se repliega perfectamente Japón. Lo que os decía antes es clarísimo, la línea de cinco, los tres en medio campo y los dos mordiendo, es que muerden todos.
13: Si es que en la primera parte a Holanda le hicieron eso, después en la segunda se fue Japón a por el empate y empató el partido, pero son capaces de hacer esto también.
2: Pues lo que no están dejando es un metro para que corra Vinicius.
13: Claro, eso no le dejan
0: claro,
13: un espacio.
0: Lo asfixan, lo enjaulan. Entonces Vinicius no puede jugar como él le gusta. Pelota para Brasil, juega desde el costado zurdo por mediación de Douglas Santos, invirtiendo el otro costado, pasa por Marquinhos, aparece Casemiro, juega el del Manchester United, ex del Real Madrid, manejando un horizontal, la pelota viene atrás para Gabriel Magalhães, el futbolista del Arsenal, la toca en corto, carga Brasil, levanta la cabeza, Paquetá, pisa el cuero, toca de zurda para Bruno Guimarães, en medio de dos futbolistas, la tiene que tocar atrás, vuelve Brasil a cargar, completamente replegado Japón, apertura, cambiando al costado derecho para Danilo, que no puede llegar, banda para Japón.
8: Sobre lo que decía Paco al principio del partido sobre la edad media de Brasil, apunto que en este Mundial, por primera vez en la historia, una selección ha presentado alineaciones con una media superior a los 32 años, que es Irán, en dos partidos.
2: Está leyendo que hay más, mira Ronaldinho también ahí, hay más tíos mayores de 35 años que en todos los Mundiales anteriores.
8: Sí, sí, no, ya te comenté que en esta edición hay una media de edad muy alta.
2: Y 8 de 40 tacos o algo así.
13: De más de 40 había 8, sí, en este Mundial.
0: Uno de ellos, Bociña.
13: Y el más mayor, el portero suplente de Escocia, 43 años.
2: Y Cristiano tiene más de 40, Cristiano, ¿no?
13: 41.
2: Cristiano, 41
13: con 41.
1: Modric, y Messi, Cristiano es el segundo. Pero
2: no, Messi creo que ha cumplido 39, creo.
0: Sí, Messi sí, acaba de cumplirlo.
5: 39.
1: Por eso.
13: Neuer también.
2: ¿Neuer 40?
13: Yo creo que sí. Yo creo que tiene 40 justo.
8: No hay 40 años.
13: Yo diría que sí.
5: Digo 30.
0: El que viene 40, Cuña, seguro. Quiere marcharse. Uy, para mí falta. Hay falta muy clara. No, el árbitro dice que saque de puerta.
2: No, árbitro, eso. Venga.
13: 40 años justos tienen hoy.
2: Árbitro.
0: Muy bien, claro, me parece una falta muy clara.
2: Mariano, o sea, Mariani, si ¿este no gustaba o no? Que no me acuerdo, Pedro.

0: más delanteros, pero Boldemade, pues probablemente el minuto 70 para adentro. Y por ahí iría.
1: Sí, es que poco más. Yo echo de menos encaradores y jugadores diferenciales. Y Musiala está para hacer eso bien, pero me faltaría gente por bandas, porque tanto Birz en una como si luego quitas a Sané, al final te vas a quedar también sin gente por fuera que pueda encarar.
2: Hay un dato, además, Paco. De jugadores, lo que haría es cambiar los estilos. Es decir, que Kimmich y Brown cuelguen balones, que en el área estén metidos, por supuesto, Undaf y Havertz, y que se sume Pavlovich, o si quiere meter a Goretzka, que se sume ahí todo el mogollón, en la frontal Birz a pillar segundas jugadas, volver a tosigar de verdad, no a... Claro. Te meto atrás, pero en realidad juego al balón mano.
0: Lo que es cargar el área de toda la vida, ¿no?
2: Sí, lo que ha hecho Brasil en el arranque de la segunda parte.
3: Ese plan B, digamos, funcionaría más a partir del 60-70, cuando ya estás un poco...
2: Brasil lo ha hecho nada más empezar la segunda parte, ha empezado a colgar balones y ha metido Casemiro dos cabezazos, uno casi...
3: Es que Paraguay no va a cambiar el estilo de juego y va a seguir defendiéndose. Lo iba a hacer con el 0-0, pues imagínate con el 1-0. O sea, va a seguir defendiéndose hasta la extenuación, y si Alemania no espabila, ya no en cuanto a cambios de jugadores, puede salir Musiala y verse irreconocible entre de los de arriba. Son todos prescindibles. O sea, hemos dicho Sané, pero si quitas a Javier o quitas a Onda o quitas a cualquiera, son prescindibles. Esperas un poco más de ellos. Y es lo que se espera en esta segunda parte, que Alemania sea un poco más reconocible, pero es que no está ninguno en su mejor versión.
0: Hay un detalle, Paco, que lo comenté en el primer tiempo, estuve ahí mirando los datos. Alemania contra Ecuador, todo el equipo corrieron 99 kilómetros. Alemania contra Costa de Marfil y Curazao no llegaron apenas a 100. Y en el Bayern Paris Saint-Germain, que nos encantó a todos, estuvieron los dos equipos por encima de 120 kilómetros. Contra el Madrid... las estadísticas del Bayern por encima de los 115 kilómetros. Es que hay un diferencial físico, de ritmo, de velocidad, de continuidad en el juego, tremendo. Porque son muchos kilómetros, 20 para dividir entre 10 jugadores, porque el portero más o menos andará por lo que corre siempre.
4: Yo siempre lo digo, Marcos, no quiero poner excusas, pero yo creo que la temperatura...
0: Está
4: aplatanando a los equipos.
3: Además, la sensación es esa que tú dices, Manolo, de aplatanamiento, ¿no?
2: Sí, pero hay partidos
3: de velocidad en el juego, en el balón.
2: A 22 grados, El de antes ha jugado a 22 grados. ¿En el banquillo de Paraguay alguien que te mole? Millán.
1: Igual metería a Antonio Sanabria, al chico este que estuvo en el Betis, por cambiar el perfil de 9, tal como se ha puesto el partido, en vez de un jugador más de área, alguien que tenga más velocidad, más movilidad, para el tema de si tienes una contra poder aprovecharla lo mejor posible. Pero me deja la duda de si quitas a un jugador alto por uno más bajito, Alemania a balón parado también te puede hacer mucho daño, y en los corners es una ayuda tener a un tío alto. No tiene grandes cosas en el banquillo, no está mal Ramón Sosa, el de Palmeiras, pero poquita cosa.
2: Vamos a llegar a las 11:30.

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3: Son las 11:30. 11:30, 10:30 en Canarias, hora de comienzo habitual de El Partidazo con Juanma Castaño en la sintonía de la cadena COPE. Hoy, saludamos ahora a los oyentes que se incorporan desde las emisoras de COPE Más de escuchar a Expósito en la Linterna. Estamos con tiempo de juego hasta las 12:30. Bueno, espérate que no haya prórroga. Y luego El Partidazo con Juanma desde la sede de concentración de España en este Mundial. Estamos al descanso del Alemania 0, Paraguay 1. Tercer partido de 16avos de final. Los vamos a dar todos. Ayer se clasificó Canadá con un gol en el último instante. Hoy se ha clasificado Brasil 2-1 ante Japón, remontando también con un gol en el descuento. Y ahora pierde Alemania 0-1 con Paraguay. Y a las 3 de la madrugada daremos el Holanda-Marruecos, que suena muy bien. El ganador del Alemania-Paraguay se enfrentará al ganador del Francia-Suecia. O sea que ahora mismo no tendríamos el Francia-Alemania prometido. Y el ganador del Brasil-Japón, o sea, Brasil, jugará contra Costa de Marfil o Noruega, que juegan mañana. Francia es mañana a las 11, Costa de Marfil-Noruega mañana a las 7 de la tarde. Así que desde las 6:30, tiempo de juego. Y el que gane del Holanda-Marruecos

0: va contra Canadá en octavos de final. Bueno, es un lío de muchos nombres, pero lo que mola es que vayan pasando los gordos. Y de momento hay un gordo que está temblando.
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0: A falta de magia, porque no tiene un Hansi Müller que poner ahí en la media punta, va a meter llegada. Un tío con disparo, Goretzka, estaba preparado en Alemania. No sé si sabes por quién, Javi Gómez, allí en Boston.
6: Por en Mecha.
0: Anda,
6: va a salir.
0: Pensaba que iba a ser Pavlovich, sí. Pero
6: o sea, doble pivote, Pavlovich y Goretzka. Entiendo que con mucha más llegada
20: de la que estaba teniendo en Mecha.
21: Ha hecho muchas faltas, además, Pavlovich en la primera mitad.
0: Por eso, pensaba que era por...
21: No estará lejos de la amarilla, como siga ese ritmo.
0: Igual está tocadillo en Mecha, no lo sé. Pero es que Mecha ha sido de los pocos que ha dado un pase así bonito. Sí. El otro día dio un pase.
21: No lo creo, Paco.
22: Pero, Paco, yo vuelvo a insistir. El futbolista que más talento tiene en Alemania es Kimmich. Joder, no lo puedes tener ahí escondido en el lateral derecho. Mete a Kimmich que fabrique fútbol en el medio. Que Nagelmann este, que para mí es otro iluminado. No, te lo digo de corazón. O sea, que sí, que me echa muy bien Pablo. Pero son dos futbolistas que comparados con Kimmich en talento, pero para jugar con Paraguay tienes que tener escondido a Kimmich allí. Pero en el medio que bajar al fútbol,
0: creo,
22: ¿no?
0: Creo que si tuviera un avión de lateral derecho, como ha tenido a veces Alemania, tío, que subía mucho y percutía y tal, pondría a Kimmich en el medio, pero como no debe tener ninguno que le mole, pues dice, pues Kimmich ahí.
22: Pero, para jugar con Paraguay tienes que estar preocupado de quién pongas de la... Si lo que le interesa es fabricar fútbol.
23: Destaca Manolo la sumisión de Kimmich, porque es un futbolista con galones y no sé, rendirse a jugar mundial tras mundial de lateral, con lo que ello complica, que si pasan contra Francia, Kimmich se va a encontrar... Pues un Barcola, un Dembélé, un Mbappé, el que sea por ahí.
0: Igual ese día, si pasan, mete a un defensa.
23: Pero ya hubo algunos enfrentamientos, Alemania-Francia, y ahí le tocó pelear con Mbappé recientemente, jugando ahí con Deschamps.
21: Es que el tema es que no hay otra opción, Marcos, en ese lateral. El otro día metió a Thiago un ratito, pero es que no hay más.
23: Lo que pasa
22: yo he visto a Rüdiger jugar de lateral derecho, o sea, que para jugar contra Paraguay... Pones a mí de lateral derecho y da igual. Lo que tienes que hacer es tener el balón, jugar al fútbol. Mete tu talento en el medio. El Bayern Múnich. ¿Dónde juega Kimmich en el Bayern Múnich?
23: Ahora en el medio.
21: Pavlovich en el medio. Claro.
23: Pero estuvo muchos años de lateral, Manolo.
22: Sí, y Philipp Lahm lo vi yo también de lateral y luego lo metieron en el medio. Pero en un equipo que le falta tanto talento, al que más tiene tu equipo, métele en el medio. Claro.
0: Ya empezó la segunda parte. El árbitro creo que se ha ido a fijar en las espinilleras. Supongo que era de Goreska, que es el único que ha entrado.
24: Sí, antes de Enciso también.
25: Como que se subiera a las medias, le estaba diciendo.
20: Sí, yo creo que eran las de Florian Wirtz, que parece que lleva como unos calcetines altos, pero realmente lo que lleva es la media bajada. Entonces, parece que no lleva espinillera y que parece que lleva un calcetín. No, una media.
0: Llevan un DNI más jura de espinillera, eso no es nada. Sí. En Paraguay ningún cambio, ¿no?
20: Ningún cambio. Por cierto, sacó a Alemania de centro y no hizo la tontería, ¿eh? Se la pasaron entre ellos.
0: Pues casi mejor.
25: Bueno, pues ya. Rueda la pelota en la segunda parte aquí en Boston, primer minuto de fútbol. Recuerden, para el que se acabe de incorporar, está perdiendo Alemania, está ganando Paraguay, no tendríamos Alemania-Francia. Ahora mismo, hasta que juegue Francia, solo tenemos a Paraguay de momento. Pero le queda mucho a este partido. 0-1, gana Paraguay, tiempo de juego, cadena COPE.
0: Bueno. Vaya manera de sacar el balón ese tío.
25: Uva se la quedó, la quería Paraguay. Vuelve la pelota a Gustavo Gómez.
20: Ese despeje era de Florian Wirtz, que entiendo que es un clon mal hecho del que jugó en el Leverkusen, el que hemos visto estos dos últimos años.
0: Le ha pegado un churrillo, un tío que es técnico, ¿eh?
23: Sí, Wirtz este año en el Liverpool ha sufrido mucho. Ha ido progresando poco a poco, pero muy lejos.
0: Hay gente a la que le mata el precio, ¿eh? ¿Cuánto pagará por este 100?
23: 135.
26: Sí. Ya ves.
23: Millones de libras, ¿eh?
26: ¿Y otros cuantos por Isak?
23: O sea, que en euros será un poquito más.
0: Bueno, Isak que mata la lesión.
25: Más, sí, 150, ¿eh? Isak fue el fichaje más caro de la historia de la Premier.
26: Lo de Wirtz es joven, ¿no? Tiene 24, sí, como mucho tendrá. O sea, se supone que tiene que coger el nivel que demostró en el Leverkusen, que no ha estado en el Liverpool, pero a lo mejor no es el Liverpool el sitio.
25: Ojo que corre a la contra Paraguay. Cada contra va a ser peligrosa. Ojo que le va a ganar en la carrera Enciso. Ata, le recorta, le pone el cuerpo, le ayuda a Sané. Buena ayuda defensiva de Sané, sí. Pero va a llegar en la pelota de nuevo Galarza para manejarla Paraguay, que retrasa para Junior Alonso.
0: Oye, ya tiene buen gusto, ¿eh? Recomendaste a Manzambi, hasta que yo no sabía ni quién era. Y a este Enciso, bien.
21: Enciso le marcó un golazo al City de Guardiola, que estuvo nominado al Puskás hace un par de años. Quiero decir, este chico ya tenía más recorrido.
23: Muy bien, Millán, muy bien.
22: Creo que han invitado a Manzagui a su boda, a Millán y a Oliva.
0: Manzagui.
21: Debería.
22: Te lo juro, o sea, Oliva me lleva hablando de Manzagui este, que yo no sabía, pensaba al principio que me hablaba de Gregorio Manzagui y no, y era de este.
0: No, es que Oliva estaba muy enamorado de Anderson, del Forest.
22: Y del mediocentro inglés. Pero de este también, ¿eh? De este también me habla, Oliva.
23: Es que Manzambi este año yo creo que destacó muchísimo contra el Celta, cuando los eliminé, contra el Betis, puede ser, ¿no?
22: Sí, correcto.
23: Sí, sí, destaca ahí mucho.
0: Bueno, Birz.
25: Pero se la terminó llevando Birz. Ojo que se ha hecho daño el futbolista paraguayo. No va a echar la pelota fuera Alemania. La manejaba en el centro del campo Pavlovich, entrega para Jonathan Tah. Y Tah en la apertura a la derecha para Kimmich, que la cuelga, buen balón, segundo palo, se pasea, no llega Brown. Se ha cerrado bien Cáceres para Paraguay. Gana la disputa entre Almirón y Birz, el alemán, se la queda el del Liverpool. Toca para Brown, Brown devuelve para Birz, vuelve a manejar la pelota Antonio Rüdiger.
23: Fijaros la posición de Kimmich, está para poner balones al área.
0: Pues que lo ponga.
23: Sí, ahora está... Ahora se está metiéndose para adentro en esta jugada, pero está abierto, sin profundidad como lateral, simplemente según le viene la pone.
21: Y bienvenido Goretzka, ¿eh? Primera jugada, no puedes ir con esa intensidad que le ha ganado un chico que le saca 30 centímetros Goretzka.
23: Goretzka también, yo creo, esta temporada ha dado un bajón sobre lo que era, ¿eh?
0: ¿Qué han pitado?
22: ¿Fuera de juego?
0: Fuera de juego.
21: Fuera ahí. De juego, sí.
0: Pero cuando estaban entreteniendo ahí entre Birz y Brown, yo estaba viendo un Daz, Havers, Goretzka en el área. Ponla. Ir a los rechaces, ir
1: claro, todos arriba.
0: Como si tuvierais prisa, como si quisierais ganar de verdad.
25: Oye, y un Daf que ha sido buenísimo saliendo, no ha hecho nada, ¿eh?
23: No.
25: Bueno, no ha hecho nada Alemania, pero ni él.
1: No ha hecho nada, igual que Haver, igual que el otro.
23: Sí.
25: 50 minutos de partido, tiros a puerta de Alemania, Aguilar.
26: Yo no tengo apuntado ninguno.
25: ¡Paraguay, el Ciso! ¡Bloca Neuer!
0: Vaya cesión.
25: La que ha estado Kimmich a punto de liar para Alemania.
0: Vaya cesión. Ha dejado un mano a mano, pero va a dejar estar el portero muy encima.
25: Sale de nuevo para quedársela Paraguay. Sale Cáceres, que la salva, pero se la regala directamente a Alemania. Se la regala directamente a Antonio Rüdiger. La mueve ya en el centro del campo. Aparece de nuevo Joshua Kimmich para cruzar divisoria, para jugar en el campo de la selección paraguaya. De momento le flotan, la vuelve a colgar. Balón arriba, no encuentra rematador. Puerta para Kiel.
0: Bueno, pero eso, si va bien puesta, tiene lío. El defensor tiene que despejar.
25: Pero son muy frontales, Paco. Los centros peligrosos laterales tienen que ser más profundos.
0: Pero si los pone Kimmich, puede valer.
25: Sí, porque tiene buen pie, pero son muy lejanos. Aunque es verdad que desde esa zona es donde ha rematado el centro, creo que ha sido Casemiro antes, un balón así parecido.
0: Que sí, Magallanes
1: a la espalda,
0: un pico del área, sí.
25: Claro.
0: Sí, que al final es lo más, iba a decir un taco, jorobado de defender en el fútbol. Sí. Un balón por arriba y mucha gente intentando rematar.
26: Claro, y lo más fácil cuando no tienes posibilidad de otra manera, porque es que Alemania no ha cambiado absolutamente nada. El partido sigue siendo un calco de lo que hemos visto en el primer tiempo.
25: Pablo, claro, sí.
22: Brasil contra Japón en la segunda parte por lo menos ha intentado.
26: Claro, exacto. Brasil daba la sensación que, cuidado que llegan. Pues al final uno y después otro.
25: No os preocupéis que también va a chuchar Alemania. Ya lo veréis. Da entrega para Rüdiger, que retrasa para Pavlovich. Tiene que ir a recoger la pelota. Prácticamente a la divisoria que separa ambos terrenos de juego. La apertura es un melón. Kimmich pensaba que para él no podía ser. Banda para Paraguay.
0: Francia-Paraguay no hubo en el Mundial que gana Francia en el 98.
22: Sí, 1-0. Ahí va.
0: Se ha pegado contra el micro y se ha llevado un susto el solo.
22: ¿Cómo? Se me pega con la nariz en el micrófono.
25: ¿No sabías que estaba ahí el micrófono o qué?
0: Pero que pensaba que era una cobra. Ha hecho un remilgo para atrás.
22: Sí, hubo un Francia-Paraguay que yo creo que marcó Francia en la prórroga.
23: Es en el que está expulsado Zidane, ¿no? Que marca. Sí, claro. En la prórroga, claro. Sí.
25: Está preparado Gustavo Caballero, veo en el banquillo de Paraguay.
21: Un extremo.
25: Sí.
0: Bueno, igual se quedó lesionado alguien antes en aquella jugada, dijiste, no sé.
21: Era Ábalos, el que se dolía de la rodilla, pero si es un extremo, quizás se carga Almirón.
26: O lo mete delantero Almirón. Pues
23: sí. Anda, tocadete Ábalos, sí.
0: Almirón no lo va a quitar tú.
25: No. Dale, sí. Sane para Florian Birz. Arranca Alemania, mira qué buen balón por dentro para Kimmich, el capitán. Retrasa para Tah y Tah para Rüdiger. Rüdiger la juega en corto, raseando el cuero de nuevo para Joshua Kimmich. Y este devuelve para Antonio Rüdiger. Pasecito corto y horizontal. Cambio de orientación de Rüdiger ahora a la derecha para Florian Birz. Va a controlar, va a encarar. Poco lo hacen, ahora están juntos. Sané y Birz se cierran el espacio. Insiste en tocar para Joshua Kimmich. Es que fíjate, están en 15 metros las tres líneas de Paraguay.
26: Está encantado Paraguay defendiendo de esta manera y como no te hacen daño, pues siguen igual.
0: Pero que está haciendo un juego de posesión Alemania. Claro. Está jugando a pasársela. No a terminar jugadas.
22: De todas formas, date cuenta, ahora mismo Birz ya puede jugar de lateral, carrilero, derecho y meter a Kimmich por dentro, que de un poquito de talento, que es lo que está empezando a hacer.
21: Es que mira, igual. Mira, Manolo, a qué altura están Tah y Rüdiger. Claro.
22: Pero si es que te sobran, todo lo que quieras poner te sobra. Pon a Vir de carrilero, que lo está poniendo ya en la derecha. Mete a Kimmich que maneje, que es lo que tiene que hacer. Y mete otro delantero arriba, hombre, ¿qué más te da? ¿Qué más te da jugar? ¿Para qué quieres jugar con cuatro si Paraguay juega con menos cinco?
23: Hay que tirar un poco desde la frontal, hay que provocar cosas, ¿no?
0: Centrando desde lejos y de frente.
23: Rudy. Sí, no, esto es complicado. El tiempo pasa, ¿eh? Y Alemania...
22: Me lo van a decir a mí.
23: Sí, bueno, a todos.
25: Pelota arriba de portero a portero. Ya la juega Alemania. Son casi 9 de la segunda. Sigue ganando Paraguay. Sigue palmando Alemania. Sí, palma Alemania contra Paraguay. Vale el gol de Enciso. Birch la cuelga arriba. Javier, gol de Alemania.
0: Colgando balón.
25: Gol, gol, gol, gol, gol, gol, gol, gol, gol de Kai Havertz. Gol. El primer remate a puerta del partido, un centro lateral lejano, parecía que no era peligroso, pero ahí está el que dicen que no es nueve para mandarla a la jaula de cabeza. Marca Haver, lo hace de cabeza, empata Alemania. Paraguay 1, Alemania 1.
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0: 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Creerme que es lo más difícil de defender. Hombre, si defiendes con el equipo adelantado, lo más difícil es defender a un tío rápido. Pero cuando estás en tu área, colgar balones parece una cosa muy... ¡Oh, qué antiguo colgar balones! Balones cruzados desde los costados. Y que pues te salga bien el centro y tengas tíos en el área, cargando el área con gente y tal. Te puede pasar esto, un rechazo, sí. No sé qué.
26: Además, fíjate que Javier puede rematar detrás del central o delante, como lo ha hecho, con simplemente desviar y que tengas un buen centro, evidentemente, lo ha hecho muy bien.
0: Bueno, pues un buen centro de Birs, un buen remate de Javier. Banquillo, Javi.
20: Apenas lo celebró Nagelsmann, le pilló sentado en el banquillo, salió de él, sacó el puño a relucir. Que viva el fútbol de toda la vida, vaya centro de Florian Wirtz y tercer gol en el Mundial de Kai Havertz.
0: Tres ya, ¿eh?
22: Y dos a Curaçao.
25: ¡Ojo Sané! ¡La buscaba por dentro! ¡Chuta! Saca Paraguay, que ahora sí sufre. Lo ha intentado Goretzka, que tampoco llegó. Vuelve a tener la pelota Alemania, que ahora sí parece que aprieta. Espoleado por el gol del empate. Kimmich la cuelga, balón al segundo palo. Brown no llega. La saca Almirón para Paraguay. Que por cierto ha hecho un cambio, ha quitado, como decíamos, a Ábalos y ha metido a Caballero. Pero con lo cual pasa Enciso a ser el delantero.
0: Pero había otro lesionado, ¿no?
20: No, Enciso. Yo creo que es el que se ha quedado en el terreno de juego en la fase ofensiva de Alemania.
26: Sí, es Enciso, sí, el que está en el suelo, pero era Ábalos el que iba cojeando. Que
0: sí, no, pero ahora Enciso también, cuidado.
23: Pero tiene que estar bien, porque si no el seleccionador no haría el cambio.
25: Claro.
0: No, es que Ábalos ya iba tocado también.
23: Vale, pero aguantaría un poco,
20: el cambio,
23: ¿no?
20: El cambio lo hizo antes, claro. Y esto es la acción con Rüdiger y creo que era Pavlovic.
23: Perdona, es un problema de realización. Es que nos daban el cambio justo cuando
25: el cambio fue Ábalos, sí, claro. Entró Caballero, Enciso pasa a ser el 9 de Paraguay y Caballero se coloca de extremo izquierdo.
23: Sí, fue ahí, fue que nos estaban dando... la repetición del momento que no habían dado en directo y parecía que estaba encadenado, que estaba Enciso en el suelo y que salía Ábalos.
0: Estamos en el...
20: Es normal que 12, estamos en los estadios, Marcio.
0: 12 de la segunda
23: no, con él. El que hizo el comentario fui yo, entonces por eso lo explico, ¿no?
0: 12 de la segunda, empate aún.
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0: ¿Puede seguir Enciso? Porque no molaría que el chaval se perdiera esto, ¿eh? Estaba siendo el más peligroso.
20: Bueno, todavía está fuera del terreno de juego, pero yo te diría que sí. Que va a volver a entrar.
26: Lo que pasa es que tendrá que esperar un minuto, ¿no?
23: Sí.
22: Correcto.
25: Ya se ha reanudado el juego. Ya la mueve de nuevo Alemania. Ha entrado Mauricio, ¿eh? Yo creo que es el cambio también, sí. Enciso. Para que sí. Se ha quedado Enciso fuera directamente.
0: Ay, pobre.
20: Sí.
25: Claro.
20: Se quedan ahí. No ha llegado a entrar al banquillo. Se quedaba ahí hablando con las asistencias.
0: Menos mal que estamos en los estadios.
20: Entra Mauricio.
26: A ver cómo se...
0: Mauricio.
23: Pero si la culpa, si la culpa era mía, estáis todos en el estadio. El problema era que yo había hecho el comentario y me había equivocado. Simplemente yo. Lo demás está todo ahí. Todos estamos.
25: Bueno, esto se pone muy emocionante. 13 de la segunda, empate a 1 en el marcador. Camino de la primera prórroga del Mundial. 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Se la va a quedar Paraguay en saque de puerta.
21: Y Paraguay, que con los cambios todavía va a defender más, porque ha quitado a un delantero y a un jugador bastante ofensivo y ha metido a un extremo y a un centrocampista.
0: Sí, pero no puedes pensar en la prórroga que ha dado tanto, ¿eh?
23: Sí, sí. Y con el 1-1 no sé, pero con el 0-1 yo creo que estaba muy claro que si Alderete tenía 15 minutos salía al final esos 15 minutos. Ahora yo creo que con el 1-1...
25: ¡Uy, el pase a la izquierda para Mauricio! Arranca Paraguay, Mauricio la pone, balón al segundo palo, ¡el remate! De cabeza de Almirón, se la queda Neuer.
0: Pues sí, saber esto un poquito, hombre.
23: La defensa de Alemania, no sé, contra Francia, ¿eh?
25: Bueno, porque la defensa de Alemania, escucha Marcos, y la defensa de Francia, ¿eh?
0: No, hombre, pero Francia-Alemania es claramente favorito Francia, otra cosa es lo que pase.
23: Sí, sí, sí, pero es que cada vez que Paraguay pasa de medio campo un poquito, ahí reculan todos, ¿eh?
21: Es que son muy lentos, además, en el repliegue,
23: sí, sí,
21: Marcos.
23: Sí, sí, sí, ahí...
26: Pues contra Francia no es la mejor virtud, ¿eh?
23: Eso es, se ven cosas. Después en fútbol haces análisis y después no sale el partido que piensas o no se ven las desventajas, pero Alemania atrás, cuidado, ¿eh? Va con muchas dudas.
25: Quiere filtrar el pase de Sané, luego le ha rebotado la pelota que va a pelear Goretzka. La pelea de Goretzka, ¿se la queda o no al final? La ganó delante de Cubas, Junior la gana para Paraguay. Quiere salir a la contra Galarza, correr, sale por la izquierda, bien presionado por Kai Havertz. Saque de banda para Paraguay.
23: Y dicho lo cual, yo creo que Paraguay si ataca igual tiene alguna, ¿eh? Porque no veo blindado a Alemania atrás, ¿eh? Por eso bueno, también lo
25: Alemania,
23: comentaba.
25: Alemania, Marcos, ha metido su gol en el único tiro a puerta que ha hecho en todo el partido.
23: Sí.
25: Es increíble.
23: Sí. Increíble.
21: En la última, Caballero remató como con el hombro, con el brazo, ¿no? Sí, no entró directamente con la cabeza.
0: Estaba estorbado. Ya que pierdes el salto, por lo menos estorbar.
23: Sí.
25: Sale Alemania, salía Pavlovic, entregó para Tata, metía por dentro para Florian Wirtz en esa posición ahora de interior. Y la apertura hacia el costado es para el que se ha convertido en extremo, que es Kai Havertz, cae al suelo, Havertz. El árbitro pita la falta de Galarza.
0: Al final, con tres cositas, Havertz va a ser el mejor de Alemania. ¿Eh?
21: Sí. Yo lo puse pichichi en la porra, lo que pasa que
25: es
21: que no lo veo
25: para
21: claro.
25: Para mí es el mejor de Alemania en el Mundial, ¿eh?
23: Sí. Pero es un futbolista que es tan frío que tiene más mérito que reconocimiento, probablemente.
25: Sí, pero lo hablábamos el otro día, Marcos, que dices, un tío que nada, no tiene gol, pero no mata y mete goles. Viene de marcar en la final de la Champions con el Arsenal y...
21: Acaba de salir una estadística, 5 goles en sus últimos 5 partidos en mundiales.
23: No, y es un jugador, mira, acaba
25: el
23: de...
25: Chelsea campeón de Europa.
23: Marca
25: Havertz. Con Havertz de 9... Sí. Marcando la final.
26: Es que ha jugado con delantero centro al lado y sin delantero centro y se siente cómodo de las dos formas.
21: Y en esta Champions marca un golazo en la final.
25: Bueno, pues ahí está el balón parado a favor de la selección alemana. Todo Paraguay defendiendo su área. 61 de partido, 16 de la segunda. Boston, 16 avos de final. Copa del Mundo. Alemania 1, Paraguay 1. Tiempo de juego, va Alemania. Va Kimmich arriba. Bloca Gil.
0: Estaban todos los alemanes con los ojos cerrados. Digo los que iban a rematar porque les pega el sol de cara.
25: Wow, vaya saque de meta con la mano. La ha puesto en el campo rival.
0: Falta.
25: Y hay falta a favor de Paraguay.
0: Clara. Agarrado, Brown.
21: No solo con la mano, Rubén, yo me llevo fijando todo el partido y con el pie saca larguísimo y parece que no le cuesta.
25: Sí, sí.
21: Es tremendo lo del portero
25: con la
21: paraguayo.
25: La mano ha sido 50 metros, ¿eh?
21: Sí.
23: Sí.
25: Falta balón parado a favor de Paraguay.
0: No sé si habéis visto algún entrenamiento de un equipo profesional, no te digo ya de un equipo de Champions, de segunda división. A los porteros les trabajan eso muchísimo y luego les ves en los partidos y sacan unas moñigas.
23: Sí, sí, sí. Ese
25: la cuelga
23: con la
25: arriba
23: mano
25: Paraguay. Ese centro lateral que no ha encontrado rematador. Y eso que subían arriba las torres. Junior Alonso no llegó. Pero mira la contra de Cáceres por la banda. Vaya melón que ha puesto el segundo palo, pero la va a salvar. En el otro lado se quedó sin campo al final. Y por lo tanto es puerta para Alemania porque Gustavo Gómez no controló.
21: Por cierto, va a quitar a Unda porque ya está hasta el gorro Nagelmann de Unda. Y va Musiala, sí.
0: Vuelve a su planada. Bueno, pues cambio en Alemania, Gema.
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0: Dale, Rubén.
25: Se produjo el cambio, Javi.
20: Se marchó Undav, que lo pedía tanto la prensa como la afición alemana. Hoy, desde luego, que no funcionó y entró Musiala, que era uno de los más criticados.
25: Arranca por la derecha, la quiere Alemania. Viene Sané a pedirla, tiene que retrasar el esférico ahora ya. Menos exigida la selección alemana porque ya no estaría fuera. Nos iríamos a la prórroga. Uy, uy, uy, uy, uy, Musiala en una jugada sin balón. Ya se han levantado los dos. Mira, parecía que le habían matado al paraguayo y ha dicho, venga, me levanto y me la quedo.
0: Es increíble, es increíble, es increíble.
25: Tiene
0: se
25: máscara.
0: Ha levantado, por supuesto, y ha dicho, venga, a jugar, que no ha pasado nada, dice Galarza.
20: Galarza pedía agresión de Musiala, como que soltaba el pie Musiala cuando caía al suelo.
0: A mí es que me parece que Galarza lo que hace es obstruirle para que no se desmarque, pero no he visto si hay puños, manos o nada de eso.
25: Juega la pelota Joshua Kimmich para Alemania. Kimmich para Antonio Rüdiger. Venía en desmarque de apoyo a pedirla de nuevo Kai Havertz. Toca y se va. Vaya caída, qué falta tan tonta. Qué falta tan tonta de Cubas, que además se lleva la amarilla, Javi.
0: ¿Tanto como amarilla?
20: Sí, amarilla para el centrocampista defensivo de Paraguay. Es la primera del encuentro por una falta que, como decías, muy tonta, porque Havertz estaba de espaldas y lejos de la portería.
23: Sí, porque además...
0: Pega innecesariamente, sí.
23: Sí, yo creo que además, fijaros que estaba mal perfilado para robar el balón incluso. Tenía que haber corrido al revés, entrar primero con la izquierda y con la derecha. Raro.
25: Alonso ahora se queda protestándole.
0: Le está riendo a los de la acción anterior, a Musiala y a Galarza. Sí.
26: Bueno, sí. Y con toda la razón, porque es que vaya teatro que han hecho los dos.
11: Estaba intentando demarcarse Musiala, Galarza le ha puesto el pie... Se han quedado los dos y han forzado ahí los dos la tonta de siempre.
25: Mira cómo se acuerdan de lo de la mano, ¿eh? Ya no se la ponen ninguno para decirse nada, ¿eh? Porque esto claro. Muchas veces pasaba en la Liga o en la Champions, que de repente cuando se iba el árbitro se decían de todo con la mano tapada.
11: Sí, pero es una costumbre muy extendida y se la tienen que quitar, ¿eh?
25: Claro, claro. Es que yo creo que inconscientemente se te puede ir la cabeza en algún momento, ¿eh?
26: La tienen inconsciente y ahora lo que tienen es que pensar cada vez que hablen, ¿eh?
25: ¡Ojo que va Sané! ¡Ojo que va Alemania! ¡Ojo que tiene buen golpeo! Mauricio se tumba detrás de la barrera. Kimmich para golpear de diestra o Sané para golpear de zurda. Yo creo que va el zurdo. Yo creo que va Sané. Son seis hombres de barrera más el tumbado. Y la barrera de Alemania que se coloca metro y medio por delante.
0: Uy, se va a poner
25: de la barrera de Paraguay. ¡Ponme los cuchillos, González! Alemania, va Sané, chuta la barrera.
0: Estaba convencido que iba a servirse hacia Musiala, que él tenía un pasillaco aquí dentro del área que flipa.
26: Estaba el mirón un poco pendiente.
20: La barrera se adelantó un metro al menos.
23: Sí. ¿Y esa barrera de Alemania está bien colocada?
26: Colocada sí, igual sí, pero luego se han adelantado.
23: No, pero
25: tiene que estar un metro de distancia, ¿no? Mínimo. Eso,
23: vale, eso bien, pero está el último jugador de la barrera de Paraguay, está por detrás del primero de la de Alemania. ¿No hay que dejar un espacio ahí?
11: Y un metro más o menos.
23: Sí, es que fijaros dónde estaba Havers y dónde estaba el resto, córner.
25: Va el córner, va Alemania, va Joshua Kimmich, enseguida vendrá el parón también. Kimmich la pone, la cierra el primer palo. Toca de cabeza al mirón que se tiró en plancha. ¡Vuelve a ser córner!
0: Qué mala suerte que se lesione tu delantero más peligroso, ¿eh? El Ciso, pobrecillo.
25: De nuevo irá Kimmich al golpeo. De nuevo irá de diestra. Ya está preparado el capitán de la selección alemana. Suben las torres alemanas. Va Kimmich otra vez. Ahora abierto el segundo palo. Vuelve a defender bien el balón parado Paraguay. Y además hay falta en ataque. Pelota para la selección paraguaya.
11: ¿Tú crees que Paco, voy a decir yo, como siempre? Debe estar ya rozando, ¿no? Está ya ahí aguantando.
0: ¡Ay! Nada. ¿Paran ya para beber o no?
25: Todavía no.
0: Ah, vale, vale.
25: Todavía no, pero no tardarán en hacerlo porque ya estamos sobrepasando el Ecuador de la segunda parte. 22 de fútbol. Ojo a la desatención ahora de Jonathan Tah. Se ha precipitado al saltar. Luego se la quiere quedar arriba de nuevo la pelota de Caballero. Cae al suelo.
11: ¿Tú crees que la damos?
25: Puede ser.
0: Jonathan
25: se queja de una patada por detrás.
0: Tampoco está entre los 30 mejores.
25: Uy, es que le ha
0: centrales.
25: Pisado, no es que le haya pegado, ¿eh?
11: No, la ha pisado y la ha pegado. Ha hecho las dos
20: cosas. Le pisa con la izquierda y le remata con la derecha.
11: Sí, sí.
20: Eso es un central.
0: Nah, a mí no me parece que esté entre los 30 mejores centrales que he visto yo en selecciones de Alemania, la verdad.
20: Bala esquivada.
21: por los equipos españoles que lo querían.
23: Jonathan Daje, entre los 30 mejores de Alemania.
0: De las selecciones que yo he visto.
23: No, muy lejos, ¿eh?
0: No, los 30.
25: Ojo que va la falta lateral, peligrosa a favor de Paraguay. Almirón la pone, rasa el rechace para que se lo quede de nuevo en el centro del campo. La selección paraguaya, aparecía Cáceres. Será saque de banda para Paraguay.
23: Yo creo que Jonathan Daje tiene mucha aureola o aura. Por el Bayer Leverkusen de Xabi Alonso. Y después porque en el Bayer juega con Upamecano, que suele dar más el cantazo que él. Pero está bien, es un central de élite que está muy bien, pero no es Virgil van Dijk ni nada parecido, creo, ¿eh?
25: Corner a favor de Paraguay. Todavía no se para beber.
12: Ha dejado las puertas abiertas, ¿eh?
25: Corner a favor de Paraguay.
26: Estas son las opciones de Paraguay.
25: El balón parado.
26: Y la contra, porque, bueno, la contra es algo menos. Quita balón parado.
25: Va Mauricio, pierna izquierda, costado diestro, irá cerrado. Paraguay, buen balón bombeado al segundo palo. Llega a tocar de cabeza Gustavo Gómez. Bloca Neuer para Alemania.
23: Qué
25: rápido y qué fuerte sacó Neuer. ¿Qué ha hecho el árbitro?
0: ¿Ha parado para ver?
25: No, ha parado para que vuelva a sacar por alguna razón, pero se quedaba solo el delantero alemán.
21: Que le ha dicho que se estaba moviendo el balón, puede ser.
25: Pero si es con la mano.
21: No, yo creo que el balón había salido por línea de fondo antes de que lo cogiese. Sí, algo del balón, le ha señalado algo del balón.
26: Había salido por línea de fondo.
21: Tenía que pararlo o le ha pedido una falta en ataque.
0: Sí. A ver desde dónde lo pone en movimiento, porque es muy raro esto. No se ha visto la tele, joder, vaya realización.
21: Igual ha acabado pitando la falta de Gómez.
0: Pues no, si yo creo la
21: que
0: falta,
21: lo que le decías que tenía que poner el balón en el suelo.
26: Que había salido por línea de fondo.
13: No había hecho nada.
25: Sale Musiala por la derecha con Sané. Le mete bien la pierna Galarza. Banda para Alemania. Ahora sí los mandará a beber, ¿no? No se lo olvida el árbitro. A beber se ha dicho, Javi.
21: Ahí está, enfocaba en la cara de Leroy Sané, que tuvo esa oportunidad de falta hace unos minutos. No levanta cabeza Alemania después del gol. Lo está intentando, pero ni siquiera tira puerta.
0: Bueno, 20 de partidos lo que quedan, 20 el añadido, que será un buen trocito. Y esto está empate a uno. No termina de romper a partidazo ningún cruce de momento. Son solo tres, o dos partidos y casi tres, de los 16avos de final. A mí me parece que va a ser bueno el de esta noche, el Holanda-Marruecos de las 3 de la madrugada. Mañana, recuerdo, desde las 6 y media tiempo de juego, 7 de la tarde, Costa de Marfil-Noruega. El que gane ahí contra Brasil. 11 de la noche, Francia-Suecia. El que gane ahí contra el que gane ahora, entre Alemania y Paraguay. Y a las 3 de la madrugada mañana, México-Ecuador. 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
0: Se ha visto a Aguila, el portero paraguayo, y tenía delante a Cubas, su mediocentro defensivo. Parecían un padre y un hijo. O sea, por un momento, digo, lo va a coger y se lo va a poner así a hombros. Toma, para que veas mejor, hijo. Súbete aquí arriba.
21: Es que son 33 centímetros de diferencia. 1,99 uno, 1,66 el otro.
20: Y el pobre Gustavo Alfaro, con lo que le gusta hablar, estos tres minutos.
0: Será de corto, claro.
26: Será de cortito.
0: Ahora, qué bonito es el fútbol, que puedes jugar los grandes, los pequeños, los gorditos, todo, ¿eh? Sí. Bueno, también. Sí,
20: bueno, los gorditos depende con quién, ¿eh? Con Bordalás no juegan los gorditos.
12: Oye, le escucho a Javi decir antes que la rueda de prensa del seleccionador paraguayo le hicieron cuatro preguntas
0: en 40
12: minutos, ¿eh?
20: Tremendo. Yo he visto con el Cholo 40 preguntas en 4 minutos.
12: Bueno, y con Bielsa le puedes hacer 400.
26: Y sin mirarte.
23: No, ahí está por ahí una respuesta de 1 hora 45 minutos que le dio Bielsa a un periodista.
2: Sí, sí, es que de Bielsa te puedes esperar uno directamente. Directamente un tratado.
4: Y una vez.
23: Dale.
25: Se reanudó, 73 de partido. Esos son 28 de la segunda, ataca Alemania. Vuelve la pelota para Haber dentro del área, el control no le sale, pero se la queda de nuevo la selección de Nagelmann. Arranca por la derecha, ha cambiado de banda de nuevo Leroy Sané, retrasa el cuero para Jonathan Tah.
0: Igual en un zarpazo Paraguay nos da la sorpresa, pero tiene pinta de que está un poco como Japón. Ya
26: está dormido.
22: Es el mismo partido. Eso, vale. Le va a ganar el 93.
25: Otra eliminatoria resuelta en la siguiente. Descuento.
26: Antes de creo que va a ir a la prórroga, fíjate.
23: Sí.
26: Es que Alemania después
25: de... ¡Casi se lo mete contra su portería, Canales! Bloca Gil, perdona, Moro.
23: Hay que decirlo mucho, Moro.
26: Bueno, voy a decir a ver si marcan antes del 90.
23: Ojalá,
26: pero
23: vaya.
26: Después del gol, ¿qué ha hecho Alemania parte del gol?
23: No.
25: También te digo, Moro, ya tuvimos mucha suerte ayer, no vamos a tener la suerte todos los días, ¿eh?
26: Sí.
0: Esquivar la prórroga, dices.
26: Tenemos que... Sí, además dijo Maldini que había un 25% de probabilidad de jugar...
0: No, dijo 8 de 16.
21: Bueno, 50%, pero no de estos 16avos. Él dijo que en todas las rondas eliminatorias que hay iba a haber 8.
25: A ver, estamos tratando a Maldini como si el nivel de acierto de Maldini fuera mayor que esas prórrogas que iba a haber, ¿eh? Nos hemos cogido como una fuente muy fiable.
26: No lo es tanto.
25: ¡Bien el balón!
23: Cuidado, no se quede corto, ¿eh?
25: Puede ser.
23: O sea que también se puede fallar a la baja.
25: 0-2, pero hemos pegado el palo en los dos.
23: Sí. Va rozando cada partido.
26: O da el larguero o esta no la comemos.
25: También te digo, Javi, ¿eras tú el que estabas el otro día en el partido de las 9 horas en Filadelfia?
21: Afirmativo.
25: Yo creo que es Javi el que provoca los retrasos. Siempre hay un gafe en el equipo y es el que hace que se retrasen las cosas.
21: Y estuve en el Inglaterra-Ghana. Eso fue infumable.
25: Sale Alemania, sale por la derecha, sale Joshua Kimmich, va a entregar el esférico para que se lo quede Sané. Sané tocaba en corto, vuelve la pelota para Kimmich y Kimmich para Sané. Cada vez más aculado Paraguay, mira qué buen balón puede poner Birz, que la pone. ¿Córner o no? No se ha marchado, bloca Gil.
0: Si nosotros pasamos de Austria, nos puede tocar Portugal o Croacia. Imagino partido peleado, sufrido, hasta prórroga, puedo imaginar. Puedo imaginarlo después, en cuarto de final, con Estados Unidos. Pero yo contra Austria es que estoy convencido que ganamos bien. Bien, no te digo 6-0, pero que, o sea, no me imagino la angustia esta que estamos viviendo en estos tres primeros partidos.
25: Oye, ¿el Mundial de 2010 no fue Portugal en octavos también?
23: Sí, 1-0. Gol de Villa en
0: fuera de juego.
23: Bueno, yo no lo quería decir, pero rozando, o sea, muy justo. Fue que el partido contra Portugal siempre vamos muy justos, ¿eh?
25: Apúntate otra para la profecía del Mundial, ¿eh? Portugal en octavos. ¡Ojo que sale la contra! ¡Corre Alemania! ¡Corre Haver! Toca a la izquierda para Florian Wirtz. Ya tiene por delante a Goretzka y a Sané. ¡Qué bueno el recorte de Florian Wirtz! ¡Se marcha! ¡Quiere meterse dentro del área! ¡Cae Musiala, pero el árbitro no pita nada porque no había nada! ¡Musiala, Wirtz! ¡La perdió Wirtz!
0: Musiala está todo el rato en el suelo, ¿eh?
23: Sí. Musiala le está dando poco, ¿eh? O sea, poquito, es que...
26: Sí.
23: Y lo que decía Moro, ¿eh? Es que cuando Alemania empata, te imaginas que ya la presión ya van, ¿no? Se fue a empatar y volver otra vez al primer tiempo.
26: Otra vez, y sacaron a Musiala, quitaron al delantero. Se siente más cómodo Haver cuando estaba al delantero, aunque no le ha tocado, que ahora mismo que está ahí metido en una zona de nadie y Musiala no le está aportando lo que Haver estaba haciendo anteriormente, que tampoco era mucho.
21: Es que realmente el gol no viene consecuencia de una mejora.
25: ¡Uy, qué balón arriba! Vamos a ver si no está fuera de juego. ¡Caballero!
22: ¿Qué pasa, hombre? ¡No me llames!
25: ¡Fuera de juego!
22: Ya me estaba llamando.
25: Levantó la bandera al asistente.
21: No, que estaba diciendo eso, que el gol de Alemania no llega como consecuencia de que hubiesen mejorado su juego. Ha sido un centro que ha ido bien, estaba muy aculada la defensa de Paraguay. Y la ha rozado un poquito Haver, pero no es que fuese una Alemania ya dominante.
0: Es un fuera juego de medio metro, pero...
21: Era.
0: Si arranca bien...
21: Pero si esto... Pero no,
25: ¡Florian Wirtz! ¡Haver! ¡Qué paradón de gol! Al remate de cabeza de Haver, saca el portero paraguayo.
0: Y al final, simplemente con colgar balones Wirtz, está influyendo mucho en el partido, ¿eh?
26: Fíjate, este remate era... más fácil, entre comillas, que el gol que mete, que tiene que rematar hacia atrás, tiene que hacer ahí un esfuerzo.
0: Sin ver la puerta, sí.
26: Y tirar hacia adelante y meterlo a alguno de los dos.
25: Creo que hay otra cosa que le perjudica a Kimmich también para lucirse, que es que ya sabéis que los equipos cierran con los dos centrales más el lateral que no sube. Y como Brown sube tanto, le obliga a Kimmich a quedarse siempre atrás. Entonces se le ve muy poco arriba. Muy poco protagonista.
0: No, bueno, Kimmich tampoco es un lateral de ir por la banda, ¿eh?
25: Sí. No, pero de incorporarse por dentro.
23: Sobre lo que decía Morientes del remate de Havers, yo creo que está muy mal Havers, ¿eh? Creo que el balón era para rematarlo mejor. Yo creo que no acierta, no remata esos, bien.
26: Es de esos balones que los ves que es más fácil, no más fácil de rematar, sino le tienes que dar un frentazo y dirigirla. Pero muchas veces le das el frentazo tan al centro que se la tiras al portero.
0: Ha querido ajustarla a este palo. Eso, en vez de cruzarse, sí, al contrapié. Otra falta, no, medio regalada de Paraguay en la frontal, ¿eh? Ya van tres o cuatro, ¿eh?
25: Pisotón de Bobadilla sobre Brown y ahora el que se prepara es Florian Wirtz. ¿Era de amarilla, Peter Martín, o no?
2: Yo creo que con la falta es suficiente. El pisotón no es alevoso, yo creo que con falta es suficiente.
0: Mira, cambio en alemán.
25: Entrar Anton.
0: Por Pavlovic.
25: Se marcha Pavlovic.
21: Igual hace línea de tres centrales y directamente carrileros, ¿no? Por cómo se estaban colocando ya.
25: Vamos a ver la falta. La barrera está a los 9-15 reglamentarios, un poquito por delante de la línea frontal del área grande. Birch y Sané. Sané y Birch. ¡Ponme los cuchillos, González! Chuta Birch a la barrera. Rechace para Sané. Y Sané para Kimmich, que recorta, que levanta la cabeza, que la pone. Baloncito arriba, segundo palo. Goretzka no llega. Cáceres de cabeza. Banda para Alemania.
0: Ya sé que se dice Anton, pero no me digáis que no mola mucho llamarle Antón.
23: Hombre, leyenda del Oviedo, claro.
22: Y jugó en el Valencia también, ¿no?
0: Bien.
22: Era calvo, ¿no?
0: Antón, titulero, sí.
21: Este chico es nacido en Uzbekistán, así que podemos decir que allí se dice Antón. Antón.
25: Sí. Sané, segundo. También tuvimos un gran Antón que era Polster, ¿eh?
23: Sí, sí, qué bueno era Polster, sí.
0: Oiga.
25: Cuero para Rüdiger, más años que un bosque, perdónennos. Cuero para Ta. Y está para Rüdiger.
0: Ya dentro del campo, ¿eh? Se ha puesto.
22: Hombre, claro.
25: Antón es Antón el que se ha venido aquí a la derecha. Musiala y Brown arriba, se le quiere llevar. Saca la pelota Alemania.
23: Sorprende, no obstante, que no haya entrado Stiller.
25: Stiller.
22: El otro día entró y tampoco.
23: Sí, pero filtra pases, distribuye bien.
22: Se habló que lo quería hasta el Madrid, se habló que lo quería.
23: Bueno, igual no creo que tenga ese nivel de llevar la manija del Madrid, pero es un muy buen futbolista.
25: Esos tres nombres que sonaban de los Wharton, Keith Smith, sonó Stiller también durante un tiempo, ¿eh?
0: Quedan 10 minutos para el 90. Si hay prórroga, pues Juanma va a trabajar media hora menos, o muy poco. Juanma, ¿qué quieres hacer? ¿Quieres hacer programa?
4: Lo que quieras, Paco, me da igual, la verdad, estoy encantado.
22: No te has atrevido.
4: No.
0: Te damos a elegir. ¿Quieres prórroga o no?
4: Sinceramente, si es que el programa ya está preparado, o sea, que es que ahora...
0: Por eso, te hacemos trastada, entonces, mejor
4: sí, que no haya prórroga. Pues yo prefiero que no haya prórroga, sinceramente que no haya prórroga, pero si la hay, a disfrutar de la prórroga. Y yo soy una persona muy positiva, Paco, además vivo momentos muy bonitos, hay que disfrutar con lo que venga. Con lo que venga, Paco, bienvenido sea.
22: Dale, bueno. Pero a lo mejor si hay prórroga te viene mejor, Juanma.
4: Sí, también es verdad.
25: ¡Banda para la selección paraguaya! Vaya agarrón que le había metido.
21: Es un abrazo en toda regla, ¿no?
25: A Goretzka, sí. Lo que
21: eso es abrazar.
25: Sí, es un abracín.
23: Pues habría que... ¿No?
26: Nada, es que no, que eso, siendo el defensa, el delantero, no hay problema.
4: Cuantos más partidos veo, más se me va la depresión con España, ¿eh? Veo fútbol en el Mundial y se me va quitando un poco la depresión que tengo con España.
0: Te lo dije el otro día del tertulión, es que juego de equipo,
4: sí.
0: Ratos de Francia, ratos.
22: O de estrellas, son estrellas las que brillan, los equipos no brillan.
0: Pero no flipas con ninguno, la verdad. Las organizaciones defensivas son muy buenas en algún sentido.
22: Y lo que hay que ver, Paco, ahora, si las estrellas, según avanza el campeonato, siguen brillando. No es lo mismo jugar la primera fase contra equipos normalitos, que cuando
2: normalitos.
22: Ya aquí, muy normalitos, que cuando te empiezan a llegar ya equipos, no digo buenos, pero más serios.
23: Bajan seguro, Manolo.
22: ¿No?
23: esto, este mundial lo que tiene es, diferencia de otros, que la primera fase, si eres crack y juegas una selección buena, hombre, tienes cuesta abajo para rendir bien, ¿eh?
22: Después ha tardado Nagelmann 80 minutos en darse cuenta dónde tiene que poner a Kimmich. 80 minutos.
25: Kimmich apareciendo de nuevo. Entrega para Musiala. Pico del área, parte derecha. Se enredó al intentar regatear. La perdió. Y ojo que sale a la contra la selección paraguaya. Sale Mauricio, que se frena. Antón al cruce. Quiere meter ese balón en profundidad. Corre Rüdiger. Protege el del Madrid. Retrasa para Manuel Neuer.
0: Bueno, pues nos podemos comer la primera prorroguita.
22: Sí. En el 93 viene.
4: Está diciendo aposta, ¿no? Estaba más clara la de Brasil. Estaba más clara la de Brasil y no nos la comimos.
0: La de Brasil la ha dicho en el 94 y media. Ha dicho.
22: Por eso.
0: Vamos a comer la primera.
22: Javi, y la de ayer. No habían ni chutado portería. Y mira, llegó el gol.
25: Tane, Javier, Chanton para intentar colgar la pelota desde el centro del campo. Sin embargo, decide retrasar para Jonathan Tah. Peter Martin, vete preparando que te lo voy a ir preguntando. Cuelga a Vir, la quiere Javier, no controla, saca Paraguay.
2: Quedan 6:30, Rubén.
25: 6:30 para el final. Tiempo de juego, cadena COPE. El cuero para que se la quede Goretzka, la pone Brown. Balón desde la izquierda, la va a sacar Paraguay. Quiere correr Cáceres, tiene por delante a Goretzka. Buen tackle de Goretzka. Uy, luego se la llevó Cáceres, caño incluido para Brown. Cruza divisoria, la juega la selección paraguaya. Mete para Mauricio. Se había metido en fuera de juego Caballero, que se quedaba ya parado.
20: Y Haber se quedaba dentro del área, quejándose de un posible penalti, de una agresión.
22: Magnífico.
20: Entiendo que para ti no, Pedro, por esa reacción.
26: Lo más duro de todo es que entre los partidos que vimos ayer y los de hoy, hemos visto tres caños y han sido todos de laterales derechos.
0: Oh, maravilloso, ¿no? Y ha metido un Vinicius tremendo.
26: Ah, bueno, sí, sí. Claro.
4: Oh, la que le ha hecho un paradón el portero.
0: Pero sí, yo,
4: la mete y ha pegado el palo, ¿no? Después del paradón.
0: Insisto, sí, que un cañón delantero está bien, pero un cañón defensa es una cosa para exhibirla en un museo. Y si es un central, que es todo el riesgo del mundo, porque ya es que le dejas al delantero solo delante del portero, es que habría que darles una prima especial.
2: Es que ayer el sudafricano hizo dos caños.
0: Sí.
2: La misma jugada, ¿eh?
0: Qué maravilla, toma, qué maravilla.
25: Y pásane, va Alemania. Ahora ya vamos a ir con Alemania, que queremos ese Francia-Alemania en octavos de final. Vaya partido tendríamos en Filadelfia el sábado 4 de julio, creo, ese partido, ¿no? Filadelfia, sí. Esférico para que se lo quede Joshua Kimmich. Entrega para Anton y Anton.
4: El 4 de julio. A Paraguay le ha tocado un caminito hasta la final. Esto sí que le ha tocado un 4 difícil a Paraguay.
2: Y en Filadelfia, 4 de julio. En Filadelfia, donde se declaró la independencia, ¿no?
0: Sí.
2: O la esta.
0: Y sí, si hay un España-Francia en semifinales, es el 14 de julio, que es el Día Nacional de Francia.
2: Ajá. Lástima que no lleguen los mundiales al 25 de julio, que es el patrón de España. Pero...
4: Oye, el día 4 de julio aquí va a ser increíble, porque es el 250 aniversario de Estados Unidos, ¿eh?
25: Va el córner, va Alemania, va Florian Birch arriba, segundo palo, saca Paraguay, quiere tocar Haber de cabeza, saca Paraguay, no valía.
0: Fuera de juego.
20: Sí.
0: Estaba mirando a ver en qué partido de 16avos podemos ver goles y ver la cosa. Después de los 3 de mañana que ya he dicho. Inglaterra-Congo, hombre, se supone que habrá goles. Bélgica-Senegal, no sé. Estados Unidos-Bosnia, sí que va a haber goles. España-Austria, yo espero. Portugal-Croacia, a ver. Suiza-Argelia, no espero nada. Australia-Egipto, no espero gran cosa. Argentina-Cabo Verde, habrá goles, supongo. Colombia-Ghana, duda. Y Canadá... Ah, no, ya lo siguiente es octavo.
26: Octavos.
23: Yo creo que en el Holanda-Marruecos de hoy vamos a...
0: Sí, pero ese va a ser igualdad.
23: Sí, pero espero. A ver, yo creo el ritmo de goles, ¿eh? No sé. Igual lo gafamos, pero un 2-2, un 3-2, algo por ahí.
26: Segunda
23: puede
26: Segunda prórroga. La primera hora...
23: Sí, esa va clavada, basta que lo cebe.
25: Bien, Morientes, te veo remando con todas tus fuerzas. No ha cenado todavía, por lo que veo, el Moro.
26: Para nada.
23: Prórroga seguro. Todavía, seguro.
26: Sí, pero Alemania, o sea, teniendo un poquito la experiencia de lo que ha pasado en el partido, que los dos únicos remates han sido de Haber y a centro de Bir, pues ¿por qué no lo haces más?
25: Claro. Yo lo que os digo es que vayamos preparándonos para sufrir. Brasil sufriendo y Alemania sufriendo.
0: No, que yo creo que vamos a sufrir seguro, pero no contra Austria.
22: El Canadá sufriendo.
0: O sea, contra
25: sale Anton.
0: Portugal, Croacia, Estados Unidos, vale, sufriremos. Pero contra Austria, tío.
25: ¿Cuánto queda, José Francisco?
2: 3 minutos.
25: Tres más, ¿cuánto hay que añadir, José Francisco?
2: Pues creo que van a ser seis.
22: Está hecho. Preparado, que lo tengas preparado.
25: Está mira, hecho.
0: El grandote.
25: Ahí está. Voltemade, sí, es el jugador que va a saltar al terreno de juego. Y se marcha Leroy Sané.
0: Voltemade. Es ahora mismo es Alemania de los 90, si ves solo seis
5: opciones. La pasta que ingresó el Newcastle por Isaac se gastó buena parte de ella en este chico, Voltemade.
23: Tiene con el bigote y la melenita así, es un poco Rudy Boller.
22: Sí. Menos fuerte.
5: Y su maje, sí. También tenía esos ricitos y ese.
25: Sí, pero este técnicamente, aunque sea tan alto, es buenísimo.
22: Sí.
25: Ojo
22: sí.
25: Que va por fuera. Birch corta bien desde atrás. Junior la buscaba. Bobadilla la saca desde atrás. Gustavo Gómez que la pone en el campo de Alemania. Banda para Alemania.
5: Está en alemán lo de marcar en los últimos minutos, que hoy no va a pasar y nos vamos a zampar la prórroga.
22: Pero en el 93, Paco.
5: Pero si pasaras, ¿sabéis quién va a marcar?
22: Que sabes lo que pasa, Paco. Vosotros vais con 5 minutos de retraso, me parece, ¿no? Vale. Alemania ya ganando 2-1.
25: Aquí salta la notificación, ¿no? Ya.
5: Si marca Alemania, va a ser Goretzka, que no ha hecho nada hasta ahora. No le ha caído ni media para rematar.
25: Kimmich la pone, es bueno el cambio de orientación a la derecha para Musiala, Musiala encara, se va, la pone, saca bien Canales, el rechace para quien ha estado a punto de perderla Paraguay, pero finalmente no se la quedó el futbolista alemán, no se la quedó Voltemade, termina haciendo falta Alemania, Anton protesta, pero es pelota para Paraguay.
21: Si vamos a la prórroga.
25: El árbitro es marroquí, o sea, no querrá prórroga porque querrá llegar a ver su partido. Claro. O sea, él no querrá una prórroga, digo yo, ¿eh?
23: Se le ve muy concentrado, ¿eh? Igual se despistó, claro. Que después juegan los suyos.
25: Claro, tío, a ver, los míos, en alemán, Holanda, me queda un rato. ¿Cuánto queda, José Francisco?
2: Un minutito más, lo callar.
25: Último minuto. Va a llegar la primera prórroga del Mundial de la Copa 2026. Pelotazo arriba de Cáceres, la rifa al cielo de Boston. La selección paraguaya trata de bajarla al Mirón. La baja delante de Brown, se la queda al Mirón. Retrasa el esférico para Cáceres, que la puede colgar. Amaga con el centro, pero decide rasear el cuero por dentro para Bobadilla. Y Bobadilla de nuevo para Cáceres. Y Cáceres a la derecha para el Mirón. Quiere controlar Mauricio. Mira cómo se va. Paraguay la va a tener. La pone. Balón al segundo palo de cabeza. ¿Dónde va? Se ha despejado en vez de rematar Galarza.
5: La madre que le quería bajarla para un compañero. No sé
25: y ahora a correr, corre Alemania, la contra de la contra, corre Haver, corre Musiala, Haver, arriba, Voltemade, saca. ¿Cómo puede Galarza para el rechazo? ¿Para quién? Para Alemania, vuelve a quedársela Anton, puede ser mano, no la pita, Musiala la pone atrás para Voltemade y este para Anton, chuta, Kimmich, corner.
22: ¿Cómo te puede llamar Canales y ser tan malo? Ha perdido el balón en el centro y luego ha despejado como yo. Anda, que
5: la devolución de la pared de Musiala. Haver también.
23: Sí.
25: Se añadieron 4+1. 4+1 se añaden, es el tiempo que le va a dar el justo para bajarse a la flasa. Bien, Javi
2: tiene
25: Gómez.
2: Tiene prisa, quiere ver el partido.
21: Que no se baje, que si vamos a la prórroga nos tiene que contar lo de la fiesta esa.
25: ¿Cuánto queda, José Francisco?
2: 4:20.
25: 4:20, mucho tiempo, 260 segundos de fútbol. Alemania 1, Paraguay 1, tiempo de juego, cadena COPE invadiendo tiempo del partidazo. El cuero para Brown. Brown desde la derecha. Brown es zurdo. Brown la cerrará. Havertz hablando con su par. La quiere poner. ¿Qué le pasa al árbitro? De momento no deja sacar el asistente porque va a hablar con Gustavo Gómez y con Havertz. Están los dos. Tú ponte ahí. Está diciendo, tú ponte ahí y tú quítate. Y el árbitro. Que va a dejar que por fin se saque el córner, el balón para defensivo a favor de Alemania. Brown la abre a segundo palo. El remate de cabeza de esta. Bloca Gil.
5: Nada que hacer. Prorroguita al campo.
25: ¿Cuánto queda, José Francisco?
2: Quedan 3.5.
25: Alemania está sufriendo. Uy, el balón en largo de Gil. Sale Neuer a sacar de banda ahora. Tiene prisa Alemania.
22: ¿Dónde va Neuer? Bueno, queda 1 minuto, Paco, para que marque Alemania. 1 minuto justo.
25: La verdad es que es muy alemán, ¿eh?
22: Un minuto.
25: Hubo un tiempo en el que eso era muy italiano. Saca la pelota Alemania desde atrás. Ojo al rebote que se la puede regalar. Se la regala. Se la regaló a Paraguay. Va a arrancar por dentro. Tratando de progresar. Se la quiere llevar Paraguay. ¡Chuta! Almirón, córner. y de mano Anton, pero es córner para Paraguay.
21: Pues sí, pide la mano en la recuperación, que va un jugador de Paraguay al suelo, la tiene apoyada y le dan la mano cuando
0: vaya
21: se la lleva.
0: Balón que ha perdido por salir conduciendo Birz. Dios mío.
21: Increíble.
0: El minuto 92.
25: ¿Te imaginas la liada que sería ahora que marcara Paraguay y eliminara a Alemania?
2: Bueno.
25: Corner a favor de Paraguay. ¿Cuánto queda, José Francisco?
2: 2.5.
0: La Alemania de los últimos mundiales ha pegado unos guarrazos que flipan, ¿eh?
25: 2.5 para el final de los 5 que añadieron. 2.5 del descuento. Va Mauricio, va Paraguay. La pone arriba, la tiene, saca.
22: Falta, hombre.
25: Anton, había falta en ataque.
0: Feliz.
25: Se ha debido llevar un golpe fuerte, ¿no? ¿Quién es Kimmich, el que está en el suelo?
2: La ha metido bien, ¿eh?
0: Se levante, hombre, quedan 2 minutos.
2: Canales la ha metido.
25: No, Birch, es el que se ha quedado el golpe, yo creo.
2: Pero se ha pegado Canales.

0: estamos fuertes, sí, estamos fuertes, contentes. Sabemos que seguimos el camino, tenemos que seguir mejorando, trabajando, descansar, también es muy, muy importante. El sufrimiento es normal, se puede marcar al último minuto, se puede, también en la prórroga se puede marcar. La equipo también estaba preparado para jugar a prórroga.
1: Eso es lo que decía Ancelotti después del partido. Luego comentamos todo, lo que ha pasado en Boston con Alemania y por supuesto el partido de Brasil ganando, como decimos, en el último minuto. Hemos conocido hoy que una persona falleció anoche en un tiroteo en la fan zone del Mundial ubicada en San José, en California. Es oficial el fichaje de Nico Paz por el Como, a cambio de 60 millones de euros. El Madrid se ha reservado una opción de recompra para la próxima temporada, tendría que pagar 80 para que regresara al club. Noticias de Antonio Ruiz sobre el Atlético de Madrid. Climent Lenglet ha rescindido el contrato, se va libre al Benfica. Se va a ofrecer oficial en las próximas horas el fichaje de Grimaldo, 15 millones más 8 o 10 en variables. Y además siguen negociando en el Atleti el fichaje de Canning Lee. Lewandowski ya es oficial, nuevo jugador de los Chicago Fire, ha firmado por 2 temporadas, se va a la MLS. En el Betis se va a anunciar al centrocampista uruguayo Facundo Bernal. 5 millones de euros ha costado, procedente del Fluminense llega este jugador. Y además, otro sonido del día, Rafa Mir, que ha mandado un mensaje en sus redes sociales por primera vez desde que fue condenado a 8 años y medio de prisión por una agresión sexual. Esto ha dicho:
2: mi equipo jurídico y yo hemos presentado un recurso porque no compartimos la decisión y creemos que debe ser revisada por una instancia superior. Durante el procedimiento se aportaron vídeos y otros elementos que ni siquiera aparecen en la sentencia y merecen una valoración. Por respeto al proceso y a todas las personas implicadas, no voy a entrar a debatir públicamente. Mi defensa seguirá donde corresponde, en los tribunales. Ahora toca seguir adelante, centrarme en mi trabajo y esperar a que la justicia siga su curso.
1: Esto es lo que ha dicho Rafa Mir. Maresca, nuevo entrenador del Manchester City, después de la etapa de Guardiola, hasta el año 2029. Esto lo dijimos en el partidazo, en mayo. En tenis, Rafa Joder ha debutado en Wimbledon con una cómoda victoria en 3 sets ante Félix Gil. Y además, Sinner ha sufrido muchísimo para ganar en 5 sets al serbio Kesmanovic. Y en baloncesto, ojo, más movimientos en el Real Madrid. Nos ha contado Pilar Casado que va a destituir mañana a Sergio Scariolo y que hay sustituto. Ya lo hemos dicho en tiempo de juego. Pedro Martínez. Hola, Pilar, ¿qué tal? Muy buenas.
3: ¿Qué tal, Juanma? Buenas noches. Pues esperamos que mañana confirme esa salida del Real Madrid por segunda vez en su carrera. Sergio Scariolo, después del primer año de contrato de los 3 que le quedan, le van a tener que rescindir los más de 4 millones de euros que quedaban o que restaban de las 2 temporadas que firmó Sergio Scariolo. Y Pedro Martínez, el Real Madrid, va a ser su próximo entrenador. 3 temporadas, 1,2 millones netos por curso. El Real Madrid va a tener que además abonar la cláusula de salida de un Pedro Martínez que el pasado mes de marzo renovó con Valencia Basket hasta 2028 y que además ha intentado retener al técnico catalán por todos los medios, pero lo normal es que entre miércoles y jueves el Real Madrid pueda anunciar a Pedro Martínez como su próximo entrenador para las 3 próximas temporadas.
1: Gracias, Pilar. Pues ya estamos en velocidad de crucero, voy a decir yo, no, si vamos en velocidad de crucero desde las 6:30 de la tarde. Desde las 6:30 de la tarde, deporte en la cadena COPE con el Mundial. Está preparado Manolo Lama, que continúa en la antena de la COPE. Hola, Lama, muy buenas.
4: Flipando, no te imaginas las imágenes que estamos viendo de los paraguayos encisos llorando, abrazando a su novia, a qué su bueno. Madre. Ahí ahora estará Javi Gómez, de verdad, que me gustaría que oyéramos porque es que es tremendo el ambiente que se está escuchando en este estadio. Te lo digo de corazón, para mí es la primera gran sorpresa, sin duda. También es la emoción más grande del fútbol. Un pequeño como Paraguay, imagínate cómo debe estar ahora mismo la capital, Asunción, cómo estará ese país. Y va a hablar el capitán Gómez, va a hablar en un instante. Javi Gómez, sabes que lo tienes preparado, pero el otro Gómez, el capitán, va a hablar en un momento, porque ahora mismo no te puedes imaginar lo que hay en la grada con los paraguayos. Yo estoy muy contento. Ahí está ya Gómez.
5: Yo creo que la sensación que se siente es difícil de explicar. Estoy muy orgulloso de mis compañeros, del grupo. Yo creo que en la entrevista pasada yo dije que este grupo merecía otro partido más. Y la verdad que nosotros, con todas las situaciones, con todo lo que se dijo, nosotros, independientemente de cualquier cosa, yo rescato

0: grupo, la unión. Este grupo tiene una fortaleza increíble para enfrentarse a cualquier situación. Hoy era un partido que teníamos que ser Paraguay más que nunca. Yo creo que también en el fondo Alemania sabía que si nos quería ganar tenía que sudar sangre.
1: Están emocionados los paraguayos. Voy a saludar a Joseba Larrañaga. Hola, Joseba, muy buenas.
2: ¿Qué tal, Juanma? Muy buenas a todos.
1: A Uzquiano, hola, Guille, muy buenas.
3: ¿Qué tal? Muy buenas, Juanma.
1: Y a Dani Senabre. Hola, Dani, ¿qué tal? Muy buenas.
4: Hola, muy buenas a todos.
1: En esta madrugada de radio, si se ha quedado usted desvelado o está estudiando o trabajando, lo que sea, que sepa que le vamos a acompañar pues hasta las 5:00 de la mañana con deporte y con mundial. Rubén Martín ha narrado desde Boston este partido con Javi Gómez. Rubén, ¿qué está pasando allí ahora?
5: Bueno, ahora estamos viendo al capitán que sigue compareciendo y un montón de lágrimas en los aficionados, en las gradas de aquí de Boston, con los jugadores. Ha habido algunos, por ejemplo, he visto a Enciso que se ha ido a buscar a su familia, a las gradas, ha saltado a las sillas. Muchas lágrimas de muchos de los paraguayos, no solo por la victoria, que es emocionantísima, sino por cómo ha sido. Ha sido una tanda de penaltis en la que Alemania ha estado al borde del precipicio dos veces, fallando dos penaltis con los cinco. Le ha conseguido dar la vuelta con un paradón de Neuer en el último, en el quinto, y ha terminado marcando el central Canale para darle una victoria que es histórica para Paraguay.
1: Está Javi Gómez esperando la llegada de los jugadores de Paraguay a la zona de vestuarios. Uzquiano, ¿supone una sorpresa muy, muy gorda para ti? O teniendo en cuenta el historial de Alemania en los últimos mundiales, no tanto.
3: No, acuérdate que anoche me preguntabas quién de los que son favoritos podía fallar y te dije Alemania. A mí Alemania no me convencía desde el principio. Le metió 7 a Curazao, pero el resto de partidos no ha convencido. Y Paraguay, que ya te conté que lo habíamos hecho en Movistar, la Copa América, son equipos difíciles de batir, muy, muy defensivos, competitivos, aguerridos, y al final le ponen en problemas al favorito. Así que para mí no ha sido de verdad tanta sorpresa como puede suponerse siempre que se enfrenta una Alemania contra Paraguay.
1: Joseba, es que yo he visto fatal Alemania, o sea, sí, en el partido.
2: Sí, dice Guille que no le ha provocado sorpresa. A mí sí, a mí me ha provocado una sorpresa mayúscula. Históricamente Paraguay ya sabemos que es una selección, es un ladrillo que es casi imposible de perforar y que siempre ha jugado con unos hermetismos y una forma de jugar muy poco vistosa, pero bastante práctica. Aún así, yo creo que la selección de Alemania tenía que haber ganado este partido y ha ofrecido una... Me ha pasado lo mismo en los tres partidos de 16avos, me ha parecido que en cuanto a calidad, paupérrimos, horribles. Espero que vaya mejorando la cosa porque ha sido horrible y para mí ha sido una gran sorpresa la eliminación de Alemania, porque tiene unos jugadores muy contrastados que deberían haber sido superiores a Paraguay.
1: ¿Dani?
6: Hablando ahora mismo, para mí, el portero,
1: Para mí es... El portero, espera, que este es el artífice de Paraguay.
6: Ahí está Orlando Gil, se llama.
7: Ataca por todos lados, supimos aguantarlo, abrimos el marcador. Ellos encontraron el empate, pero pudimos sostener el empate y gracias a Dios pudimos ganar la tanda de penales.
8: Hubo una charla antes de que inicie la tanda con los arqueros suplentes, con el preparador de arqueros. ¿Fue mucho de intuición, mucho de preparación los penales que tapaste?
7: Sí, obviamente, analizar a cada jugador, cada aspecto, cada detalle. Y gracias a Dios pude tapar dos penales, que fue fundamental para la clasificación.
8: Tenés la bandera en el cuello, Orlando. El país está celebrando. Decirle algo al paraguayo que está completamente contento después de eliminar a un tetracampeón del mundo.
7: Sí, no. La verdad es un privilegio. La verdad, eliminamos a un campeón. Y nada, este va dedicado para todo el pueblo paraguayo. Y nada, esta clasificación especial es para un sobrino mío que le está pasando muy mal, internado. Y nada, esperemos que se mejore pronto. Y yo prometí que si salía figura, esta clasificación iba a ser para él. Así que se habla.
1: Bueno, pues mira, la dedicatoria del portero de Paraguay. Dani, estabas hablando.
4: No, decía que para mí sí que es una sorpresa. Yo coincido con Joseba. Es verdad que a mí Alemania no me enamoraba. De hecho, ni el día de Curazao me enamoró, que es verdad que le mete 7, es una goleada y tal. Pero bueno, hay momentos que le empata Curazao, primera parte y tal. Pero claro, por una simple cuestión de historia, de pundonor y de calidad de jugadores, yo creo que el dinero nos lo hubiéramos jugado todo por Alemania. Y al final pasa una cosa que estoy muy de acuerdo contigo, que es... veo a Alemania, no me enamora, se va a casa. Me tocó comentar un partido de Portugal, aunque goleó, no me enamoró, no me impresiona. Veo hoy a Brasil, ha pasado, sí. Pero no me impresiona. al final sí que entiendo que los seguidores de la selección española, cuanto más ven jugar a las demás selecciones, más menos les molesta el nivel de España, quiero decir.
1: Sí. España no está a su nivel, pero no está tan lejos del nivel del resto. Es decir, o sea, España no está bien, pero es que no hay ninguna que esté bien, con lo cual
4: a mí solo Francia me
1: Francia. Hay momentos de Francia que son arrolladores, eso es evidente. Sí. Es la 1:46, hora menos en Canarias. Ahora seguimos.
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3: Recordemos que Paraguay, ¿qué ha pasado? Va por el lado de España. Lo que pasa ahora le espera Francia o Suecia en octavos de final. El cuadro de Paraguay era dramático desde el principio, pero mira, ya ha pasado el primer escollo. Paraguay juega, insisto, contra el ganador del Francia-Suecia. Canadá, que pasó ayer, juega contra el que gane después del Países Bajos-Marruecos. Y Brasil, ese también está por nuestro lado del cuadro. Y Brasil, que está por el otro lado, jugará contra el vencedor del Costa de Marfil-Noruega. Javi Gómez está en la zona de vestuarios del estadio de Boston. Javi, si tienes algo que contar desde allí, o esperamos que lleguen los protagonistas, o tienes el micrófono y la línea abierta. Perfecto, ¿vale?
4: Perfecto, por aquí me quedo, Juanma, porque en breve seguro vamos a tener protagonista. Vaya caras de alegría veo los jugadores de Paraguay. Yo no sé si esperado o inesperado, pero vaya caras de alegría. O sea, falta llorar aquí delante de toda la prensa.
3: Vale, pues...
5: De todas formas, no son muy efusivos los paraguayos cuando se ponen delante del micrófono, con todos los efusivos que han sido en la cancha cuando han acabado el partido. Yo creo que los chavales es que están hasta sobrepasados.
3: Yo digo, ¿qué pasa con Alemania? O sea, una selección campeona del mundo en 2014.
5: Hombre, cuando estábamos los favoritos no le poníamos nunca, es que está muy mal.
3: Pero pueden pensar ellos lo mismo de nosotros. Desde que en 2010 ganamos nosotros el Mundial, no hemos pasado ni una eliminatoria. Ni una eliminatoria. O sea, ni una.
6: Por eso tampoco sería una grandísima sorpresa que España no ganara contra Austria, porque viene emitiendo señales preocupantes.
5: Por favor.
3: Miguelito, bueno, muy buenas noches. Responde tú,
7: Carlos. Madre mía, por favor. Si nos elimina Austria, cerramos el kiosco.
6: Como que Paraguay le elimina a Alemania. O sea, si tú pones en la historia, Paraguay y Alemania no tienen punto de comparación, pero en la historia reciente de los mundiales...
3: Pero escucha, claro, pero es que España viene de ganar una Eurocopa jugando increíblemente al fútbol.
6: Pero ibas a decir ahora el dato, ¿no? Alemania, desde que ganó en 2014, fase de grupos 2018, fase de grupos 2022. España, desde que ganó en 2010, repasa lo que hemos hecho en los mundiales.
3: Entonces, el mundial es lamentable.
6: Pero bueno, y las Eurocopas hemos jugado una semifinal en una ocasión y hemos ganado otra. Pero en este Mundial estamos todos de acuerdo que no está jugando muy bien España. La historia reciente de los mundiales dice que España no está jugando bien en los mundiales y por lo tanto, pero ¿qué es favorita España contra Austria? Por supuesto. ¿Que sería una grandísima sorpresa? Pues no lo sé.
8: Nadie empezó el Mundial y dijo Alemania es favorita para nadie. Y España sí, eso es. Está muy arriba.
6: Yo en la porra que hicimos puse que Paraguay se cargaba a Alemania. En cambio no puse que, puse que España llegaba a la final. Lo que quiero decir
5: es que rico nosotros,
8: pero que España en ninguna porra está que Austria elimina a España, en ninguna.
5: Bueno, en la de Guille.
6: No.
8: O sea, puede pasar, pero
6: yo, dicho, no, hay, puesto en la porra. No hay la misma diferencia, tenéis razón. Pero que creo que igual que Brasil se la ha podido pegar hoy con Japón, igual Paraguay le ha ganado a Alemania, que las diferencias son mínimas y que no hay ninguna selección, salvo Francia, brillante en este Mundial.
5: Pero estarás con nosotros que ninguno, bueno, no sé tú, pero Alemania, Brasil, nadie la metía en el podium del campeonato. Nadie. Porque vemos Brasil como está y vemos Alemania como está. Entonces,
3: Habláis mucho de Francia, pero para mí Francia al menos tiene un camino más complicado que el de Argentina. Argentina lo tiene, vamos. Peor que el de Francia.
5: No, Argentina va a ver a Colombia.
8: Mucho mejor.
5: Sí. Argentina va a Colombia y ahora a Francia se le queda un camino que al único que puede ver es a Holanda o a Marruecos. Hasta semifinales.
8: España-Portugal.
5: No, pero en semifinales.
3: Bueno, en semifinales es verdad que Argentina ya le llega. O Inglaterra o Brasil.
5: Claro. Sí. O sea, el camino de Francia ahora, Javi.
4: Sí, perdonad, porque aquí uno no es MVP de un partido hasta que no acaba el partido. El MVP se lo habían dado Enciso, pero claro, después de la tanda de penaltis tenía que ser para el portero. Gil, ¿qué tal? Buenas noches, enhorabuena.
9: Antes que nada, buenas noches. Sí, muy contento por esta clasificación. La verdad. Fue un partido muy duro, supimos aguantar los 120 minutos. El equipo se portó, la verdad, bastante bien, sacando pelotas importantes. Y nada, pudimos llevarlo a la tanda de penales, que gracias a Dios pude atajar dos para ayudar un poco al equipo y conseguir la clasificación.
4: ¿Por qué te veo en la cara y no te veo feliz?
9: No, estoy feliz, obviamente. Es mi forma de ser así, estoy feliz por dentro. Ahora que me veo a mi familia voy a expresar más, obviamente, esta felicidad. Soy así y la verdad, esto es dedicado para todo el pueblo paraguayo.
4: No, ahora te veo con la sonrisa y ya te veo mejor. Oye, ¿qué pensabas ahí en los penaltis cuando te iban tirando jugadores de esa categoría? ¿Y si te esperabas que pudiera pasar esto y lo tenías pensado, llegar a ese punto?
9: Y la verdad, lo analizamos estos días, los jugadores, por si se da una tanda de penales, lo analizamos mucho. Y por suerte pude acertar el primer penal. Y después atajé el segundo y pude ayudar un poco de ese lado al equipo.
4: Sabes que puede venirte Kylian Mbappé, ¿no?
9: Y también puede ser. Paraguay está para lo que sea. Paraguay es un equipo incómodo. Hoy se vio reflejado que Alemania no pudo y se vio reflejado. Nada, que venga quien toque. Paraguay va a estar preparado para lo que sea.
4: Oye, ¿quieres jugar en España algún año?
9: Y la verdad, ¿por qué no? Estaría bueno pegar el salto. Nada, veremos qué pasa después de este Mundial. Vamos a sentarnos y a charlar ese tema.
4: Bueno, muchas gracias, portero, y mucha suerte en lo que queda.
9: Muchas gracias, saludos.
4: Bueno, ahí estaba, chicos. El Javi,
3: MVP del enorme partido. Javi, bueno, señor.
4: Ya os decía que ha cambiado, porque era enciso y justo cuando ha terminado el partido lo han cambiado y evidentemente pues hombre, claro, el protagonista que ha sido el portero.
3: Muy bien.
8: Pero mucha,
3: muy bien.
8: Mucha seguridad, cuando dice, no, estamos para lo que sea. O sea
3: sí, sí, Alemania, que venga Mbappé, que venga quien sea.
0: Ahora ya de perdidos al río, vamos.
3: Os voy a trasladar cómo está Asunción, la capital de Paraguay. Nuestro compañero Pancho López, de Tigo Sport, que es la televisión que tiene allí los derechos de este Mundial, está presenciando la locura colectiva. Hola, Pancho, muy buenas.
1: Hola, Juanma, ¿cómo te va? Saludos para todos. Bueno, es una alegría este triunfo. Es el mayor triunfo histórico después de la victoria contra Japón en la Copa del Mundo de Sudáfrica 2010, también por penales y también coincidentemente un día como hoy. Así que nos cae bien esta fecha de 29 de junio, hace 16 años, Takuara Cardoso marcaba un gol contra el arquero japonés y nos metíamos en cuartos de final. Se repitió la historia. Aquí una locura colectiva. Hoy el penal decisivo fue de Canales frente a nada más y nada menos que Oliver a Neuer allí. Y terminó ganando Paraguay un partido de infarto, un partido donde aquí, te digo, parece Nochebuena, una locura colectiva, los vehículos saliendo a las calles, hay bombas, la gente que ya se traslada a esta hora a Calle Palma y el Panteón Nacional de los Héroes, que es el lugar donde es como Plaza Cibeles en Madrid, cuando gana el Madrid, bueno, aquí cuando gana Paraguay nos vamos todos a Calle Palma y el Panteón Nacional. Seguramente habrá 1,500,000, 2,000,000 de personas ya en este momento allí. No se pueden imaginar lo que es esta locura en Paraguay.
3: ¡Qué maravilla! Pues que disfruten de la fiesta. Pancho, un abrazo y enhorabuena. Muchísimas gracias.
1: Bueno, un fuerte abrazo y fuerza para España también, en este Mundial. Lo que no pudimos hacer contra España en el 2010, bueno, aguantamos hoy muchísimo y hoy se dio la vuelta de Paraguay. Esta sí es Paraguay. Abrazo.
3: Lo recibimos, hermanos, recibimos ese cariño. Un abrazo a los paraguayos. Gracias. Claro que sí, los latinos nos tenemos que unir, ya lo decía gente de zona. Vamos a escuchar cómo se ha vivido ese último penal de Paraguay, allí en Paraguay. Bueno, es que yo creo que ha remontado Paraguay una situación crítica, que es que te remonten dos penaltis en los últimos lanzamientos de una tanda. O sea, estaba Paraguay para ganar la tanda con una diferencia notable y ha fallado los dos últimos. Y bueno, o sea, yo de verdad no sé cómo se puede afrontar luego el decisivo teniendo en cuenta el canguelo que te entra después de haberlo ganado.
0: Es que supuestamente mentalmente te vienes absolutamente abajo, o sea, estás tremendamente hundido y ya nadie daba un duro por esto, por los paraguayos, sí. Y de repente, ¡pum!, joder, sale esto y claro, la alegría ha sido mucho mayor, claro.
3: Bueno, pues si hay cualquier cosa lo comentaremos, que tenemos que hablar de España, que está viviendo su penúltima jornada en Chattanooga, porque mañana España se entrena en Chattanooga y después viaja a Los Ángeles, donde juega el jueves a las 9 de la noche. Es algo que venimos comentando. Ya todos los partidos de España, ojalá que sean muchos, ojalá que sean 5, serán a las 9 de la noche. Todos a las 9 de la noche.
10: Y sin calor, al menos en Los Ángeles y en Dallas.
3: Eso es, son estadios cerrados.
10: Son cerrados los dos.
3: Son estadios cerrados. Ya lo que habéis contado hoy con Paco en tiempo de juego es, por lo menos hay una buena noticia, que es que Nico no tiene para tanto. No. Ayer dijo que estaba viviendo el peor día de su vida, pues a lo mejor hoy ha vivido un día feliz Nico Williams, ¿no?
7: Sí, porque pensábamos que a lo mejor ya se le había acabado el Mundial y hoy hemos sabido que no. Hoy ha sido un día muy caluroso, Juanma, en Chattanooga, cuando ha empezado el entrenamiento. Uno de los más calurosos, 31 grados con sensación térmica de 35. Veíamos en esas famosas bicicletas que han sido casi propiedad de Víctor Muñoz en los últimos días, tanto a Jeremy Pino como a Nico Williams. El entorno de Jeremy Pino con ese esguince en la clavícula, nos confirmaba hoy que lo tiene muy complicado. Es posible que Jeremy ya no pueda volver a jugar en este torneo con la selección, pero la buena noticia, como dices, es Nico. Que no tiene una lesión muscular, solo es una sobrecarga, según decía antes Elena, según comentábamos esta tarde con Paco, lo ha confirmado también Luis de la Fuente en los micrófonos de Radio Nacional, y por lo tanto no va a estar para el partido del jueves.
3: Justo te iba a decir eso, yo me alegro más casi por él que por lo que pueda aportar a la selección, porque creo que va a ser muy difícil que pueda llegar Nico en plenitud a cualquier partido, aunque lleguemos a la final. O sea, es que por tiempos no le puede dar tiempo a
10: pero
3: llegar.
10: Volver a entrenar con el
3: pero
10: grupo
3: eso
10: esta
3: es,
10: semana
3: eso es. Pero por lo menos el chico puede decir, pues mira, oye, si quieren algo de mí y estamos en cuartos de final, a lo mejor puedo seguir los últimos 20 minutos.
10: Claro.
3: Ya no es tener, con todo el respeto, tres muertos en el equipo, que tenemos dos, que es que son muertos, digo, que han caído en combate, Víctor y Jeremy. Sí. Imagínate también Nico.
7: Sí, pero es eso, que igual en un tramo final de un partido puede ser decisivo. Nico, es muy difícil que inicie un partido de esta competición, pero igual tiene suerte y tiene un buen rato.
10: Bueno, es que de pasar a verte fuera del Mundial, a que te confirmen que la lesión no es tan grave y es una sobrecarga y que incluso podrías estar el lunes claro. Que viene en Dallas si superamos a Austria este jueves, es la mejor de las noticias. El verte en el banquillo, aunque sea para poder jugar 10 minutos, ya te hace ver la película de otra forma. La previsión que le han dicho, el pronóstico es 10-12 días, pero él cree que lo puede recortar y que el lunes ya puede estar a disposición de Luis de la Fuente. De hecho, esta misma semana, en los próximos días, se va a ejercitar con el resto de sus compañeros.
3: Luis de la Fuente, vamos a empezar por ahí porque luego escucharemos a Llorente, que se ha pasado por sala de prensa. El otro día estuvo con nosotros. El otro día defendió a Rodri porque era después del primer partido contra Cabo Verde, que hubo algunas críticas por lo de Rodri.
10: Tú le preguntaste si sí, ralentizaba el
3: sí,
10: juego.
3: Yo sí, yo le dije, oye, hay gente que dice que ralentiza el juego. Se me echó al cuello, como quien dice, ¿no? De la Fuente, saltó. Hoy los compañeros de Radio Nacional le han insistido en que hay gente que considera que a lo mejor hay que plantearse pues un relevo ahí en el centro del campo. Este es el tema que más cabrea a Luis de la Fuente. El tema, sin duda, que le genera un cambio drástico de tono en cualquier comparecencia, en cualquier entrevista, cuando le preguntan por Rodri.
11: Pues a mí me parece, vamos, me parece insultante, de verdad, así lo digo con todo el respeto. Me parece increíble cuestionar a Rodri. Rodrigo está en un nivel altísimo, jugó el otro día, a mí me encantó el partido que hizo. Nos aporta muchísimo. Lo que es aquí es ¿sabes lo que es tremendo? Que tengamos que estar siempre viendo cuando las cosas funcionan tranquilo, con calma, sin ningún acontecimiento que saque de la normalidad y de la buena convivencia. Parece que siempre tenemos que ver algo negativo para poder hablar de algo. Pues no.
3: Esta es la declaración de Luis de la Fuente, que le defiende a muerte. Con lo cual, yo creo que no va a haber que no se le pasa por la cabeza ningún tipo de
10: en la previa contra Arabia Saudí dijo que Rodri al 50% era mejor que la mayoría de futbolistas en su posición.
6: A mí aquello me sonó un desprecio a Zubimendi, ¿eh? Ya no es compararle con Vitinha o con João Neves o con centrocampistas de otras selecciones. Es que tú en tu propia selección tienes a un jugador que en los año y medio, dos años casi que ha faltado Rodri, ha dado muy buen nivel en la selección. Es cierto que ha acabado